0: ¡Ah, no! ¡Chinga! ¡Qué gusto me da saludarlos! Bienvenidos el día de hoy a este... ¡Línea 5!
1: ¿Con quién?
0: Con Raúl, el Cora, cuarto bat y Ciordia.
1: Ah, chis, ¿por qué cuarto bat?
0: Pues porque están jugando los Yankees en Boston, güey, ¿no? ¿Por qué?
1: Está bien.
0: ¿Eh? Perfecto. Y con Roberto Hernández Contreras.
1: El séptimo bat.
0: Buenas tardes, buenas tardes, buenas tardes. El noveno bat, no batió nada el día de hoy. No batió nada el día de hoy. Quiero agradecer públicamente al Mois.
1: ¿Eh?
0: El Mois, llegué y pregunté por la mesa del Mois. Tarde, pero ya tarde, me reclamó sí, porque claro. Llegué muy tarde.
1: Muy tarde, demasiado.
0: Pero volvió a pedir.
2: Pero avisaste.
0: Pero volvió a pedir.
2: Plato especial. ¿Por qué reclamas y avisaste con tiempo? ¿Quieres llegar?
1: Plato especial para ti.
0: Y bueno, al final de cuentas, pues ahí llegamos.
1: ¿Ya cumplió?
0: Llegué muy tarde, pero llegué. Sí. Me reclamó, oye, me mandó a la chingada.
1: ¿Y te acabaste todo ese trozote de carne?
0: No, porque el Mois le entró otra vez a la carne. Pero bueno, ¿se cumplió, Corita?
1: Sí, claro, como debe ser.
0: Cumplida la apuesta.
1: Los cumplidores cumplen.
2: A mí todavía me debe la apuesta, ¿eh?
0: No, a ti no.
1: Ya no.
2: A mí todavía, a mí no me pagó.
1: No, ya se acabó.
2: No. A mí no me pagó, a mí todavía me debes.
0: No,
2: el
0: no,
2: Mois.
1: Ya no, no fuiste. Señor,
0: no fuiste.
2: A mí todavía me debes. Mira, todavía tenemos cuentas pendientes.
0: Debe una.
1: ¿Eh? ¿Cuál?
0: Debe una. Y se lo dije ahí.
2: Nos debe la del juvenil.
0: Porque... era cada clásico de juvenil de Liga Mayor.
1: Sí.
0: Entonces le ganamos la final de Liga Mayor. Le ganamos la de juvenil donde les quitamos los cuernos.
1: Pero ya se pagó todas.
0: Y la final no. La final de juvenil no.
1: Ya las pagó todas.
0: Entonces debe un almuerzo.
2: Entonces me debe dos.
0: No, a ti no.
1: No, no.
0: A ti no te debe más que una.
2: Me debes dos, tú. No terminaste de pagar.
0: El día de hoy se pagó, estuvieras o no estuvieras.
1: Sí.
0: Tu silla se quedó vacía.
1: Aparte, ahí. Él confirmó que iba a ir.
0: Exactamente. Tú confirmaste que ibas a ir.
1: Sí.
2: Nunca confirmé.
1: ¿Y cómo no?
2: ¿Dónde está hasta la confirmación? Anunciaste.
0: Aquí.
1: Hoy tenemos comida.
0: Dijiste en la mañana.
1: Uh-huh.
0: Y ayer lo cacareaqueaste.
1: Sí. Sí. Mañana también. Tenemos comida.
0: Y no llegaste.
1: ¿Eh?
0: Yo iba con la cola entre las patas porque iba bien tarde, güey.
1: ¿A poco sí te alcanza?
0: Oh, no sabes. Mira. ¡Ah, la chingada! ¡Jonrón de los Yankees!
1: ¡Hijo de
0: su... ¡No manches! ¡La puso del otro lado! ¡Paul Goldschmidt! ¡Jonrón de una carrera!
1: Y no tenía
0: en
1: nada.
0: En la tercera entrada. 430 pies. 108.95 millas de salida. Y los Yankees toman la ventaja en la tercera entrada sobre el equipo de los Medias Rojas de Boston.
1: Ahorita le damos vuelta, man. No te emociones tanto.
0: Oye, le mando un abrazo desde aquí, que me dio mucho gusto, y eso sí tengo que reconocerlo, que me dio mucho gusto, que hoy creo que iba a tirar la primera bola o el primer partido de los Sultanes aquí, el doctor César Tello.
1: No me digas.
0: Le mando una a gente de béisbol, güey. Gente de béisbol que se merece una
1: año
0: de vida.
1: Lunes, ¿no?
0: No sé cuándo sea.
1: Sí, para el lunes.
0: Pero una vida de sacrificio en el béisbol. Come béisbol, cena béisbol. Entonces le mando un abrazo desde aquí al doctor César Tello.
1: Me da mucho gusto. Con mucha lealtad el señor para su equipo de béisbol.
0: Eso sí.
1: Uh-huh.
0: Pero bueno. 1-0 los Yankees. Así que, Robert, te perdiste, no es por nada, pero una ensaladita,
1: sí.
0: un revisazo, un tequilita,
1: sí. un cafecito.
2: Churrasco, empanada, ensalada, a la hora que se hinchen voy y me los
1: ¿qué?
2: Compro.
0: ¿Qué? ¿Estás cagado?
1: ¿Eh?
0: No. ¿Estás molesto?
1: ¿Eh?
2: Pero el Mois, me sigues debiendo el Mois.
1: No.
0: Ya no está, es, yo te está. Voy a decir, no es la...
2: Y no ustedes
0: es,
2: no hablen por el Mois.
0: No es la comida, Robert. Vale más en la comida, porque bien lo dices, el día que quieras te la puedes jambar, o te la puedes echar, el día que quieras aquí está. Es la convivencia.
1: Sí, güey. Claro.
0: Esa es la convivencia.
1: El cumplimiento.
0: No lo hacemos por la comida, güey.
1: El cumplimiento.
2: Es más, la semana que entra voy a ir pero voy a ir con los Tech Boys.
1: Ahí está, ya.
2: Y con mi amigo Regio.
0: Pero no vas a ir ahí, güey.
1: Sí, lo van a llevar a unos tacos ahí, ahí a la vuelta.
0: ¿Eh? Cómprate calzones, tú y los Tech Boys, güey. ¿Eh? Roberto Warden, el lunes tira la bola. ¿Y luego qué, hombre? Chesco Torres, buena tarde. Yo quiero que sea la semifinal del Leagues Cup para que se escuche. Quiero ser el amor de tu gol de Rayado.
2: Quiero que sea la semifinal para que se escuche. ¡Y el América es mi campeón del fútbol mexicano! ¡En tu cancha y con tu gente!
0: ¿Eh? Esas no se la quitan, hombre. Ganen las perrodas. Ganen las buenas. Como lo ganó Tigres un 11, un 10 de diciembre. Ah, perdón, va.
1: Ah, Quique.
0: ¿Qué necesidad la mía, va? Sí. Hoy arranca la jornada del fútbol mexicano. Partidos más o menos buenos. Ah, están jugando los vaqueros.
1: ¿Vamos a meter quiniela o no?
0: Es que no traigo celular.
1: Ah, ok.
2: No, ¿vaqueros?
0: Los vaqueros contra los Santos. Y está bueno el partido, te voy a decir. ¿Por qué
1: está bueno?
0: Porque tuvieron entrenamiento en conjunto los vaqueros y los Santos. Y se agarraron a madrazos al grado de que la liga los multó entre todos con casi $500,000 de multas. Sobre todo un jugador que agarró por detrás y casi le hace un suplex a otro, que es hijo de un luchador. Y obviamente la liga le metió una sanción importante.
1: Bien hecho.
0: Por ese motivo. Y entonces, pues ahí está la situación de la gente de los vaqueros contra el equipo de los Santos de Nueva Orleans el día de hoy. Entonces, ¿qué se espera? Mucha gente dice, último juego de pretemporada, ya no se juega nada. Al contrario, hay muchos jugadores que están ante la última oportunidad de romperse la mandarina para mostrarse y no ser cortados.
1: Ok.
0: El roster es de 85 jugadores, se reduce a 53 a partir del próximo lunes. Y empiezan los movimientos de un
1: lado. ¿Y esos que sacan, le siguen pagando o ya no les pagan?
0: No, ya, vámonos. Se acabó.
1: ¿A buscar equipo?
0: A buscar equipo.
1: O sea, venirse a las ligas.
0: Hay algunos.
1: ¿Ligas alternas?
0: Hay algunos que te cortan de los vaqueros. Y a lo mejor te llevan a Kansas o te llevan a otro lado, ¿ah?
1: O a ligas alternas.
0: Por ejemplo, yo me acuerdo de los Titanes. En ese momento tenían a Chris Johnson, tenían cuatro corredores muy buenos. Y en la pretemporada llega LeGarrette Blount. Y LeGarrette Blount hace una gran pretemporada con el equipo de los Titanes de Tennessee. Y como quiera, pues, no era mejor que lo que tenías en ese momento ahí. Y lo cortan. Y LeGarrette Blount se va a Tampa. Tiene una gran temporada en Tampa, casi 1,000 yardas. Y luego de Tampa va a los Patriotas de Nueva Inglaterra y termina siendo campeón en el Super Bowl, siendo el titular. Y jugó 3 Super Bowls en los siguientes años, siendo un gran jugador. Y los Titanes lo cortaron, ¿verdad? Al tiempo sucedió que Chris Johnson fue cortado por parte del equipo de los Titanes por situaciones de salario y todo ese tipo de cosas. Pero eso es lo que pasa. A veces tú tienes 4 muy buenos receptores, 5 muy buenos receptores, y cortas uno que piensas tú que pues, no es mejor que lo que tienes en ese momento, lo mandas a otro equipo y en el otro equipo se convierte en estelar.
1: Va ganando Nueva Orleans
0: 3-0. Entra Joe Milton como mariscal de campo para el equipo de los vaqueros de
1: ahí está Prescott ahorita, ¿o no?
0: No está jugando el día de hoy.
1: ¿Pero no está vestido?
0: Pero este muchacho, por ejemplo, Milton, ha tenido una muy buena pretemporada. Es un muy buen atleta. A mí en lo particular me gusta la capacidad atlética que tiene el muchacho. Un muchacho alto, fuerte.
2: Ya tiene varios años.
0: Sí, ya tiene varios años.
2: Lo vi hace 2 años o 3 con los Pats.
0: Sí.
2: Y ahora anda acá y todavía no ha podido usted.
0: O sea, se quedó con los vaqueros, ¿verdad? Como suplente.
2: Sí.
0: se quedó con los Vaqueros como suplente. Entonces, pero es un buen atleta.
1: ¿Ah, sí?
0: Es un muy buen
1: atleta. Dime mejor que si es un buen quarterback.
0: Es un buen quarterback atleta. O sea, hay quarterbacks que son por lectura, que son por cualidades de brazo y todo ese tipo de cosas. Foul personal, ahí está el primer foul personal. Primera jugada ofensiva y Stutzman va y le da un golpe en la cabeza, mira. Ahí va a llegar a darle el golpe en la cabeza, mira. Ahí está, con la corona en la cabeza.
1: Oye, no,
0: Y le marcan 15 yardas de castigo. En la temporada ahora va a suceder que ese es un castigo, es una amarilla, es de cuenta. Si juntas tres castigos, te van a
1: castigar.
0: Vas a perder un partido y te van a venir una multa de la NFL.
1: Ok.
0: Por mala leche. ¿Ok?
1: Pues sí. Está bien. A la tercera.
0: Los Vaqueros de Dallas, el día de hoy.
1: ¿Y de verdad no va a jugar ningún tiempo Prescott?
0: No. No, ya ahorita lo están cuidando.
1: ¿Entonces para qué le sirve la pretemporada? Si no metes al titular.
0: En la pretemporada ellos jugaron, Cora, práctica en conjunto. Y en la práctica en conjunto, en el campo de entrenamiento, ahí sí vio acción de Prescott. Acá ya lo hacen para, a lo mejor ver a otros tipos de chavos que no tuvieron oportunidad tanto en el campo de entrenamiento con los titulares, y acá lo están haciendo. Y la última oportunidad que tienen. Y además, también los puedes negociar. Antes de que lo cortes, lo puedes negociar. Uh-huh. Sí, con otro equipo, si tu talento crees que es bastante bueno.
1: Ok.
0: Ok. Pero bueno, Robert, pasado mañana viene el equipo de San Luis.
2: Viene mi amigo y compadre Emilio Herrera.
1: Ándale.
2: Al cual le mando un abrazo, un fuerte abrazo.
0: Emilio, ya ni me acordaba, está con el San Luis,
2: ¿va? Está con el San Luis,
0: sí. El Emilio Herrera, va. Ya ni me acordaba que está con el San Luis. Ojalá se lo singue. ¿Eh?
1: Qué amigo.
0: Para Emilio, ojalá y se los cargue el payaso.
1: Qué amigotes.
0: San Luis, que ese equipito
2: pues no ha ganado. No tiene nada.
0: Ahora, si gana San Luis, puede ser que rebase a los Tigres.
1: ¿Cuántos puntos tiene San Luis? ¿Dos, no?
0: ¿Dos?
1: Pues sí.
0: ¿Eh?
1: Momentáneamente lo puede rebasar.
0: No, porque sería el cierre.
1: Solo si perdiese Tigres, ¿verdad?
0: Tigres mañana es para el equipo de Tigres, es vital ganar el partido. Si no ganas el partido, creo que estás fuera ya. Cada vez se cierra más la ventana de una probable calificación para el equipo de
1: Tigres. Sí, sin duda.
0: Sí. Y empezaría el desencanto, a lo mejor, con Buse para mucha gente. Y empezaría, a lo mejor, Buse a pensar, ¿cómo le dirá Buse?
1: ¿Me saco o me quito? No vaya a hacer una declaración que tampoco le gustan sus formas.
2: Me llamo la atención.
1: O sea, y no me gustan mis formas.
2: O me doy un voto de confianza.
0: Que le diga, no me gustan las formas del técnico que tengo. Si tú vas a Santos y tienes una última semana y tú juegas con el equipo de Santos, ¿te muestras para que Tigres te saque de ahí? Santos, bien lo decías hoy, Cora, ahorita en la comida, a la que no fue Robert, por cierto.
1: Ajá. Pero la pasamos bien.
0: No la pasamos bien.
1: Sí.
0: Decías en la comida, Cora, que el técnico se está jugando la chamba.
1: ¿El de Santos?
0: Renato Paiva.
1: Sí. Esta es una gran oportunidad para él y de sus jugadores.
0: Si empieza 0 de 18, 0 de 6, ¿lo corres?
1: Pues, ¿qué, ya poco te vas a quedar con él?
0: Pero tú como directiva dices, oye, güey, también pues no te he dado el talento, ¿va?
1: ¿Y luego? Pues algún resultado de tener, ¿no? Yo creo que el partido de mañana es un partido que Santos lo va a jugar como si fuera una final. que como si fuera el último.
0: ¿Tuviste en tu vida partidos que dices, hoy voy a jugar para el técnico? Porque sabes que si no lo van a correr a la
1: partida. Sí, claro. Sí, claro. Y todo el mundo sabía que si perdía, chao, adiós. Y más si es un técnico que te dio la mano para que tú llegaras y tuvieras un contrato.
0: A ese equipo. División.
1: Claro. ¿Algún jugador de ahí lo llevó él?
0: No, a varios.
1: Ah, bueno.
0: Por ejemplo, el Mudo Aguirre lo regresó, a varios jugadores, o sea, extranjeros los trajo.
1: Hoy necesito de... El técnico dice, hoy necesito de ustedes, muchachos. ¿Ya? ¿Listo?
0: El compromiso
1: que... Ya si no existir. Les alcanza su esfuerzo, bueno, pues no les alcanzó. Pero que no haya sido por mala... Que no haya intención de hacerlo bien.
0: Que no haya sido porque no te la
1: mal, ojo.
0: Santos no jugó mal.
1: O sea, ha perdido los partidos, pero no ha, tampoco ha sido tan rebasado.
2: No ha perdido, no ha jugado mal, pero no ha ganado.
1: No ha ganado. No ha ganado.
2: Ah, chinga, entonces, ¿cómo está?
1: Le
2: ¿cómo
1: hizo es un buen partido al América.
0: Sí. De es hecho, eso? Ese día...
1: Es más, le hizo dos goles al Monterrey.
0: De hecho, ese día, Cota es el héroe de ese partido. Es cierto,
1: tiene razón.
0: Sí. El día de Rayados... Antes de caer el primer gol del equipo de Rayados, ya habían tenido dos oportunidades de gol el equipo de Santos. Y el Mochis los había salvado.
1: Uh-huh. Entonces.
0: Ah, Cam Slitter es el pitcher del equipo de los Yankees. Lo tenía en 0 y 2.
1: Hey.
0: Y ahora lo tiene en 3 y 2. ¿A poco?
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0: basarnos el día de hoy. Ya de los que jueguen mañana, sí, ya sí, es otra sí. cosa. Pero no.
1: ¿Y el puedes... Super Monterrey, en este, cuántos puntos tiene?
0: ¿Monterrey?
2: Ustedes tiene 9.
1: 4.
2: Monterrey tiene 9.
0: Mira, si Monterrey no gana y Tigres gana, sí, lo tiene a tiro de piedra.
2: Sí. Pues sí, a 2 puntos.
0: El que todo hace bien, lo vas a tener a un partido.
1: A van a ganar los dos, van a ganar Tigres, van a ganar
2: a tiro de piedra. En séptimo lugar con 9 puntos.
1: Va a ganar Rayados y va a ganar Tigres, hombre, van a ganar los dos.
0: Deben de ganar los dos. Sí. Si juegas contra el lugar 17 y el lugar 17 y 16, pues tienes que ganar, obviamente, va. Pero lo mismo te está diciendo Santos ahorita.
1: Aunque el,
0: oye, güey, vamos contra el 15.
1: Aunque el 15, claro, aunque claro, el 15 contra el 17, pues están ahí casi, casi.
2: Pues ahí está.
1: Casi, casi están parejos, ¿no? Sí.
2: Donde está disparejo es Monterrey.
1: El pleito con el borracho es el de Monterrey-San Luis.
0: Uh-huh. No, porque si San Luis te gana, se pone con 6 puntos. ¿Y Monterrey cuántos tiene?
2: 9.
0: Monterrey tiene 9 puntos.
2: Sí, tiene 9.
0: Tiene 3 triunfos, ¿no?
2: Uh-huh. El séptimo lugar. No veo al Monterrey perdiendo, fíjate, contra el San Luis. Es decir, no. Sería una gran sorpresa si el San Luis le ganas. No lo veo, no veo.
0: ¿Y ves al Santos ganando?
2: Sí.
0: ¿Al Santos?
2: Sí.
0: ¿Al Santos lo ves ganando, sí, contra Tigres?
2: Fíjate que sí.
0: Ah, corazón.
2: Quique, Tigres ganó el partido porque el Atlante, con 10 jugadores, y le falló un penalti cuando estaban 0-0.
0: Eso sí.
2: O sea, tenemos que ser realistas.
0: ¿Partido de alto riesgo para la gente?
2: ¿Para quién?
0: Para la gente que vaya.
1: No deja de haber mucha rivalidad.
0: Pues sí. Porque, y voy a decir por qué. Porque el que pierda va a sentir una frustración muy grande. Si pierde Santos y van los Tigres y te gano y estás 0-7, o qué es el 0-6, no me acuerdo, 0-7, y te gané, la gente de Torreón puede tener una frustración, sí, de vergüenza.
2: Y van a pedir la cabeza del técnico y de algunos jugadores, o sea.
0: Entonces, yo le diría a la gente de Tigres, si van y ganan el pórtense partido, bien, ¿qué es la lógica? ¿Qué es la lógica? No van a empezar a cantar, sí, que soy tu papá y algunas son.
2: Y también
0: que,
2: si pierden, que Cali... no van a hacer
0: exactamente los panchos, y tampoco. Al otro lado igual, ¿verdad? También.
2: Sí.
0: ¿No? Porque si te gana la gente del Santos,
2: se va a burlar de ti.
0: Se va a burlar de ti y eres media retadora, ¿no?
2: Uh-huh.
0: Sí. Entonces, yo les diría, pues, aguante vara. Jacob Rodríguez.
2: Oye, ¿cómo ves tú a los delfines? Porque yo no oigo nada de ellos. Así que digas, van a ganar su división.
0: Me ha gustado lo que ha hecho Malik Willis, el cornerback, en la pretemporada. Ha jugado muy bien.
2: Ese
0: es Jacob Rodríguez, muchacho que estaba en Texas Tech, linebacker. Hoy no está jugando, lo cual quiere decir que o está lesionado o el coach lo está cuidando ya de cara al inicio de la temporada.
2: Uh-huh.
0: Tuvo un gran impacto en el fútbol americano colegial, Jacob Rodríguez. Muchacho que llegó sin beca a Texas Tech.
2: ¿Ah, sí?
0: Y la esposa le dijo, bueno, nos la fletamos, güey, si hay que deber, hay que deber. Pero si tu ilusión es jugar, dale. Y empezó a jugar y se convirtió en el líder tacleador del equipo y en el alma de la defensa. Ya lo becaron, ya después incluso hasta recibieron una lana y todo ese tipo de cosas.
2: Oh, qué bien.
0: Hoy hay una pugna en el fútbol americano colegial en donde hay quien quiere comprar los derechos o la franquicia de los equipos colegiales.
2: Ah, sí.
0: Por ejemplo, universidades pequeñas, a lo mejor. Yo tengo harta lana, soy millonario. Y digo, ¿sabes qué? Quiero comprar o le doy a dar a la universidad tantos millones de dólares, pero lo que genera el equipo, lo que haga el equipo, es mío. La universidad dice, Y el vato, entonces, el dueño puede decir, yo voy a ponerle lana para traer buenos jugadores, va, porque quiero ver jugar, y lo va a hacer como un negocio.
2: Yeah.
0: Algo parecido sucedió en Texas Tech. En Texas Tech, ellos tienen un benefactor. Les dicen así, un benefactor. Y el benefactor les dijo, yo le voy a poner lana para que traigan jugadores en el portal de transferencias y que los convenzan a base de billetazos de que se vengan a estudiar a Texas Tech. Y se llevaron a muy buenos jugadores. Y Texas Tech llegó a los playoffs el año pasado. Uh-huh. Y les dijo, pero si el equipo genera utilidades, acá hay.
1: Paganini.
2: Esto es mío.
0: Llevo tanto de porcentaje de las utilidades.
1: Uh-huh. Pues sí. Una inversión. Está invirtiendo.
0: Y le fue con madre el equipo de Texas Tech. Uh-huh. Entonces, hoy hay muchos que dicen, a ver, ya hagamos lo mejor, no como benefactor. Hagámoslo, véndeme los derechos de la universidad. Tipo como lo que hace Sinergia Deportiva con Tigres.
2: Aunque su equipo no sea de él.
0: Es de la universidad.
2: Sí, claro, digo.
0: Pero me lo vas a rentar por 30 años o 10 años o 15 años. Y hay quien está dispuesto a pagar en diferentes universidades.
2: Uh-huh.
0: Y por ejemplo, UCLA era una de las universidades que a lo mejor podría pasar a manos
2: privadas.
0: Y el equipo de fútbol americano se hace un ladito, la universidad administra a todos los demás, pero la universidad dice, recibo tanto dinero, me vale gorro, pase lo que pase con eso. No, lo único que me tienes que garantizar es cumplir con los reglamentos y estabilidad, todo ese tipo de cosas. Entonces, yo creo que ya estamos llevando a un profesionalismo muy cañón. Hay jugadores de la NFL que hoy quieren regresar a estudiar de nueva cuenta a universidades.
1: Ganan más acá.
0: Porque van a ganar más de lo que van a ganar en la NFL.
2: A lo que ha llegado esto.
0: Sí. Y la NFL, la NFL está molesta con eso.
2: Ahora resulta que su competencia está en el colegial.
0: Sí.
2: Ya es su competencia.
0: Porque no, en Estados Unidos, a diferencia de México, no hay límite de edad.
2: Okay.
0: Hay jugadores de 40 y tantos años. Entonces, si tú me cortas en la NFL y tengo todavía temporadas para jugar en el colegial, pues podría regresar, ¿por qué no?
2: Te pueden dar beca inclusive.
0: Qué buen pase. Ah, qué mal tacleo. Ah, qué buena jugada.
1: Sí. ¿Total bueno o mal?
0: Buen pase,
1: qué bueno, mal tacleo. Qué mal, qué bueno.
0: Buen pase, mal tacleo, buena jugada.
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0: Oye, Gigantes contra Jets. El clásico de Nueva York en este momento jugándose allá. Me gusta ese partido también. Me
2: ha tocado estar. ¿Lo ven como clásico allá y eso?
0: ¿Sí? Todos los años juegan los Jets contra el equipo de los Gigantes. en la última jornada de la pretemporada.
2: Ok.
0: Este, un año juega uno de local, el otro el año juega el otro de local.
2: A mí se me figura como que los Jets y los Gigantes no tienen una afición.
0: No, hombre, ¿sí tienen un chingo, cola.
2: Órale.
0: Tienen mucha afición. Los Jets es como la gente que no le va al equipo fifí. Ajá. Los Gigantes son el equipo fifí.
2: ¿Ah, sí?
0: Sí. Los Jets es la afición de Nueva Jersey, de todos los alrededores. Okay. Y los Gigantes...
2: Es mucha el gente equipo del barrio, pues.
0: Sí, es el equipo del barrio, el equipo de, de los barrios.
2: Y los Gigantes,
0: y los Gigantes es el equipo de la High,
2: okay,
0: allá en Nueva York. Así, así más o menos
2: así se ven, así se ven.
0: Lo conceptualizan.
2: Ok.
0: Aquí dirían los mamucas, los Jets son los Tigres. Y los Rayados son los Gigantes.
2: Los Gigantes.
0: Más o menos.
2: ¿Quién tiene
0: así se veían antes. Yo creo que eso se dio la vuelta.
2: ¿Quién tiene mejor estadio?
0: Hoy creo que los Tigres ya dejó de ser el equipo del pueblo.
2: ¿Quién tiene mejor estadio, Gigantes o los Jets?
0: Es el mismo.
2: Ah, ¿es el mismo?
0: Es el mismo. Nomás que mira, ahorita están jugando los Jets, todo está pintado de verde, todo es verde, el estadio, la cancha, el pasto, todo está pintado con los Jets.
2: Ya.
0: Y me ha tocado ir a un juego de los Jets en jueves y a un juego de los Gigantes en viernes y de un día a otro cambió toda hasta la tienda. La tienda del estadio,
2: todo
0: quitaron todo lo de los Jets. Oye, y metieron todo lo de los Gigantes.
2: ¡Qué chamba!
0: Y cambiaron todas las banderas y cambiaron todo. Y haz de cuenta que es un estadio completamente diferente en la vestimenta nada más.
1: Toda la señalética.
0: Sí, todo.
2: Fíjate.
0: ¿Sí?
2: Qué chamba, ¿eh?
1: Oye, Cora, hace poquito en ese estadio vimos la final de la Copa del Mundo.
0: ¿Sí? En pasto natural.
2: Mira.
0: Que era
2: ¿Y lo quitaron?
0: Lo quitaron y está el pasto sintético, que era una de las molestias de los jugadores. Los jugadores decían, güey, pues si ya tienes el pasto natural puesto en el estadio, pues déjalo, porque hay un número de lesiones importantes.
1: ¡Qué mal!
0: Le pegó en la corona.
1: Qué mal metió. Híjole, a ver si no es de peligro. Bueno,
0: está moviendo las piernas,
1: eso es importante.
0: Está moviendo las piernas, es una conmoción.
1: Pero le sumió, bajó los cuernos, como decimos. ¿Sí? Y casi.
0: Con la corona del casco.
1: Le comprime las vértebras, ¿eh? Se volvió.
2: Qué feo golpe.
1: Se ve espeluznante.
0: Ey.
1: Su madre.
2: Qué feo golpe.
0: Sí, la entonces quedas noqueado completamente.
2: Sí.
1: A ver si neurológicamente no le.
0: Hey. Otro jugador lastimado ahora con el equipo de los Vaqueros de Dallas.
2: Okay.
0: Y pareciera que no se ve bien una muñeca o dedos.
1: Oye, y tenemos también acá un debut, ojalá larga vida, tenga larga vida.
0: ¿Quién?
1: Von Miller. Con el vaquero.
0: Ojalá ese muchacho le funcione.
1: Ojalá que haga carrera. Von Miller, no me haya estado como en 20 equipos del NFL.
0: Le dieron puntos al equipo de los. Bueno, consiguió puntos 10-3 ganando los Santos de Nueva Orleans a los Vaqueros de Dallas. 10-3 ganando los Santos a los Vaqueros de Dallas.
1: Muy bien, los Falcons, un equipo charchino como los Gallos del Querétaro, haz de cuenta, dice Juan Grimaldo.
2: ¿Es eso?
0: Atlanta.
2: ¿Sí es eso?
0: ¿Qué tiene?
2: ¿Como un Querétaro, así?
0: ¿Sí?
2: Sí.
0: No lo puedo negar.
2: ¿Son más los Delfines históricamente que los Falcons?
0: Sí.
2: ¿Sí?
0: Sí. Sí, sí, sí. Quinta entrada. 1-0 los Yankees, corredor en primera de Boston.
2: Ahorita empatamos.
0: 2 outs, Cam Slater. Le escondió la pelota, lo tienen 0-2. ¿Te acuerdas cuando vimos debutar a este muchacho Cam Slater?
2: Sí, te
0: impresionó. El año pasado.
1: Con los papás ahí.
0: Exactamente.
2: Te impresionó.
0: Y este año ha jugado de manera extraordinaria. En playoff tuvo una gran actuación. Y hoy el muchacho ya está completamente establecido como la rotación del equipo de los Yankees y ya no es un desconocido ni novato ni mucho menos, esto es una realidad. fue un gran prospecto, uh-huh, y hoy ya es una realidad para el equipo de los Yankees. Un muchacho que mide casi 2 metros, tiene un brazo impresionante, Cam Slater. Y bueno, hoy por hoy esta serie está muy interesante porque están a 2 juegos Boston de los Yankees. Uh-huh. Y está los Yankees a 4 juegos de las rayas. Entonces cualquiera de los dos se puede, o se empatan en la serie, o se despega uno del otro.
2: Uh-huh. Sí. Muy interesante esta serie, ¿no?
0: Sí, sí, la verdad es una... ¿Sabes que en todo el mundo, y ellos lo venden así, y me ha tocado vivirlo tanto en Boston, batazo de hit, va a traer hombre primero y en segunda. Me ha tocado vivirla en Boston y en Nueva York, el clásico, como ellos le dicen. Y le dicen, es el clásico más grande del mundo. Y dicen, no hay una rivalidad que tenga más enfrentamientos en la historia que Boston contra el equipo de los Yankees.
2: ¿Ah, sí?
0: Porque tú puedes pensar que a lo mejor, oye, en Boca River o Barcelona, Real Madrid, bueno, no han jugado tantas veces como juegan estos. Uh-huh. Porque estos juegan en el año 12, 15 partidos, ¿verdad? Sí. Y Boca y River no van a jugar ni 15 partidos, no. ni los Chivas, ni el América.
2: Cuando mucho, 2 partidos al año.
0: Por lo menos 4 a lo mejor, si te va bien, 5 partidos sí, a lo mejor en un año,
2: puede
0: ¿no?
2: Puede ser.
0: Y estos juegan a veces más de 15 partidos en un año, ¿no?
2: Sí, claro.
0: Entonces, no hay una rivalidad que se haya jugado tantas veces. Además viene desde, no el siglo pasado, desde hace 2 siglos. Desde 1800 y pelones, entonces son más de 140 años de rivalidad prácticamente entre estos dos. ¿Sí?
2: Vámonos.
0: Batazo, controlado, se acabó la entrada. Ya, güey.
2: Ahora es el segundo.
0: Out. Vámonos, lo agarraron por güey. Tiró a segunda. Okay. Y el corredor de primera... Yo no sé qué le pasó, porque mira, tira segunda y el corredor de Chisholm levanta y saca al de primera.
2: No tiene que tocarlo.
0: No lo tiene que tocar, porque estaba de la base despegado. ¿Sí? Y se acabó la entrada. Pero había 2 outs, yo no sé por qué hicieron tanto show. Si había 2 outs.
2: Por eso, nomás hizo 1 out, el de la primera. La segunda llegó bien el jugador. El
0: No, pues si la agarró de aire.
2: Por eso fue el segundo out. Había uno.
0: No, ¿había uno?
2: Sí, había uno.
0: Yo vi 2.
2: Había uno, y ese el segundo, y luego se vino el tercer, okay. El tercero.
0: Fíjate, ¿cómo ponen? Volvemos, la transmisión regresará en breve en todos los idiomas, mira. Porque los Yankees se ven en todo el mundo.
1: Ruso.
2: Así, ¿eh? De verdad.
0: Mira, ahí está, mira.
1: Coreano.
0: En coreano, en japonés, en chino, en mandarín, en inglés,
2: mandarino,
0: en árabe.
1: Alemán,
0: en alemán.
2: ¿Cómo dicen? Chino, mandarín.
0: En español. En
1: francés.
0: En francés. En
1: italiano.
0: Italiano, en portugués.
1: Brasileiro.
0: Brasileiro.
1: Portugués.
0: ¿No? Sí. O sea, en todos los idiomas te ponen. ¿Por qué?
1: Regresamos en breve.
2: Pues yo porque, eso no lo había visto.
0: Porque los Yankees venden sus transmisiones para todo el mundo.
2: Uh-huh. No había visto eso.
0: ¿Eh? ¿No te habías dado cuenta?
2: No.
0: Para eso estoy yo, sí, para ilustrarte, claro. Carita.
2: Debe ser.
0: ¿Eh? Para ilustrarte.
1: A ver, pásame la imagen, la primera que te mandé, Alan Samaniego. Estamos viendo el elenco de The Water Boy.
0: Pareces espantapájaros, Cora.
1: ¿Te acuerdas en la película que salía con ellos un pelado que no se le entendía?
0: Que no se le entendía.
1: Que hablaba y no se le entendía nada. El aguador, el coach. Pero al coach lo hubiera puesto con su libreta verde. Porque se le perdió la libreta, se la robó el otro coach y estaba inseguro. Y el otro vato que no se lo entendía ni más.
0: Gracias al Guara.
1: Guara, ponte a sacar dientes, güey.
0: Ponte a entrenar, güey. A mi nieto, güey.
2: Ponte a jalar, hombre.
0: Oye. ¿Qué le hiciste, güey? A mi nieto ayer llegó bien cansado. El vato todavía era a las 11 de la mañana y no se había levantado.
2: Oh.
0: Se fija que les dieron una joda del tamaño del mundo.
1: Y la otra imagen, aquí está, sí, efectivamente, la foto que no enviaron, la foto oficial de los que asistieron al...
0: ¿A la comida?
1: A la comida, es Infantino, el Cora y Quique, y obviamente no podía faltar con sus gorritas de arcoíris, ¿verdad?
0: Oye... De la comunidad.
1: Sí, sí.
2: La verdad, quien no conozca al Mois... En persona es Infantino.
0: Oye, me mostró un video de que llegó al estadio el día del mundial.
1: Ajá.
0: Y iba trajeado, corbata, zapatito blanco, tenis blancos y todo.
1: Y pásenle, señor.
0: La gente lo paraba para tomarse fotos con Infantino. Y gritaba la gente: ¡Infantino! ¡Infantino! Yo la verdad no lo podía creer, pero sí. La gente está igualito.
1: Está igualito a
0: Infantino. Sí. A mí se me hace que se rentó este vato para estar en diferentes estadios.
2: Para estar en todos los estadios.
1: Ya ves que jugaban en un lado y a la media hora estaba en otra costa.
0: Exactamente.
1: Sí, a mí se me hace que...
0: Ya dice que se rentó el Mois. Y llego y digo, la mesa del señor Infantino. Y me dice, del Mois. Ese.
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1: En fútbol americano, sí. A mí.
0: ¿A Robert también? Robert también empezó con, conmigo. Sí.
1: Empecé contigo.
0: La libélula también empezó conmigo. Sí. Este. Guerra empezó conmigo.
1: O sea que entonces sí soy hijo del gordo.
2: Ándale.
0: Pues sí, este, y mucha gente que los metí por primera vez a...
2: O sea, Guerra es hijo tuyo.
0: Está la vida, no lo has visto. Sí. Pues tú crees que tiene los ojos saltones nomás porque... ¿Porque le aprieta el cinto? ¿Por qué crees que los ojos saltones son porque le aprieta el cinto? No.
2: Chingón.
0: No, y me ha tocado... que mucha gente meterlos por primera vez a una... Miroslava Montemayor empezó conmigo también haciendo color y cancha en Auténticos Tigres.
1: ¿Sebas también?
0: Sebas también empezó conmigo. Uh-huh. Sebas Moreno también empezó conmigo. Él reporteaba para el norte, pero en radio y en tele empezó conmigo. Uh-huh. ¿Quién más empezó conmigo? Mario Collier también.
1: Collier, te iba a decir.
0: Uh-huh. Mario Collier también empezó con...
1: ¿Rol?
0: ¿Quién? Rol también lo llevamos a una temporada de los Auténticos Tigres aquí.
1: Sí.
0: Haciendo cancha. Hubo mucha gente a la que se le dio. El Gato Silva también, Roberto Silva.
1: Sí, sí, sí.
0: El Gato también. O sea, hay mucha gente con la que he tenido la oportunidad de participar y que empiecen con un servidor, ¿verdad? También su primera oportunidad dentro de lo que es el fútbol americano. Cambio de hora y volvemos.

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0: línea de 5. Estamos de regreso. Y bueno, vamos a estar reporteándole lo que esté pasando con el equipo de Tigres Juvenil también, Robert.
1: ¿Tigres Juvenil ahorita está jugando?
0: Está jugando con el High School de Shoemaker allá en Texas.
1: Ok.
0: Y marcador al momento 7-7, auténticos Tigres y Shoemaker.
1: Okay.
0: El partido para la gente que esté, que sepa o que quiera saber cómo va el juego, bueno, pues ahí se los vamos a ir informando.
1: Aunque son de high school,
0: pues tienen, los chavos de acá también son sí, de high school,
1: ¿verdad? Pero los de allá pues tienen un nivel muy fuerte atléticamente, físicamente, pues son jugadores muy muy fuertes, muy grandes, muy muy desarrollados y sí, son una buena prueba, ¿no?
0: Sí, sí, sí.
1: Para Tigres Juvenil.
0: Fíjate que en la semana pasada mucha gente los criticó porque jugaron contra una universidad, bueno, contra un high school que está dentro de los mejores 50 de los high school en todo Estados Unidos. Y perdieron 62-28.
1: ¿Ah?
0: Y hay una foto de los linebackers de Tigres con los linieros ofensivos de esa universidad. Y los muchachos de esa universidad miden 208, 206, sí, 203. Y se ven el tamaño, pues una gran diferencia.
1: Ajá.
0: Y la gente los criticó, es el fútbol americano de Estados Unidos, pues, ¿qué queremos, güey? O sea, y el problema no es el tamaño, porque la línea ofensiva de Tigres tiene muchachos de arriba de 1.95, la mayor parte. El problema es la velocidad a la que se juega en Estados Unidos. Esa es la gran diferencia.
1: Eso es lo que se busca. Que el jugador
0: aprenda.
1: A buscar soluciones.
0: Sí.
1: En el terreno de juego de algo que, en principio, parece que no puede resolver, pero de eso se trata, ¿verdad? De ponerlos.
0: Claro.
1: Ponerlos a pensar y ponerlos a encarar ese tipo de adversidades. Bueno, un saludo a todos. Hay una persona, Quique, que todos los viernes pide su mentadita y por favor, porque ya me ha puesto 10 veces que está esperando su mentadita, Francisco Said Villarreal.
0: Ah.
1: Si no, no puede pasar el fin de semana a gusto.
0: No pasa el fin de semana. Váyase mucho a chingar a su santa progenitora.
1: Ahí está, saludos.
0: ¡Saludos!
1: Ya salió.
0: Ya está
1: quejando. Es que el Capi no ha leído. Pues porque han estado muy interesantes los comentarios.
0: Viernes de mentadas. Entonces,
1: sí,
0: touchdown de los Tigres de Juvenil. Gran pase de Rogelio Cobas a Juan de Dios Aldape. Y con esto Tigres está ganando 14-7.

0: Showmaker, ¿eh? Para que, ahí va, ahí vamos, ahí va. Bien, por parte de Rogelio Cobas, ¿eh? Bien. Vamos a la línea telefónica, ¿quién nos llama? Bueno. Bueno.
1: Bueno,
0: ¿Quién habla?
1: ¿cómo estás, Quique? Capi, feliz viernes, José Luis.
0: ¿Qué pasó, mi estimado José Luis?
1: Nada, aquí saliendo por los tacos y aprovechando la vuelta para hablarles, ¿cómo están?
0: Como escuchaste que anotaron los auténticos Tigres Juvenil allá en Texas, ¿qué dijiste? Vamos a festejar 14-7.
1: Claro,
0: Y luego que por qué
1: sentía bien espinita.
0: ¿por qué el equipo de Juvenil saca los resultados que saca, ¿no?
1: Exacto, Quique. Y mira, no sé, vi los comentarios de gente comparando los tamaños y todo. Yo no sé qué critican o cuál es, qué mosco les pica, pero fíjate, no nos ponemos a pensar cuando nos enfrentamos a los Correcaminos o a
0: Sí.
1: las Águilas de Chihuahua. Esos chavos también se pueden lesionar.
0: Sí.
1: Ah, pero no, hay que cuidarnos, las lesiones. Y ahora, el coach Mendo, según algún minuto, dice que eso se platica antes del partido, que los coaches le dicen, oye, pues tienes a tus muchachos que levanten las rayitas, que ya no lleguen, si llegan tarde, ya mejor que nada más los toquen ahí o que marquen la jugada. Puras patrañas, Quique, perdóname un segundo, se me salió, pero tú crees que los chavos van a pensar cuando están ahí en el campo. Ah, espérame,
0: No.
1: me dijo el coach que no lo trajeron fuerte.
0: No, no, no, no. Y porque lo,
1: Vámonos
0: porque,
1: a los.
0: porque el que va de acá va con todo, ¿ah? Tú no puedes ir a
1: Claro.
0: tres cuartos, ¿ah? No puedes. El jugador de americano no dosifica la manera en la que va a entrar, hombre.
1: Claro,
0: Lo que
1: mira,
0: sí puedes
1: proporciones
0: cuidar
1: guardadas, Quique.
0: es un golpe tardío, lo que sí puedes cuidar es un golpe de mala leche. Eso sí lo tienes que cuidar.
1: Sí, pero estás en modo supervivencia y a mí se me hace, bueno, dime si se ven casos donde bajes la intensidad o esté bien platicado, pero como dices tú, yo no me voy a poner flojito porque me dijo el coach que le bajara.
0: Sí.
1: Ahora, mira, proporciones guardadas. Yo me acuerdo en la prepa, nos mandaban a jugar el torneo de verano del círculo mercantil de segunda o tercera puerta.
0: Sí.
1: Nosotros éramos chavitos de 15, 16, 17 años máximo, contra señores, con jóvenes más fuertes, y nadie nos decía, ay, cuidado, no les cuiden a los niños de la prepa. Nos daban unos madrazos y nos
0: Sí.
1: empujaban y nos intimidaban. Estaban haciendo ciertos programas que su constante fue a ver este viaje a retarse. No importa que salgan tres, cuatro, cinco lesionados, los vas a recuperar. Igual se les van a lesionar a otros equipos. Pero bueno, eso, yo mis respetos para lo que están haciendo Tigres, los impuestos trabajando, las cuotas trabajando. Y pues no te voy a dejar que apliques la vieja confiable, que te caigas, Quique. Tú eres el favorito, anúncialo, reconócelo y vamos a ver cómo nos va a nosotros los médiles. Te mando un abrazo.
0: ¿Que somos los favoritos? No, no somos los favoritos, güey. Somos los campeones. Eso es diferente. Somos los campeones. Y eso si te intimida,
2: Sí.
0: si te hace sentir frío, si la pituitaria se te congela, güey, si tus almorranas, hemorroides, se te alborotan. Bueno, pues es tu problema.
2: Pues sí.
0: ¿Eh? Ese es tu problema. ¿Eh?
2: Oye, Atlante contra León, retrasado por tormenta eléctrica. El duelo iniciaría a las 7:30 de la noche, según Protección Civil, allá en la Capirucha. No es que hayan evacuado a la gente, es que normalmente el Atlante juega con el estadio vacío.
0: Sí.
2: Arriba mis Tigres de Americano, Robert y Quique, yo le voy a ellos por mi jefe Pilo Salinas.
0: Ah,
2: Que en paz descanse, era
0: le mandamos,
2: también bien tigre, dice.
0: sí, le mandamos un
2: Jaime Castillo, saludos.
0: saludo a toda la gente, ¿eh? Hoy por hoy, está Necaxa Cruz Azul, ¿no? También, Robert.
2: ¿Ahorita hasta ahora?
0: ¿Eh?
2: A ver,
0: Creo que hay
2: espera.
0: dos partidos, ¿no?
2: Necaxa, ah,
0: Ah,
2: sí,
0: sí,
2: mira,
0: está
2: Necaxa Cruz
0: Necaxa Cruz
2: Azul.
0: Azul. Necaxa, ahora sin Monreal. No, pues así sí.
2: Oye, Cruz y Cruz Azul sin Lira, porque también ya se confirmó. Lira firmó con el Mónaco de Francia. Y bueno, ya cada uno tiene su baja.
0: Y ahí, me preguntan que en dónde están jugando los auténticos. En Killen, Texas. Killen, Texas. ¿Dónde está Killen, Texas? Te voy a echar mentiras si te digo que lo sé y lo voy a googlear, güey.
2: Ajá.
0: Sí. Digo, ¿para qué no andemos con?
2: ChatGPT, pregúntale.
0: Sí. ¿Dónde está Killen, Texas? Killen, Texas está en arriba de Austin, Texas.
2: Ah, está lejos.
0: Están arriba de Austin, Texas. Allá está Killen, Texas.
2: Parece un camionazo, está.
0: Sí,
2: está
0: lejos. Sí. O sea, está más cerca de lo que obviamente fue el partido anterior. Pero, pues, Killen, Texas está arribita de Austin, Texas. Entonces, pues, es una ciudad pequeña, no muy grande. Pero, pues, al final de cuentas, seguramente con una muy buena preparatoria. En esa zona de Texas hay preparatorias que tienen estadios propios que son alrededor para 10, 15 mil personas y que son de primer nivel. En toda esa zona de Texas, de Killen, de todo ese tipo de cosas.
2: Sí.
0: Incluso hace poquito me tocó ver un reportaje de una preparatoria que hizo un estadio de 150 millones de dólares, 200 millones de dólares. Pongámoslo en contexto. El estadio de los Rayados costó creo que 250.
2: 200 millones.
0: 200 millones.
2: Más o menos. Sí.
0: Y ese estadio costó más o menos esa cantidad de dinero. Y tiene palcos y tiene abajo para entrenamiento.
2: Es de prepa.
0: Y es de preparatoria. Y es para 15 mil personas, ¿no? O sea, para ellos es... No es ni la décima parte de lo que vale el estadio de los Vaqueros o lo que tú quieras, ¿va? Pero al final de cuentas, pues estamos hablando de una preparatoria. De una preparatoria. Entonces ahí, en Killen, Texas, es donde está jugando el equipo de los Auténticos Tigres ahorita y que va hasta el momento ganando 14-7 el equipo de Tigres Juvenil. ¿Sí? 14-7.
2: ¡Excelente!
0: Bueno, oye, dentro de lo que tenemos para el fin de semana, Robert, ¿juegas con todos tus titulares contra el San Luis o te guardas para enfrentar al América sabedor de que ya tienes el pase a la CONCACHAMPIONS asegurado?
2: Mira,
0: Vienes de una derrota en la liga, ¿eh?
2: Yo sé.
0: Vienes de perder en la liga, ¿eh?
2: Sí, yo sé que ya está a lo mejor el objetivo cumplido. Pero yo creo que hay que tomar con seriedad los torneos. Yo creo que por crear un hábito, una cultura ganadora, hay que ir con todo. Si ya estás a dos partidos de ganar un campeonato, aunque ya no tenga ningún efecto, pero es una copa, es un torneo, y además lo que todo el mundo olvidamos, hay una bolsa de por medio.
0: Sí, hay una lana de por medio.
2: Una lana.
0: Claro.
2: Sí.
0: Hay una lana de por medio.
2: No es de que no, ya lo conseguimos, mete suplentes, yo creo que.
0: Y te digo porque pienso en el primer partido de la Leagues Cup donde puso un equipo alterno. Uh-huh. Donde jugó Yuka, donde jugó... Ahora, Monterrey, donde no puede darse ese lujo, es en la liga. Porque si en la liga no le ganas al equipo de San Luis, se te puede complicar...
2: La derrota con León te bajó 4 lugares,
0: acuérdate. Exactamente. Y vuelvo a lo mismo. No le ganas a San Luis, estás en el séptimo lugar.
2: Sí.
0: Si Necaxa gana ahorita, Necaxa te rebasa. Y te baja otro lugar,
2: uh-huh.
0: Al décimo. Si Cruz Azul gana ahorita, o cualquiera de los dos que gane, te baja al octavo lugar. Si Cruz Azul estaría llegando a 10 puntos, Necaxa estaría llegando a, perdón, Cruz Azul estaría llegando a 9 puntos y Necaxa estaría llegando a 10 puntos. Y Monterrey tiene 9. Si Cruz Azul, aún ganando, no te baja. Pero Necaxa, si gana, si te estaría bajando. Pero te puede rebasar en esa jornada León, te puede rebasar Pumas, te puede rebasar Necaxa, te puede rebasar Querétaro incluso, de los equipos que te pueden rebasar y te puede alcanzar el equipo de Cruz Azul. Y estamos hablando de que Cruz Azul es el lugar número 12 en este momento en la tabla general. O sea, si no sacas un buen resultado, te puedes meter en problemas pensando estar en los 8 mejores de la liga. Ahora, si Monterrey gana, al otro lado, voy a lo positivo, porque luego se enoja Pedro, de que no, güey, nomás hablas de lo negativo, güey. Si Monterrey gana, Monterrey puede llegar otra vez hasta el segundo lugar de la tabla general. Siempre y cuando no gane, que pierda el Atlas, que pierda Toluca, que pierda, o que no gane Toluca, que no gane Chivas, que no gane el Puebla y que no gane el equipo de Cholos. Si no gana ni Monterrey gana, Monterrey estaría llegando probablemente al segundo lugar de la tabla general con esa combinación de resultados.
2: Sí, yo lo que haría sería mandar el cuadro titular mañana, ponerlo, no, el domingo.
0: Sí.
2: Ponerlo con San Luis. Y si el partido lo resuelven en medio tiempo, ya lo dosificas, descansas a los jugadores que tú consideres más importantes, para que estén listos. Eso sí, está muy, muy, muy pronto, muy pegado, y no sé cómo aceptaron jugar el domingo y luego el miércoles, y no mejor jugar el sábado y luego el miércoles. Pero yo iniciaré con cuadro titular y vamos a ver al medio tiempo cómo está la cosa.
0: Cuadro titular, yo me la juego ya ahorita.
2: Y la League Cup, ir por como si para ir a la CONCACAF solamente hubiera que ser campeón. Ir a ganarla. Pues un premio más, un logro más, un trofeo que no tenemos. Ya, si es de chafa o no chafa, lo que tú quieras. Enséñenme y compruébenme que dicen que Rayados sale a ganar hasta en las canicas. Te digo, por como, cultura ganadora.
0: Como pasa con el América.
2: Uh-huh.
0: Ahora, Almeida en Chivas ganó la Copa,
2: sí.
0: Ganó la Conca, ganó la Liga. O sea, sí te habla de un técnico que se preocupaba por ganar el torneo que se le pusiera enfrente.
2: Ajá.
0: No le importaba cuál fuera. Y según lo que había dicho en una entrevista al Rica Chávez, que me acuerdo, me quedó muy presente, el técnico nos dice que ganamos hasta los volados, güey.
2: Sí, dijo.
0: Que ganemos hasta los volados. Entonces, yo sí quiero, pero luego veo el partido contra Orlando y veo la alineación alterna que puso. ¿Sí? Y entonces, cuando necesitabas ganar ese partido, que casi ese partido te puso en riesgo y te salió al final de cuentas sí.
2: Nos salió gracias a este Cruz Azul.
0: A ese Cruz Azul
2: que no consiguió resultados.
0: Que lo eliminaron en los últimos minutos.
2: Uh-huh. Así es.
0: Porque eliminan a Cruz Azul en los últimos minutos y eso te abrió la puerta para poderte meter.
2: Sí.
0: ¿Y Tigres también?
2: Yo creo ahí le cayó el 20 a Almeida.
0: ¿Y Tigres también?
2: Cuando minimizó el torneo, el compromiso, o lo que se pretendía para Rayados, y cuando vio la reacción de la gente, a lo mejor la directiva también le llamó la atención, quién sabe. Ya los siguientes partidos ya salió con todo.
0: Exacto. 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Pausa, pausa y volvemos.
3: 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Nuestra red de infiltrados informa que, tal como se sospechaba, la fuente de los olores a gas, amoníaco y azufre que afectó la zona metropolitana desde hace 2 semanas, es la refinería de Petróleos Mexicanos en Cadereyta. El secretario del Medio Ambiente, Raúl Lozano, tuvo que entrarle al quite luego de que Protección Civil, a cargo de Eric Cavazos, y la Secretaría de Salud, cuya titular es Alma Rosa Marroquín, reportaran que en sus inspecciones no detectaron nada. Dicen los infiltrados que Lozano recibió la encomienda de estar hoy mismo en las oficinas de Pemex en la Ciudad de México, por lo que la misma noche del miércoles sus cuadrillas salieron a realizar estudios, cuyos resultados entregarán a las autoridades federales. 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
0: Escuchamos a Buse el día de hoy. A ver qué fue lo que dijo Buse. Previo al partido de disparo de Cruz Azul por arriba. Previo al partido del día de mañana, allá en Torreón, que por cierto, a toda la gente lo transmite Televisa, que señal abierta, Canal 4 y Canal 8. Para toda la gente. ¿Eh?
2: Excelente.
0: Sí.
2: Muy bien.
0: Vamos a escuchar a Buse.
11: No hemos platicado nada al respecto. He sabido, por conducto de ustedes, sabes que ustedes sí se la saben de todas, todas, en ese sentido. Y creo que Guiñac, pues pertenece a Tigres. O sea, si él acepta, creo que sería muy bien y de mucho beneficio para la institución. ayudaría muchísimo, pero bueno, esto hay que llevarlo a cabo poco a poco, ver ese momento coyuntural que se pueda estar presentando para poder llevar a cabo esa petición. En lo personal me da mucho gusto, porque esto habla del fútbol de México. A lo mejor con este tipo de resultados se reconfirma un poquito más esa ventaja, a lo mejor, que se ha tenido futbolísticamente hablando, en donde pues el hecho que estén los cuatro es algo muy, muy positivo, ¿no? Son cuatro equipos que lo han tomado de una manera muy seria. Sabemos que cuesta por los desgastes que está teniendo, que puede repercutir en la liga, pero creo que el premio lo vale. Creo que el premio lo vale, y sobre todo el confort de saber que en un momento dado estás haciendo las cosas bien. Para mí es extraordinario, y para el fútbol mexicano creo que lo reafirma y confirma eso. Okay. Ahí, ahorita te contesto de las dos formas. Estamos ya, afortunadamente, contratamos un elemento que no estaba considerado al principio para traerlo, porque venía jugando, entonces pensábamos que era complicado. Sin embargo, se dio esa participación. Yo creo que la gente, en este caso Valenzuela, venía teniendo un seguimiento bueno, hizo el comentario, creo que me pareció extraordinario. Es un buen jugador, creo que nos viene a complementar muy bien la plantilla, es parte de hacer que el equipo tenga más volumen en todos sus sectores de juego, ya que carecíamos de un elemento de ataque que tenga esa solidez para poder soportar la presión y buscar el resultado. Y desde el otro lado, pues se sigue trabajando, hay varias opciones que se siguen trabajando y que pues, estamos viendo, esperando cuándo es el momento, para que no sea problemático de alguna manera o se caiga en la precipitación de tomar decisiones abruptas. Creo que afortunadamente tenemos ese tiempecito todavía, y ojalá que la victoria que se pueda dar en el partido que viene pues nos permita todavía tener ese tiempo, que aumente ese tiempo para tomar decisiones que, te repito, que sean para bien.
12: ¿Quién? Monreal, ¿ya estaría a disposición?
11: Monreal está a disposición, ya está registrado en su totalidad, se hicieron estudios, todo salió perfectamente bien, viene él jugando, trae ritmo, o sea, qué mejor, conoce a mucha gente ya de aquí del equipo, entonces eso va a facilitar mucho su aclimatación. Y considero que la victoria cayó muy bien, puesto que el equipo venía en una circunstancia complicada, varios 7-8 encuentros que no ganaba, entonces creo que se sentían presionados de alguna manera. Creo que la victoria nos cae muy bien, nos reconforta, y además como que se vuelve a retomar esa memoria de ganadora de parte del equipo, y eso nos ha permitido trabajar durante toda esta semana de una manera más relajada, más consciente, con el compromiso de seguir creciendo, que esa es la parte importante. No nos podemos quedar a pensar que ya salimos, ¿no? Estamos en un proceso bueno y que queremos seguir avanzando.
13: Sí, yo creo que la prioridad, el equipo lo manifiesta muy claramente. La punta del equipo de ofensiva es la necesidad de un centro delantero, o un hombre que se mueva por el frente con un perfil de ataque completamente. O sea, a veces pretendemos o tenemos un perfil atrás para poder encontrarlo, y si no puede venir, pues tenemos que buscar y adaptarnos, aunque sea otro perfil, pero que reúna también las condiciones.
11: Bueno, puede ser del viejo continente, del mercado mexicano, pero lo real todavía no sé. Se está viendo, o sea, siempre hay muchas opciones, y esas opciones siempre se están observando, ¿no? Y tenemos que tener en cuenta que nuestro torneo está avanzado. O sea, por tal motivo tiene que venir con ritmo, tiene que estar jugando, tiene que buscarse un elemento que reúna las condiciones para la función que se requiere. No nada más es un centro delantero por ser centro delantero, sino tiene que tener características que embonen con los que están aquí para que el resultado pueda darse más rápido. Entonces tiene que tener la intención personal, que tenga cierta edad, que tenga madurez, para que dé el resultado, se adapte a la brevedad posible. Y por supuesto también que tenga la rentabilidad de la adquisición de un jugador que pueda venir, para que el día de mañana también se pueda, ¿cómo se llama?, reponer ese capital que se gastó en él. Entonces, creo que hay varios factores que se están checando. No es fácil a veces coincidir en esas situaciones. Entonces, ahí es donde está trabajando la gente, ¿no? Está trabajando. Carlos Valenzuela ha hecho una labor de escauteo buena. Nos ha presentado varias opciones. Entonces, estamos en esa búsqueda, ese análisis, esos diálogos para poder lograr lo mejor posible algo para el equipo.
0: Bueno, ahí está lo que está pasando con el equipo de los Tigres y la búsqueda del delantero, Robert, que les va a quedar una semana.
2: Oye, ya para evaluar la posibilidad de llamar a Guiñac, ya está la cosa.
0: De directivo, ¿no?
2: No, de jugador. De jugador, estaban hablando del delantero. Están hablando delantero y ya para pensar que todavía tiene mucho que dar y no sé qué. Ya está la cosa medio alarmante, ¿no?
0: Lo están escauteando en las ligas de...
2: de que no están encontrando nada por ningún lado.
0: Ve escautearlo, güey. Ve escautear allá.
2: Para empezar, estamos en la jornada 6. ¿En cuánto tiempo lo vas a poner en forma? Se va a acabar el torneo, güey.
0: No, o sea...
2: Y ¿cómo se puede decir? Y pues apaga la novelita que había con el caso del directivo.
0: Sí, sí, sí.
2: Que ¿dónde está? Que se fue, que renunció y ya no volvió y no sé. Dice que está trabajando, que él terminó o hizo el trato con Monreal y anda buscando el 9.
0: Exactamente.
2: Valenzuela.
0: Me preguntan que por qué es importante la Leagues Cup para Monterrey o para jugador lesionado, el Necaxa, que sale con collarín.
2: Sí.
0: E inmovilizado completamente, Robert. No movía las piernas, desde que estaba.
2: Cayó mal,
0: le dieron la vuelta.
2: Y cae de cabeza en el césped.
0: Sí. Una imagen que rara vez se ve en el fútbol mexicano. Sí. Hace ratito la veíamos en el fútbol americano con el jugador que golpeó con la corona. Uh-huh. Pero en el fútbol mexicano normalmente no la ves una imagen como esa, ¿no? Ganando Cruz Azul ya 1-0 al equipo de Necaxa. 1-0 ganándole Cruz Azul al equipo de Necaxa. Me preguntaban que por qué era importante para la América o para el equipo de
2: Rayados.
0: Toluca, Rayados,
2: León.
0: Para León, bueno, ganar en la Leagues Cup o ganar un partido más, pero lo pronto es asegurarse el estar en la Conca.
2: León todavía.
0: Todavía no asegura.
2: Sí.
0: Pero para la América... Para el equipo del Toluca, para Rayados, que ya tienen el pase, el ser campeón de la Leagues Cup, el premio también es entrar directo hasta los octavos de final.
2: Ah, ok.
0: No empiezas de los 32avos.
2: O sea que no es trámite.
0: No. O sea, ganar de aquí dos partidos te adelanta también y te evita... En la Conca Champions, uh-huh, uno o dos viajes.
2: Muy buenos.
0: Haz de cuenta que ya estás jugando una eliminatoria en este momento. América y el equipo de Toluca y Rayados ya están jugando una eliminatoria,
2: sí,
0: de la Conca Champions. ¿Por qué? Porque si eres campeón, siendo campeón de la Leagues Cup, no arrancas de los 32, arrancas desde los octavos.
2: Uh-huh.
0: Y ya, obviamente, te evitas, pues... saturación de y riesgo, ¿no? Porque al final de cuentas no deja de ser un riesgo el que puedas llegar a perder, ¿va?
2: Y aparte, lo que hablábamos también
0: de la lana,
2: del premio económico, que son
0: de la lana,
2: 2-3 millones de dólares, algo así.
0: Exactamente.
2: El hábito de ganar, que ese siempre hay que estarlo promoviendo en el jugador, inculcarlo, y aparte ya en lo deportivo, pues brincar
0: ya brincas una ronda.
2: Sí, brincar rondas.
0: Brincas rondas.
2: Hasta los octavos.
0: 16 y octavos.
2: Sí.
0: O sea, te brincas la de los 16 y entras hasta los octavos. Sí, entonces, por eso es importante también el ganar la League's Cup. No solamente hay un premio económico, no es... Ya en este momento tú ya estás jugando la Conca Champions, porque si la ganas, entonces arrancas una fase más adelante que todos los demás.
2: Entonces, ¿sabes qué? No te... ¿Cómo se puede decir? Que no te obsesiones con el juego de mañana.
0: ¿Con San Luis?
2: Sí.
0: Es que también si no le ganas a San Luis, te metes una bronca en la liga.
2: Pero tenemos tiempo, es tiempo.
0: Así dijo Tigres al inicio y mira dónde...
2: Pero el equipo tiene tiempo, hombre, tiene tiempo de levantarse.
0: Segundo cuarto, allá en Killen, Texas. Marcador al momento, Auténticos Tigres 14, Showmaker 13. Para la raza. Ganando Auténticos Tigres 14-13. En este momento, vamos a la línea telefónica. ¿Quién nos llama? Bueno. Bueno. Bueno.
14: Bueno.
0: ¿Quién habla?
14: Buenas tardes, señores.
0: Buenas tardes, mi estimado.
14: Oye, nada más hablo para dejar claro,
0: sí,
14: que la apuesta se pagó en tiempo y forma.
0: Sí, señor.
14: Haya sido como haya sido.
2: A Cora y Quique nada más.
14: Quienes hayan llegado.
2: A Cora y Quique nada más.
0: Ahí quedó, o sea, una silla vacía, mi estimado Mois.
14: O sea, esta fecha se declaró hace 3 semanas, hace 4 semanas. Y si no llegó la persona que no haya llegado, ya no es mi problema. O sea, ¿qué hago? ¿Estás de acuerdo?
0: Porque además... Ese que no llegó porque puso el viernes.
14: Y el que no llegó estaba a 5 minutos de su programa. Ahí estaba. Por eso es que escogimos ese lugar.
2: No, incluso pasé por ahí.
0: Incluso pasé por ahí.
14: Era salir, estar a 5 minutos y llegar. Fíjate. Oh, pero bueno. Pasando a otras cosas, porque eso ya quedó atrás.
0: Sí, señor.
14: Ya es. Y oye, la otra puestita, pues, ok, le aventamos el desayunito.
0: Ese es el problema. Ese es almuerzo.
14: Almuercito, le entramos al almuercito.
0: Y seguimos amarrados. Clásico que haya, juvenil o liga, claro, mayor.
14: Esa apuesta ya está cantada.
0: Esa ya está amarrada.
14: O sea, no tenemos que hablar para confirmar nada. Esa ya está cantada. Y ese almuercito ahí está.
0: Okay.
14: Pero bueno, a ver, Monterrey es claro, tiene que seguir apostando por la liga. Ya el partido con el AME lo vamos a jugar con la sub-20 o con la sub-17. Almeida tiene que estar enfocado en la liga, que es para lo que se le contrató. Se le contrató para obtener el boleto para la Champions, ya lo logró. Y ahora vamos por la liga, eso es claro.
0: ¿No? Esta es la primer corrección de las cagazones del Tato.
14: Claro, esa es la primer corrección que hace la gente pensante, ¿no? Y mucha gente no lo va a entender, pero la gente pensante sabe, okay, ya tenemos el boleto. No nos interesa desgastarnos para luego perder contra el San Luisito. O imagínate, perder el clásico. También hay que ponerle cariñito. Entonces, sí, es claro, Almeida tiene que apostar por la liga. La Champions la vamos a pasar por ahí. Con la sub-20 le vamos a ganar al AME diezmado. Y más con el chavo que se va a ir allá a Europa. Entonces, no me cabe duda que vamos a estar en la final con la sub-20. Y hay que meter toda la carne al asador con la liga.
0: Sí, señor. ¿Estás
14: de
0: acuerdo? Sí, señor.
14: ¿Sí?
0: Yo esperaría que no se vaya el Brian Rodríguez. Pero bueno, y si se va, como quiera tenemos parque con qué darles en toda la
14: Mandarina. No tiene nada. Bueno, sí. Sí tienen parque para ganarle a los de San Nicolás y a los de aquí de Torreón y el de San Luis, pero con las rayas, con la sub-20 de las rayas no tienen parque. ¿no?
0: Sí, sí, claro.
14: Y al señor de, y al señor que tienes ahí al lado que lee comentarios y que se compromete y no va, pues pues que hay que seguir leyendo sus comentarios, porque ya ya me queda la duda si va a seguir yendo ahí a los almuerzos. A mí me conviene, déjame te digo una cosa, a mí me conviene, porque si gano la apuesta yo la voy a cobrar, yo no sé cómo lo voy a hacer, yo la voy a cobrar, pero si voy a perder apuesta, si no hay, no la voy a cobrar, bruto.
0: ¿Ya ves, Robert? ¿Ya ves, Robert? ¿Estás molesto? ¿Estás encabronado?
2: Yo nada más leo comentarios.
14: ¡Ánimo, señores!
0: Dale,
14: ¡ánimo!
0: Dale,
14: ¡nos sigo escuchando!
0: Dale. Ah, le habías preguntado a Infantino, güey, si valía la League Cup o no valía la League Cup. ¡Minuto caliente! 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Vamos a pausa y volvemos.
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0: Buena oportunidad.
2: Buena oportunidad.
0: Vamos a la... Estamos de regreso, tenemos mensajes de audio o línea telefónica. Bueno. Bueno, a la otra línea. Bueno. Bueno. Oye, me preguntan que qué sé de Yaidín Contreras. Pues un muchacho joven que no viene para el primer equipo, ¿eh? Este muchacho.
2: Ajá.
0: Que estaba en Estados Unidos. Que... Su mamá es mexicana, creo, y el papá creo que es hondureño, o al revés. Y que pues vendría al equipo de Tigres como agente libre, casi. Estaba en el equipo de Dallas, que juega como extremo izquierdo, pero que la prioridad del muchacho, tiene 18 años, es para venir a la, al equipo de la sub-21, ¿va? Yaidín Contreras, americano, no sé si vaya a jugar como americano o como mexicano por ser hijo de una mexicana.
2: Ajá.
0: Mucha gente le dice una de las joyas estadounidenses. Nació en Houston y bueno, pues Tigres lo está tratando de conseguir. Obviamente no es el tipo de jugador que la gente está esperando en el equipo de Tigres de ser de un impacto inmediato. Pero tanto Yaidín Contreras como Ricardo Monreal, como Mauro Lainez, como Franco, pues yo siento que no es ninguno de lo que quizás estaban esperando todos por el equipo de Tigres, ¿no?
2: Sí.
0: Sí. Entonces, para que los que... Aquel que me diga que vio jugar a Yaidín Contreras y que sabe que...
2: ¿De qué es capaz?
0: No es cierto. O sea, tú encuentras cualquier cantidad de notas, de artículos, y que la joya hondureña, y algunos que han venido con, a lo mejor con más cartel, centroamericanos, como aquel que trajo Monterrey, ¿te acuerdas? Que luego se fue a Houston y luego se fue a Europa.
2: ¿En Rodallega?
0: No, Rodallega es colombiano. Ah. Había un centroamericano que trajo...
2: Ya.
0: Que incluso llegó y debutó con el equipo de los Rayados. El
2: Panterita.
0: Sí, ese mero.
2: ¿Cómo se llamaba el Panterita? Ya, no me acuerdo.
0: Llegó y tuvo partidos y todo esto. Sí. Y luego se fue a Houston. Y de Houston se fue a jugar a Europa. Creo que fue a jugar a... No sé si a la liga de Grecia. O a un equipo así. Bueno, ese muchacho estaba mucho más avanzado de lo que es Yaidín Contreras. Yaidín Contreras es apenas un chavito de 18 años, que obviamente hay una expectativa alta, seguramente los scouts.
2: Ellis, sí, gracias Albert, a Juan Grimaldo y a Meni.
0: Albert Ellis. Este chavo está por debajo de la expectativa que tenía Monterrey sobre Albert Ellis. ¿Sí? Que Albert Ellis es ese hondureño. Físicamente era portentoso, ¿eh? Es más, todavía, si me dijeran, fueron por Albert Ellis, los Tigres, güey. Pues delantero, güey. Juega en el Maratón de Honduras ahorita.
2: Ajá.
0: Pero el chavo... Pues
2: ya va a salir veterano.
0: Tiene 30 años.
2: ¿30 años?
0: Albert Ellis en este momento tiene 30 años. ¿Sí? Y te digo, ya anduvo en Monterrey, en el Dynamo, en el Boavista en Portugal, en el Burdeos, en el Stade de Brest, y regresó ahora al Maratón de Honduras. Ha sido seleccionado nacional. O sea, es un chavo que a lo mejor...
2: Ya con experiencia.
0: Ya con mucha experiencia que físicamente te pueda dar, ¿no? Y cuando vino a Rayados, Albert Ellis, pues tenía yo creo que igual unos 18 años, ¿no? Sí,
2: sí, ahorita está muy chavito, está muy niño.
0: Ahorita tiene 30,
2: sí.
0: Y con el Monterrey jugó en el 2016, tenía 20 años. Y inmediatamente lo pusieron a jugar prácticamente los Rayados, ¿no?
2: Sí.
0: Entonces, ¿qué puedes esperar de este chavo con el equipo de Tigres? Pues que juegue en la sub-21 y que lo vayan valorando ahí, que lo vayan puliendo y que a lo mejor tenga...
2: A lo mejor el sale día una joyita día de mañana, mexicoamericana como las de Chivas, ¿no? Que están ahorita llevando el equipo.
0: Entonces, pues esa es la esperanza, ¿no? De lo que puede pasar. Bueno. Y esperar que en una semana, pues Tigres tenga un buen ojo y no sea una compra de desesperado, una compra de pánico, después de que tuviste desde el mes de mayo que te eliminaron, que ya sabías que se iba a ir Guiñac, que ya sabías que y no has encontrado un delantero.
2: Que aunque Correa les hizo la jugarreta y todo, como quiera te faltaba el 9. Ya sabías que te faltaba el centro delantero. Y no lo buscaron.
0: Sí. Entonces, pues sí está canijo.
2: ¿Sabes qué es lo de todo esto lo malo? Que ya sabemos que el club está inmerso en una recesión.
0: Pero no está mal aceptarlo, Robert.
2: No, ¿sabes qué es lo que está mal? Que lo vendiste como si todavía fueran los Tigres grandes. Lo vendiste los abonos con aumento de precio y todo, como si fueran todavía los Tigres grandes. Y
0: eso está mal.
2: Y al final,
0: no,
2: y al final es una publicidad engañosa.
0: Y todavía saliste a decirlo.
2: Ajá.
0: Porque salió el... No, financieramente estamos muy bien.
2: ¿Sí?
0: Y que esto y que el otro y que uh-huh. Lana hay. Y hoy te das cuenta que...
2: Ajá, que no.
0: Si no hay lana, como parece ser que no hay lana,
2: uh-huh.
0: ¿Tú crees que la postura de Vucetich fue chambista? De agarrar a Tigres porque se dice que nadie más me va a ofrecer un equipo medianamente bien.
2: Yo quisiera entender que más que chambista es darle la mano a la gente de Tigres. Darle la mano a le han de haber pedido ayuda, le han de haber pedido el favor. Gente de
0: nivel alto.
2: De nivel alto, de lo más alto.
0: De lo más alto
2: nivel. Sí, estamos hablando de
0: amigos.
2: Sí, que duene. No, no.
0: De más alto
2: se nivel. Mueve con mucho más arriba. Y quiero entender que es que le está dando la mano. Más que por chambismo y eso. Porque Buse, la gente que se rodea de Buse, que se rodea con Buse, el licenciado Garza, son gente que se mueve en esos altos círculos.
0: Sí, pero ¿sí? Pero también a veces tienes que aprender a decir que no, Robert. Por más, tienes un prestigio, ojalá que sí haya presupuesto, que le haya propuesto. A lo mejor, yo creo que lo que le llamó la atención es más el puesto directivo.
2: El puesto directivo.
0: Que sabe que ahí se puede extender a lo mejor uh-huh. mucho más que lo del puesto del entrenador.
2: Que lo deportivo, sí.
0: Que el puesto del entrenador, ¿no?
2: Sí.
0: Como al final lo hizo, por ejemplo, otro como Manolo Lapuente, ¿no? En el América. ¿Sí?
2: Sí.
0: Y habría que ver quién es, o el día de mañana, quién es el técnico con el cual comulga Buse para poderlo contratar, porque quiero pensar que la contratación va a depender de él y no se lo van a imponer como a él lo impusieron.
2: Ajá, sí. Sí, que él tome la decisión.
0: Que él tome la decisión.
2: Y no que vean otro dedazo también de arriba, arriba y diga
0: y que Buse, también no, y que también te lo imponga.
2: Yo también renuncio. Sí.
0: Ah, qué mala recepción, parecía que se podía ir encaminado para sacar el disparo y sacar el segundo gol del equipo de Cruz Azul. Terminó el primer tiempo, Cruz Azul está en este momento ganando 1-0. ¡Medio tiempo! También allá en Killen, Texas. Y los auténticos Tigres juvenil siguen ganando 14-13 a Showmaker. Medio tiempo, ya habla bien.
2: Bien, ya. Están al tú por tú.
0: Ya después de lo que fue el partido de la semana pasada, que fue contra uno de los más bravos, bueno, pues esta a lo mejor está más parejita, ¿no? Está cerca de arrancar el partido del Atlante también.
2: Pues no termina de llover.
0: Pero ya salieron al calentamiento,
2: calentaron, ¿no? Calentaron y todo, pero pues veo que todavía está...
0: Pero a lo mejor con la lluvia no hay bronca.
2: Sí, con la lluvia no hay bronca. La bronca es el tormenta eléctrica.
0: Exactamente. Los Yankees siguen ganando 1-0 en la octava entrada. Ya salió del partido el pitcher, Sliter pichó 5 entradas, 2/3, 2 hits nada más, 5 bases por bolas, pero no le hicieron carrera. Y en este momento los Yankees siguen ganando 1-0 en la parte baja de la octava entrada, lo cual quiere decir que están a 3 outs de la victoria el equipo de los Yankees de Nueva York sobre los Medias Rojas de Boston en este momento. Sí. En otros resultados, los Santos ganándole 17-9 a los Vaqueros en partido de pretemporada. De los Santos de Nueva Orleans, así en las estadísticas rápidas, Spencer Rattler, 8 de 10, 79 yardas. Zach Wilson, 2 de 3, 36 yardas. Estime, el corredor, 46 yardas en 4 acarreos. Y Miller, 42 yardas en 9 acarreos. De los Vaqueros, los mejores, Milton, el cornerback, 8 de 15 con 92 yardas. Ya está jugando Sam Howell. Uh-huh. Y en los corredores, Mafá tiene 12 de 46 yardas, es lo que tiene en este momento el equipo de los, ¿cómo se llama? De los Vaqueros de Dallas hasta el momento. Ahí está mi compadre Gerardo Chapa. Ahorita te marco, Chapita, qué cosa tan hermosa, papi, porque ya estoy por acabar el programa.
2: Ya están saliendo a la cancha León y Atlante. Se va a poner en marcha, yo creo que exactamente a las 8 de la noche.
0: A Robert te mandan saludos.
2: Ay, un saludo, mándale un abrazo.
0: Un abrazo, Chapita.
2: Mándale un abrazote.
0: Dice que ya compró boleto de avión para Los Ángeles, el desgraciado. ¡Ay!
2: ¡Allá nos vemos!
0: ¡Órale! ¡Ya estamos! ¡Ya nos vamos! ¡Gracias! Gracias a toda la gente que nos acompañó el día de hoy, Robert. Ya llegamos al final de esta semana.
2: ¡Fuímonos! ¡Feliz fin de semana! Y a todos los niños, feliz regreso a clases, porque ya se les acabaron las vacaciones.
0: ¿El próximo lunes?
2: Sí.
0: ¡Sí, señor! ¡Vámonos!

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1: Buenas noches, ¿qué tal público de La Bocha Rayada? Como cada viernes a las 8 en punto estamos en un programa más aquí en ABC Deportes y hoy tenemos un programa muy especial porque les vamos a tener una gran sorpresa de parte de nuestro patrocinador Eco Hogar. Pero antes de decirles cuál es la sorpresa, que bueno, ya han de saber por el título del programa,

0: doy la bienvenida aquí a mi compadre Luciano Bueno. ¿Cómo estás, Luciano?
1: ¿Qué día? Muchas gracias, Luciano Bueno, pero dijo Cítrico que ya no íbamos a decirle así. Le decimos Luciano Malo.
0: Bueno, yo todavía no viene Cítrico. Una cosa es Cítrico y otra cosa es bueno. Oye, ¿qué traes ahí? ¿Qué es esa caja ahí? ¿Qué es un...?
1: Esta caja FIFAs.
0: ¿Qué es?
1: Señores, aquí, en este programa, desde las 8 de la noche de ahorita hasta las 8 de la noche, hasta las 9, perdóneme, hasta las 9, vamos a estar sorteando boletos para el Monterrey-San Luis. ¿Sabes qué es lo que tienen que hacer FIFAs para ganarse los boletos?
0: A ver,
1: déjame te digo.
0: Escucho. Explícale aquí a la racita de la bocha rayada.
1: Es así de sencillo, así de fácil. Usted, el que nos está escuchando, el que nos está viendo a través de redes sociales, tiene que marcar a la bocha, decir su nombre y automáticamente va a pasar a esta cajita.
0: Para el que nos diga su nombre y el marcador del domingo.
1: Ándale, que nos diga
0: su pronóstico.
1: Sí, y si dice que pierde Rayados, no lo ponemos.
0: Si dice que pierde Rayados, ya perdió.
1: Vetado ahí incluso
0: la bocha rayada. No, pues, pero sí tiene que ser Rayado, ¿verdad? Queremos que vaya un Rayado.
1: Ah, sí, obviamente.
0: Que dé su pronóstico y que nos diga, que nos comparte su nombre. Y al final del programa vamos a darle el ganador, así de sencillo. Así es de correcto. Fácil y sencillo es participar y ganar con la bocha rayada.
1: Es correcto.
0: Entonces, hoy sale el ganador de los boletos del Rayados contra San Luis. Márquenos, dé su pronóstico y ya estará participando automáticamente. Le doy la bienvenida a mi compadre Luciano Cítrico. ¿Cómo estás, compadre?
2: ¿Qué dices? Buenas noches.
0: ¿Qué tal de tráfico?
1: Buenas noches.
2: Pesadito.
0: Viernes, quincenita.
2: Viernes.
1: Pesado.
0: Toda la raza que nos está ahorita escuchando ahí en el tráfico, un saludo y tengan paciencia y no se anden peleando, no le anden ahí cerrando al que está al lado ni, uh-huh, ni le anden echando las luces. Ya, tranquilícense.
1: Ahorita me tocó bien. Dos personas desesperadísimas, no sé si estaban por el tráfico. Iba a ir al Oxxo, pero estaba hasta así de gente en la gasolinera. Pues pasé y una señora no me dejó pasar, pero se pasó así de volada. Luego otro señor, ya cuando me iba a regresar, otra vez. O sea, esta gente creo que sí está un poco...
0: ¿Mande?
1: Está un poco... Híjole. Sí, pero
0: sí tenemos
1: pues,
0: que contar.
1: Es viernes, ¿verdad? Es viernes de tráfico, pues.
0: Viernes de locura.
1: No, todos los días hay tráfico, como quiera. Todos los días.
0: Pero si se combina el viernes con quincena, sí está
2: más... Se aloca
0: la gente. Se aloca más la raza. ¿Cómo ves, Luciano? ¿Qué dices? ¿Qué dicen tus Rayados? Que van a jugar
2: Está jugando mi Atlante también. Esos potros, mis Atlante. Potros. El Barcelona, Landers. El Barcelona de México, aunque les caiga mal. Oye, míralo. ¿Qué te estoy diciendo?
0: ¿Quién es ese?
2: Mi Atlante, mis potros. Ese Barcelona mexicano, te voy a decir algo, Sé que
0: ojito,
2: voy a lastimar, sé que
0: ojito
2: voy a lastimar.
0: Con ese equipo.
1: Ajá.
2: Oye.
0: Es el caballo negro.
2: Te voy a decir algo. Tiene más Concachampions que los Tigres,
0: Ay, no me digas.
2: No,
0: lo estás viendo.
2: Y te voy a decir
0: la raza que está ahorita.
2: No.
0: Ahí en Constitución se va a enojar,
2: Oye, pero te voy a decir la otra.
0: A ver.
2: Le metió gol al mejor Barcelona de todos los tiempos.
0: De todos los tiempos. Ese Atlante.
2: No es como otros de que, oye, llegamos a la final, a la primera final, y que
0: Atlante sí pasó de medio campo.
2: Estos pasaron del medio campo y metieron gol.
0: Es
2: metieron gol. Les metieron 45 ya metiendo la.
0: Pero
2: llegaron y le metieron gol y se quedaron. Oye, la verdad, mis respetos para los del Atlante, para que se den una idea, porque ahí anda gente diciendo que es el equipo grande de la ciudad y que. Oye, ¿cómo le vas a decir equipo grande de la ciudad si nada más tienen uno? O sea, sí. El Zacatepec tiene uno y está desaparecido el Zacatepec. Tiene una conca igual.
1: ¿Sabes quién tiene incluso dos concas? Un equipo de Trinidad y Tobago.
0: Hijo.
1: O sea, es un país que ni siquiera juega fútbol. O sea, ¿cómo
2: eso les pagan con conca. Pollos allá. Tenemos ya llamada. Pero si apenas voy llegando. Tengo apenas menos de 5 minutos de haber llegado.
1: 10 minutos. Échame
2: la bocha. No me digas que andan de cristalitos, Inge.
0: Adelante.
2: Échame la bocha. Para mí. Pleito casado.
1: Yeah.
0: A ver.
1: Conecta acá.
2: Déjame. Conecto.
0: ¿Tú se escuchas, Luciano?
1: Sí, escucho.
0: Adelante. Buenas noches. Échame la bocha. ¿Quién habla?
3: Hola, buenas noches, ¿cómo estás?
0: ¿Qué tal? Buenas noches, ¿quién habla?
3: Brisa Canales, para servirte. No,
0: adelante, sí, Brisa, ¿quieres participar para los boletos del de próximo domingo de Rayados contra el San Luis?
3: No, es que yo tengo la mano.
2: Ahorita, a ver si...
0: Adelante, a ver, otra vez.
3: No, que gracias, eres muy amable, pero yo tengo abono.
0: Ah, bueno, muy bien. Entonces los dejamos a la llamada que sigue. Adelante, ¿qué es lo que sí, quieres comentar? Sí, adelante, Brisa.
3: Para que hago el mal, tengo para todo el año.
0: Muy bien, muy bien. ¿Cuál es tu comentario? Adelante.
3: Bueno, mira, nada más para decirte que me gusta mucho Luciano Bueno.
0: ¿Te gusta Luciano Bueno?
3: Sí, me gusta mucho cómo es, cómo comenta y espero que lo sigamos diciendo Luciano Bueno.
0: Ah, muy. ¿Cuántos años tienes tú, Brisa?
3: 19.
0: Ay, bueno, pues no. Más o menos ahí de la edad. Oye, ¿qué es lo que te gusta de Luciano Bueno?
3: ¿Mande?
0: ¿Qué es lo que te gusta de Luciano Bueno?
3: Mira, me gusta mucho su voz. El tono de su voz. Y que comenta muy dulce, muy bonito, muy amable, no agresivo como otra gente. Inclusive siendo señoras son muy, pues muy ofensivas. Todo les molesta, critican una voz positiva, bonita, alegre, porque con la amargura de ellas, pues, hay que superarlo, porque en esta vida tenemos muchos problemas, como para todavía hacer más. Hay demasiada violencia como para que hasta te moleste si una persona habla al radio, y menos te debe de molestar cuando una persona es agradable. Si no te gusta, cállalo.
0: Muy bien, me
1: parece. Correcto, muy buen comentario.
3: Por el problema, me gustan mucho tú también, si sabes, estos son mis dos consentidos, ustedes ven nada más.
0: Excelente, qué bueno.
3: Y soy Rayada de toda la vida, desde los 4 años. Amo Rayados toda la vida, para toda la vida, y pues llamar a Rayados no es nada más un deporte, es un medio de vida, un estilo de vida.
0: Es un estilo de vida, exactamente. Y ¿cómo crees que van a quedar este próximo domingo contra el San Luis?
3: Yo pienso que vamos a ganar por diferencia de 2 goles. ¿Puede ser 2-0 o 3-1?
1: Ándale.
0: Muy bien. Oye, ¿tú meterías a los titulares el domingo o los guardas para el miércoles contra el América en la semifinal?
3: No, yo para mí sí entro a los titulares. Pero si Matías quiere hacer cambios, que él ha trabajado los tres jugadores de la táctica y los titulares tratarán de ejecutar de ahí.
0: Excelente, excelente comentario, Brisa.
1: Excelente.
3: Gracias por todo, chicos. Y Luciano Bueno, ¿verdad?
1: Sí, Luciano,
0: Luciano Bueno. ¿Y Luciano Cítrico bueno. ¿No le manda saludo a Luciano Cítrico?
3: ¿A quién?
0: ¿A Luciano Cítrico no le manda saludo?
3: Sí, o sea, yo le mando saludos a
0: usted. Excelente.
3: Allí, pero recalco y repito, mis consentidos son tú y Luciano Bueno, porque con el simple hecho de que le voy a ver, a todos los que me regalaron, me como yo. Yo me regalé de toda la vida, mis papás y mis abuelitos me enseñaron a primero amar a Dios, a nuestra familia y al ladito bien juntito, mi regalo.
0: Excelente, muy excelente, bien, Brisa, muchas Luisa. Gracias por comunicarte. Vamos a darle chance a... Gracias, Brisa. Vamos a darle chance ahorita a la próxima llamada porque estamos ahorita regalando boletos para el próximo domingo. Gracias, Brisa. Gracias por tu llamada.
3: Claro que sí. Gracias por recibir mi llamada hasta siempre y besos y bendiciones. Bye.
0: Gracias. Adelante, Inge. Échame la bocha.
4: Bueno.
0: Bueno, ¿quién habla? Buenas noches.
4: Joao Müller. Unos saludos. Y tu programa ahora como en la tarde, carnal. ¿Cómo estás?
0: ¿Qué tal? ¿Cómo estás, carnalito? Oye, ¿quieres participar para ganarte unos boletos para el Rayado San Luis?
4: Sí, mi nombre es Joao Giovanni Müller.
0: Lo va a anotar ahorita aquí Luciano Bueno, va a anotar tu nombre y tienes que estar al pendiente hasta el final del programa porque vamos a anunciar el ganador y vamos a dar un teléfono al cual se tienen que comunicar en ese momento para que sea oficial que te lleves los boletos. ¿Cómo ves?
4: Okay.
0: ¿Cuál es tu marcador para el domingo?
4: Mira, carnal, te voy a decir, va a ganar Rayados y tiene que meter a los grandes.
0: Tiene que meter a los titulares, ¿verdad?
4: Sí, porque si va a meter a los chavillos, no creo. Y aparte tiene que ganar porque ahorita la tabla está muy apretada.
0: Exactamente. Correcto. Muy bien, muchas gracias.
1: Repíteme tu nombre, por favor.
0: Repite tu nombre, porfa.
4: Mi nombre es Joao Giovanni Müller Huerta García.
0: Müller, ¿eres alemán o
4: descendencia alemana? Sí, mi papá era de las fuerzas básicas de hace mucho de los Rayados.
0: Bueno, pues qué bien.
1: ¿Y no llegó? ¿Qué fue?
4: Bueno,
0: listo, compadre, ya estás participando. Escucho. Estate al pendiente al final del programa para anunciar el ganador. Okay. Gracias.
4: Sí, gracias.
0: Oye, tenemos un chorro de más. Adelante, échame la bocha, ingeniero. La siguiente llamada.
5: Buenas noches.
0: Buenas noches, don Alejandro, ¿cómo está?
5: A los Lucianos y al FIFA.
0: ¿Qué tal? Oiga, ¿va a participar por los boletos para el domingo?
5: Bueno, me la he visto. ¿Me quieres preguntar? No era mi objetivo al hablar, ¿eh?
0: Que no. Ok, no, pero pues ya estamos aquí, ya de una vez.
5: Yo lo que quiero es felicitar a Lucián porque por vez entra Cali la Pimienta a ese grupo de comunicadores, ¿verdad? La controversia siempre es buena y aparte, pues, punto de vista objetivo, ¿no? Sin tanto, es esto como yupi, ¿verdad? Como yo, a veces perdemos la objetividad y pero bueno, la temporada pasada estábamos en muy mala posición, pero ahora yo veo con otras perspectivas a mis Rayados, estoy muy contento.
0: Le cambió la cara el equipo, Matías Almeida, ¿verdad?
5: Sí, claro, ahora sí se ve eso de que dice Lima de que sepan que salimos a ganar.
0: Exactamente. Oiga, ¿el domingo hay que jugar con titulares o con suplentes?
5: Por supuesto que con titulares, vamos con todos para los dos torneos.
0: Órale, no importa que se truenen, ¿verdad, Luciano?
5: No nada. Y claro, pues en su momento, a lo mejor ya se consiguió el objetivo de la CONCACAF, pero la oportunidad de ser campeones en los dos torneos. Vamos con todo, Monterrey tiene con todo. Tiene todo para poder avanzar. Y recuerden esto. Una cosa es la aptitud y otra cosa es la actitud. Y Monterrey tiene la actitud, así es que pueden mejorar mucho y trabajar mucho por las aptitudes.
0: Excelente.
5: ¡Ánimo!
1: Excelente.
0: Gracias por su comentario.
5: Luciano.
0: Buenas noches.
1: Ay.
0: Bueno, pues ahí está ya un... Vamos 1-1 en fans tú. Uno Luciano bueno. Luciano sí pico uno y yo también uno.
1: Esa Luisa, no, hombre, si supiera cuántos años tengo. Pero bueno.
0: Adelante, tenemos otra llamada, échame la bocha, ingeniero, adelante.
4: Bueno.
0: Buenas noches.
4: Buenas noches, para participar por los boletos.
0: Claro, compadre, ¿cómo estás? ¿Cuál es tu nombre completo?
4: Gilberto Antonio Quintanilla Alfaro.
0: ¿Cómo van a quedar los Rayados el domingo?
4: Van a quedar 3-1.
0: ¿Tienen que jugar los titulares o te vas con la banca?
4: No, los titulares.
0: ¿Titulares? ¿Y el los miércoles titulares también porque... titulares o qué?
4: Sí, los titulares porque...
0: Aunque se truenen los jugadores.
4: Es gente nueva, de los que van llegando y se tienen que entender más si quieren ganar la copa.
0: Ok, ¿ya está anotado ahí, compadre?
1: ¿Gilberto Antonio?
4: Quintanilla Alfaro.
1: Quintanilla, ok.
0: Ya estás participando, excelente, compadre. Hay que Gilberto. Estar pendiente del programa. Al final vamos a decir quién va a ganar. Y te tienes que comunicar a un teléfono que vamos a dar. Iba a ser un golazo.
1: Ahorita se equivocó feísimo el Atlante.
0: Gracias, compadre.
4: Gracias.
0: Ándale.
1: Se equivocó feísimo.
0: Vamos a un corte comercial y nos quedamos en redes.

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7: Creo que para mí, Lucas Ocampos, tienes que descansar. Para mí es alguien que ha... ¡Ay! ¿Tenemos otra llamada? Se le abocha, Inge. Recíbenla, chicos. Bueno, bueno, adelante, ¿quién habla?
8: Bueno, bueno.
9: ¿Qué tal? Buenas noches.
7: Buenas noches, ¿cómo estás, compadre? ¿Cómo te llamas?
9: Me llamo Luis Carlos Velasco.
7: ¿Quieres participar por los boletos?
9: Claro que sí.
7: Danos, compártenos tu nombre completo, por favor.
9: Mande.
7: Compártenos tu nombre completo, por favor.
9: Luis Carlos Velasco Garza.
8: Excelente, Luis Carlos.
7: Ya estás anotado, Luis Carlos. ¿Cómo van a quedar los Rayados el domingo?
9: Si Luis Carlos, ¿qué? Pues que ponga apellido. Tres goles por uno. Vamos a volver a dar un golpe de autoridad, sobre todo demostrando que no es casualidad lo que Monterrey está viviendo hoy por hoy, y sin duda alguna, con de la mano de Coiter, de Hugo y de Lucas Ocampos, el Monterrey va a volver a golear.
7: Excelente, compadre, ya estás participando, hay que estar al pendiente al final del programa. Vamos a anunciar el ganador y se tiene que comunicar ahorita aquí en vivo.
9: Claro que sí, Bocha, te mando un abrazo sin camisa.
7: Órale, ya está.
9: Bye.
8: Un abrazo sin camisa. Chisaches.
7: Se quiere ganar los boletos, ¿eh? Se quiere,
10: ¿qué dijo? ¿Qué dijo?
7: Que me manda un abrazo sin camisa, o sea, me quiere sobornar, güey. O sea,
10: me... A ver, yo creo que lo que estamos hablando ahí, platicando, yo creo que échale. Hay jugadores que, como Lucas Ocampos, tiene que tener. Yo creo que se merece un descanso porque realmente ha tenido un desgaste muy, muy fuerte. O sea, se ha quedado más de los 90 minutos. Y yo creo que se merece esa parte de manejarle las cargas, no es descanso, es que no se sobrecargue el jugador para poder que te siga rindiendo. Como quiera, los tiempos para poder tener los descansos creo que va a ser apropiado, porque va a poder manejar la plantilla, jugar los dos partidos, y luego vas a poder descansar toda una semana completa para antes del clásico. Y eso es importante porque... pues sabemos que es un partido no nada más es de los tres puntos, se juegan otras cosas, aparte le agregamos que viene el traicionero de Bucetich.
7: No, es verdad.
10: A mí, fíjate, ojalá y se nos pueda acomodar y poder estar ahí en el estadio afuera y hacer un... A mí me gustaría hacer una encuesta de los que vayan llegando de, oye, ¿tú lo vas a buchar o lo vas a aplaudir? Me gustaría saber las sensaciones de la gente, ¿qué va a hacer con Bucetich?
7: Pues lo vamos a ver el día del clásico.
10: No, pero antes, quiero saber antes.
7: Pero no, quiero saber antes,
10: ¿qué va a pasar con eso?
8: Pero, por ejemplo, yo te pregunto a ti ahorita mismo, ¿tú lo abucharías?
7: Claro, ya dijo que lo va a abuchar.
8: A pesar de que haya hecho tricampeón
7: y un chorro.
10: Eso ya pasó.
8: O sea, eso ya pasó. No tiene
10: que él está con otra playera y está con la playera de enfrente.
7: Pero hay que respeto. ¿Cómo dice el himno de Monterrey? ¿Cómo dice el himno de Monterrey?
10: Respeto a los rivales.
7: Hay que respetar a los rivales.
10: Pero Bucetich no es un rival para nosotros.
7: Es rival, es rival.
10: No, no es un rival para nosotros. Es un traicionero. Eso es lo que es.
8: Es lo mismo.
10: Se fue por dinero.
7: Se fue porque es un señor profesional.
8: Por trabajo.
10: Lo tienen allá hasta para colgar los trajes y lo tienen contratado como por 8 trabajos ahí. Por el amor de Dios, hombre.
7: Bueno.
10: Yo no sé qué tanto le deben. ¿Qué le deben? Pues si ya lo que se le pagó al señor. El señor sabe, él conoce muy bien las sensaciones de aquí. Él sabe lo que iba a provocar, él sabe lo que iba a provocar al momento que él escogió dirigir a los Tigres en este momento. Sí, él aceptó, lo sabe.
8: Él aceptó. No, no, él aceptó,
10: nadie lo obligó. Entonces, que se atengan las consecuencias. Mira, la gente va a perdonar, pero la gente
11: no olvida.
10: No olvida.
8: ¿Eh? Ay,
11: andamos con todo.
10: No, es verdad, o estoy mintiendo. Nomás díganme, porque yo creo que la sensación del rayado es nos traicionaste a nosotros. Porque nosotros, o sea, los rayados ya siempre abogaron, ya siempre abogaron por Vucetich, en las buenas y en las malas, viejo. Y es más, hasta en la forma de cómo lo corrieron injustamente con los 40 puntos, la gente
8: se le fue
10: al Tato. Porque defendió más a Buse que al Tato. No, con justa razón.
11: Yo vi de los dos lados.
10: No, pero 50, más, pero 50, 50, más, 50. Más.
8: El Tato sí se pasó, la verdad.
11: Yo vi 50.
10: No, fueron más. Tenemos otra, Ingeniero.
11: Tenemos otra llamada. Adelante, échame la voz, Ingeniero.
12: ¿Qué tal? Buenas noches.
11: ¿Qué tal? Buenas noches, compadre. ¿Cuál es tu nombre?
12: Pablo Rodríguez. ¿Qué tal? ¿Cómo están?
11: ¿Quieres participar por los boletos?
12: Sí, claro.
11: Danos tu nombre completo, por favor.
12: Pablo Rodríguez Perales.
11: ¿Cuál es tu marcador para el próximo domingo?
12: Yo creo que un 3-1, como andamos, con el plantel titular.
11: Sin apasionamientos, 3-1.
12: Sin apasionamiento.
11: ¿Metes a los titulares o te vas con los suplentes?
12: Yo creo que me meto los titulares tratando que luego se dispare el marcador y yo creo que de ahí los empiezo a guardar un poquito.
11: ¿Vas a buchar a Vucetich en el clásico?
12: Híjole, vamos a esperar a ver si llega,
10: ¿sí?
12: ¿Verdad?
10: Digo que sí.
11: Escucha lo que está diciendo. Mira, escucha lo que está ahí. Está interesante. A ver, repite lo que dijiste.
12: Si llega, pues mira, por el respeto que se le tiene y la historia que hizo, al final yo no le abucheo. Yo creo que al final se le respeta al señor, pero es un rival y obviamente no nos va a dar gusto que gane, ¿verdad? Ya dentro del terreno de juego, pues es una rivalidad y no tanto que se le abuchee, pero pues tampoco se le va a apoyar.
11: Ok. Muy bien.
8: Excelente.
11: Muy bien, excelente comentario. Ya está anotado, ¿verdad, el nombre?
8: Ya. Está aquí.
11: Hay que estar al pendiente al final del programa porque vamos a decir quién es el ganador.
12: Perfecto, muy
11: gracias.
12: Bien. Gracias.
11: Le recordamos los teléfonos aquí en cabina 81-83-72-19-50 y 81-83-72-26-50.
10: Oye.
11: Estamos regalando boletos para el próximo domingo. ¿Qué onda?
10: Oye, fíjate, vienen aquí varios comentarios y ya te digo que son cristalitos, pero bueno. A ver, mira, dice, recordemos que Buse primero dirigió a los Tigres. ¿Qué les dije el martes? Iban a salir los paleontólogos a escarbar, a quitarle más que los dinosaurios, no a escarbar, para decir que los dirigió antes y que él siempre fue Tigres y que, a ver, no quiten las cosas. Vucetich le dio casi el 80% de lo que hoy tiene Monterrey en el escudo. Más que con a ustedes los descendió. Se les olvida que los descendió. Ahora resulta que ya siempre fue Tigres. Ahora resulta que la contratación es bomba y que le va a venir bien.
11: Me ha tocado ver. Que digan
10: pero. Oye.
11: Si los dicen los de frente, déjalo.
10: Yo les voy a decir.
11: Los contrataciones que se están.
10: A ver.
11: Eso es de Tigres, eso es de Rayados.
10: Ese es de Buse, Yo les voy a decir algo. Ahorita los Tigres. Tienen 1,000 menos de aura, ¿eh?
11: menos mil de ahora,
10: mira.
8: ¿Qué estás haciendo, Luciano?
10: Con esas, menos mil de ahora. Sí, no.
8: Hoy bueno. No es un bombazo, Ricardo Monreal, es un bombazo.
10: No me digas
8: eso. Lo van a pagar por 24 meses, es un bombazo.
10: Ahí está, ¿y que hay otra llamada?
11: ¿Tenemos otra llamada? Adelante, échame la bocha.
13: Hola, ¿cómo están? Buenas noches.
11: Buenas noches, ¿cómo estás?
10: Ese es para Clip, Inge, ¿eh?
13: Sí,
10: ese es de Clip, que empiece
13: van dos preguntas.
10: Antes de estos 15 días empezarles a meter leña al
11: juego. Perdón, adelante, compadre.
13: A ver, van dos preguntas. Si ustedes fueran futbolistas y estén en el punto de retiro y el equipo rival, el rival, el más odiado, les diera una oportunidad de jugar o retirarse, ¿qué deciden?
8: Es que eso, a ver, me lo estás poniendo en el sentido de que yo ya me voy a retirar.
11: ¿Sí? ¿Buscas un último contrato o te vas con el rival de enfrente?
8: No, es que ahí, fíjate, déjame te lo digo así.
10: Ya salieron.
8: Depende de la persona. Depende de la persona.
13: A ver, bueno, es lo que está haciendo Bucetich.
10: No pongan cosas que no existen. Digo, ¿y qué tal si hubierais? ¿Qué tal si me voy al contrato? ¿Y qué tal? No lo es, hombre. Su gloria, su máxima gloria en todo el fútbol mexicano lo tuvo con Rayados, no fue ni con Teco, ni con León, ni con Pachuca, ni con los Tigres que los descendió, fue con el Monterrey, señores, y se fue con ustedes y tienen al técnico más ganador de su acérrimo rival. ¿Con qué cara vienen a querer justificar esa contratación? Sean congruentes, hombre. Por eso les voy a decir algo, y es verdad. Los Rayados, ahora que anduvieron de que no teníamos técnicos y que andaban como sin pies y cabezas, y que traigan al Tuca y que traigan muele, y los que más estaban moliendo, ¿quiénes eran? ¿Quiénes eran los que más pedían al Tuca en Monterrey? ¿Quiénes eran?
11: ¿Quiénes eran?
10: No, los Tigres.
13: ¿Los Rayados?
10: Eran los Tigres, ¿te acuerdas que tuvimos un Space? Sí. Y todos los que opinaban, no, es que tráiganse a Tuca y tráiganse a Tuca. Nunca iba a pasar por ahí. Entiéndanlo, acá hay códigos y acá la camisa y el escudo se respeta. Es la verdad, se respetó o no se respetó. Te voy a decir algo. En el momento más turbio del Monterrey, porque fue momento turbio,
11: levantó.
10: Cayó en picada. ¿A poco fue por el entrenador más exitoso del archirrival?
8: No.
10: Entonces. O sea, ahí están las cosas, sean congruentes con las cosas, hombre, no me hagan decir verdad, porque ahí están raspándose y se ponen llorar, hombre.
11: Bueno, tranquilo. Mira, compadre, ¿quieres participar por los boletos?
10: Llamada. Un saludo.
13: Yo soy Rayado.
11: No eres Rayado y vas a participar, ok. Danos tu nombre completo, por favor.
13: Manuel Alejandro.
11: Ajá.
13: Villarreal Cárdenas.
11: Ya estás anotado.
10: Pregúntale si va a buchar o lo va a aplaudir.
11: ¿Vas a buchar o no vas a hacer nada o le vas a aplaudir a Bucetich en el clásico?
13: A Buce se le aplaude esté donde esté. Porque somos agradecidos, porque nos quiere al equipo.
11: Muy bien.
13: Digo, realmente quiere el.
11: Muy bien, compadre. Una cosa es una cosa y otra cosa es la otra. Ya estás participando. Hay que estar pendiente al final del programa porque vamos a anunciar el ganador, compadre. Ya estás.
13: Gracias
11: a ti.
8: Fíjate.
11: 81-83-72-50. Otra llamada. Andan con todo, se quieren ganar los boletos. Adelante, échame la bocha.
13: Bueno.
11: Buenas noches, ¿cómo estás, compadre?
13: Habla el Tigre Acero, ¿cómo estamos?
11: El Tigre Acero.
8: Ah, caray.
11: No vas a participar, ¿verdad? ¿O sí? ¿O quieres ir al San Luis? No,
10: pues, claro, va a decir que el Buce es la mejor contratación, va a decir.
11: A ver.
13: Mi Buce de oro, yo ya lo perdoné desde el 2023, desde que nos allanó el camino para la final. Pero tienes toda la razón. Yo no le iba a dar las llaves a un emblema Rayado porque le dieron las llaves.
11: Le dieron las llaves y le dieron todo el control del wifi, la contraseña, todo.
13: Tienes toda la razón. Ahí no hay ningún problema. Ahí sí, yo como Tigre sí me sorprendió y me dio un gancho en el hígado los que dirigen a Tigres, que se han equivocado enormemente estos últimos años, que afortunadamente vino Siboldi y acomodó el tinglado porque... Esto venía desde que corrieron a Tuca, trajeron a Miguel Herrera, cosas que ha hecho esta directiva mal, errónea. Pero vino Siboldi, nos hizo campeones, jugamos otra final, todos los rezagos de Siboldi con nos dieron para dos finales, tienes toda la razón. Eso sí, no se mancha la institución de esa forma, trayendo un emblema Rayado, estoy totalmente de acuerdo. Eso sí, en Tigres la manchó muy mal la directiva. Y no hay ningún, no hay por qué decir que no, o sea, el Rayado, ahorita esa bandera la puede poner arriba, porque son muy aguantadores el Rayado y tiene toda la razón. Oye, para tener 32 torneos y nada más un título, y seguir aguantando, y seguir diciendo que ya salimos del hoyo, pues yo me quisiera decir que yo no quisiera estar en 32 torneos y un solo título.
11: Pues prepárate, porque para allá van, ¿eh?
13: Qué vergüenza una institución que dice que tiene orgullo y que tiene un emblema, que tu equipo 32 torneos y nada más un título. Oye, ¿cómo le puedo yo decir al de enfrente? Pues a mí no, que... Calmado, compadrito. Tú has vivido cosas que no se pueden creer en el fútbol mexicano. Le has invertido más de 400 millones de dólares y nada más te ha dado un título.
11: ¿Cómo? Ver, ¿no?
13: Hoy Tigres está en este problema 2 meses. Tiene un problema Tigres muy grande que ojalá, así como lo digo, yo no quería Vucetich, pero hoy el Tigre tiene que decir ojalá y tome buenas decisiones Vucetich.
11: Pues ya tomó dos decisiones muy buenas para mí, para los Rayados.
13: Y ojalá, te digo, ojalá, yo como Tigre lo digo honestamente, esto puede empeorar. Sí, puede empeorar porque hoy Tigres, después de todos los ganchos que nos han dado la directiva, nos dieron hoy otro gancho muy fuerte con Leus de Tips. Y si no salen las cosas, sale el doble de malo como se han hecho. Señores, tienen toda la razón. Hoy Tigres está muy obligado a salir de este bache tan fuerte que es tener 4 puntos de 15. Yo como aficionado Tigres sí me siento avergonzado que mi equipo no haga ni 20 puntos en un torneo como va Tigres y que no califique. O sea, imagínate uno como Tigre, 23 liguillas de forma consecutiva, fases finales en el fútbol mexicano, 9 finales, 6 ganadas, 3 perdidas, que mi equipo no califique.
8: No, qué vergüenza.
13: No, o sea, yo prefiero mejor ya ni hablar de fútbol. Si mi equipo hoy en día, como están las instituciones, hoy con el presupuesto que en teoría tenemos en Tigres, porque somos de los 3 equipos, como dijo nuestro directivo, que tienen los números bien, que le haga menos de 20 puntos y que no califique a tu equipo como Tigres, yo digo, caray, o sea, eso sí es vergonzoso. Pero bueno, hay tiempo y ojalá y mejore. Y mañana es un partido muy trampa, porque si ganas, era normal, pero si pierdes, todo esto bueno que se vio el sábado.
11: Partido trampa.
13: Sí, porque se ganas es normal, porque Santos es de los peores.
11: Pero si empatas o pierdes.
8: No, si empatas ya va a ser vergüenza.
11: De cañón.
13: Muchachos, bueno, excelente programa.
11: Gracias.
13: Yo felicito también al Rayado, que está ahorita muy gallón, porque sí, pues oye, venir de un torneo de menos de 20 puntos y no calificar.
11: Ánimo.
8: Ándale, bueno, cuídese.
11: Dale. Adelante.
8: Mucha razón, fíjate.
11: ¿Cómo ves? Tigre.
10: No,
11: ¿cómo
10: pues ya están saliendo? A ver. Yo
8: es el primer Tigre que he escuchado que dice la verdad.
10: No, pero no dice toda la verdad. Dice nomás lo que les conviene.
11: A ver, ¿cuál es toda la verdad?
10: No, pues es que es verdad. A ver, porque agarran, muchos son Tigres del 2010 para acá. Uh-huh. Ellos piensan que existe Tigres del 2010 para acá.
11: No.
10: El Tigres de Acero debe saber todo lo que vivieron antes del 2010 para acá. O se les olvida que el Tuca, cuando vino por tercera vez, pues estaban peleando el descenso. Se les olvida que no fue gracias al Tuca que no se salvaron, sino gracias al Tan Ortiz, que en el partido que estaban jugando en América, gracias a ese gol se salvó Tigres de que no se fuera a segunda división otra vez. Uh-huh. ¿Verdad? Entonces, que empezaron a traer y empezaron con un proyecto y empezó a funcionar. ¡Ah, eso está perfecto! Y nadie lo está diciendo que no pasó. Está bien. Pero no significa que esos 10 o 12 años, 13 años, significa que termine todo el cagadero que tuvieron atrás. Y que escondan. Y que escondan.
11: En español, no hables en francés.
10: No. Y que escondan todo eso que ahora, como los máximos ganadores, no son los máximos ganadores. Se les olvida que no son los máximos ganadores. Tuvieron una época dorada, sí, hasta ahí. Y aún así, con esa época dorada, porque les voy a recordar, porque te digo que se les olvida, pero a Guiñac, a Aquino, a en su momento Nahuel y todos. A ver, pero a Guiñac lo trajeron para que marcara diferencia en lo internacional. Y el señor, si mal no recuerdo, en la mejor época de Tigres, ¿cuántas concas ganó?
8: Uy.
10: Ah, creo que nada más una. Ah, ganó. Ah, y aparte fue Mital, porque fue por lo de
11: el COVID.
10: Por lo del COVID.
8: Por el
10: o sea,
8: COVID.
10: Es la verdad. O sea, no estamos diciendo mentiras. Para marcar cosas internacional, pues no. Van a salir con que llegaron a la final del Mundial de Clubes. Está bien, llegaron a la final del Mundial de Clubes. Felicidades. ¿Qué pasó con la final del Mundial de Clubes cuando se enfrentaron a un europeo? No pasaron del medio campo. Es el peor equipo en enfrentar a un equipo europeo. El peor. No pasaron del medio campo. Así de fácil. Y ahí está, ¿eh? No es bronca mía, ¿eh? Ahí están los videos. Pueden verlo. Se pueden ir a... Pueden poner el partido, FIFA. Se pueden ir Allende por unos nueces carampiñados, regresan y están en el mismo medio campo de ellos, ¿eh? No pasaron de ahí. O sea, porque no agarraron el balón. Y no es mentira. Hasta correcto. El Atlante, por eso lo dije yo ahorita, el Atlante al Barcelona de Ronaldinho, el mejor Barcelona de todos los tiempos, fue y se le plantó y le metió gol. Le metieron 45, sí, pero fue de perdido y le metió gol y se le quiso plantar el otro... Como ya sabemos cómo es Tigres, porque no es mentira, ¿eh? Todas las finales internacionales, así, miren, se hacen chiquitos. De ahí no salen, ¿eh? Es que me dio miedo el estadio. No, ay, es que gritaban bien feo. Así estaban. Y siempre salen con las cosas así. Nomás tienen uno, tanto que caraquean y que... No, cuando les conviene es el de liga el que más vale. Cuando no, es el internacional. Pero les voy a decir una cosa, en cualquier parte del mundo, lo que más vale, pues es lo internacional, tu zona, ser el mejor de todos, de tu confederación. Y se los dijo también en su momento el Tigre Mayor, cuando le preguntaron, ¿para usted cuál vale más? La Conca. Obvio. Todos se quedaron con cara de payasos.
11: ¿Cómo? ¿Qué? No.
10: O sea... Nomás las cosas como son, que nos ganaron, sí, con nuestra cancha y nuestro césped, sí, pero también en esa cancha y con nuestro césped también les quitamos una. Y para acabarla, también Nahuel se los dijo en su cara, la que más me dolió fue la de la Conca. O sea, no fueron palabras mías, no, ¿o de quién no fueron
11: vale,
10: palabras?
11: No, no vale, no vale.
10: Ah, pero no vale, ¿verdad? No vale, pero no vale. No vale. Pero bueno, toda esa época dorada, pues nomás tuvieron una. Ahora, se los vuelvo a repetir porque se los dijimos muchas veces en los Space. En las épocas doradas, todos los equipos, todos, y ahí están los datos, han pasado por bajones, Sí. Pachuca lo tuvo, Toluca lo tuvo, León lo tuvo, Chivas lo tuvo, Monterrey lo tuvo. Pues, ahora quieren decir que Tigres nunca iba a pasar por esa racha.
8: No.
10: Y ya no tardan, en aventar las pelonetas y aventar diablitos y sacar las pancartas de no, federación.
11: Ya,
10: apóyenos, por favor.
11: Ya están empezando.
10: Y apóyenos, por favor. A ver, como lo dijo ahorita el Tigres de Acero, es la verdad. No les duele. A ver, aunque les duela ir por el entrenador más exitoso del enfrente, pues es lo peor que pudieron haber hecho. O sea, y las cosas venían desde años atrás, ya se les había dicho, pero se les tapó todo con lo de Siboldi. Igual que Monterrey, que fue de bamba contra el América, es de bamba, nadie se lo niega. Pero lo mismo pasó con Tigres. Porque cuando no tienen un proyecto es lo que pasa. Hoy ya están saliendo las secuelas de todo eso. Entonces, eso es lo que va a pasar. Y no estamos diciendo que nosotros ya viene la época dorada, no. No, pero perdido... Los cimientos y lo que quieren hacer, pues tiene pies y cabeza, cosa que enfrente ya no lo tienen. Y eso nomás lo que se les dice, ni más ni menos.
11: Correcto. Es una realidad.
10: Eso es una realidad.
8: Oye, me acuerdo de un equipo que no hace mucho le metió gol a uno de los equipos que lograron llegar a la final. No la ganó, pero llegó a la final de una Champions, que es lo mejor de lo mejor de allá en Europa. No sé si te acuerdas, FIFA, creo que se llama Monterrey, el equipo que le metió gol. Un gol de cabeza en el tiro de esquina. Y me parece curioso que la gente dice, no, pues es que fue en fase de grupos, pero sí, amigo, pero
11: no, vale.
8: No le hiciste nada al Bayern de Múnich, que ponle, sí, a lo mejor pues, fue muy bueno y todo, pero no hiciste nada cuando se supone que tú eres el mejor de todo el país, el mejor de todo el estado, y no hiciste nada, absolutamente nada. A ver, échame una llamada.
11: Échame la bocha, Inge, adelante, tenemos una llamada. Se fue.
8: Se fue.
11: Se fue, se le colgó. Márquenos, vámonos un corte y seguimos aquí en redes sociales.
8: Excelente.

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0: Tenemos una llamada, ingeniero, adelante.
1: Ah, los hiciste.
0: Échame la bocha. ¿Quién habla?
1: Los deshiciste.
2: ¿Por qué no lo leen los saludos? No, para nada. Si los estamos leyendo, maní.
0: Adelante.
1: Échale.
3: Bueno.
0: ¿Quién está ahí?
1: Bueno, bueno.
3: Bueno.
0: Bueno, ¿quién habla?
3: Sí se escucha, ¿verdad?
1: Sí, sí, sí.
3: Ah, ok, bueno, rapidito, el Tigre de Acero. No, no acostumbro a hablar.
0: Ah, otra vez. ¿Quieres réplica?
3: Lo más que es rapidito. digo, están en una cabina de radio. Están. Yo creo que son personas, pues algo deben de saber del deporte para que estén ahí. Uh-huh. El decir que no pasó de media cancha, digo, hay veces que la guasa con la raza. Pero ya cuando estás en un micrófono y mentir de esta forma, de hecho a los 24 segundos Tigres tuvo un tiro de esquina.
2: Uf.
3: El decir que no digo, y tuvo cuatro disparos y nada más uno fue al arco. Sí, disparó muy poco. Pero de decir eso que rebasó media cancha, digo, no se vale mentir, porque creo que estamos muy, muy.
2: ¿Fue lo único que hizo? No, fue todo lo que hizo. Fue todo lo que hizo. A los 24 segundos es todo lo que hizo. O sea, no, aquí no dijimos mentiras. No pasó del medio campo. Lo que le quieran justificar y poner nombre, no pasó del medio campo. Que se hicieron chiquitos en Argentina, en la final con River, también fue igual. Lo dijo en su momento varios ahí. El Cacharévalo dijo, sí, nos hicimos chiquitos. Varios compañeros se hicieron chiquitos en el estadio. Es verdad. Lo que dijo Nahuel nos dolió más. La Conca también es verdad, se las ganamos acá. Es verdad que nomás tienen una, también es verdad. No es mentira, ahí están. O chécale los títulos si tienen más. Porque decían también que con los gafufos ganaban la Conca, ¿eh? Ni con los gafufos, ni con los europeos, ni con la mejor temporada y época de Tigres ganaron nada más que una. Y la mitad del torneo, ¿eh? Porque ni siquiera fue el torneo completo. Así como le tiran carro al Monterrey del 86, pues también ustedes la tienen de asterisco también la Conca. Y no estamos diciendo mentira, nomás lo que es. Entonces, si van a venir a hablar, pues hay que decir las cosas como son. Pero como son, los Tigres son como los niños chiquitos, nomás dicen lo que les conviene. Digan todo el panorama completo. O se les olvida. Pues si se les olvida, aquí estoy yo para recordárselos. No pasa nada. Así de fácil. ¿Ah? Porque no estoy diciendo ninguna mentira, ahí está, no pasaron del medio campo. Y todo el mundo se los dice, todos, no nomás yo, todo el mundo, pero les molesta que no fue mi culpa, que no pasaron del medio campo. Es más, el mejor jugador en ese momento fue Salcedo. Salcedo fue el mejor jugador.
0: Bueno, sí, dos tiros de esquina. Felicidades, Tigre Acero. Te vamos a, bueno, ya, necesitamos liberar la llamada porque nos están pidiendo aquí la gente que quiere participar para los boletos. Gracias, Tigre Acero. Gracias. Gracias, adelante. Tenemos otra llamada. Adelante, buenas noches. Échame la bocha. Se fue. Se cortó. Es que, pues, están aquí discutiendo hace un partido de hace...
1: No, hombre, no.
0: 3-5 años.
2: Hay otra.
0: Ya entró la llamada, ya entró, Luciano, ya te entró. Adelante, buenas noches, ¿quién habla?
4: Buenas noches, chavo. No, pues, nada para felicitarte, la verdad, no quiero boletos. La cátedra que le estás dando al amigo Efi, porque...
2: Hay otra,
4: oportunidad de dos llamadas.
0: Excelente, gracias.
4: Viendo el resumen, curiosamente, 9:55 y no llegaron ni una sola jugada de gol.
0: Es correcto, es correcto.
4: ¿Qué me estás diciendo?
0: Está muy claro, compadre, pero pues es que no queremos discutir porque andamos con lo del concurso, compadre. ¿Cómo ves si nos das chancita para que se libere la línea y poder regalar los boletos?
4: No quiero boletos, lo felicito nomás. Gracias.
0: Ok, muchas gracias. Adelante.
4: Bye, bye.
0: Ahora sí, la siguiente llamada, adelante. Échame la bocha, adelante. Buenas noches.
5: Sí, buenas noches, ¿cómo están?
0: Buenas noches, ¿quién habla?
5: Lucio González, servidor.
0: ¿Quieres participar por los boletos?
5: Es correcto.
0: Pásanos tu nombre completo, por favor.
5: Lucio González Juárez.
0: Lucio González Juárez, ya estás participando, hay que estar al pendiente al final del programa, compadre. ¿Cómo van a quedar el domingo?
5: Mira. Vamos por 3-1 y yo sí quisiera hacer un comentario, a lo mejor al
0: máximo. Rápido, compadre. Okay.
5: Simple y sencillamente es...
2: Para la señora Yolanda Soto también la vamos a apuntar.
5: Fue que quiso experimentar y quiso poner a prueba a los suplentes para saber con quién podía contar o con quién no podía contar a Almeida. Se dio cuenta con quienes no pueden contar y eso se va a ver reflejado en diciembre.
0: Listo, compadre. Gracias.
5: Sale.
0: Aquí está el pendiente al final del programa. Adelante, ingeniero. ¿Tenemos más llamadas? Otra, échame la bocha.
1: ¿Qué más?
6: Buenas noches.
0: Buenas noches. ¿Quién habla?
6: Hola, Roberto Adame, quiero participar para los boletos.
0: Pásanos tu nombre completo, por favor.
6: Roberto Adame Cardoso.
0: Roberto Adame Cardoso, ya estás participando, compadre. ¿Cómo van a quedar los Rayados el domingo?
6: Yo digo que van a ganar 1-0.
0: Excelente, compadre, gracias.
6: Ojalá y ganen 2-0 y ahí mezclar ahí titulares y suplentes para, pues, para darle guerra también allá en la final, en la semifinal con,
0: claro que,
6: América.
0: Sí. Gracias, compadre.
6: Saluditos.
0: Estás al pendiente del programa. Ay. Échame la siguiente llamada, ingeniero. Tenemos otra. Adelante, échame la bocha.
7: Buenas noches, FIFA.
0: Buenas noches. ¿Quién habla?
7: Manuelito, ¿cómo están? Buenas noches.
0: Manuelito, ¿qué onda? Adelante.
7: Primero que nada, saludo.
1: Ese fue el
7: ahí.
1: Ya había pasado, no, hombre.
0: Adelante, Manuelito. Rápido, Luciano. Rápido.
2: Pensé que le volvió a pegar igual. Y que...
7: Bueno, un saludo para Luciano, que no me contesta.
0: Un saludo para Luciano que no le contestas.
2: ¡Ah! Discúlpame, Manuelito. Discúlpame, un saludo.
7: Te
2: mando un fuerte abrazo. Un gustazo volverte a escuchar. Espero que ya no hacerte enojar como otras veces. Espero que
7: ya
2: escuches un poquito más de fútbol ahora que ya regresé, ¿verdad?
7: Sí, todo es parte de fútbol. Y saludo también a tu compañero, el otro Luciano, y ahorita que escuché que estabas ahí la semana pasada, también que hablé, no tuve la oportunidad de saludar a Fifas, entonces los saludos.
2: Aunque
7: los
2: te voy a decir algo, Fifas. Y Luciano, les voy a decir algo. Cree que no lo escuché, pero aplicó un Bucetich, Manuelito, Inge, aplicó un Bucetich, Se fue con el vecino de enfrente. Andaba me fui yo y se fue con el vecino de enfrente. Sí, aplicó la misma.
0: Manolito, tu comentario rápido porque tenemos unos participantes que quieren llamar.
7: Pero eso la dinámica, no sé si cómo funciona la dinámica.
0: Tienes que dar tu nombre completo, Manolito.
7: Ok, Manuel Rentería Hernández.
0: Ya estás participando, gracias.
7: Gana Rayados el domingo 3-0.
1: Excelente.
0: Excelente, Manolito. Adelante, échame la siguiente llamada, ingeniero, por favor.
8: Hola, buenas noches.
0: Buenas noches, ¿quién habla?
8: Me llamo Madeleine, Margo, para ver si puedo participar para boletos de Rayados.
0: Claro que sí puedes participar, nomás danos tu nombre completo.
8: Sí, es Elizabeth Marlene Morales Medina.
0: Elizabeth Marlene Morales Medina, ya estás participando, hay que estar al pendiente. Al final del programa vamos a decir quién es el ganador y se tiene que comunicar con nosotros.
8: Va, muchas gracias.
0: ¿Cómo van a quedar el domingo los Rayados?
8: Pues van a ganar.
2: Cansados.
0: Van a ganar.
1: Cansados.
0: Van a ganar. ¿Cuánto?
8: 2-1.
0: 2-1, listo, gracias.
1: Excelente.
8: Gracias.
2: Hay otra.
0: Otra llamada, adelante, están muy cotizados los boletos. ¿Quién habla?
2: A ver, al San Luis.
9: Marco Antonio Pérez Alvarado para los boletos.
0: ¿Cuál es tu nombre, compadre? Danos tu nombre completo.
9: Marco Antonio Pérez Alvarado. Y gana las Rayas el domingo, compadre.
0: ¿Cuánto?
9: Yo creo que van a ganar 3-1.
0: 3-1, claro que sí. Ya estás participando, hay que estar al pendiente del final del programa.
9: Gracias.
0: Gracias a ti. Están muy cotizados los boletos para ver a los Rayados, no para ver a San Luis, Luciano. No, nada que ver. Porque van a jugar los titulares.
2: ¡Listo!
0: Ya estamos despidiéndonos.
1: Otra llamada, a ver si hay otra llamada, otra oportunidad.
0: Ya no hay tiempo.
2: Ya no hay tiempo porque
0: ya se nos acabó el tiempo.
1: ¡Santa madre!
0: Y ya hay que anunciar quién se va a llevar esos boletos tan cotizados.
1: Ahí va.
2: Oye, pues muchas gracias a toda la gente que está ahorita conectada por Facebook, por X, por YouTube.
0: A los que hablaron.
1: Al Tigre de Acero.
2: Al Tigre de Acero también.
0: A los que se pelearon con Luciano.
2: Que ahí lo tengo ya de llavero también. Uno más.
0: Ya te lo conozco.
2: Al Manuelito Bucetich también. Manuelito. Le mando un saludo.
0: Tu amigo del alma.
1: ¿Quién gustaría meter la mano para...?
0: Homero, tú eres el
2: bueno. Nomás revuélvelos bien, ¿no?
0: Luciano,
2: bien.
0: Bueno.
1: Para que vean aquí a la gente de redes, estoy volviendo bien.
0: Es totalmente
1: bien.
0: Transparente. ¿Vas a sacar tres o uno?
1: Voy a sacar uno por uno, espera. A ver. Porque Gilberto Antonio Quintanilla no ganó.
0: Ah.
1: Lamentablemente, Gilberto. Qué lamentable, pero estate atento a la bocha rayada porque vamos a ver más rifas sobre más cosas. Así que para que estés atento, obviamente del Monterrey. Este papelito de don Alejandro tampoco ganó.
0: Don Alejandro, ni modos.
1: Vamos a ver si esta persona...
0: Manuelito, ¿no? Debe ser Manuelito.
1: Imagínate, Manuelito.
0: Si es Manuelito, se los va a entregar Luciano personalmente.
1: Y la persona que ganó es Elizabeth Marlene Morales.
0: ¡Felicidades! Cortesía de Ecogar, se va a ir a ver a los Rayados contra el San Luis el próximo domingo. ¿Que se comunique? A ver, Elizabeth, a ver, ¿el nombre completo cuál es?
1: Permítame, Elizabeth Marlene Morales.
0: ¿A dónde se tiene que comunicar ahorita?
1: Se tiene que comunicar al número de Ecogar, que es el 811-485-2004.
2: Despacio, repíteselo para que...
0: Anótalo bien.
1: 811-485-2004. Ahí para que estén atentos, no, tiene que marcarnos, hoy, tiene que ser hoy para que nos marquen, o si no vamos a elegir a una de las dos personas que participó.
0: Ok, ¿vale? Márcanos ahorita ya, Elizabeth, antes de que se acabe el día, para que ponernos de acuerdo y entregarte tus boletos. Felicidades, buenas noches,
2: nos vemos.
1: Nos vemos, cuídense, Rebel Monterrey. Igual.

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1: Nuestra red de infiltrados informa que quienes siguen subidos al tren del pleito son los dirigentes estatales de los partidos Movimiento Ciudadano y Acción Nacional, pues continúan intercambiando comunicados donde se tiran con todo. Baltasar Martínez, líder del equipo naranja en la entidad, señaló que la oposición está tomando como rehén al presupuesto 2027, porque se niega a negociarlo con el gobierno estatal. Dicen los infiltrados que de inmediato el dirigente panista, Policarpo Flores, respondió a su homólogo necista llamándolo esbirro del gobernador Samuel García, y hasta le recordó que fue acusado de extorsionar a la empresa Matrimar.
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1: ¿Buscas consentir tu piel de forma natural sin descuidar tu cartera? Llegaste al lugar indicado. Hoy en nuestra tecnología doméstica cuidaremos de ti y de tu bolsillo, enseñándote a preparar unas humectantes barras de jabón con miel.
2: Y así como es importante saber qué le pones a tu piel, también lo es saber qué llevas a tu mesa. ¿Cuál fue el motivo por el que elegiste la leche que tienes hoy en el refrigerador? ¿El precio, la marca o los ingredientes que contiene? En nuestra guía de consumo de leche te compartimos información importante para que tomes la mejor decisión.
1: Acompáñanos en Revista del Consumidor Radio.
0: Revista del Consumidor. Esta tecnología doméstica está validada por el Laboratorio Nacional de Protección al Consumidor. Tome nota de los ingredientes y presten mucha atención. ¡Comenzamos!
1: Los ingredientes que vamos a necesitar son 3 tazas de base de jabón transparente cortado en cubos, media taza de agua purificada caliente, 1 1/2 cucharadas de miel de abeja, una pizca de colorante vegetal amarillo y 40 gotas de esencia de miel.
2: Los utensilios que utilizaremos son una taza medidora, una cacerola con capacidad de 2.5 litros, un tazón de vidrio con capacidad de 1.5 litros, un plato extendido, un cuchillo, una cuchara sopera, un molde de silicón, un rollo de papel aluminio, un rollo de plástico adherente para alimentos y un atomizador. ¡Vamos al procedimiento!
1: Comenzaremos colocando los cubitos de la base para jabón en el tazón y la llevamos a baño María. Movemos hasta que se hayan derretido por completo. Vertemos en una taza la miel, el colorante y la esencia. Mezclamos y dejamos reposar unos minutos. Después, agregamos el agua caliente.
2: Cuando la base para jabón esté completamente derretida, añadimos la mezcla de miel y revolvemos hasta incorporar todos los ingredientes. Retiramos el fuego y vertemos la preparación en los moldes. Si no cuentas con moldes de silicón, puedes utilizar vasos desechables recubiertos con una capa de aceite mineral para facilitar el desmolde.
1: Si notas que se formaron burbujas en la superficie, puedes eliminarlas rociando alcohol del 96 utilizando un atomizador. Esto ayudará a que el jabón tenga una textura lisa. Dejamos enfriar a temperatura ambiente y posteriormente refrigeramos por 30 minutos para solidificar.
2: Ahora desmoldamos los jabones y los envolvemos en papel aluminio, después en plástico adherente para alimentos. Y así de fácil, en tan solo 40 minutos quedaron listas nuestras barras de jabón con miel. Recuerda almacenarlas en un lugar fresco y seco.
1: ¡Anímate a prepararlas! Esta receta rinde para 6 barras, tiene una caducidad de 6 meses y un costo promedio de $118.34.
2: Si prefieres seguir el paso a paso en video, recuerda que puedes ver esta tecnología doméstica en nuestro canal de YouTube, Profeco TV. Ahí encontrarás muchísimas recetas para ahorrar y hacer tú mismo los productos en casa, teniendo la certeza de la calidad en los ingredientes que utilizas.
1: Aprende a hacer desde un gel para el cabello o un champú para lavar el auto, hasta jamón artesanal o unos deliciosos enjambres de chocolate.
2: Presúmenos cómo te quedaron tus jabones. Etiquétanos en Instagram con el hashtag Tecnología Doméstica Profeco y menciona a @ Revista del Consumidor MX. Nos escuchamos en la próxima Tecnología Doméstica.
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2: En el mundo, más de 6 mil millones de personas consumen leche de vaca y sus derivados. Así lo confirman los datos de la Organización de las Naciones Unidas.
1: Es un clásico en nuestro desayuno o cena, pero más allá de la costumbre, ¿qué nos aporta exactamente un vaso de leche?
2: Para empezar, aporta vitaminas A, C y E, que son grandes antioxidantes para tu piel y vista, además de complejo B para tus glóbulos rojos.
1: Por otro lado, el calcio, la vitamina D y el magnesio trabajan juntos para darle fuerza a tus huesos, músculos y cuidar tu corazón.
2: De hecho, incluir tan solo un vaso al día es clave para evitar la disminución de la densidad ósea y prevenir la pérdida de movilidad.
1: Su aporte de calcio protege a todas las edades. Un solo vaso cubre más de la mitad del que necesita una niña o niño en pleno desarrollo.
2: Y casi una tercera parte de lo que requiere un adulto, una mujer embarazada o un adulto mayor. Todo en el mismo vaso.
1: Ahora bien, recuerda que la leche se clasifica principalmente de acuerdo a su procesamiento térmico y su contenido de grasa. Así que podemos dividirla en dos tipos.
2: Por un lado está la leche pasteurizada, que requiere refrigeración y suele comercializarse en envases de plástico flexible o botellas transparentes, además de tener un periodo de vida más corto.
1: En cambio, la leche ultrapasteurizada generalmente se comercializa en envases opacos para proteger vitaminas sensibles a la luz, como la A y la B2. Cuenta con mayor vida útil comercial y no necesita refrigeración antes de abrirse.
2: Ambas las puedes encontrar como entera, descremada si buscas menos porcentaje de grasa, o deslactosada reducida en lactosa o libre de ella.
1: En la revista del consumidor incluimos una guía completa de precios de leche en polvo, pasteurizada o ultrapasteurizada de distintas marcas, tamaños y empaques. Esta información se recabó a través del programa ¿Quién es quién en los precios? De la Profeco.
2: Recuerda que existe la leche del bienestar. Es una alternativa de bajo costo para contribuir al bienestar de la población más vulnerable del país. Hay más de 12.000 lecherías en el país. Puedes ubicar la tuya y consultar costos en liconza.gob.mx/padron/puntos-de-venta.php.
1: Presta atención a los siguientes tips para que tu compra sea segura y le saques el máximo provecho.
2: Compara precios. Revisa siempre el costo por litro o kilogramo, porque puede variar bastante entre marcas y presentaciones.
1: En el súper o la tiendita, checa la fecha de caducidad para elegir las opciones con mayor vida útil y asegúrate de que el envase no tenga golpes, abolladuras o fugas.
2: En casa, evita el desperdicio comprando el tamaño que realmente consumirás y acuérdate de mantenerla en refrigeración antes de consumirla o después de abrirla.
1: Y para terminar, consulta a un especialista en nutrición para saber qué tipo de leche se adapta mejor a ti.
2: Así que la próxima vez que te sirvas ese vaso de leche, recuerda que no solo estás disfrutando de un gran sabor, sino llenando a tu cuerpo de energía y nutrientes.
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0: sufrir. Buenos días, buenos días, buenos días. Game Day. Qué gusto saludarlos. Buenos días, bienvenidos a este programa del sabadito. Sabadito cotorro. Sabadito de fútbol. Andrés Guerra, qué gusto saludarte, Andrés.
1: Roberto Hernández Contreras, ¿cómo estás? Con muchas ganas de estar aquí. Muy buenos días, ¿cómo estás? Ahí es donde tú empiezas a mover los labios, güey, porque para que piensen que tú eres, ahí estoy yo, ya, como saben, ya haciéndolos jalar desde temprano. ¿Cómo estás, Robert? Muy buenos días. ¿Cómo va tu fin de semana?
0: Muy bien, muy bien.
1: Parece estambo de esos de tránsito, güey, con esa
0: playera. Opening day, hoy, Guerra, opening day, hoy abre también el fútbol americano colegial.
1: Ayer fue, ¿no?
0: Pues ayer no sé, pero hoy abre y creo que en Dublín o...
1: Creo que fue ayer el de Irlanda.
0: En Irlanda, o algo así.
1: North Carolina contra... TCU.
0: TCU, las ranas cuernudas.
1: ¿Cómo están, racita? Hoy no tengo ganas de hablar de fútbol, güey.
0: ¿No?
1: No, güey, toda la pinche semana, güey, fútbol.
0: Oye, wey, pero hoy juegan los Tigres, güey.
1: Ah, qué bueno.
0: No, mira, Carolina, TCU es al mediodía.
1: Ah, es hoy. Ah, ok.
0: Es hoy al mediodía.
1: Perdón.
0: Oye, todavía no juegan y ya Ohio State está en primer lugar.
1: ¿En Ohio?
0: Es que dice...
1: Es el ranking.
0: El top ten del ranking. O sea, ¿así empiezan o qué?
1: Sí, aguas con Oregon, ¿eh? Pero te digo, yo tengo ganas de... A ver, toda la semana hablando de fútbol, Roberto.
0: ¿No quieres hablar de fútbol?
1: No, toda la semana, güey, hablando de fútbol, de puros problemas, y que si dijo esto, y que si dijo lo aquello, y de que si ya llegó este, y de que si va a llegar el otro, y de que si se tiene que ir por la League's Cup, o que ya con el boleto está... O sea, ¿no se cansan de hablar de fútbol, güey?
0: No.
1: Okay.
0: Esta entidad, así es, vive, come, cena.
1: Y de cena.
0: Orina, cuacha, fútbol, todo el día, güey.
1: Bueno, pues ayer hubo fútbol.
0: Ajá.
1: Ya que tienes tantas ganas de hablar de fútbol.
0: Cruz Azul derrota a Necaxa, ya.
1: Otra vez, ya, Wiki,
0: un
1: ya.
0: Un triunfo que le da oxígeno.
1: Necesitaba.
0: 3-1
1: gana Cruz Azul.
0: Pega Cruz Azul.
1: El rey del empate, empata.
0: El otro, ¿cuál fue? Atlante.
1: Contra León, mi Atlante de toda la vida. ¿La playera?
0: Ah, qué la chica. ¿Me avisaste?
1: Te estoy avisando.
0: ¿Me recordaste?
1: Te estoy recordando.
0: Dije, mándame un WhatsApp.
1: Te estoy
0: en tu
1: recordando.
0: Casa cuando te estés arreglando antes de salir.
1: El rey del empate, perdón,
0: 1-1
1: empata. Creo que es el rey, el Atlante va a ser el rey del empate.
0: Yo creo que sí.
1: ¿Te acuerdas cuando había esos títulos del rey del empate? Que,
0: ¿sí?
1: Y creo que Atlante va por ese camino. Tijuana, güey, Tijuana.
0: Tijuana, bueno, yo lo dejé y estaba ganando 1-0 a Pumas, no sé ya cómo
1: pues
0: quedó.
1: Pues le ganó 2-0, güey.
0: 2-0.
1: Le ganó 2-0.
0: Ya, me fui a acostar, dije, no, ya, muy noche.
1: Ya, no te digo, no te cansas, güey, de fútbol y fútbol y fútbol y fútbol y fútbol. Oye, pero ese triunfo de Tijuana le permite empatar por el momento al América en el primer lugar de la general, güey. 13 puntos de los Xolos. Xolos, Xolos, no es sí. Como toda...
0: Xolos con Che.
1: De 10 personas que
0: agarras... Xolos.
1: De 10 personas que agarras, 9 te dicen Xolos.
0: Sí.
1: Y es Xolos.
0: Xolos.
1: Tienen que arrastrar la lengua, así como arrastrar la lengua. Xolos, no Xolos. Ay, sí, los Xolos.
0: Como si dijeras la Che en Chihuahua.
1: Ándale. Sí, no, no.
0: En Chihuahua
1: no,
0: sí le dice la Che.
1: Sí.
0: Muchacho.
1: Muchacho, muchacha. Sí.
0: Ajá.
1: Bueno, pues ese triunfo le permite a Tijuana estar con 13 unidades. Solo ha perdido un partido. Ha ganado 4. Y ha metido 10 goles y le han anotado 7. Che, loco Abreu, güey. Ahí va. ¿Y qué otro partido? No, son todos los que hubo el día de ayer, mi Robert. Ya que, como siempre, tienes muchas ganas de hablar de fútbol. ¡Hoy! Game Day, como decías. Game Day.
0: Hoy los Tigres se miden al Santos Laguna. Duelo abajeño. Duelo de equipos, pues que... Tienen mal...
1: Urgidos.
0: Mal momento.

0: A ver, no puede vivir sin fútbol. ¿Tú crees que esta afición regia vea los partidos como Atlas Querétaro?
1: No. Eso es lo curioso.
0: Ahí está.
1: No puede vivir sin fútbol, pero
0: Pero
1: no ve más allá de Gonzalitos.
0: no ve más allá de
1: Eso es
0: Gonzalitos
1: cierto.
0: y no ve más allá de la carretera nacional si te vas por
1: Ajá.
0: este lado
1: Sí.
0: y no ve más allá de Escobedo si te vas de este lado y no ve más allá de Juárez. O sea, se encierra todo en la ciudad de
1: De
0: Monterrey.
1: acuerdo.
0: Porque el Atlas Querétaro no lo va a ver nadie. El Pachuca Guadalajara, a lo mejor alguien. El América Puebla, sí. Ese lo ven más en Reynosa, güey, el América Puebla.
1: Todos los rancheros.
0: En todos los que no tienen equipo de la entidad en la que son, la gente que nace en Tamaulipas, la gente que nace en Laredo, en Monclova, en Saltillo, que dicen, bueno, ¿y quién es nuestro equipo? No, no tenemos equipo. Ah, pues ¿a quién agarramos?
1: Ajá.
0: Por eso tiene tanta afición el América en esas entidades. Pero bueno, América Puebla a las 7 de la tarde, ese sí. Y a las 9 de la noche, para ver el fútbol o para hacer una carne asada, se junta la raza.
1: Para una carnita asada.
0: Entonces ya ves, o sea, dices tú que no pueden vivir sin
1: Para
0: fútbol.
1: una carnita asada. El juego de Tigres es a las 9.
0: 9 de la noche.
1: 9 de la noche, sí, con una
0: Y
1: carnita
0: ya te di
1: asada.
0: dos motivos que no es porque sean futboleros al 100%. Una, no van a ver el del Querétaro. Y dos, el pretexto va a ser el juego de Tigres para la carne asada, cabrón. Y luego mañana, el Toluca contra el Juárez a las 6 de la tarde y a las 8 de... ¿Por qué a las 8 de la noche,
1: No
0: güey?
1: entiendo yo.
0: En domingo.
1: ¿Por qué no entiendo? Rayados lo hacen ser el último que juegue
0: Ajá.
1: y luego luego tiene partido el miércoles.
0: Oye, ¿no se ha definido
1: ¿Por
0: esa
1: qué no le
0: situación?
1: no balancearon bien ahí el? Yo creo que hubiera sido el sábado el partido para que tuviera un día más de
0: De
1: descanso.
0: acuerdo, debió haber sido el sábado y eso a ver si no es una señal de las peticiones que el Monterrey pueda hacer, específicamente con el partido ante Querétaro, ¿no? Que deberían de jugarlo por ahí de
1: Sí, ya,
0: miércoles.
1: ese creo que ya están, se van a
0: ¿Ya?
1: reprogramar.
0: Ah, bueno,
1: Los
0: perfecto.
1: cuatro de los que están allá en semifinal.
0: Perfecto, porque sí, los van a agarrar cansaditos los Tigres a los Rayados, ¿no?
1: Sí.
0: Los van a agarrar cansaditos. Y así están las cosas. ¿De eso quieren hablar, güey?
1: Pues ahora, ¿qué quieren hablar, raza? ¿Qué tema quieren que toquemos?
0: Sí,
1: ¿Qué quieren que les toquemos
0: fútbol.
1: hoy?
0: ¿Qué te gustaría que te tocaran, Robert? A mí la canción de los aguacates, o sea, tóquenme los aguacates.
1: A mí, pues no sé, la marimba
0: La
1: o el
0: marimba.
1: órgano. Oye,
0: El
1: Juan.
0: te ¿Las teclas no quieres?
1: No, no, no.
0: No, no,
1: Saludos a
0: sí.
1: Juan Grimaldo. Buenas y fraudulentas días, dice para los demás. Excelente fin de semana.
0: Fraudulentas, güey.
1: Pues no sé por qué dice. Juan Grimaldo, ayer jugaron equipos charchinos de la NCAA.
0: Okay.
1: ¿Quiénes serían tú? ¿Por qué no?
0: Pues quién sabe tú.
1: Según el schedule,
0: ¿El qué?
1: schedule,
0: Schedule, güey.
1: schedule,
0: Tienes 20 años yendo a Estados Unidos y
1: hoy
0: todavía.
1: empieza, según el schedule, hoy empieza. No nos cansamos de hablar de fútbol.
0: Ok, está bien.
1: Jorge, Jorginho, Donacimento, ¿qué hubo, le calenturientos? ¿Cómo amanecimos hoy? Decreto.
0: Calenturientos, porque por lo que dije ayer, wey, pues se me fue, güey.
1: Saludos a Tania Ulloa, buenos días, no les mandes WhatsApp a Capi, no los lee, ya ves a Chavana.
0: Ajá, y eso.
1: Ah, porque dijo Chavana que lo dejé en visto.
0: ¿No
1: Y
0: le contestaste
1: fíjate
0: a
1: que
0: Chavana?
1: no me había fijado y son como 4 años.
0: Ah, ¿desde hace 4 años te mandó un mensaje?
1: ¿Eh?
0: ¿Desde hace 4 años te mandó un mensaje? ¿Y no
1: ¿Sí?
0: lo habías
1: No lo
0: visto?
1: había visto. Perdón, ya dije perdón. Y además, pues no lo había visto. ¿Qué quieren que haga?
0: Porque hay gente
1: Y dice Israel, ah, pero si fuera Quique.
0: Ah, pero si fuera Quique, ah. Ah, pero si fuera fulanito o menganito.
1: Ahorita con los Tech Boys ando hasta
0: ¿Quiénes son los Tech Boys, güey?
1: Calife y Bruno.
0: Ah, esos son los Tech Boys. ¿Por qué hay gente que de veras no contesta el WhatsApp?
1: No, pues yo. Fernando Vanegas. Ah, no, Fernando Vanegas, claro. Pues sí.
0: A mí me has dejado en visto, güey. No 4 años como a Chavana, ¿verdad? Pero
1: Es que me zumbaron $2,000. Dice que le zumbaron $2,000.

0: Esa no es dueñez
1: ¿Sabes
0: de
1: por
0: su
1: qué?
0: cuenta que según compré en Carolina del Norte y tengo años que no voy para allá. No, ya te jorobaron.
1: $2,000, güey. Y que está a 12, a 12 pesos el dólar, güey.
0: Nah, está 17.
1: 17, ¿verdad? Es que no
0: Sí.
1: sé dónde oí ayer que estaba a 12 pesos.
0: Como decíamos de chavillos, neto, la neta, les confieso, me levanto y ya nomás estoy esperando que inicien los programas de ustedes.
1: Qué
0: Hacen
1: bueno.
0: esta fantástica dupla y pienso que eso le pasa a más de 1,000. Ah, gracias, Jorginho.
1: Gracias, Jorginho. Un abrazo y un beso.
0: Y hay una realidad que dice Pepe Peña.
1: ¿Qué
0: Tiene
1: dice?
0: razón, dice.
1: ¿Qué dice
0: Si no
1: Pepe?
0: ven los juegos ustedes que viven de esto,
1: Bien.
0: pues menos nosotros.
1: ¿Tienes
0: Muchas veces
1: razón?
0: ustedes no saben ni qué día ni a qué horas jugaron.
1: De acuerdo.
0: ¿Eh?
1: De acuerdo. Sí, tienes razón, Pepe. Yo el otro día dije que el juego del León de la
0: Bueno, hay
1: Leagues.
0: unos horarios verdaderamente inhumanos, por lo menos para nosotros, que empezamos a trabajar todos los días a las 6 de la mañana. Juegos entre semana a las 9 de la noche y luego siempre empiezan más tarde.
1: 9:10.
0: Sí.
1: Y luego para que te duerman, güey. Porque a
0: Y luego,
1: veces.
0: ¿cómo quedaron? 0-0, 1-0.
1: ¿Te has dormido viendo un partido de fútbol?
0: Sí. La mayoría. La mayoría.
1: Cruz Azul ganó porque Necaxa no juega nada. Pues por lo que sea, mi querido Galdós.
0: No, Cruz Azul ganó porque Necaxa ya no tiene a Monreal.
1: Ya no tiene a Monreal.
0: Ya le hizo falta Monreal.
1: El diputado del gol. El
0: ¿Cómo
1: diputado.
0: es? El goleador del bienestar.
1: El goleador del bienestar. Buen día desde Chihuahua, padres en gestación. Siempre digo que con ustedes dos solos es la mejor alineación. Gracias, mi querido padres en gestación. Marco Urbina. Hoy gana Tigres. Hoy debe de ganar
0: Hoy gana Tigres, yo
1: Tigres.
0: estoy seguro.
1: Debe de ganar
0: Estoy
1: Tigres.
0: completa. Mira, cuando amanezco
1: ¿Con qué, güey?
0: con firmeza, es cuando digo, hoy gana Tigres. Hoy gana Tigres,
1: Con
0: ¿eh?
1: razón tenían tantas semanas de no ganar,
0: Con razón tenían 10 juegos sin
1: Porque
0: ganar.
1: tenía. Ahora, a ver, suman los meses. A ver, antes de que ganara Tigres, ¿cuántos meses decías que tenía Tigres de no ganar?
0: 120 días, algo
1: Pues
0: así.
1: 120 días de no firmeza.
0: De no,
1: Sí,
0: pura.
1: sí, sí, sí,
0: Así
1: sí.
0: como guajolote, haz de cuenta.
1: Ándale, así como. Así amanecía el Capi, mira.
0: Pero hoy en la mañana dije: ¡Holo! ¡Oh, Tigres! ¡Tigres! ¡La U, la U, la U!
1: Los Tech Boys, eso dijo el regio que eran Platanito y el Pompo. Oh, Platanito y el Pompo, así los dijeron.
0: No sé, ¿sí? ¿Les dijo?
1: Pues dice Juan
0: Por
1: Grimaldo,
0: los chistes de ayer.
1: por los chistes de ayer.
0: Buenos días, Guerra Capita, que tengan estupendo sábado.
1: Igualmente, Fabián.
0: Perdió el Necaxa sin Monreal. No, pues así, sí. ¿Qué tal?
1: Noé, ahí está. Y la otra, pues no sé, Dalton, ¿a qué te refieras, respecto a eso?
0: Atlanta empató contra el equipo suplente de León. Pero estuvo bueno el partido. Se iba ganando León. Ya al final, Atlante, eso sí, lo que tiene Atlante es que nunca deja de pelear,
1: Es el Atlante, mano. Es
0: luchador,
1: el equipo de
0: aguerrido.
1: Miguel, así es que por eso le decía yo, es el rey del empate. Mira, la actividad para lo que platicabas de la NCAA estuvo enfocada en las divisiones inferiores a lo que es la división 1 de la NCAA. O sea, jugaron equipos como Colgate, Fordham, William and Mary, Villanova, ese tipo de universidades empezaron ayer, que son División 2.
0: Como
1: Hoy,
0: Colgate,
1: Colgate, Crest, Foca, Mariposa, y hoy con ese juego del que tú hablas de North Carolina, se establece el inicio del fútbol americano colegial. Y el próximo jueves ya el de nosotros, mi Robert. El jueves de la semana que entra arranca la UNEFA. Próximo jueves 3 de septiembre los invito para que sintonicen el partido. Ahí va a estar el coach Mauricio Márquez y un servidor.
0: Oye, es el jueves aquí en el.
1: No, es en Ciudad de México, mano. Es en Ciudad de México el partido.
0: Y el viernes, en otro Las Palmas.
1: Otro buen partido.
0: Los Auténticos contra las Águilas Blancas.
1: Voy a decir algo que no tengo la seguridad.
0: Los Auténticos sin Mariscal.
1: No, y el otro.
0: Contra las Águilas Blancas.
1: Ayer escuché, a reserva de corroborar, que otra vez los partidos de Auténticos van por ABC Deportes.
0: Sí.
1: ¿Sí es correcto?
0: Es correcto.
1: Ok. Sí. Ok, qué bueno que lo confirmas tú, porque ayer no estaba yo en la plática, pero...
0: Sí, no, ya está confirmado.
1: Pero escuché, sí. Y entonces, el próximo viernes, aquí en el 660, un gran partido, un buen partido, ¿eh? Estas Águilas Blancas de tradición.
0: Los... ¿Cómo les dicen allá? Los Volátiles de Santo Tomás.
1: Los Volátiles de Santo Tomás, es correcto. Viene un equipo comandado por Raúl Mateos, ex Águila Blanca.
0: Raúl Mateos no era el que cantaba, di, di, di, di, di, ¿qué vas a hacer? Cuando seas grande. Di, ¿qué vas a hacer? Cuando seas grande.
1: No, pues mejor vamos a hablar de fútbol.
0: No sé si es él.
1: No, güey, no. Raúl Mateos, que fue campeón en las categorías intermedias con las Águilas Blancas, ¿eh?
0: Ok.
1: O sea, estas Águilas Blancas, siempre ha sido un agasajo ver a la porra de las Águilas Blancas, porque acompañan mucho a su equipo. Entonces creo que para abrir temporada con los equipos regiomontanos, unos borregos dolidos, heridos, todavía sangrando, van a abrir contra un campo Ciudad de México que se espera que este año estén incluso en postemporada, los de Ciudad de México, y luego aquí Águilas Blancas contra Auténticos Tigres. Me acuerdo que un día le quisieron aventar. ¿Te acuerdas cuando ponían las hieleras? ¿Cómo eran las hieleras antes en los estadios?
0: Sí.
1: Y tenían hielo ahí adentro.
0: Hielo y bueno, pues llenas de chévere.
1: Bueno, pregúntenle a Quique que les platique esa anécdota cuando la porra de las Águilas quería agarrar la hielera y aventársela a Quique.
0: ¿A Quique?
1: A Quique, güey.
0: ¿Por qué? Pues, ¿qué les dijo, che, Quique?
1: ¿Te acuerdas que antes Quique era la voz del estadio?
0: Ajá.
1: Entonces, pues, que con ese amor que le tiene Quique a los Auténticos, pues fue provocando que la gente de las Águilas Blancas se fuera...
0: No me digas que hacía castroso el,
1: ¿sí?,
0: el sonido local.
1: Bueno, pues para que la gente de las Águilas Blancas...
0: Así como el güey de Rayados, que hace castroso.
1: No sé si como el
0: de Rayados. Desagradable.
1: Pero sí, que les platique una vez, a ver si se acuerda. Ajá. A ver si se acuerda. Pero sí, esas Águilas
0: Blancas... Le querían aventar la hielera,
1: cabrón. No, esa porra de las Águilas Blancas es brava, ¿eh?
0: Es no, la, ¿qué es tan la... brava será que, pues, ya ves que hasta balazos...
1: Yo me acuerdo en la final del 93 contra Borregos Salvajes, en el Estadio del Tecnológico, llegué y iba como aficionado, pues ya no había del lado de Borregos. Me tuve que ir del lado del sol, como se dice en el fútbol. No, hombre, güey, nomás te metías a la tribuna.
0: Pura petate quemado.
1: Ajá. Es cierto.
0: Sí, ¿verdad?
1: Sí, sí, sí, sí, sí, sí, sí, sí. O sea, es brava. Es brava. Dice, no sigo el fútbol argentino, pero supe que le está yendo mal al River y al mercenario de Ángel Correa. Sí, le está yendo muy
0: los
1: mal.
0: Los eliminaron de la Libertadores o la Sudamericana.
1: Sí.
0: Una de las dos.
1: Miguel Mateos, Capi, no Raúl Mateos, güey.
0: Sí, Italia.
1: Ya sabes cómo es mi Capi. Necesitamos un Viva Tigres del Capirucho, ¿eh? Yo creo que en el transcurso de esta hora y media, que es lo que queda de programa, se va a aventar el Viva Tigres, mi Robert, así es que...
0: Sí, claro, con todo gusto, y por mi buce de oro.
1: Para que lo grabe y lo tenga de sonido de teléfono, güey.
0: Ándale, sí, ¿verdad?
1: ¿Eh?
0: Ah, caray, ahí hielo en las hieleras, qué raro, pensé que solo eran para sentarse. Ay, no,
1: Bien, simpático. Y es que no, sí, a veces no hay hielo
0: a veces están vacías.
1: En los estadios a veces no hay hielo
0: sí,
1: en
0: las hieleras. Sí, están las hieleras allí.
1: Y estamos hablando de las hieleras del estadio, Noé. Ay, Noé. Ay, Noé. Dice Chuy Vázquez, si yo te hago una pregunta para ti, ¿te gustaría que te quede de otra manera y no quiero que te quede? No entendí, Chuy. No entendí. ¿Tú sabes hablar con la F, güey?
0: ¿Con la F?
1: Sí.
0: Defe, quefe, quiefe, refes, quefe, hable, afla. Lefe, mofos.
1: Las nuevas generaciones no saben qué es hablar con la F, ¿verdad?
0: O será que así con la F, con la
1: S. Con la F. Con la... ¿Tú sabes hablar con la F, Alan? ¿Sabes hablar con la F? No saben ni qué es, güey.
0: ¿Eh?
1: Isra sí, ¿verdad?
0: Ay, creo que es una canción, ¿no?
1: Sí, a ver, Isra, ¿tú sabes hablar con la F? ¿Sifi? ¿Sifi o nofo? Sifi. Alan se queda así. Así, güey.
0: A ver, vamos a ver, vamos a leer los comentarios
1: En F. Sí, si no escriben los comentarios con F, mira, les está así. ¿Qué es eso, güey? ¿Qué es eso?
0: Torres. Mufu y Buefen Difi Afa.
1: ¿Así escribieron?
0: Defen Gafan. No, lo están viendo.
1: No, yo no
0: dofo,
1: sé.
0: Dofo, Sufus, Defes, Defes. Que lo escriban, ¿verdad?
1: Que lo escriban. Es que yo no sé hablar con la F, Robert. Yo, o sea, siempre escuchaba hablar con la F.
0: A ver acá, ¿qué dice acá? Gefe, Rafa, Efes, Pufu, Tofo. ¿Sí? Dice aquí.
1: Capi Nofo se la come Ptofa.
0: Raza, los teléfonos también están a la disposición.
1: Sí,
0: o
1: sí,
0: si no,
1: sí.
0: También un mensaje de WhatsApp hablando con la F.
1: Ya ves, está más chido hablar de otras cosas que hablar de fútbol, güey. Que ay, que si no gana Tigres y que si sí gana y que.
0: ¿Y cómo ves? Y Lainez sí, ya da.
1: Y Lainez ahora sí, y ese Monreal irá a ser bueno. Y de veras sí estaremos recordando, ya tendremos memoria ganadora otra vez, no sé. Hay que ayudarle a Andrada a revertir ese mal concepto en el que lo tenemos y el cual se le ganó.
0: Yo lo estoy proponiendo para que ya sea titular.
1: Claro, debe de ser el
0: Almita Capistrán. Hola, señores, buen día. Hablamos de la experiencia del señor Capi con su outfit para memorar a Juan Gabriel en su programa de TV. Saludos desde Chicago. Ah, es que ayer celebramos a Juan Gabriel por su 10º aniversario. Israel González, ¿qué onda, Capi? No sabía que andabas los sábados. Aquí estamos los sábados también.
1: Sí, señor.
0: Saludos a José Raúl Velasco. De 8 a 10 de la mañana los sábados.
1: Sí, señor.
0: En el ABC Sabatino.
1: Pepe Peña dice, buenos días. De veras que ese León es un equipo pitero, juega encerrado y al contragolpe. Qué bueno que ayer le cayó el carro.
0: Pero eran suplentes, dicen.
1: ¿Dicen?
0: Uh-huh.
1: ¿Qué es eso, güey?
0: No, era...
1: Ah, es que escuché una canción así de country.
0: Como dije, de los montañeses, ¿no?
1: Atlante empató con un equipo suplente de León, pero estuvo bueno el partido. Ya llegó la bomba.
0: A ver, mira, Juan Grimaldo dice, Afa, Rifi, Bafa, Efel, Mofon, Teferrefe, Ifi. Ah, bien, Juan Grimaldo. Excelente, tú sí agarraste la onda.
1: Ah, ¿estás diciendo que el gordo tamaulipeco por eso le va al AME? ¿Cuál gordo tamaulipeco, güey?
0: Gilberto Peregrina, lo dicho, esta dupla está a la altura de Viruta y Capulina.
1: Yo soy...
0: ¿Y quién es Capulina?
1: Pues tú, güey, pues no te estás viendo el cuerpo. Ahí está la pregunta.
0: Debería llamarse ABC Sabatino Relax, nada de qué hablar de fútbol.
1: Relax.
0: Pero es que es día... Este programa se fundó porque es día de juego. ¿Sí o no? Porque, como previa ya del...
1: Y llevamos media hora hablando de mi madre.
0: No, no tengo ganas. No, quiero hablar...
1: Ay, ay, ay, ay, este ya lo vi. Si no ven los juegos, o sea, a ver, déjame leo este. Como dicen los chavillos, neto, la neta, les confieso. Oh, ya. A ver, pues dame la llamada, mi querido Isfarrafa. Ay, yo inventando. Hola, ¿quién habla?
2: Bueno,
1: sí, ¿quién habla?
2: ¿Qué tal, Guerra? Buenos días, feliz sábado, Andrés y Capi.
1: A ver,
0: Ofo, Lafa, Jofo, Cefe, Luifi, Sifi.
1: Preséntate, no todos te conocen. Otra vez, ¿quién habla?
2: José Luis de Houston.
1: Adelante.
2: Gracias. Oigan, pues nada más brevemente para saludarlos, asegurarme que estén bien de salud, contentos, frondosos este sábado. Y mandar una senda felicitación a los Tigres Juvenil. Ayer 28-13 ganaron a los Lobos de Shoemaker allí por Austin. Preparatoria a nivel o clase 5A, división 1. Nada más hay una división por encima de ellos, que es la 6A. Para calibrarnos, la prepa que les dio una paliza en días anteriores era clase 6A, división 1. A la que le ganaron ahora es clase 5A, división 1. Pero como quiera, un gran resultado, alto nivel, y felicitar al coach Zamora y al coach Caballo por ese deseo de competir al más alto nivel, de no caer en la cómoda, en la pachorra, y eso, así se hacen los equipos ganadores, forzándote hasta el máximo y no importándote que, ay, se me van a lesionar en pretemporada, se te van a lesionar en pretemporada, en temporada regular y en la final. Así que, Capi, tu equipo, tu programa, que tanto quieres, va en tambor batiente, ¿eh? Es correcto, Guerra.
1: Gracias, José Luis, que tengas buen día.
2: Habla, respóndeme.
0: Responde, Guerra.
1: Gracias, buen día, ya dio su comentario, él ya sabe lo que opino respecto a ese tema, se le cierra el mundo y solo quiere hablar de eso.
0: Estás tirando a Lucas.
2: ¿Sí? Yo solo estoy felicitándolos, Guerra, no veas modos con tranchete.
0: Oye, ¿por qué el Tec no hace ese tipo de pretemporada?
2: Bueno,
0: ¿perdón? ¿Por qué el Tec no hace ese tipo de pretemporada?
2: Bien, Capi, poniendo el dedo en la llaga, como es tu estilo periodístico, al punto y sin tapujos. No lo hacen porque dicen que se les lesionan. Cuando fueron a Kilgore, Texas, hubo sí un par de lesionados, pero te voy a decir que ese juego fue el preámbulo para catapultarlos al campeonato en esa temporada, que fue hace 2 años.
0: Ajá. Igual y ahora se pueden lesionar.
2: Exactamente, y fue un gran partido, Capi. Los forzaron al máximo esos muchachos de Junior College, y fue un gran partido. Nos dieron una gran alegría a los papás viajar a Estados Unidos, aunque Guerra dice que no hay que ir a otros lados como Hawái, pues los muchachos les gusta viajar, les gusta ir a Estados Unidos a mamar el espíritu futbolísticamente hablando de Texas, que eso es, y mira, olvídate del partido, tema aparte, el viaje, la cohesión de equipo que genera el salirte de tu casita, de donde estás a gusto, el desayunito, el levantarte en un hotel incómodo, regresas forjado como el hierro que se hacía en fundidora, más fuerte y más sólido. Pero ahora están ahí, el Correcaminos, en la Universidad de Coahuila. Y los Tigres, Mary Harding Baylor, Shoemaker, todas sus divisiones contra los más fuertes, aunque los apaleen, y a veces también ellos pueden ganar. No sé, Capi, tú contéstame, tú estás más cerca de... Tócale la puerta a Altamirano, dile, oye, ¿me permites una entrevista? Oye, coach Altamirano, ¿por qué decidieron ya no ir a Estados Unidos cuando su equipo rival lo está haciendo y son campeones y les ganaron el campeonato?
0: Oye, una pregunta, cuando jugaron contra Cam Newton, ¿quién fue el que jugó, Tigres o Borregos?
2: Borregos.
0: ¿Fue Borregos?
2: Borregos. Sí,
0: la clase de preparación que tenían antes, ¿no?
2: Y les ganamos, Capi, le ganamos a Cam Newton.
0: Sí.
2: Y fíjate ahora, corre caminos. Pero hay ciertas personas, cierta gente que apoya y que son alcahuetes y pantalones y dicen, no, es que es todo un sistema y es diferente. Y, no, señor, vámonos a las duras y a las difíciles.
1: Mira, te faltan muchas cosas para decir y ser frontal cuando dices hay ciertas personas. ¿Qué? Y yo soy una de esas ¿Tierra? Personas, entonces te falta ser frontal, como te digo
2: no,
1: yo.
2: No, va porque contra no quieres ti.
1: Yo no puedo andar hociconeando sin saber el motivo real del por qué. Del por qué, ¿sí? Habría que estar dentro para después tener el valor de hociconear, ¿sí? Y criticar una situación de la cual desconocemos cuál es el motivo por el cual estén o no estén ahí.
2: Entonces, a mí no me corresponde eso. A mí no me corresponde. El motivo será el que tú quieras.
1: Perdóname. No
2: el
1: puede
2: resultado
1: ser el
2: final
1: que
2: es
1: quiera.
2: Que somos
1: a ver,
2: campeones.
1: Ya hablaste. Y enséñate a respetar para que no se escuchen encimadas los comentarios tuyos y quien está de este lado. ¿Sí? Tú ya hablaste.
0: Y
1: tu posición está clara. Tu posición está clara. Tú estás en contra del cómo Borregos se está preparando. En resumen, para que no te metas sobre lo que yo estoy diciendo. ¿Ok?
2: No puedo hablar, entonces estoy escuchando. ¿Ok, Guerra?
1: Muy bien. Entonces, yo no voy a andar, porque mi posición en resumen es, no voy a andar hociconeando. Sin saber el motivo por el cual la institución, porque Borregos no es un equipo profesional, es un equipo amateur que depende de una institución llamada Instituto Tecnológico y Estudios Superiores de Monterrey, haya tomado una decisión, porque esa decisión, así como tú supones, yo también puedo suponer, ¿sí? Quizá la institución dijo, no hay un presupuesto tal cual. Entonces, hay cosas que se desconocen en ese entorno para después venir, insisto, a hociconear de si está bien o está mal.
2: Ok, muy bien, Guerra. Pues yo no la compro, okay. Te la respeto.
1: Ok.
2: Presupuesto no es, eso te lo aseguro.
1: No lo sé, yo no lo sé. ¿Tú lo sabes? ¿Tú ya viste el libro contable del Tecnológico de Monterrey para decir, te aseguro que no es cuestión presupuestal? ¿Tú ya lo viste?
2: Pues por lo que se ha hecho en los últimos años.
1: La pregunta es muy básica. ¿Tú ya viste el presupuesto que se le entregó al coach Altamirano para la temporada 26
0: si ya se la viste
1: de la UNEFA? ¿Tú ya lo viste?
2: No lo he visto, pero te lo voy a investigar. Ya me dejaste esa tarea. Tengo mis fuentes.
1: O sea, ya se te quedó adentro, ¿verdad? Ya se quedó adentro.
2: Voy a hacer la chamba periodística y les voy a investigar.
1: Ándale, sé eso.
2: Ojalá,
1: sé un poquito periodista para criticar, porque criticas sin argumentos. Criticas con el yo supongo, yo creo, esto está mal, quizá es por esto. No, va, dale. Haces bien, güey. Vas a empezar una cosa bien.
2: Me dejas
1: investiga,
2: la tarea.
1: Okay. Investiga y entonces expón tus argumentos. No nada más bla, bla, bla, bla, bla, bla.
2: ¿Vale? Ok, Guerra. Ahora resulta que tenemos menos lana que cuando íbamos a jugar contra Cam Newton.
1: Yo no lo sé.
2: Cuando íbamos a jugar a otros lugares.
1: No lo sé.
2: Y que el coach, mi coach,
1: mira,
2: porque ese es mi coach.
1: A veces sentido común. ¿Tenía nombre el estadio de los Borregos Salvajes en años pasados?
0: No.
2: ¿Tenían patrocinadores en el estadio?
1: No, otra vez.
0: ¿Tecnológico?
1: No, tenía un nombre de banco.
0: Ah, todavía lo tiene, ¿no?
1: No.
0: ¿Sí?
1: No.
0: Ya no.
1: Ya no.
0: Ah, eso no me había fijado.
2: Ok.
1: Sentido común, ¿eh? Sin ir a investigar, ¿sí? Tú sabías, nada más para terminar, porque ya es mucho tiempo el que te dimos. ¿Tú sabías que todo lo que el equipo de fútbol americano de Borregos Salvajes consigue para su equipo de fútbol americano, el Tecnológico le dice, en este caso a mi coach Altamirano, güey, ¿conseguiste este patrocinio de ropa? Sí. Es para todos, ¿eh? Ciudad de México, Estado de México, Guadalajara. ¿Tú sabías eso?
2: Pues no, pero no me sorprende. Tienes el mejor equipo, el mejor programa, la mejor marca.
1: Entonces
2: y el
1: mira.
2: Fran González.
1: Como hay muchas cosas. A ver, Fran González, ya te fuiste hasta los 90.
2: Él te sacaba agua de las piedras, Guerra.
1: No.
2: Para viajar.
1: No es cierto.
2: ¿No?
1: No.
2: Él institucionalizó el viaje en avión, porque antes no viajaban en avión y él sacó los patrocinios, necesario.
1: Pero no sacaba agua de las piedras para bajar. Lo que el coach Frank dijo es, lo primero que tengo que hacer es que mi equipo viaje de una manera profesional.
2: Es correcto.
1: Y pidió autorización, fíjate bien, pidió autorización al Tecnológico para él presentar a posibles patrocinadores y entonces empezar a trabajar con esa ayuda de los patrocinadores, que fue la época de Ábaco, que fue la época de Telcel, que fue y de
2: Aviaxa, todo eso. Topo y de Chico.
1: ¿Sí? ¿Pero por qué? Porque el Tecnológico
2: porque
1: le dijo,
2: trabajó.
1: Hasta aquí, no puedo yo con esto, coach, ¿me das chance? Entonces, sí, de veras, ya está durmiendo Robert y la mucha gente, gracias, Pepe Luis. Hasta luego.
2: Sí, que le dé una asesoría al coach Frank a Altamirano. Les mando un abrazo.
1: Pues le das cuerda, güey, y luego te duermes. ¿Eh?
0: Ya corta, le dice Luis Felipe
1: pues
0: Garfield.
1: Sí, güey. Ya.
0: Roberto Guardia, los Borregos o se van de gira o le compraban la camioneta a Guerra. Tania, yambe, ya cambien de tema.
1: Sí, estoy de acuerdo, Tania. Nomás, tío, o sea, nomás por hablar, por hablar.
0: Luis Felipe Garfield, excelente guerra. Pusiste en su lugar ese aficionado de carne asada.
1: Tanto cobra Andrés por
0: narrar. Chesco Torres, tanto cobra Andrés por narrar a los borregos que hasta sin lana los dejó.
1: A ver, la calidad cuesta, güey.
0: Ah, apuesto a que Pepe Luis quitará el póster que tenía clavado en la pared de guerra, no es dueño.
1: ¿A poco yo lo tenía clavado?
0: No, él tenía un póster de los calendarios de ABC y seguro lo va a arrancar por tu culpa.
1: A ver, ¿no te hartó a ti cuando...
0: Juan Grimaldo, túnel y sombrerito de Andrés a Pepe Luis, lo barrió y lo trapió.
1: A ver, ¿no te incomodaba tú cuando le tiraba al torito y al torito y al torito?
0: Sí,
1: y,
0: sí.
1: A ver, o sea, eso sí. Es lo que, o sea, agarra uno y está bien. Pero llegó, a ver, el torito esto, ¿y ahorita dónde está cuando se habla del torito?
0: Dagoberto Astorga, saludos. Perdieron los sultanes con dos amargos cuadrangulares. Pero parece es el primer juego, Dago.
1: Sí, van a jugar aquí. Tenemos pausa,
0: mi Robert. Es el primer juego.
1: ¿Qué va a haber hoy? Donas, tacos, pozole, menudo, pancita.
0: Tofo, nafas, tafa, cofos, popo, sofo, lefe.
1: Oye, nadie sabe hablar con la F, ¿verdad?
0: Nadie, ¿verdad?
1: Yo pensé que Tania iba a saber.
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0: Sí, si te falta un examen de vista, se me hace. Te voy a llevar al oculista.
1: De veras, o sea, ¿cómo le dices guapo a alguien
0: que... Te voy a llevar a la óptica, Yuy.
1: Sí, de veras. Control. Ya ves cómo no soy yo, güey.
0: Y te voy a poner unos lentes que nada más me veas a mí.
1: Pero te estás dando cuenta que son las capiruchas las que andan ahí. No soy yo, güey. ¿Eh?
0: Ah, chinchero, qué mala suerte tengo. ¿Por qué me pasa eso siempre, eh?
1: Dice a Roberto Astorga, tranquilo, Andrés, ya te pareces al camarilla mayor, te peleas al aire. No es pelea, no sé quién sea, a quién se refiere, pero no
0: que
1: es
0: si
1: pelea.
0: Si te estás peinando, dice Ger, no es peinar, es simple y sencillamente, pues
1: Pues nada más comentar aquí sobre algo que yo sé que al Capi le preocuparía saber.
0: Fíjate, yo voy echándole piropos al teco.
1: Sí, güey. al pastelero.
0: Al panadero.
1: O sea...
0: No, un saludo a mi teco de oro.
1: No, el saludo nadie se lo quita, pero pues...
0: José Antonio dice, tiene malos gustos, por eso le gusta el Capi.
1: No, yo creo que mucha gente ha de haber escuchado el programa del día de ayer y de veras, o sea, me iba subiendo yo a mi auto y... Bueno, a mi camioneta, perdón. Y dije, lluvia. Y luego ya la fui a escuchar 30 minutos, güey.
0: ¿A quién te refieres con alguien que no tiene cuello? Había dos, dice César Medina. ¿Limón y quién?
1: ¿Limón y quién? Yo nomás conozco a Limón, güey. No sé quién sea el otro. Es Limón y alguien más, Ay, se está peinando Andrés. Sí, a ver, acá decía un mensaje muy interesante el señor Roberto Acosta, donde dice, se me perdió un poquito, refiriéndose...
0: Ah, dice Tania, yo sí me peiné y solo oigan mi audio. Ah, vamos a escuchar. Ah,
1: ahorita vamos a escucharlo.
0: Ahorita lo escuchamos, mi Tania.
1: Porque dice Roberto Acosta, ya lo encontré. Sí, esto no es... Bueno, ya lo perdí, pero se refería el señor Roberto Acosta. Primero dice, cuando se trata de auténticos... Roberto Acosta, ¿no?
0: Sí.
1: Cuando se trata de auténticos, Quique es un libre y loco. Un report fan de auténticos. Ahí para que se la guarde el señor García el lunes. ¿Eh?
0: No,
1: sí, sí.
0: No
1: sí.
0: Me atrevo a decírselo.
1: Y luego dice Roberto Acosta, ¿por qué si Quique narra a los auténticos, no decimos él cobra en rectoría? Porque además Quique tiene la desfachatez de narrar con una camisa de auténticos puesta durante la transmisión.
0: Bueno, hay una razón. Uh-huh. Cuando vamos a los partidos, porque ya me tocó ir a los juegos de los auténticos Tigres, antes del partido hay dos rituales.
1: Ajá.
0: El de la torta.
1: Ok, ese no falla. Ese sí.
0: No falla.
1: Y son dos.
0: Uh-huh. Y luego al camioncito de los artículos
1: de
0: los auténticos Tigres.
1: Merchandising.
0: La tienda oficial, vamos a decir.
1: La merchandising.
0: Entonces, nos compramos una camisetita y ahí mismo nos la ponemos.
1: Ok.
0: No es que te la dé el equipo, que trabajes para el equipo, que seas parte del staff.
1: Te la compro, pero una pregunta. ¿No se ve mal si son los narradores...
0: Vería mal si estuvieras narrando un juego de los auténticos y te pones una del TEC. Eso sí se vería mal.
1: Ah, entonces sí es una declaración abierta.
0: Si tú me invitaras...
1: No, eso ¿sí? No, nunca va a suceder.
0: Yo me pondría, y si los códigos marcan, me pondría la indumentaria que me señale la producción.
1: Pues acá, si te refieres acá en la producción donde estamos nosotros...
0: Sí.
1: No es, tienen que venir de azul, no es como ustedes quieran.
0: ¿No?
1: No, acá no es así en esa situación. A ver, danos el mensaje de audio de Tania.
0: A ver, Tania.
1: Estoy intrigado. A ver.
14: Buenos días. No es que yo quiera levantar abrir una caja de Pandora, pero yo tengo la teoría, porque yo también he escuchado a Lluvia y se autonombra Brisa, o sea, se cambia el nombre y también chulea a todos y es la misma voz y todo, y también le habla a un muchacho, no sé cómo se llama, lo he visto en programas como alrededor de las, no sé, del mediodía o algo así, pero también a él le habla y le tira el calzón.
0: A ver, ha de ser al Rayo.
1: ¿Al Rayo o Alan la mediodía?
0: O Alan.
1: No, pero no, vemos a Alan y no. No
0: creo Alan, que... ¿no?
1: No, no. Bueno,
0: ¿te echaron el calzón? Que ¿eh? Se te aventaron el calzón. Brisa.
1: Sí, sí te lo han aventado. ¿Tu esposa está viendo el programa?
0: ¿Sí?
1: ¿Sí está viendo tu esposa el programa? O sea, ¿sí te coquetean al aire? No le saque,
0: cara. Tania, gracias por la información.
1: Oye, pero qué directa fue Tania Ulloa.
0: O sea, hasta se cambia el nombre entre lluvia, brisa.
1: Entre lluvia y brisa.
0: Falta que tormenta y...
1: ¿Será?
0: Varias personalidades,
1: ¿no? ¿Será de aguacero, lluvia?
0: Me imagino que... ¿Tú viste la película Fragmentado? Sí, así, algo así más o menos, ¿no? ¿Qué onda, Capi Guerra? Aún así, aunque el Santos esté bien empinado, tiene un título más que Rayados. Úquela. Cálmate, Pedro, la triste. ¿Estás enojado o qué?
1: Pobre Santos Laguna, ya son el club de cuervos en la vida real.
0: Dice Roberto Acosta, Guerra prefirió invitar a las narraciones del Teca al greñudo que estaba a la una. A Julien. Que antes que invitara al Capi. Sí, esa sí. Esa sí me dolió.
1: Roberto, tú hubieras podido.
0: Esa sí me dolió.
1: Tú me lo has dicho fuera del aire. Que tú no hubieras podido.
0: Ah, ¿cómo que no voy a poder?
1: A ver, el jueves a las 6:00 p.m, partido de inauguración. ¿Tienes programa aquí?
0: Sí.
1: Ahí está. Los sábados. ¿Qué haces después los sábados saliendo de aquí?
0: Voy a la iglesia, voy al coro.
1: Ok. A ensayar. Ahí.
0: Ensayo mis voz melodiosa.
1: No. No hubieras podido. Hay partidos los sábados a las 11:00 a.m.
0: Sí. O sea, he visto. Sobre todo los de allá, del poli.
1: Exactamente. Entonces, no es por eso, mi Robert.
0: Señores, buen día aquí. Presente, señor Andrés. ¿De dónde surge la rivalidad con el archienemigo de José Luis de Houston?
1: No, hombre, yo no tengo ninguna rivalidad.
0: La verdad, la persona es muy cremosa. Pero los comentarios o llamadas ya son algo personal, te pregunta M. Rojas Leija.
1: No, mira, a mí me enseñaron, porque a mí me enseñaron muy bien, y esta generación, y yo me considero de esa generación a la que le enseñaron bien, ¿sí? De que lo que uno tenía que hacer es debatir con argumentos. Nada más, y yo lo único que hago con Pepe Luis, con Pepe Antonio, con Pepe Mauricio, como se llame, es que cuando algo yo no lo comparto, expongo mis puntos de vista, porque a mí, el maestro que yo tuve, don Roberto Hernández Jr., me enseñó eso. No es que yo tenga antipatía por uno o por otro, no, es con quien no estoy de acuerdo.
0: Hasta donde tengo entendido, el problema inició... Por una cachucha.
1: Ahí vas tú a meter cizaña donde no la hay, güey.
0: Por una cachucha. El señor José Luis le tuvo a bien regalarle una cachucha de los Raiders al señor Andrés Guerra. Y Andrés Guerra gustosamente la recibe.
1: Ok.
0: La utiliza, se la pone.
1: Sí.
0: Y luego ya, como a la media hora, el señor José Luis le dijo, por cierto, Guerra, son $50 de la cachucha.
1: Ya lo dijiste tú, yo no lo quería decir.
0: Y entonces Guerra dijo, ah, sí, ah, pues ahí está tu cachucha.
1: ya lo dijiste tú.
0: Y ahí fue exactamente igual lo que pasó.
1: Ajá.
0: Con el tipejo ese que se hace llamar el malandro de las cabinas, que se hace llamar el Mois.
1: Ah.
0: Que le cantó un Baileys.
1: Sí, güey, ya le cantó un Baileys. Toda la vida ya.
0: Ajá. ¿Eh? Y ayer me esa... Pedo, porque no fui a su comida.
1: Sí. O sea, ¿quién se creen? ¿Ah? Los dos, güey, ¿quién se creen?
0: Exactamente.
1: Esa es la pregunta. El Mois Malpica y Pepe Luis dijiste, ¿quién se creen, güey? Uh-huh. ¿Eh? Hay otros que sí, llegan desde las 2:00 p.m. y
0: hombre, pero con todo.
1: Un saludo al Corisior. Y la comida empezó a las 4:30, güey.
0: Era a las 3:30.
1: Pero bueno, dice, excelente audio el de Tania. Sí es cierto.
0: Y sí es cierto todo lo que dijo. Gracias, Tania. Muchas gracias.
1: Ay.
0: Te encargo ahí que me sigas informando todo. Como... Incluso una vez llamó una señora y le dijo a Quique y al Capi que solo ustedes le creían a Lluvia. Uh-huh. Porque también llama a la otra taquería y le dice lo mismo a los de allá.
1: No, pero si aquí nomás
0: dice Beto Acosta. Que hoy el TSM va a estar blindado por la policía local y estatal, tengan cuidado.
1: Bueno, sigue siendo un partido de alto riesgo para ellos.
0: Operativos de seguridad, qué bueno que apliquen esos operativos para que la gente esté más tranquila.
1: Sí, la verdad que sí. Y pero luego viene la queja, ¿no? Es que no llevábamos boleto y no nos dejaban pasar. Pues es que es seguridad de la misma gente, mano.
0: Exacto.
1: Es seguridad de la misma gente y hay que entender esa parte y respetar las normas. O sea, ya lo he dicho yo muchas veces, si estuviéramos en otro país y fuéramos a un evento y en ese país te dijeran hasta aquí, agachas la cabeza y te regresas, güey, no lo haces de todo.
0: Sí, claro.
1: Y aquí no, ya, respetemos la autoridad, en serio. De acuerdo.
0: José Antonio dice, Capi, lo que pasa es que el Capi no les da mantenimiento a sus capiruchas. Sí, cierto, ¿verdad?
1: No, pues es que estabas como tigres, güey.
0: Voy a darle su cambio de aceite y su afinación.
1: Estabas como tigres.
0: No mantiene buena comunicación, las deja muy solas.
1: Hoy vamos contra el...
0: Y dice Tania, no todas somos así. Sí, ya sé, mi Tania, tú eres de otra madera.
1: El Moy se cree infantino. Oigan a Tigres, buenos días, paisano y Andrés. Hoy vamos contra el Llantos Laguna, como decía don Robert, que en paz descanse junto contigo. Esperemos que saque del resultado. Saludos desde mi trabajo en Zamora, Michoacán.
0: Ah, saludos, es la florecita, ¿no? Ah, no, es mi paisano, perdón.
1: Juan de Dios Monsiváis. No, ni creo que vaya a llegar. Se me hace que es nada más de dientes para afuera, mi querido. ¿Qué cosa? Dice, buenos días, Andrés. ¿Ya llegó la playera del Atlante? Yo podría decirte, tengo un jersey oficial de Fernando Mendoza, güey, pero mira, se me olvida.
0: Te lo juro. Uh-huh. Llegando a la casa, que sí es tuya, a la hora que quieras.
1: Gracias, mi Robert, gracias.
0: Voy a agarrar las playeras, son dos, una para cada quien.
1: Ok.
0: Y las voy a echar al coche.
1: Ok, mi Robert. Yo sí te creo, güey, veas la raza.
0: Ya como teniéndolas en el carro, ahora sí, ni modo que...
1: Se me olvida.
0: Sí, claro.
1: Ya está. Buenos días, muy bonita voz, Tania. Te mando un gran saludo y excelente fin de semana. Saludos desde Monterrey. No, Tania con su voz trae locos a todos, ¿eh?
0: Calmados, güeyes.
1: A todos.
0: Está casada, ¿eh?
1: A todos trae. Me acuerdo desde aquel primer audio que a todos nos quedamos así de... Oh.
0: Está casada y hasta donde sé, su esposo es maestro de taekwondo.
1: Se dedica a las artes marciales.
0: Sí, wey. Exacto.
1: Abusados con
0: eso. O boxeador de esos de octágono. Buen día, Tigres. Un equipo levanta muertos. Van a ver hoy, dice Ricardo Reyes.
1: No puede empatar, ¿eh? Yo así la dejo, Robert. No puede empatar Tigres hoy.
0: No es dueño. El Capi le da más mantenimiento a Guerra que a sus propios capiruchos. Dice Roberto Acosta. Lluvia es capaz de decirle a Roque que está guapo.
1: Espérame, Roque ha bajado 60 kilos, güey.
0: Ajá.
1: ¿No has visto a Roque?
0: No.
1: No, olvídate, güey. No.
0: ¿Sabes el que felicito? Porque sí, con determinación, amarrándose el cinturón.
1: Sí.
0: A Gerardo Jasso, güey.
1: ¿Qué tiene?
0: Gerardo Jasso, ¿no? Se puso a la mera línea.
1: ¿Qué te hace?
0: Sí.
1: Pues yo lo vi igual de jodido.
0: No. Muy bien Gerardo Jasso.
1: Bueno, es que a Roque sí se le nota, güey. O sea, bicho. Gordo, y ahorita lo ves y ya, te presume en sus redes sociales, 45 kilos abajo y la chica.
0: Ah, oh, excelente.
1: Felicidades al buen Roque, la verdad, porque sí, la gente que empieza esa disciplina porque se consideran pasados de peso y logran hacerlo, hay que fregarse, ¿no? Hay que fregarse para bajar tantos kilos.
0: Yo.
1: ¿Tú qué, güey?
0: Yo pues quiero bajar, pero pues no baja nada, no baja nada.
1: Oye, Robert, una pregunta.
0: Hey.
1: ¿Traes lana? No, es cierto. ¿Ya estás metido ahí en semifinales del Leagues Cup?
0: Sí.
1: ¿Pero ya tienes el boleto?
0: Sí.
1: ¿Le tiras a ganar el Leagues Cup o dices, no, ya, pues ya tengo el boleto?
0: Le tiro a ganar el Leagues Cup.
1: Bien, cabrón, bien.
0: Por bien. Dos cosas. Número uno, por generar la cultura ganadora.
1: Bien.
0: O sea, ¿por qué no debes nunca decirle a un jugador, no ganen?
1: El ejemplo es
0: no importa si no ganas.
1: El ejemplo es América y Toluca.
0: Sí.
1: Que están ahí, aún ya con el boleto.
0: Y número dos, si hay cosas que pelear todavía importantes.
1: De acuerdo, exactamente.
0: La bolsa, el premio, hay lana de por medio.
1: Y te voy a decir otra cosa.
0: Y el hecho de que brinques rondas.
1: Así es.
0: Sí.
1: Irías directo a octavos, creo.
0: Directo a octavos.
1: Si eres campeón de Leagues Cup, para la Conca, te brincas una etapa y te vas directo. O sea, hay un beneficio más allá de la bolsa económica.
0: Exacto.
1: Y que rebota en lo deportivo para avanzar inmediatamente al ser campeón. Bien, Robert, bien. Totalmente de acuerdo contigo.
0: Capitán Alma, a mí me gusta la voz de los dos y todos defendemos al señor Andrés porque se ve que sí sabe de fútbol americano. Saludos.
1: Gracias, Alma. Un abrazo.
0: Martín Álvarez, que investigue bien cuál es el presupuesto de los Tigres, porque están pasando cosas bien raras. Raúl Velasco, hay muchas otras cosas más importantes que el fútbol. Ese era Miguel Mateos, Capi, no mames.
1: Tú dijiste Raúl Mateos.
0: Raúl
1: Mateos, el nuevo head coach de las Águilas Blancas.
0: Ya les regalaron los dulcitos al chinche equipo engañabobos de Royal. Que la que traes. José Coronado.
1: Y de repente aquí se agarra la raza.
0: Primero las concachanfas. Oye, está enojado el José Coronado.
1: Sí. ¿Ya nos vamos? No hubo lonas hoy, nada.
0: Oye, nada, ¿verdad?
1: Nada, no. Cuando no viene el bebé, mismo, güey. Sí, sabes que es el bebé, ¿no?
0: No, Isaac.
1: Isaac es el bebé.
0: Isaac es el bebé.
1: ¿Eh?
0: Sí, no.
1: Hoy anda aquí Alan.
0: Qué mal servicio, qué mala atención.
1: Ahorita regresamos, Robert.
0: Voy a quejar con la dirección.
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0: Bien, estamos ya de regreso. Muchísimas gracias por acompañarnos este sábado de fútbol, que no hemos hablado ni más de fútbol.
1: Pues tú dijiste.
0: Y hoy juegan los Tigres. Por acá ponía Pepe Peña algo que ya habíamos comentado nosotros durante esa etapa de malos resultados de la Autónoma de Nuevo León, en la que dice, ¿se imaginan llegar al primer tercio de la temporada con 5 puntos y solo el 30% de eficiencia? Tigres más vale que ganen. Si Tigres no ha salido de ese de esa área pantanal, porque un empate hoy, y no quiero pensar derrota, sigue dejando a Tigres en una situación muy incómoda. O sea, se metieron en ese problema por el arranque que tuvieron, ¿no? Entonces sí, o sea, es un partido muy, muy importante y que se tiene que aprovechar debido al rival que tienen, cabrón.
1: Me atrevería a decir que incluso lo deja ya fuera de la contienda por la calificación.
0: Sí.
1: Una derrota. Empate.
0: Ahora, el
1: fútbol. No le beneficia mucho un punto.
0: El fútbol mexicano es tan cambiante.
1: Pero ganas y luego ganas el siguiente porque son dos rivales ganables.
0: Ajá.
1: Y ya se pone a tiro de piedra, ¿eh?
0: El fútbol mexicano es tan.
1: Puestos de calificación.
0: Tan cambiante, mi Robert, que por ahí una combinación de resultados del equipo de Tigres y Monterrey, que es nuestra capsulita, con una derrota de Monterrey y un triunfo de Tigres, te pones a 2 puntos de Monterrey, ¿eh? Es tan cambiante nuestro fútbol mexicano,
1: sí,
0: que con todo y eso que sí es para señalar en el caso de los Tigres, pues una combinación, insisto, de resultados, y te pones a 2 puntos del Monterrey. Monterrey tiene 9 y Tigres tiene 4. Si Monterrey no gana y pierde y Tigres sí gana y obtiene los 3 puntos, llega a 7 y te pones a 2 puntos de, como dices tú,

0: 2650, déjenos ahí su mensaje de audio en el WhatsApp 818-0-101-660. Hola, ¿quién habla?
1: ¿Qué tal, amigos de ABC
0: Deportes? El guapo.
1: Muy buenos días tengan todos ustedes. Recibo, como siempre, un saludo, amigos Don Talma. Buenos días, ¿cómo amanecieron, mis chicos?
0: ¿Qué pasó, mi querido guapo? ¿Cómo estás?
1: Muy intrigado. La verdad que en vísperas de este próximo clásico, viendo las fechas y viendo el itinerario de nuestro equipo Monterrey, creo que Tigres lleva ventaja, porque previo al clásico, ellos nada más van a tener dos partidos y nosotros cuatro.
0: Ven acá.
1: Nos van a agarrar cansados.
0: Ven acá. Ayer hablaste o dejaste un audio a mediodía y dijiste que Monterrey era el favorito. ¿Y yo y ya no?
1: Mira, Andrés, te lo vuelvo a repetir. No. Checa la fecha.
0: Está bien, a ver, ya lo dijimos. Mira, incluso
1: mi llamada va encaminada okay, a que solicito el apoyo de la Federación Mexicana de Fútbol que intervenga. Porque se nos van a empalmar partidos. Mientras que el otro equipo de San Nicolás, de flojo, que nada más va a jugar dos partidos chiquiringos, previo al clásico, va a tener esa ventaja. Okay. Nosotros no. Vamos a tener, y te lo cito si quieres.
0: Tu petición ya está al aire y esperemos sea tomada en cuenta por parte de las oficinas de la Federación Mexicana de Fútbol. Pero mi pregunta era, ayer a mediodía en tu mensaje de audio, el cual te agradecemos como tu llamada el día de hoy, era de que el Monterrey era favorito. ¿Y hoy ya no?
1: Pues a pesar de estas circunstancias, creo que sí.
0: Ah, ya crees, ya no aseguras.
1: Bueno, espérame, es que Andrés, ¿por qué no te pones a analizar conmigo lo que te estoy diciendo?
2: Vamos a tener el partido contra San Luis.
0: Fantasma, ¿a qué horas te enchufaste a nuestro programa? ¿A qué horas te enchufaste el programa?
1: Escúchame, Andrés, es que ese es tu problema, tú quieres imponer tu comentario entre nosotros. Escúchame.
0: A ver, suéltate.
1: Vamos a recapitular.
0: Aquí está el hombro, vamos a recapitular.
1: Porque yo sí te estoy hablando con fundamento, yo no hablo para psiconear. Yo sí te estoy hablando con fundamento, y la fecha ahí está, y los partidos ahí está. Vamos contra San Luis. Luego vamos contra América. Luego vamos contra Querétaro. Y luego volvemos a jugar el campeonato o el tercer lugar. Dependiendo cómo nos vaya. Y luego viene el clásico. No manches. Cuatro partidos previos del clásico. Y el otro equipo de San Nicolás nada más dos.
0: A ver, ya lo razoné, ya lo estoy razonando contigo, ¿ok? Y tienes toda la razón, y lo dijimos aquí. Incluso Robert apuntó de que el partido contra Querétaro ya había tenido un reacomodo. ¿Vamos bien, Robert? Entonces,
1: ¿es oficial?
0: Sí. ¿Ok? Entonces, sí lo hemos venido razonando como me lo estás pidiendo.
1: Sí.
0: El punto que yo estoy contigo platicando es que ayer era la misma situación en cuanto al problema del empalme de partidos tan consecutivos para Monterrey, que al día de hoy. Sin embargo, ayer, que ya existía esta situación, tú dijiste que Monterrey era favorito sobre Tigres.
1: Sí, Andrés.
0: Hoy ya
1: no. Sigue siendo favorito. ¿Cuándo lo he negado?
0: ¿Cuándo empezaste a hablar?
1: ¿Cuándo lo he negado? No pongas palabras en mi boca. Yo no lo he negado. Y lo sigo sosteniendo. Yo simplemente lo que cito es que me hace muy ventajoso que el equipo de los Tigres llegue con nada más con dos partidos previos del clásico y nosotros con cuatro.
0: Muy bien.
1: Como dice mi querido Capi.
0: Muy bien.
1: Así sí.
0: Ok, Fantasma. Ya razoné contigo. Gracias.
1: ¿Estás de acuerdo conmigo?
0: Ya. Uy. Adiós. Si este programa se trata de animar, entonces ¿por qué siempre es si Rayados pierde? Porque son escenarios, Pepe. Son escenarios, a final de cuentas. Y si Tigres pierde, ¿sí? ya lo dijo Robert, se va a meter.

0: en una situación en la que difícilmente va a pensar en liguilla. Son escenarios, a final de cuentas.
1: Sí, dice Roberto Acosta, qué bárbaro, Capi. Acabo de ver una historia de Calife y Bruno sembrando árboles. ¿Cómo permites que ellos anden en el sol? Cuídalos, son güeritos. Mira, lo que pasa es que hay una activada, una activación, una actividad de Azteca Noreste para reforestar y para invitar a la gente a la cultura del. De la reforestación, del
0: Okay.
1: cuidado de la ecología, en el Parque del Agua, pero era hoy a las 7 de la mañana, y yo, pues, tengo aquí también mi compromiso con ABC Deportes,
0: Claro.
1: y no pude asistir.
0: Además, tú ya
1: Pero me
0: pi
1: da mucho gusto que se estén efectuando ese tipo de actividades.
0: Además, tú ya picaste piedra, Roberto. Tú ya esas etapas ya las pasaste. Tú ya tu lugar es otro.
1: No, no, pero como quiera, digo, porque está todo el talento. Todo el personal.
0: Ah, bueno, si es el talento, si no tenías nada que hacer. Ah, ok,
1: Ah, sí.
0: era todo,
1: Era talento.
0: era lo único que tenías que decir, Robert. Sí,
1: Sí,
0: aparte de
1: no,
0: nada.
1: desde la semana. A ver, es voluntario incluso, nada de que obligatorio, si no, no sale. No, pero pues, yo les dije lo que tenía lo de radio. Tenía lo de
0: Dice
1: radio hoy.
0: Rojas Leija, señor. Señores, el fantasma lo escuché diciendo que eran la aplanadora y que nada ni nadie los detenía a su equipo pecho frío. Ahora resulta que no se juegue, que no se jueguen porque afecta a los lupitos. A ver, hay audios. Vamos a escucharlos, Isra, si son tan amables, Alan.
2: Con él puedes crear una página
0: Bueno.
2: web.
0: A ver. One more time.
1: Venga.
0: A la una, a las dos, a las tres.
3: Buen día, señores. No, mi capi. El problema de Pepe Luis con Andrés viene desde antes. Desde antes de cuando Andrés y el Papirri tenían su programa a las 11 de la mañana. Y en aquel entonces, Pepe Luis estaba aferrado a que quería ir a que el Papirri lo bañara vestido de perro.
0: Cierto, eso
3: Y
0: sí lo
3: pues
0: dijo.
3: Andrés dio su punto de vista y pues ahí vino pues una indiferencia y desde ahí empezó el conflicto. Porque José Luis quería que lo bañara el Papirri vestido de perro.
4: Buenos días, muchachos. Buenos días. Capi, no te entendió el buen Guerra. Era para que dijeras el apellido Mateos, pero bueno. Los que sabemos y los que estamos algo antiguos sí te entendimos. Guerra porque es muy joven.
1: Y porque está bien papanatas, Guerra. No, no, no entendiste, ¿verdad? Lo de Miguel Mateos.
0: Sí, pero no me acordé. Yo me refería a Rubén.
1: Raúl,
0: Ahora Rubén.
1: güey.
0: Que Rubén es un conocido. Yo me refería al coach de Águilas Blancas. Nada más que en ese momento no me vino el nombre o no recordé el nombre del cantante este, Miguel Mateos. ¿Sí?
1: Ajá.
0: De yo no me llamo Javier y tú qué vas a hacer cuando seas grande y es tan fácil romper un corazón. No, sí. Tiene razón, el sembrador debe ser el Regio Aguirre, él ya es. No sean así,
1: No sean
0: raza. No sean
1: así.
0: así, no, no, no. Está mejor este de troncos sembrando troncos.
1: Otro audio, adelante.
5: Buenos días, Capi. Buenos días, Guerra. Ah, qué bonito se siente ver llorar a los Rayados por nada. Dan y pierden y ya están llorando.
0: Eso.
5: Fíjate, fíjate.
0: ¿Sí?
5: Qué bonito. Extrañaba esos
0: ¿Pero qué
5: 8 años
0: pasa?
5: del lloradero de
0: Fantasma.
1: Fantasma.
0: ¿Pero
1: Qué
5: bonito
1: por
5: que
1: qué
5: haya
0: llorando?
5: regresado. Que alguien haya levantado la piedra.
0: Pues por el hecho de lo que dijo, que los partidos, no, que pues así sí, que Monterrey va. En pocas palabras, el fantasma dijo Monterrey, a Monterrey Tigres lo va a agarrar cansado y es factible que perdamos contra Tigres.
1: Ajá.
0: Eso es a lo que se refería el fantasma y a lo que se refería el audio de este cuate que nos llamó, le agradecemos muchísimo, es de que ahí están ya. Teniendo el equipo que tienen, güey,
1: Sí.
0: ahorita.
1: Mis rayados hermosos.
0: Preocuparse por Tigres de veras, güey.
1: ¿Pero quién se está preocupando?
0: El fantasma. Y pues el fantasma se considera una voz autorizada representando a la afición rayada. A ver, dame el que sigue, mi querido Isra.
3: Pues para mí, como rayado, el fantasma sí está hociconeando. Porque yo prefiero jugar 4 partidos antes del clásico. Que eso quiere decir que llegaste o estás llegando a las últimas instancias de un torneo, sea cual sea el torneo. Uh-huh. En este caso, semifinales. Si ganas, obviamente estarás en la final, buscando el primer título para la Liga MX en la League Cup. Pedorro o no pedorro el torneo, es un título, como dicen los de San Nicolás. Entonces, yo no tengo ninguna queja. Si tenemos equipo, tenemos que ir con todo a ganar el Clásico y la League Cup.
0: Ahí está. Ahí está. Yo,
1: sí, señor.
0: Yo me sigo manteniendo a que conforme el torneo vaya avanzando, este equipo de Monterrey va a seguir adaptando lo que Matías Almeida quiere. Y se va a ir convirtiendo semana tras semana de aquí a diciembre un candidato para ser campeón. Entonces, a ver, qué bueno que vayas a tener la oportunidad de tener esa cantidad de partidos, pues para ir adaptando mejor y tratando de ir corrigiendo otras cosas. Qué mejor, lo ha dicho el Cora, ¿no? Mientras más juegues, mejor. Y ahora les preocupa esa situación, pero bueno. ¿Qué hacemos, ingeniero?
1: Alan, ahí te va una imagen, mi querido Alan.
0: Yo no me llamo Javier Lacante, los toreros muertos, Andrés, una tras otra, bueno, perdón, perdón.
1: El fantasma nadie le hace quórum para uno con madre haber seguido a mis rayados, dice César Medel. Lamentable que el equipo de Guadalupe tenga que poner a papá en la conversación. Jorge Salazar, José Alberto, el fantasma es puro pájaro nalgón, no le hagan caso.
0: Oye, dame la llamada y hoy te vamos a Facebook, ¿no, Robert? Hoy no les has dado atención.
1: ¿Cómo no? Leí mis mensajes de Almita Capistrán.
0: Ah, mira,
1: pon la imagen.
0: Ya me corrigieron acá también.
1: Y ahí está, el ABC Sabatino.
0: Qué guapos somos, güey. Qué guapos somos, ¿eh? Ya uniformados como debe. ¿Mandé?
1: Ah, está mal el horario, Guarache. De 8 a 10 los sábados.
0: Ay, hinche bigón, güey.
1: De 8 de la mañana a 10 de la mañana los sábados. Pero como quiera, gracias.
0: Gracias por la intención, bigón. Gracias.
1: Ahí sí nos pones, pues, así como Chip and Dale's,
0: Sí, pasamos, ¿verdad?
1: Sí, pasamos, ¿no?
0: Tú ya no necesitarías vestirte de oso, güey. Tú ya...
1: ¿No?
0: Nomás ya tienes el cuerpo, güey. Bien, gracias. Acá también en el chat.
1: Personal. Todo quiere, Luque. Bueno, güera, pues está bien. Entonces no mandes nada. Ya, se acabó. Vamos. En información de ciclismo, Pogachar. Tuvo una caída en la prueba de hoy. Tenía una ventaja de 3 minutos y medio sobre el segundo lugar. Y ya se retiró de la competencia. Los dioses también sangran. Beto Acosta, pues ojalá que esté bien.
0: ¿Quién tú?
1: Pogachar, el compañero del Torito, la figura, el principal de su equipo, que hoy tuvo una caída en una prueba. Ojalá que todo esté bien y sus lesiones no sean de cuidado.
0: A ver, dame la llamada, Isra.
6: Bueno.
0: Sí, ¿quién habla?
6: Habla Mundo López.
1: ¿Cómo está, Mundo?
6: ¿Cómo está, Robert?
1: Todo bien.
6: ¿Usted, Andrés, cómo está?
0: Bien, gracias a Dios, don Mundo. Adelante.
6: Ahí para Robert y para el cuate que dice que está muy gordo. Uh-huh. Seriamente les voy a dar un remedio y adelgazan inmediatamente.
1: Dígame, señor.
6: ¿Sí se lo doy el remedio?
1: Sí, por favor.
6: Lo voy a mandar con un zapatero.
1: ¿Un zapatero?
6: Sí, para que le remiende la boca.
0: Qué tragón.
1: Dice yo confiando ciegamente.
6: Así me dijo mi padre,
1: en su buena voluntad.
6: Años, me dijo, no, hombre, tu remedio está fácil. Te voy a mandar con un zapatero.
1: Cósetela.
6: ¿Para qué?
1: Cósetelo seco.
6: más que fue más cruel, él me dijo, para que te remienden el hocico, me dijo.
0: Tranquilo, mundo.
6: Pero esa es la verdad. La falta de voluntad y de atención en la comida ordenada, pues es lo que nos hace que nos subamos de peso.
0: Perfecto, mi querido Don Mundo. ¿Cómo ven los partidos?
1: Sí, razón.
6: Yo estoy de acuerdo en sus comentarios y los del Capi, cuando dijo que había que tener cultura deportiva para afrontar los desafíos.
0: Sí.
6: Lo que pasa que antes de la cultura hay tres cosas o cuatro que son muy interesantes, y si me permite decirlas. Una es disciplina, continuidad de esa disciplina, y luego refrenarse ante la banana, el chupe y todas esas cosas. Y el cuarto, pues se le da, si usted llega a esas condiciones, cualquier persona se le da,
0: sí,
6: en cualquier actividad. Ahora, yo me quedo pasmado cuando oigo a locutores, no voy a decir quiénes son, cuando apoyan esas, para mí, tonterías de que no, es que si van a jugar allá se pueden lesionar y se pueden hacer esto y se van a cansar. Yo diría que no se levantaron en la mañana de la cama, no se vayan a caer. Okay. Son chamacos de 20, 25, el mayor a lo mejor tiene 32, 34. Y si se andan cuidando.
0: Pues así es el fútbol de la actualidad, Don Mundo.
6: Porque no van a jugar tres partidos diarios, ni cuatro. Ahí sí estoy de acuerdo.
1: Así es.
6: Pero yo estoy de acuerdo con el Cora. ¿Qué tal si usted lleva en ser su profesión y se juega muy seguido y se embarnece? Porque hay desafíos. Yo no voy de acuerdo con esa forma de ver el fútbol.
0: Muy bien, Don Mundo.
6: Y estaba ayer.
1: Ganas ritmo,
6: de guerra.
0: ¿Mande?
6: Ya para colgarle, déjeme hacerle una pregunta.
0: No traigo lana, ¿eh?
6: Yo que le iba a pedir una feria.
0: ¿Qué pasó, mundo?
6: Oiga, no, mire, fíjese. ¿Usted cree que ha habido un entrenador, o lo hay, o lo va a haber, que cuando dé órdenes antes del juego, no deje nada al azar?
0: No, pues yo creo que el deporte en general también corre un poco de azar o de suerte.
6: Ah, bueno, estamos de acuerdo. Porque ayer vi un, no le voy a decir quién, ayer o antier vi en el programa de Jaso en la mañana, un asesor que estuvo con Bucetich, en varios equipos, y dijo esa barrabasada.
0: Ok.
6: Dice, el Piojo Herrera, tipos como el Piojo Herrera, Bucetich, no me acuerdo que otros, son entrenadores que no dejan nada al azar. Eso de no dejar nada al azar puede suceder en teorías o en números.
0: Ajá.
6: Pero no es hora del juego, no es imposible. Porque el juego es como la vida. No sé si vi un partido antier muy bonito de los Dodgers contra estos...
0: No, Don Mundo. No lo vi.
6: Necesitaban un doble play para que no les metieran carreras como en la octava. Entonces estaba la casa llena, y un out, y va un roletazo, pero un cepillo quemante.
0: Ok.
6: Y el short stop Mookie Betts se estira cuando algo es, y la bola la rosa con la pura puntita del guante.
0: Ok.
6: Para ese momento ya venía el segunda base a asistir para tirar la primera, para el doble play. Le pegan la punta del guante y sale la bola con una velocidad bien a la mera almohadilla, jefe. Ya nomás la recogió con la mano el segundo y tiró. Eso no es cuestión del azar o de la circunstancia inexplicable.
0: Pues sí, es como le digo, yo creo que la suerte también, no que influya en su totalidad, pero a veces ayuda un poquito.
6: Sí, pero se da en centímetros cúbicos la suerte.
0: Ya está.
6: Si quiere, llámele así.
0: Perfecto,
6: Don Mundo. No, si fuera eso, de que no haya azar para un entrenador, pues siempre quedaba campeón.
1: Muy bien.
0: Un abrazote, Don Mundo, que tenga un gran fin de semana.
6: Que Dios los ayude.
0: Igualmente, usted también.
6: Con un zapatero, Robert.
1: Sí, señor. Gracias.
0: Mira que se sube.
1: Dice Tania, yo ya estaba buscando lápiz y papel para la receta, dice.
0: Un tlacuache, güey.
1: Es un tlacuache con sus 7 crías, pero está caminando por un cable eléctrico.
0: A la madre.
1: ¿Eh? Es que están pasando así videos...
0: De esos virales, ¿verdad? A ver, dame la otra llamada.
1: Pero va... Bueno, es el cable de la...
0: Es un tubo, güey.
1: No, de los, el ¿cómo se llama? La fibra óptica.
0: Ah, la fibra
1: óptica. De las canales.
0: Por eso se va el wifi y todo eso.
1: Sí, ándale por eso.
0: A ver, ¿quién habla? ¡Buen día!
7: Buenos días, ¿qué tal, Robert? ¿Cómo estás?
1: Hola, ¿qué tal? ¿Cómo andamos?
7: Bien, bien, un saludo para ti y para Andrés Guerra.
0: Hola.
7: Pues la verdad, pues con las penumbras, ¿no?, que está dando el equipo de Tigres, que ganó de pura bamba, que no se le ve por dónde, que hay que decir las cosas con realidad, ¿no? Yo creo que es el plantel más pobre de los últimos 15 años.
0: Sí.
7: Y se está reflejando en funcionamiento y en resultados, ¿no? ¿Sabes qué? Yo he estado pensando, porque definitivamente, por muy mal que ande Santos, no sales como favorito para ganar contra Santos. No sales, porque si el equipo va perdiendo y volteas a la banca, pues no encuentras ningún tipo de solución, o no hay quien resuelva desde la banca. Y he estado pensando, y lo digo con cabeza fría, ¿eh? Yo creo que lo mejor, lo más conveniente, no lo mejor, lo más conveniente para Tigres es que le vaya muy mal en la temporada. Es que pierda el clásico de fea manera. Es que quede de lugar 16 hacia abajo. Que no califiquen. Es que si se puede, hasta que Monterrey sea campeón, para que sea otro alicate más. Para que se dé cuenta la directiva que el principal refuerzo que necesita este equipo es en la cartera. O sea, si vas a ser un equipo del montón como lo es ahorita, como lo somos ahorita, un equipo que se salió de la conversación de ser campeón como lo tenías en 15 años, siempre estuviste metido en esa plática, ya no. Es para que exista una reacción de arriba, que se necesita una inversión económica ahora. Claro. Si pasa eso que te digo, y ni así le invierte Tigres, pues solicita ayuda a inversores por otro lado, pero se necesita que Tigres vuelva a ser el protagonista que fue en esta liga. Mira, yo soy Tigres desde finales de los 70, principios de los 60. He visto peores temporadas que esta, las he visto. El asunto es que diste un paso hacia adelante en estos últimos 15 años y acostumbraste a este equipo al protagonismo, a levantar la mano, al que todos voltearan a verte como un equipo con posibilidades de ser campeón. Y ya no lo es más. Y créeme que en los últimos, o sea, desde toda la vida que he visto yo a Tigres, es muy triste hacerte rico y luego volverte a quedar pobre. Porque cuando antes de estos 15 años, pues te conformabas con ganar el clásico y eras un equipo que aplaudía la calificación. Y como te digo, hemos tenido peores temporadas, pero qué feo es volverte a quedar pobre otra vez. Por eso te digo, y te lo digo con sinceridad, no es que lo desee, pero creo que lo práctico para este equipo sería eso. O sea, sí, que te vaya muy, muy, muy mal.
1: Para sacudir conciencias. Te vaya
7: muy, muy, muy bien. Para darte cuenta de lo que le hiciste. Y mira, yo sé que no va a suceder, pero la afición también debería aportar su parte, su granito de arena, pues dejando un poco de lado al equipo, haciéndote a un lado, porque pues es la única manera de protestar de uno. Resulta que los boletos más caros son ahora que el equipo anda más mal, ¿no? Cierto, cuando ya no tenías cara de cobrar estos precios.
1: Eso sí, no se me hizo ético.
7: Incongruente, ¿no?
1: Sí.
7: Mira, y te digo además, los refuerzos, no sé, si se los llevas a Puebla, a lo mejor hasta en Puebla se enoja, ¿no? Dijo un amigo, me gasto yo más en un fin de semana que lo que gastó Tigres en refuerzos, en una parranda. A lo mejor es exagerado, pero es tristísimo lo que vino. O sea, hay situaciones donde tú ves el plantel actual y pues Nahuel con Bucetich no va a rejuvenecer. Y Loroña, pues es uno de los tres peores laterales del fútbol mexicano. Y Joaquín a veces sí y a veces no. Y el caso del argentino Alan Franco, pues es un signo de interrogación. Y Chuy Garza, su jugador medianito, ¿no? Y ves en la contención, Rómulo, lejísimos de Guido o de Carioca. Ves a Gorriarán, se la parte, le echa ganas, pero pues no puede cargar a alguien y tirar los cohetes. El caso, por eso te digo que da risa, de Lainez. Es un jugador mediano en la Liga Mexicana, y en lugar de traerle competencia, le traes un suplente. Y por el lado izquierdo, pues le quieren echar responsabilidad al muchachito, el Chicha.
1: Al más chiquillo.
7: Cuando él no tiene que cargar con eso, ¿verdad? Sí. Y Herrera, ya vimos su carrera en Tigres. Un partido bueno, 3 lesionados y 2 malos. Y esa es la historia de Herrera. Y Bruneta, que está dando un temporadón, pues no creo que pueda sostener el ritmo más, ¿no? Y el Búfalo Aguirre, creo que todo mundo lo advertimos, y tristemente es un jugador que sí ha cumplido con las expectativas de que iba a fracasar, y las está cumpliendo perfectamente.
1: Ya sabíamos lo que iba a pasar. Exacto.
7: Entonces, créeme que no es deseable pero creo que lo más conveniente, no lo mejor, lo más conveniente que le pase a Tigres es que siga en la línea del desastre, y se dé cuenta, Cemex, no Sinergia, porque este presidente que entró, pues evidentemente llegó a cuidar las finanzas del equipo, no a ver lo deportivo. O sea, si tú eres de la misma empresa Cemex, ¿a qué te mandan? Oye, andamos mal económicamente, cuídame los centavitos, todo lo que se pueda.
1: Así es.
7: Porque la venta de Ángel Correa, pues no se ha visto reflejada en un gasto hacia el plantel, ¿no? Y creo que estos entraron alucinados con que Tigres llegó a 2 finales que perdió, cuando lo que debieron ver es que esas 2 finales que llegó, la de Conca y la de Liga, fue hacer mucho con el plantel que tenías, que por cierto ya lo empobreciste el plantel con la salida de Correa, ¿no?
1: Así es, muy bien.
7: Una tristeza lo que pasa en el plantel de Tigres. Yo no lo deseo mal, yo quiero mucho a mis Tigres, yo desearía otra cosa, pero en este momento de crisis, que la palabra correcta y adecuada de crisis, pues más vale que se queme todo en cenizas a empezar a traer parches, como Vucetich es un parche, y como el centro delantero extranjero que vas a traer es otro parche.
1: Ajá.
7: Y no te van a solucionar el problema de fondo, ¿no?
1: Bueno, muy bien.
7: Esa es mi opinión. Y
1: pues ánimo, y vamos a ver qué pasa. Un abrazo, saludos. ¿Cuál es la finalidad de Cemex de seguir con Tigres si no le quiere invertir? Si le da miedo gastar, díganle al director que lo suelten. Cemex, quiten su marca de mi camiseta. Ay, está enojada la raza. Capi. José Guadalupe, ya se vino para ABC Deportes, él hablaba ya aquella taquería.
0: ¿Era José Guadalupe?
1: Era José Guadalupe, sí. Hacía tiempo que no lo...
0: Yo también hacía, y
1: en no principio... Lo escuchaba, y la verdad...
0: En principio lo escuché, pero no quise meterme.
1: Sí, me da gusto usted con nosotros, porque...
0: Y bienvenido.
1: La raza se desespera, son llamadas, a lo mejor se extiende, pero tiene sustento, tiene contenido.
0: Tiene contenido, y además José Guadalupe es un tipo que hace una crítica con un sentido, ¿no? Uh-huh. Y bien, o sea, y siempre lo voy a decir, o sea, esta somos una opción para todos ustedes y aquí estamos, ¿no? O sea, Alfredo habla como si supiera de fútbol. ¿Cuál Alfredo, güey?
1: Alfredo. Bueno, muy bien, vamos a pausa. Seguimos en redes sociales, no se vaya.
0: Lo más...
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0: Don Andrés, las gorras no se doblan. Aprende a Roberto. Son mis gorras, es mi gusto y yo las hago como quiera, fantasma. ¿Sí?
1: Hay gorras que son para doblarse y otras que no, que tienen incluso se siente que está tieso el
0: pero a ver, lo de adentro. Pero tú la traes doblada.
1: Sí, no tan así, casi hecha rollito, pero tantito nada más.
0: Sí la traes doblada.
1: Sí.
0: Pues no es que Tigres iba a ganar hoy, güey.
1: ¿Eh?
0: Pues no es que Tigres iba a ganar hoy.
1: Sí, no, deja que empiece el juego.
0: ¿Tú la traes doblada o no?
1: Deja que empiece el juego. A ver, Raza Capistrán, a ese señor Fantasma y José Luis se creen como si fueran expertos. Mi favorito es el señor Pedro. Dice, Ernesto Rafael, ya siéntese, señora Capistrán, Alma. Pues a mí me gusta la voz de los dos y todos defendemos al señor Andrés porque se ve que sí sabe de fútbol americano. Ah, ya lo ves.
0: Sí, ya lo había leído, pero gracias a tenerlo. Si lo quieres leer 50 veces, no importa.
1: Sí, sí. No, y claro que sabe de fútbol americano.
0: ¡Va de nuez! Andrés, creo yo que Buse quiso decir que recuperaron el volver a ganar porque eran puros empates. Pues lo que él dijo es, recuperamos la memoria ganadora. Eso es lo que él dijo. Ya la interpretación, pues es ok. Pero lo que él dijo fue eso.
1: Ajá.
0: Nada más.
1: Y dando a entender que el triunfo era importante porque ya les vino a dar otra...
0: Tranquilidad.
1: Otra...
0: Tranquilidad.
1: Ahora entorno para trabajar.
0: Pero a ver, el partido como tal te da tranquilidad.
1: No. Ya incluso en su momento comentábamos que hasta con 10 hombres hubo ratos que el Atlante estaba jugando mejor que...
0: Pues te digo, el partido como tal no te... O sea, si hubieras dicho...
1: La clave fue el penal que
0: falló fallaron. Atlante, exactamente. Sí. Entonces el partido como tal no te da una tranquilidad de decir... Ojalá y hoy. Jorginho, Andy, no peques de humilde, no son una opción más. Las cosas son como son, carajos, la mejor opción. Bueno, eso ya lo decían ustedes, Raza.
1: Ah, ya me sé, que somos la mejor opción.
0: Eso,
1: claro, somos la mejor opción.
0: Eso ya lo deciden ustedes y ustedes nos ponen el título que quieran. A ver, está muy claro. Puede ser que le quitemos a otro delantero al Necaxa. Carranza es un delantero que Buse dijo que conocería en medio mexicano. Roberto Acosta, cuando se trata de americano siempre estaré del lado de Andrés, aunque él no quiera. Por culpa de Quique, yo siendo universitario quiero que los auténticos no logren. No quiero que sean bicampeones, dice Roberto Acosta.
1: ¿Sabes qué, Tocayo? Cómprate calzones.
0: ¿Por qué, güey?
1: ¿Eh?
0: Fíjate que...
1: ¿Por qué no quiere que los auténticos logren el bicampeonato?
0: Fíjate que ya...
1: ¿Y eso que es universitario? Pues que, ¿de qué se trata?
0: Fíjate que se me hace que le voy a lanzar una cuerda a Roberto Acosta.
1: Ajá.
0: Para que se alcance a subir al barco. Me está convenciendo.
1: ¿Al barco?
0: El barco de fútbol americano. Ya había dicho yo que no lo quería en mi barco, si te acuerdas, ayer creo que fue cuando lo dije. Pero lo voy a salvar, güey. Voy a hacer mi obra de la temporada, Robert. Mi obra de la temporada va a ser salvar a Roberto Acosta de los comentarios de Quique García en el fútbol americano. ¿Te parece?
1: Ustedes saben, yo no me voy a meter en sus...
0: ¿No quieres subirte tú a mi barco?
1: No.
0: ¿No? ¿Tú estás en el de Quique?
1: Sí.
0: Ok, bueno.
1: ¿En fútbol americano equipo?
0: Sí, sí, en el barco de Quique, como lo maneja Roberto Acosta.
1: De los auténticos Tigres.
0: ¿Y de NFL?
1: De los Raiders.
0: De los Raiders. Uh-huh. Ok. Muy bien, mi querido Robert Acosta, ponte abusado para cuando te caiga la reata ahí y te subas.
1: Para que te pesques.
0: Para que te pesques. Yo no sé. No, dicen que yo soy el alburero y todo, güey.
1: José Antonio, yo siento que Quique es para auténticos lo que Pello para ti.
0: Y qué comparación. Pero... No. Y si Quique está escuchando, güey, y está almorzando, le van a caer mal los tacos, güey. No, no digas eso, José Antonio.
1: El Pello del fútbol americano.
0: Pello del fútbol americano. Gracias a Luis Roberto por los comentarios. Ángel Limón invitó a
1: M. Roja, la única manera que tenemos de protestar o de hacernos notar que no estamos conformes es eso, decir que no estamos de acuerdo con la falta de contrataciones. Mira, lo que le falta hacer a la directiva, le faltó hacer, uh-huh, es hablar derecho y sin tapujos. Darle la cara a la afición con toda la apertura y sinceridad y decirle, señores, estamos en una campaña de...
0: Sí. Sí te entiendo, Robert, porque ajá, salieron a decir...
1: De recesión, estamos bajando gastos, estamos bajando costos.
0: Hace un mes salieron a decir todo lo contrario.
1: Sí, no, todo bien, no, las finanzas...
0: Están yo fuertes. Me la creí, yo te voy a decir una cosa, yo me la creí con lo que Carlos Emilio dijo, uh-huh, y le di la razón. Pero al paso de los días, dices tú, a ver, espérame, ok, entiendo.
1: Háblale que... derecho y para que la gente, pues ya sepa lo que le tira y ya la gente decidirá si va o no va a los juegos. Uh-huh. ¿Sí?
0: De acuerdo contigo, o sea, no salgas a decir eso.
1: Háblale a la gente de, sean derechos nada más con la gente.
0: No, no necesitas ser tan claro, estamos en una recesión, ¿no? A ver, estamos en un reacomodo por muchas situaciones que han cambiado administrativamente. Y queremos encontrar pues una respuesta a todo esto y dejarles en claro que pues haremos lo posible por mantener la línea que este equipo ha mantenido durante los últimos torneos y ser lo que siempre han sido, ¿no? Simple y sencillamente es un momento en el que hay que tener paciencia, tranquilidad y confiar en que las cosas van a salir porque hay que resolver otro tipo de situaciones, incluso económicas. ¿Así? ¿Así? No decir, a ver, lana sí hay. Pero bueno.
1: Ajá.
0: ¿Qué gachos empinaron a Quique con esa comparación? ¿Con cuál de todas? Porque ya agarraron a mi Quique.
1: Pues es guerra. Ya
0: ves. Ah, chinga, yo qué, güey. No, no fue acá,
1: No, dueños, aquí por más que nos expresemos, siguen las mismas 2 horas. ¿Qué les hace pensar que andar reventando al equipo van a contratar más jugadores?
0: No entendí el comentario. Les faltó la frase, no se dieron los tiempos.
1: Deberían aplaudir que Tigres juega con más canteranos. Pues, ¿cuáles, güey?
0: ¿Cómo crees?
1: Más el Chicha y ¿quién? ¿Y Garza? Son los únicos canteranos que veo.
0: Oye, Monterrey tiene que voltear a ver lo de los canteranos. No lo de los canteranos, lo de los
1: chicos. Lo de los menores.
0: Sí, lo de los menores, porque es el de los últimos lugares.
1: Se está quedando abajo.
0: Se volteó lo que Tigres era antes.
1: Ándale.
0: Y bueno, Tigres lo está haciendo por necesidad, ¿no? Digo, tampoco porque hay una planeación así de, lo está haciendo por una necesidad bastante, bastante buena. Aquí, por más, ya lo leíste. Bueno. Monterrey mañana, 8 del... ¿Por qué domingo, güey? Yo sigo quejándome. Perdón que me esté rascando.
1: Sí, domingo. Cosa. Yo los domingos a las 8 de la noche yo ya estoy bien fumigado,
0: güey. ¿Sigues tomando como tomabas?
1: Y deja tú, yo ya a esas horas ya, es la casa de los famosos.
0: Es la casa de los famosos.
1: A ver ahora a quién le van a dar crán.
0: ¿Eh?
1: Sí.
0: Es la casa de los famosos. ¿Tú entrarías a la casa de los famosos, Robert?
1: No.
0: ¿No? ¿En serio?
1: No. Te preguntan que si tú sacarías salchicha de titular.
0: No, no sé ni quién sea ese cuate, mano. No, no, no, no lo he visto si esté ahí o no. No sé si quien lo escribió juegue con él. Uh-huh. Eso es lo que no sé.
1: Luis Felipe, ¿tú jugarías con él? Ah, no, es Antonio, güey.
0: Sí, Antonio, ¿tú jugarías con él? O sea, en base al comentario que tú estás haciendo, ¿jugarías?
1: Es que no tienes otro, tienes que jugar con él.
0: ¿Tú sí juegas con él?
1: Sí.
0: Lo mismo que José Antonio. Ok, ahí está la respuesta, porque yo no lo conozco.
1: ¿Que cuándo ingao se va a ampliar el horario a 3 horas?
0: Pues póngale 10 pesos cada uno de los que nos ven y venimos. ¿Te parece? ¿O no te parece?
1: No, es que ya después tengo compromisos.
0: Pues no querías cambiar el horario tú, güey.
1: Sí, pero no quiso ninguna... De las chavas se quieren levantar temprano.
0: Oye, sí, vamos a lanzar.
1: El problema es ese, que no se quieren... Mira, vamos a invitar. Bueno, ya invitamos a Marifer. Que no se levanta.
0: Gabriela Medellín.
1: Gabriela Medellín.
0: No se levanta.
1: No se levanta.
0: Anita Sánchez, que ya volvió y nos da mucho gusto.
1: Anita Sánchez.
0: Tampoco se levanta.
1: A estas horas normalmente anda bien cruda.
0: Sí, no. Sigue tomando. El sábado a la 1 de la tarde cierra.
1: Está canijo, ¿no?
0: Pero ya a esta hora sigue tomando Anita Sánchez. Uh-huh. Y no es mentira, ¿eh? Uno que puede seguir sus redes sociales.
1: Sí.
0: De caguama, güey. Claro.
1: Sí, entonces.
0: Vamos a lanzar una convocatoria. ¿Es usted mujer? ¿Le gustan los deportes? ¿Le va a Tigres o a Monterrey? ¿Tiene un conocimiento en general del deporte?
1: Que le guste también el fútbol americano.
0: Por eso, un conocimiento en general del deporte. ¿Tiene entre 18 y 35 años? Inscríbase. Para ser parte del programa del ABC Sabatino con Roberto Hernández Contreras y un servidor. Vamos a lanzar la convocatoria.
1: ¿Pero todo divorciada? ¿Buchona?
0: Fíjate, güey, y lo dicen que yo soy el que tiene una fama.
1: Bueno,
0: yo solo puse los requisitos profesionales y tú te vas con que si es... Mariana, güey, ok, también. Lo que pasa es que Mariana no, porque choca con ¿cómo se llamaba el que venía aquí a dar los horóscopos?
1: ¿El Capitonizo?
0: El Capitonizo, ¿eh?
1: Ajá.
0: Sí, no. Pero pues sí, puede ser, o sea, vamos a hacer la convocatoria, hay que abrir un mail, Robert, para ver cuántos.
1: No, ya nos acaban de poner nuevos contactos aquí, y se me hace que sí los tumba.
0: Ah, y lo más importante.
1: El contacto.
0: Y lo más importante, que le guste levantarse temprano, güey.
1: Eso es lo más importante, que llegue ya.
0: ¿Eh?
1: Porque luego ya está el programa, ya está ya para empezar el conteo y todo, y andan todavía.
0: Dice Tania.
1: Echándose polvo y todo eso.
0: Dice Tania, extiende la edad. Hay mujeres maduras que, pues, dije 35 años.
1: Sí, no, todavía pues está 45, 40, 45, pero que estén.
0: ¿Que estén qué?
1: Que vayan al gym, que estén.
0: No.
1: Macizas.
0: ¿Cómo que estén macizas? ¿Qué sé?
1: Digo, bueno, que les gusta el deporte.
0: Ya. Una pregunta, Robert. El programa de los sábados, ¿a qué horas lo empieza a ver la productora?
1: Ah, la madre. Yo creo que desde las 9, desde las 9.
0: Bueno, eso ya llegó. Natalia García, a ver, mira, ya aquí ya se están anotando. Seba Toys, Natalia García, no sé si, a ver. Saludos, saludos, chicos, desde Naucalpan.
1: Ah, de Naucalpan, saludos. Con esos comentarios del Capi, en lugar de una hora más, será una menos por parte de la productora. Sebas Toys, desde Naucalpan, son los más capitos.
0: Los más capitos.
1: Saludos. Natalia García dice... un saludo, entonces.
0: No, sí es de Naucalpan. Nati, o sea, sí.
1: Hasta
0: sí,
1: Naucalpan,
0: sí.
1: Saludos.
0: Sí, es de Naucalpan. Sí. Nati, sí eres de Naucalpan. con los comentarios de Capi. Bueno, pues ahí está, la convocatoria está ahí, ¿eh?
1: Dice Maiga, lo que pasa es que el Capi quiere una sugar mommy.
0: No, yo quiero una profesional del deporte.
1: Sí, a eso me refiero, que le guste el fútbol americano, que le guste el soccer.
0: Si está soltera, mejor, pero yo quiero una que esté, bueno, aún casada.
1: Y que no le vaya a la América, ¿eh?
0: A ver, dame la llamada, a lo mejor aquí está nuestra futura compañera. ¿Quién habla?
12: Oh, no, ¿qué pasó? ¿Qué pasó?
0: yo pensé.
12: ¿Qué onda, Capi?
1: ¿Qué ha habido? ¿Cómo andamos?
12: Felipe Leones. Oye, pues ¿para qué tanta convocatoria, hombre? Pues a Lluvia directamente.
0: No, Lluvia se resbala mucho, man.
1: ¿Pero cuál de las dos?
0: La Brisa.
12: La que
0: Lluvia
12: nos acompañó una vez en una, ahí en una, creo que en una agencia de autos.
1: Lluvia Carrillo, la que sale con Quique.
0: No, pero pues es que es cara.
12: Esa cobra caro.
0: Sí, no. Eso es...
1: Mira, nos piden a Miroslava, Montemayor.
12: Oye, hablando de Naucalpan, saludos a la florecita de Texcoco.
0: La florecita de Texcoco no lo he leído.
1: Oye, hoy no se reportó.
12: Hoy no se reportó, ¿eh? Estar jale instalado, yo creo. No, pues hablar para saludarlos, nada más que aquí estamos escuchándolo. No,
0: hombre, gracias.
12: A mi Peter, un saludo a Chique también. Y qué bueno que ya la próxima semana tenemos NFL, cabrón. Y Ryder por siempre, Andy.
0: Ándale, es de esta a la otra, ¿eh? La temporada empieza después de esta semana que inicia ya el lunes. Inicia la ONEFA el jueves. Durante la semana les voy a decir en dónde van a poder ver los partidos de los borregos, ¿sale?
12: Oye, muchas felicidades, ¿eh? Ahí por las transmisiones y que te siguen contratando.
0: Ojalá, Excelente. Ojalá Dios quiera y que así sea,
12: ¡ánimo!
0: ¿No?
12: Buen día.
0: Un saludo al joven Ventura que viene, es de los aficionadillos que llamas tú, de los nuevos aficionadillos.
1: Ah, saludos. De aquí de enfrente, ¿no? O sea, ¿habrá alguna que le guste el soccer?
0: Yo te voy a decir una cosa, yo me ha tocado platicar con varias de ellas, güey, porque yo a eso voy, a platicar.
1: Sí.
0: Sí, yo llego, me siento y empezamos a cotorrear y caemos en el deporte. Les gusta mucho el fútbol americano, sobre todo muchas de ellas me han dicho, es que esos pantaloncitos que usan, los de fútbol americano,
1: sí, los
0: dice, fútbol. Ay, se ven bien padres, bien bonitos. Uh-huh. Entonces, sí hay conocimiento de nuestras vecinas. Déjame invito a una de ellas. ¿Cómo la quieres, güey? Ahí sí hay para escoger. ¿Cómo la quieres?
1: Ya sé que hay para escoger.
0: Por eso te digo.
1: ¿Qué pasos están?
0: Ya sabes.
1: Ajá.
0: Y la productora ya sabía también que tú sabes eso.
1: Andrés, suerte en las narraciones de Borrego, Luis Roberto.
0: Gracias, Luis, gracias.
1: Pues ya vámonos, Guerra.
0: ¿Ya? Lluvia, brisa, ¿qué otro nombre puede tener? Tormenta.
1: Total, ni hablaste hoy desde... Hoy juega Tigres. ¡Viva Tigres!
0: Ya ves.
1: Hoy gana
0: Tigres,
1: señores. Hoy el cielo me mandó la señal.
0: Ajá.
1: Hoy gana Tigres.
0: ¿El cielo u otra cosa?
1: Bueno, la fisiología.
0: Aún no.
1: Hoy gana Tigres.
0: Gracias, muchísimas gracias por estarnos.
1: Feliz fin de semana.
0: Recuerde, el lunes a viernes de 6 a 7 de la mañana, Roberto y un servidor, de 7 a 9, Quique, Tello, Roberto, y luego viene Jasso, y luego el Coach Mundo, y luego nuestras compañeras, y luego aparezco otra vez John Versus, y así nos vamos de lunes a viernes en esta opción que es ABC Deportes para todos ustedes. ¿Sale, Robert?
1: ¡Sale!
0: ¡Vámonos!

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0: tal? ¿Cómo están? Bienvenidos a Sport Kings, un programa más, el último de este mes. Fueron tres programas este mes los que hicimos, bendito sea Dios, porque normalmente son dos por mes, cada 15 días, pero ahora como se alargó el mes, son tres programas que le damos gracias a Dios porque sinceramente hay mucho deporte que informar, cosas importantísimas, una campeona del mundo aquí de Santiago, Nuevo León, Kenia, que ha hecho grandes cosas en el remo individual y otras campeonas también en remo que quedaron campeonas mundiales también, oro,
1: en dúo,
0: allá en Ámsterdam. Y pues bueno, Diego, vamos a platicar un poquito más de eso. Mauricio, un programa más de Sporting.
1: Eso nomás, y como tú dices, pues mucho deporte. Ayer empezó también la jornada 6. A media semana tuvimos lo que fue la Leagues Cup, algo que a lo mejor mucha gente dirá, pues es que no vale mucho. Bueno, no vale mucho, pero al final de cuentas, la Liga MX o la Liga, los equipos mexicanos demuestran una vez más que tienen un muy buen nivel. Se quedan fuera todos los equipos de la MLS. Las semifinales son completamente mexicanas. Y ahora sí que el campeón va a ser mexicano, sí o sí, no hay manera. Lo único que queda libre, como ya muchos de ustedes sabrán, es un boleto más que se va a disputar entre León y Tijuana.
0: Así es.
1: Que ahorita vamos a explicar el por qué León y Tijuana llegarían a pasar. Pero bueno, fuera de eso, tenemos un invitado.
0: Así es. Primeramente, felicitar al licenciado Alfredo Medrano Guerra, que fue un trabajador de esos de verdad, de esos que le echan ganas, de esos que están atendiendo al público, a la ciudadanía, un verdadero titán del trabajo durante, ¿cuántos años? ¿32 años trabajando como servidor público. Nos tocó trabajar juntos mucho tiempo y sinceramente pues mi agradecimiento por su amistad y por la labor que hicimos juntos, que creo que nos divertimos mucho. El licenciado Alfredo, bienvenido.
2: Gracias, Jorge. Gracias. Siempre he dicho, Jorge es un gran promotor del deporte. Y ahorita ya enseñando a su hijo, si no es que ya superándolo su hijo, ¿verdad? Es lo que se pretende siempre, que un papá,
0: claro.
2: Que un hijo supera a un padre, ¿verdad? Muchas gracias por tus palabras. Y pues estuve en el ambiente cívico, en el ámbito cívico, pero pues también me gusta mucho el deporte y me siento muy, muy orgulloso cuando me invitas.
0: ¿Y de hecho juegas fútbol todavía o no?
2: Todavía ahí le ando.
0: ¿Sí? ¿En la sub qué?
2: En la sub, somos las reservas de San Pedro, de Diosito. Y de ahí pasamos a, ojalá que quede mucho tiempo, ¿verdad? Pero
0: Ya me hiciste el día tremendamente, caray. Pero bueno, ok, bueno, vamos a empezar hablando primeramente de la Leagues Cup, que fue algo espectacular. México las últimas veces había sido mediocre. El año pasado realmente no hizo nada. Sinceramente fue una decepción enorme. Los equipos andaban mal, muy muy mal. Directores técnicos que se fueron, otros que llegan. Se ve la mano luego la diferencia en donde uno que sí le sabe, uno que sí sabe hablar con sus jugadores, uno que sí tiene un sistema de juego, una manera de trabajar y que tiene un equipo, un cuerpo técnico que también obviamente lo nutre para que pueda sacar los resultados que deben de ser. Y estamos viendo de la mano de Almeida un Monterrey diferente, a pesar de que ha perdido un par de partidos por ahí, se le ve luego diferencia y creo que ha sido contundente remontando marcadores y sobre todo los refuerzos respondiendo de una manera impresionante.
1: Pero yo creo que el que más sorprende es León, ¿eh? León, un 3-0 al Real Salt Lake, que era un equipo, a lo mejor no era el más fuerte de todos, el más fuerte creo que fue Chicago Fire, que es el que venía más fuerte de todos, pero un León que ayer porque empata 1-1, pero de ahí en fuera León ha estado jugando bien, o sea, ha estado haciendo bien las cosas, trae un equipo bien formado, ya bien constituido. Creo que León es un serio candidato para la Leagues Cup. El América, bueno, también América que le va bastante bien con un 2-0. También el otro equipo fue, si no estoy mal, Toluca. Toluca, que también gana su partido 2-0. Entonces, como tú dices, creo que hoy en día los equipos mexicanos están jugando bastante bien. Tienen muy buenos planteles. Y no es por Mikel Arriola. Y
0: no,
1: para que no se estén colgando esa medallita ya en la federación, que se la quieren colgar, ¿eh? Quieren colgarse que la Liga MX
0: nada es mejor. Que no.
1: Los equipos mexicanos, independientemente de ustedes, independientemente de la federación, tienen un gran plantel.
0: A mí me gustaría mucho, licenciado, que nos diera su punto de vista.
2: Bueno, pues yo diría que en este año el fútbol mexicano enseñó su verdadero nivel. Yo pienso que en otros años anteriores, perdón por las trabas, en años anteriores, pues estábamos metiendo cuadros suplentes, estábamos tomándolo como una preparación, pero ya era mucha la presión de que decíamos que ya el fútbol de Norteamérica se nos estaba yendo arriba, que ya tomamos las cosas en serio. Y ya pasar los cuatro equipos, pues ya es como decirles, mira, aquí estamos. Y ya en los siguientes años pues va a seguir lo mismo, ¿no? Pero ya dimos una muestra de que somos un fútbol es un poquito todavía más poderosos que Estados Unidos.
0: Fíjate que yo estoy de acuerdo contigo en ese aspecto porque sí es cierto, los equipos iban como... Es más, Almeida se equivocó. En el primer partido metió un equipo alternativo y se dio cuenta de que no era así. Y es válido que te equivoques, digas, bueno, ¿qué pasó? Sí tenía el partido más o menos dominado, pero me ganaron. Entonces fue cuando dijo, no, ahora sí vamos a jugar en serio, y fue cuando empezó a demostrar su contundencia. Lo que sí es importante también recalcar que la MLS no escatimó en los refuerzos que tuvo. Fíjate, uh-huh. ¿A quién eliminas? ¿A Lewandowski? ¿Eliminas a
1: Messi? También Messi queda afuera. ¿Royce?
0: ¿Eliminas a Royce y el otro Griezmann? Imagínate, cuatro superestrellas. Y que sí fueron fundamentales, sobre todo Griezmann, que hizo una cosa impresionante. Sí, y Messi también lo hizo bien. Pero sin embargo, no les alcanzó. Hoy por hoy la MLS está en un bajón tremendo. El equipo de Miami está mal. Sí, muy mal, ¿eh? Sí. Y ahí, pues, tú te das cuenta más o menos cómo se están dando las cosas. ¿Quién ahora sí está tomando en serio las cosas? Y como decía Mauricio, Mickey Arriola es un fraude, es el peor dirigente que tiene. Bueno, es uno de los peores dirigentes que tiene la Federación Mexicana de Fútbol. Y sinceramente debería pasar lo mismo que Infantino, que ya lo están demandando 5 equipos.
1: La UEFA ya preparó, de hecho, una demanda formal. Bueno,
0: aquí, 5 equipos de expansión están demandando a la Federación ante la FIFA porque deben de, obviamente, volver a retomar el descenso y el ascenso como había sido prometido y como está en juntas previas y todo esto, y lo te haces para atrás. Ahí también los dueños, qué falta de criterio y qué falta de valor de no decir, ¿sabes qué? Tienes razón.

0: Estamos hablando de que el Madrid puede llegar a jugar en un estadio que le caen 9.000 personas. ¿Sí?
1: Porque así son las reglas del
0: Y
1: juego.
0: aquí no quieres meter un equipo grande, porque grande puede ser la UDG, es un equipo grande.
1: No, y está
0: Dorados ahora
1: Celaya,
0: Dorados se cambió ahora para
1: está
0: el estadio de
1: Zacatecas,
0: Mazatlán.
1: está
2: Tampico, Madero.
1: Tampico. Hay
0: Correcaminos,
1: muchos.
0: O sea, nos podemos ir a varios. Inclusive en el momento Zacatepec
1: Oaxaca,
0: tenía un gran estadio.
1: Diriges,
2: bueno,
0: ¿sí? Ahora,
2: este.
0: licenciado, por favor.
2: Perdón, bueno, si dejamos a los dueños que voten, pues a ellos les conviene, es un negocio. Pero tenemos que irnos por las reglas de la FIFA. Como tú dices, a
1: Claro.
2: nivel mundial, pues tiene que haber ascenso y descenso. Pues es lo bonito, ¿verdad?
1: Ahora,
2: Ahora, perdón, ya cuando desciendes, dan las reglas
0: medio raras.
2: medias raras. Ya cuando desciendes, el equipo que sube y que ganó un campeonato de expansión, cambias a todos los jugadores, dejas tres o cuatro. O sea, debe haber también una regla de que todo el equipo de perdido, 11 jugadores, suban
1: De los
2: sí.
1: 40 que tienes ahí,
2: Sí.
1: 11 tienen que venir de ascenso. 11 tienen que
2: Exactamente.
1: subir.
0: Bueno, lo hizo León y quedó bicampeón. Lo hizo Tijuana y en su primer torneo quedaron campeones con el turco.
1: Es
0: O
1: que
0: sea, ellos sí mantuvieron su plantilla.
1: aquí lo importante más que nada es que estás afectando a las categorías menores, tercera división, segunda división,
0: Sí,
1: todas ellas.
0: no hay oportunidad.
1: Porque esos sueños que te vende un entrenador, una institución de tercera división, a mí me tocó estar al frente de como director técnico, pero no como dirigente ni como dueño ni nada. Pero yo sí veo que muchos papás llegaban con los dueños de los equipos y decían, oye, mi hijo, hombre, échale, dale chance, que no sé qué. Y el mismo dueño decía, es que, ¿sabes qué? Esto no se trata de tanto del talento, sino de cómo aportas, porque yo tengo que sacar adelante pues los arbitrajes, los viajes, etcétera, etcétera, etcétera. Y los ponían a veces a los chicos de tercera división, cuando no tienes un apoyo institucional de ninguna parte de nadie, haces rifas, vendes comida, haces cosas diferentes para poder tener el dinero suficiente para poder pagar los arbitrajes, los viajes, la comida, los hoteles, porque es, a pesar de que son zonas pequeñas, cercanas, pues un gasto. Estás hablando de 22 personas que tienen que viajar, 18 mínimo, más entrenador, más el auxiliar, más el dueño, más el asistente del dueño, o qué sé yo, secretario, etcétera. O sea, es una comitiva de 25 o 30 personas. ¿Cómo le haces para pagar todo eso? Entonces, había papás, que ya me consta, que sus hijos, no sé si habían nacido en Estados Unidos o no, pero vivían en Estados Unidos y el papá tenía lana y decía, oye, pues, mi hijo, ¿cómo ves? Bueno, está bien, pues dame tanto. Y lo poníamos a jugar, claro, a veces de titular, a veces de banca, a veces de lo que sea. Pero así como ese caso, había muchos más, ¿sí?
2: Está lleno de casos.
1: Y había otros que no tenían definitivamente ningún tipo de recurso, pero eran buenísimos. O sea, tú te quedas, yo te beco, como que yo te beco, no pasa nada. Pero me ayudas a vender boletitos para no hacer rifa de un televisor, qué sé yo, etcétera. Entonces, esos chicos que tienen ese sueño y que se esfuerzan tanto por una oportunidad porque los vean los visores y les den chance de primera A o expansión o como quieras llamarle, y haya una oportunidad en la primera. Muchos de ellos fueron jugadores de fuerzas básicas
2: De otros
1: de
2: equipos.
1: otros equipos, pero no los tuvieron ahí, los desecharon por lo mismo. No hay dinero, no hay quien les apoye,
2: O
1: no
2: como
1: hay
2: equipos
1: esto.
2: como Tigres que no les da oportunidad, prefiere traer de otras partes, ¿verdad?
1: Oye,
2: En
1: ayer
2: lugar
1: estaba
2: de.
1: escuchando, hablando de eso, voy a hacer un pequeño peo. Ayer estaba escuchando una entrevista con un jugador canterano de Tigres que es de Escobedo, que es zurdo, que jugó y es campeón del mundo sub-17.
2: Sí, es Pericueta.
1: Es Espiricueta.
0: En su
1: Es,
0: podcast.
1: estábamos, se llama Jorge Espiricueta, pero tiene otro nombre. Entonces, estamos platicando con él y le estaban diciendo, oye, ¿cuándo fue lo primero que tú ganaste como profesional? Dice, me pagaban 250 mil pesos mensuales. Y cuando volteaba el año me daban un bono de 1.100.000
0: Millón cien
1: pesos.
0: dólares.
1: O sea, él lo está diciendo, ¿eh? No estamos inventando nada. No como que me dijeron, que supe por ahí, que me consta, tengo la autorización para decir, nada, nah, esas babosadas, ¿no?
2: O sea,
1: Entonces, aquí de viva voz es lo que un jugador, y él dijo, a los 16 años yo debuté. Él.
0: sí, él
2: Sí,
0: empezó a cobrar los 18.
1: ¿Sí?
2: nada más, o sea,
1: Pero
2: no.
1: él es fuerzas básicas. Él
2: Sí.
1: venía de un equipo que se llama Guerreros de Escobedo, Nuevo León, un equipo ahí de barrio, vamos a decirlo así.
2: Pero él fue campeón del
1: Y
2: mundo.
1: se fue a Tigres, lo
0: Sí,
1: agarró Tigres,
0: a los 9 años,
1: y
0: dice.
1: luego de Tigres empezó a ascender y se fue a la selección. Y fue cuando fue campeón del mundo también.
2: ¿Y eso
1: Entonces,
2: cuándo le pagaron esa cantidad? No creo que antes le digan.
0: no,
2: Ahora,
0: no, no creo.
1: no, pero digo profesionalmente. Yo digo esto.

0: A lo que me refiero es que, ¿dónde quedan todos esos chicos como Espiricueta que tenía que tuvo la oportunidad? ¿Dónde hay millones de chicos? Hay tercera división que tiene un montón de equipos y un montón de jugadores. No sabría decirte cuántos jugadores hay en tercera división, pero son un montón. Entonces, ¿para qué le vendes tu federación el sueño a los chicos que entren a la tercera división o entren a la segunda división o hay el ascenso a segunda división? Creo que hay segunda división Premier también y luego está la expansión y qué sé
1: Que
0: yo.
1: ya no se llama así, según Mikel Arreola, es una liga de desarrollo, porque
0: Entonces,
1: ya no hay
0: le
1: crecimiento.
0: buscan ellos una manera bonita que se escuche para que de alguna manera los chicos tengan todavía la ilusión y sigan participando en las terceras divisiones, segunda, Premier, expansión, etcétera. Ahora, ¿por qué no hace la federación lo siguiente? Toda la o sea, todas las copas del mundo, sub 13, sub 14, sub 15, eliminatorias, que sean de tercera, de segunda, etcétera, y que no haya ningún jugador de ninguna fuerzas básicas de ningún equipo de primera división.
2: Extranjeros son.
0: Así es, ni extranjeros. Que
1: Un
0: todo sea el
1: complemento.
0: semillero de tercera hasta expansión. Todos los que sean mexicanos, que tengan la edad suficiente, ellos sean los representantes de la selección mexicana en todos los diferentes compromisos de esas edades. Para que la federación ahora sí nada más se preocupe en primera división y los chicos
1: Sin
0: de las
1: meter
0: filiales
1: equipos, dices
0: que
1: tú.
0: nada más sean para subirlos a primera
1: O sea,
0: división.
1: sin meter equipos fuertes como Monterrey, Tigres, etcétera. O sea, que todo sea de Los Gallos, que sea de Santiago FC, que sea de
0: Así
1: Saltillo
0: es, así
1: Soccer.
0: es. Entonces, ¿para qué sirve tener filiales, digo, perdón, fuerzas básicas, si de ahí vas a agarrar para nutrir tu selección nacional? ¿Y los demás dónde quedaron? Ahora, ¿y de qué sirve que tengas 1,000,000,000 de escuelas de Tigres, de Rayados, de Cruz Azul, de Pachuca, etcétera, en toda la República y en el extranjero y todo ese rollo, si no sacas de ahí nadie?
1: Bueno, y fíjate, la femenil lo hace diferente, la selección
0: Ah, es que
1: femenil.
0: es muy
1: La selección femenil
0: diferente.
1: sí trae chicas de universidades de Estados Unidos que son
0: Porque
1: mexicanas, pero
0: faltaba.
1: sí van y buscan chicas, sí hay visores en universidades y no son
0: Claro.
1: profesionales.
0: No, y ahorita va a subir eso. Eso es de las chicas de Estados Unidos, ya se va a ir poco a poco acabando, porque ahora sí las chicas sí tienen la intención de jugar en primera división femenil o sub-19 o sub lo que sea. ¿Por qué? Porque las chicas mexicanas dijeron, sabes que yo quiero entrarle, a mí me gusta, y le van a meter todos los kilos para a desplazar a todas las chicas que son de descendencia mexicana y que están ahora sí que representando a México en diferentes formas. Sin embargo, ahí le va, licenciado. Sin embargo, yo pienso que hay que poner mucha atención, definitivamente, en qué va a suceder con todas las escuelas de fútbol infantil de las diferentes instituciones de primera división si no sacas de ahí un buen semillero. ¿Qué haces con ellos?
1: Nada, nomás
0: Estás
1: pagas para
0: pagando,
1: entrenar,
0: papá,
1: sí.
0: estoy pagando, traigo la camiseta y todo. Que se hablen. ¿Sabes qué? Son equipos ustedes que nunca van a llegar a nada, nada más van a representar nosotros. Qué orgullo estés en la Liga Fulana, la Liga Mangana, etcétera, etcétera. Que te vas a la Copa Dallas, que te vas a la Copa Chivas, qué sé yo, ta, ta, ta, y es todo. Y eres campeón, Rayados, campeón de no sé qué, de filial de Gualahuises. Rayados, Gualahuises, etcétera,
2: Sí,
0: etcétera. ¿Usted qué
2: pero
0: me dice, licenciado?
2: ese ya con participar, con que usted tenga un hijo jugando en fuerzas básicas, de las fuerzas básicas, es un logro porque ahí está el niño. Aparte de estar haciendo deporte, pues está estudiando una carrera, ¿verdad? Todos fuimos jóvenes, tenemos hijos, ¿verdad? Y ahorita que hablaron de Espiricueta, ¿por qué no hubo una persona? Estuvo al Tuca de entrenador y si no le hacía caso, lo sentaba, ¿verdad? De hecho, nunca
0: Claro.
2: le dio chance. Pero no hay una persona que los canalice. Es toda esa fuerza que traen y que están en la edad de que no se quieren portar bien, de que andan
0: De
2: con otras cosas,
0: rebeldía.
2: de rebeldía, pues todo lo tenemos y está comprobado físicamente, ¿verdad? ¿Por qué no hay una persona en el club que los encauce a esos jóvenes que ya llegaron, pero que se están saliendo o que luego compran un carro nuevo? Enfílalos y ya cuando estén ahí, entonces
0: Que tengas un asesor financiero que te
2: bien.
0: pueda llevar a buen puerto con tus recursos para que en un futuro no muy lejano, si ya no por una lesión o ya no decides seguir participando, pues tengas un capital que te pueda ayudar a sobrevivir durante un tiempo o que tengas esa inversión en un lugar que puedas tú invertir en otras
2: Y
0: cosas.
2: un asesor psicológico y
0: También.
2: un militar ahí, o sea, sí, Carlos Miloca era un militar.
0: Ay,
2: Este,
0: el
2: cuando,
0: tanque, pues.
2: cuando mi papá, que en paz descanse, no, nos platica ellos los mandaban cuando hacían el servicio social con los militares y hacían carpintería y hacían otras cosas. Claro. Y les daban sobre todo valores y eran muy estrictos, los enseñaban a ser personas de bien. Pues.
1: Sí, entonces, de hecho yo creo que hay ciertas materias en la escuela que sobran y deberían de dar desde yo creo secundaria educación financiera. Eso se debería dar 100% desde secundaria y prepa.
0: Muy, muy bueno.
1: Porque hay muchas materias realmente que ya no sirven para nada. De verdad, no sirven para nada. Y ahí les tienen de relleno. Da educación financiera, da otro tipo de cosas que los chicos hoy en día no conocen. Hoy en día, 1,000 pesos te queman las manos y así te los acabas. Y ya no supiste qué hacer con eso. Hoy en día, nosotros, mi generación y la que le sigue y la que le sigue, no tiene jubilaciones. Ya no existe eso. Ya se acabó. Hoy tienes que juntar tu dinero por tu lado. Hoy en día la vida es carísima, ¿sí? Tener un hijo es carísimo. Tener una casa, imposible. Pero bueno, ahorita platicamos de eso.
0: Bueno, vamos a hacer una pausa y retornamos aquí en Sport Kings.
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0: Pues bueno, hemos visto el día de hoy, esta semana, pues como ya hablamos lo de League Cup, cómo Monterrey califica ya.
1: Ya está calificado
0: a la Conca Champions y pues vamos a ver qué más depara por ahí. Por otro lado, también estamos viendo que ayer fue una jornada interesante, vamos a decirlo así, del fútbol. Ayer Mora metió dos penales.
2: Dos penales. Se lo están dando.
0: Y a ese portero, a Keylor, que pues es un porterazo, campeón de la Champions y todo, y le metes dos goles y en penal. Qué bárbaro, ¿no?
2: Muy bien, muy bien. Ahí la lleva el chavo.
3: Hace falta.
0: Y este chico ya lo están viendo por todos lados, ¿eh? Ya hay muchos equipos europeos que están volteando a verlo. Y ayer yo, cuando estaba viendo el partido, lo estaba observando, me di cuenta de una cosa que creo que es muy buena, que es el simple hecho de que ya no tiene miedo, corre muy bien, se quita marca, pelea la pelota, es inteligente, pasa, no se queda con el balón de más tiempo, trae el 10. Imagínate un chavito al 10 ya, ¿eh? Qué bárbaro.
2: Sí. Mira, la tribuna juega mucho. Cuando tú eres un buen jugador y quieres hacer eso y no sueltas la pelota a tiempo y te le llegan a quitar, el público se te echa encima.
3: Sí.
2: Ahorita Mora trae todo, lo traen acá. O sea, él puede hacer lo que quiera. Incluso en el Mundial, si ustedes se acuerdan, se equivocó en una jugada que nos metieron un gol. Y nadie comentó nada.
0: No, pues.
2: Pero porque trae acá el crédito muy arriba, ¿verdad? Entonces, como tú dijiste ahorita la palabra, la confianza en un futbolista, eso lo dice todo. Cuando andas presionado, te sale mal todo.
0: Y voy a hacer un pequeño paréntesis. Cristiano Ronaldo, 976 goles a 40 años. Sigue metiendo goles. Y caray, de veras, mis respetos.
2: Por eso vamos a repatriar a Guiñac. Ya lo traemos ahí en cartera.
0: Todavía tiene ganas de jugar.
3: Ahorita Guiñac está todavía analizando por ahí.
0: ¿Sabes qué haría yo con Buses? Si yo fuera Buses, ¿sabes lo que haría yo? Le diría a Guiñac, ¿sabes qué, Guiñac? Te voy a dar 6 meses. Vas a trabajar con nosotros 6 meses. Y sí te voy a meter a jugar, pero después de los 6 meses vas a ser parte del cuerpo de directivos.
2: Sí, algo así.
0: ¿Qué te parece?
3: Sí, o sea, es que Guiñac no creo que se quiera retirar ni siquiera en 6 meses. Guiñac no se quiere retirar. Él quiere seguir activo. El detalle es que él no se quiere sentar atrás de un escritorio y usar un traje, ¿verdad? Entonces Guiñac actualmente está buscando...
0: Le pone el escritorio ahí en la cancha y él está viendo.
3: Es que Guiñac actualmente está buscando todavía opciones de algún otro país que le pague para jugar.
0: Sí, hay muchos, pero no se quiere ir de aquí. Bueno, Campeonato Mundial de Remo 2026, Ámsterdam, Holanda. Un par de remos cortos, femenil, peso ligero, Karina Vanessa Lechuga Alanís, primer lugar, 3 veces olímpica, Río 2016, Tokio 2020 y París 2024, Mundial 2024, cuarto lugar, Mundial 2025, bronce, Mundial 2026, oro, primer lugar de 15 de Santiago, Nuevo León, México. La entrenadora, la team manager es Fátima Huerta Rodríguez. Esa es, no te quería darla, y muy pronto va a estar con nosotros Kenia para platicarnos su experiencia. Oye, es un deporte sumamente complicado, ¿eh? Mucha preparación física, mucha concentración y sobre todo, pues, que sea campeón del mundo. Ya tiene su boleto para los olímpicos, ¿eh?
3: Ya, desde que ganas un campeonato mundial estás dentro.
0: Va a ser, sinceramente, tener un placer tener aquí una competidora de ese nivel. Ya hablé con esta Fátima. Y ellas están de regreso en este momento a las 6 de la mañana de Ámsterdam, que son las 2 de la tarde hoy. Sale rumbo a México para ya regresar a su casa.
3: Sí, porque como nos comentaba el coach la semana antepasada, si no estoy mal,
0: Polo,
3: ajá, nos decía que así como se acabó Centroamericanos, llegó, cambió maleta y se fue al Mundial. O sea, no estuvo nada aquí en Nuevo León, así llegó a Nuevo León, cambió su maleta por la del Mundial y ya estaba en Ámsterdam el siguiente día. Entonces, un orgullo también para Nuevo León que ella esté representándonos a México de Santiago, Nuevo León. Y también las otras dos chicas que también quedaron campeonas en este torneo. También felicidades para ellas. No me acuerdo del nombre, te los doy. Pero también en dupla ganaron. Entonces, México está bien representado en esto. En el remo estamos bien.
0: Hay deportes bien que ni sabíamos y son buenísimos.
2: En
0: Santiago, ahí en la presa. Con y sin agua entrenan, ¿eh? Porque cuando dijo el profe Polo que cuando no había mucha agua, ellos hacían sus ejercicios en otra parte que tienen ellos también ya lista para ese tipo de contingencias, ¿no? Pero no paran, entrenan
2: como
0: todo el
2: tiempo. Como dijo Rigo Tobar, la ciudad que sin playas y sin palmeras está muy anguera. O sea, es por la presa, ¿no?
0: Sí, claro.
2: Qué bueno que tiene agua ahorita, ¿no? Gracias a Dios.
0: Así es, bueno, los resultados ya los dimos. Sí, hoy juegan las Tigres, hoy juegan las Rayadas.
3: Contra Pachuca las Tigres, las mujeres.
0: Contra Querétaro,
3: Rayadas. Monterrey, así es. Fíjate. También los Tigres juegan contra el Santos, hoy a las 9:00 p.m. para cerrar la temporada.
0: Ojalá ¿cómo esté, licenciado? Ojalá, ¿cómo esté este partido?
2: Ojalá que no levantemos a los Santos.
3: No.
2: Es que un equipo que no ha ganado, pues va a hacer lo posible por ganar, ya están.
3: Santos no tiene nada que perder. Y te puede dar el mejor partido de su vida en cualquier momento.
0: Y eso nos pasa, ¿eh?
2: De hecho, con el América estaba dando un partidazo y el portero salvó varias, el portero...
0: Acevedo.
2: No, el portero del América.
0: Malagón salvó todas.
2: El que está parando ahorita. El que venía de León, ¿cómo se llama?
0: Cota paraba todo, sí, cierto, tiene razón. Cota estuvo parando todo.
2: Y por eso no perdió el América, pero el Santos le estaba dando un juegazo al América, si lo vieron.
3: Bueno, en el partido de el América y ahora que fue la Leagues Cup, Cota hizo un partidazo, de hecho, hasta sacó un penal.
0: Sí, paró un penal. Y fíjate que Cota, sea lo que sea, no sé qué edad tiene, pero cerca de 40, yo creo, ¿eh? Si no es que un poquito más.
3: No, no es tan viejo.
2: Yo tengo 32 años. No creo. Tiene unos 33 años.
0: Está muy bien. Se ve muy grande.
2: Pero sí.
3: Sí se ve grande, pero no.
2: Esperemos que Tigres también juegue bien hoy.
3: Fíjate, tiene 39 años.
0: Del 87,
3: nació en Mazatlán.
0: No creo que tendría 33, hombre. Casi
3: pues
0: 40.
3: Para como un chavito, porque 39 años.
0: Sí, pues te digo, para su edad está perfecto. Y lo que está haciendo es un segundo aire, porque acuérdate que lo tenían marginado en algunos clubs. Incluso el mismo América lo tenía marginado porque estaba de segundo portero después de Malagón.
2: Sí, pero era el titular en León. Sí. Se lo lleva al América y sí era el segundo de Malagón.
0: Ya lo dejaron guardado.
2: Pero cuando lo metían, hacía buenos juegos.
0: Abrían el estuche y lo sacaban.
3: Y el otro también que ahorita está yéndole muy bien es ¿cómo se llama? Oscar Jiménez, el portero del Atlante. Él sí había sido reserva de la reserva de la reserva y nunca le daban chance y nunca entraba y nunca jugaba. Y ahora que ya no jugó, bueno, que venía Ospina, que firmó con Atlante.
0: Y que se lesiona.
3: Pero que traía una lesión en el codo y luego hay cosas económicas que no llegan a nada. Y al final de cuentas se decide él por no seguir. Se decide una mutua separación. Y se queda Oscar Jiménez como el titular. Y realmente creo que le está yendo bien, ¿eh? Creo que el Atlante no está jugando mal, está haciendo bien las cosas. Muchos esperaban menos del Atlante por la calidad, por la cantidad de jugadores que trae, porque no trae una cartera tan grande, no trae tampoco, ¿cómo se dice? No trae un plantel que valga tanto como muchos equipos. Entonces yo creo que el Atlante por ahora está haciendo bien las cosas con lo que tiene. Sí. Caso contrario al Santos, que es el equipo contra el que Tigres se va a enfrentar el día de hoy, que no termina por encajar, o sea, no termina por levantar, no termina por dar esos días que el Santos le dio de gloria a su gente. O sea, el Santos era un equipo competitivo, y si no era el más competitivo de todos, mínimo era un equipo incómodo.
2: Sí, sí. Llegó a ser el mejor del norte.
3: Sí, claro, en su momento.
2: Ganaba campeonatos y nosotros estábamos esperando.
0: Muy enojado, o sea, ¿verdad?
2: Sí. Mejor del norte.
3: Sí, pues le ganó a Tigre, le ganó a Monterrey.
2: Tigres no está jugando mal. Incluso contra el Atlas dimos un buen partido. No era para perderlo. Fue el juego donde Nahuel se le fue una de las manos porque estaba viviendo, ¿eh? Pero como quiera, pues un portero profesional debe saber todo eso. Y falló un penal, ¿cómo se llama? Nuestro estrellita.
0: ¿Quién? Bruneta.
2: Bruneta falló un penal en el mismo juego. Se le fue uno a Nahuel y uno lo falló Bruneta, pues.
0: Mira, en el fútbol, como un juego que es, siempre cuando tú estás como director técnico y vas a jugar de visitante, tú tienes que tener 5 o 6 aspectos que tener en cuenta, cuidarlos. El clima, si hace frío, hace calor, a qué horas vas a jugar, etcétera, ¿no? El arbitraje, quién va a pitar, etcétera, quién es su cuerpo arbitral, etcétera. El público, o sea, todos los aficionados que van a apoyar al equipo local. ¿Sí? Cancha, en qué condiciones se encuentra la cancha, ¿sí? Esa es una cosa fundamental. Otra de las cosas fundamentales es que tu equipo, el que tú vas a poner como titular, realmente esté comprometido, esté concentrado y tenga la atención suficiente para jugar. Por eso muchas veces antes de ya, cuando tienes la alineación, que ya la tienes definida, tú como entrenador le dices al equipo, están listos, están comprometidos, están preparados, y si uno dice, profe, yo no estoy muy seguro de mí. Traigo ahí una molestia más o menos y no quiero afectar al equipo. Perfecto. Te meto el segundo tiempo para revulsivo y tanto tiempo. Ahora, mientras te alivianas y metes a otro más. Entonces, todos estos factores, como tú dijiste, es que se le fue a Nahuel por la lluvia. Pues es que tú tienes que tener unos guantes especiales para la lluvia.
2: No, es profesional el
3: chavo. Lo que le pasó a Nahuel fue que tener él concentración hizo y actuar antes de hacer las cosas. Es como cuando dicen, primero controla y luego corres. Él quiso agarrar el balón y salir rápido porque ya era que al minuto 80 y tantos, lo que él quería era ya agarrar la bola y vámonos a lanzar. ¿Qué pasa? Pues se confía, el balón tampoco venía tan difícil. Y ni modo, digo, Nahuel los tiene acostumbrados a hacer unas grandes paradas, pero también los tiene acostumbrados a hacer las nahueladas, porque eso ya,
0: cosita,
3: el término nahuelada es porque de verdad ha tenido muchas fallas.
0: A ver, usted, licenciado, usted que es Tigre de corazón, dígame, ¿qué es lo que usted piensa de lo que está pasando con Tigres ahora que lo trae Vucetich?
2: Ahora que lo trae Vucetich.
0: Yo pensé no digo antes, era, porque antes ya no cuenta, ahora, hoy.
2: Ahora que lo trae. Mire, un poquito atrás, poquitito nada más, cuando dejan a esos dos chavos de encargados, no les da la directiva la confianza de mano dura, pues. Se los puso ahí nada más para que
0: los guiaran.
2: Los guiara.
3: Y porque la federación te pide un director técnico.
2: Sí, claro. Los jugadores se sentían dueños del equipo. Y fue cuando expulsaron a Lainez y cuando expulsaron a ese. Sí, o sea, no tenían el entrenador. Pues,
3: de la Liga, de la Leagues Cup.
2: Y eso yo lo critico. O sea, le tuvieron que dar toda la voz de mando a estos dos chavos. Y ya que llega Vucetich, pues, que lo tomaron como un bomberazo. Entró la directiva a solucionarle las cosas a estos dos hombres que no solucionaban nada. O sea, tantos días que nos trajeron con que ya tenían entrenador y que mañana sí, le digo y todo.
3: ¿Y cuántos así, nombres sonaban?
2: Dije, pues, la gente se les va a echar encima. Salen y agarran a Vucetich, porque Vucetich aquí vive y aquí estaba. Pues, y Vucetich
0: él fue Tigre primero que Rayado, hombre.
3: Yo creo que Vucetich iba pasando por ahí por la universidad y alguien le dijo, oye, ven. No te interesa.
2: Pensándolo bien, para acá.
3: Sí,
2: aquí, ¿no? Sí. No, y es bueno, es de los mejores técnicos que ha dado
0: ahora,
2: México, ¿verdad?
0: Yo creo que Vucetich ha sido la mejor elección que tiene Tigres por el momento, definitivamente, porque ¿para qué vas a buscar un entrenador que se aclimate, que venga a su familia, en lo que se va a tardar en acomodar?
3: Que conozca para cosas, empezar la ciudad, que conozca el equipo, que conozca
0: puede haber sido
3: la liga.
0: Tanto Vuce como puede haber sido otra vez Tuca. Cualquiera de los dos.
3: No, el Tuca no creo que volvería a ti.
0: Sí, claro que sí, fácil. No. Porque hay otra directiva, hay otros planes, otra manera de pensar.
2: Son los mismos todo. Dueños. Y él está peleado con los dueños.
3: Él está peleado con la directiva.
0: Pero hablando de los dueños, ya Cemex ya no puede más con Tigres. Ya Cemex está pidiendo pues que le ayuden, que haya otros inversionistas. ¿Por qué? Porque realmente Tigres, en lo personal, yo lo he pensado, lo he visto, lo he analizado, ya Cemex no quiere a Tigres. Es un activo que no le está redituando.
3: Mira, ya cambiaron la marca de cerveza, sí, para empezar.
2: A mí se me hace muy, muy raro. O sea, Tigres es de los que más público tienen.
0: Sí, pero...
2: O sea, cambiaron la televisora.
3: Las directivas que han tenido. Televisora, cambia cervecería.
0: Metes a Chilangos, primeramente. Sí. Metes a Chilangos a Tigres después de haber hecho grandes cosas con el ingeniero Rodríguez, con Miguel Ángel Garza, con el Tuca. Campeonatos, un super mega.
3: Metes por gente del
0: centro. Y luego traes... Sacas al ingeniero Rodríguez y te traes a Culebro y te traes a este, al otro y no sé quién, y guara, y hacen un desastre. Roban a Tigres, lo roban en Despoblado, en la cara de los mismos dueños de Tigres, porque los robaron. Les robaron campeonatos, les robaron clasificaciones, vendieron jugadores, expulsaron a todos los que pudieron afectarlos a ellos, corrieron a Siboldi, corrieron a otros más. Hicieron triquiñuelas.
3: Hiciste que tu leyenda Pizarro se tuviera que ir.
0: Hicieron triquiñuelas contra los jugadores entre los
3: nunca
0: jugadores.
3: Nunca le hiciste una despedida.
0: Entonces de dime tú, y todavía se van con el descaro de decir, bueno, ya cumplimos. Mal cumpliste la meta que te pusieron arriba en,
3: licenciado, en otra ¿usted parte. ¿Cuántas veces vio a Torrado dar la cara?
2: No. Mira, ¿se acuerdan ustedes cuando estuvo Daniel Guzmán?
3: Otra burla que hicieron.
2: En ese,
0: ahí estaba Lara de mero.
2: Periodo, trajeron, le entregaron el equipo, lo subarrendaron a una directiva de Guadalajara. Y era lo mismo, o sea, no compraban jugadores y todo. Y ahora hicieron lo mismo, ahora con una directiva de los Chilangos. Definitivamente algo está pasando en esta directiva, porque algo está trabado. O sea, dinero tienen. Ahorita dije, público, televisoras, Cambiaron de patrocinadores también, un chorro de cosas. Tienen dinero. Tienen
0: ¿sabes
2: dinero.
0: Por qué entró?
2: Vendieron a un jugador. Tienen dinero, pero están trabados en algún artículo que nadie quiere soltar la lana. ¿Yo cómo voy a comprar a este jugador si el equipo es tuyo? La cláusula dice que no sé qué. Están trabados en algo, pero es muy fuerte. Entonces, la directiva son como 5 o 6 personas ahí. Entre ellos, no se ponen de acuerdo. Votan ahí, son como 5 o 6 y no toman nunca decisión.
3: Yo no sé si tenga que ver la universidad, hay algo.
0: La universidad porque es dueña de Tigres. Y siempre va a ser dueña de Tigres. Exacto. Está.
3: Bueno, es que también puede ser que la universidad meta mano y no, por alguna razón, no estén progresando. O sea, acuérdese, licenciado, que muchas veces cuando el dueño y el patrocinador principal, que en este caso viene siendo Cemex, y el dueño, que es la universidad, no se llevan, no va a pasar nada. Ni tú le inviertes, ni yo le invierto, ya está trabado.
0: Es que tú crees que un chilango entiende la Universidad Autónoma de Nuevo León.
3: ¿Qué no? Y a ver, ¿y cómo no han hecho un estadio después de tantos años que Tigres ya se lo merece? ¿Cómo es que Rayados, vamos a ser honestos?
0: Ya iba a ser,
3: a pesar de que Rayados, yo apoyo más a Rayados que a Tigres, pero vamos a ser honestos. Rayados ha tenido menos campeonatos y menos alegrías le ha dado a su gente. Y ya tiene un estadio nuevo, y ya fue mundialista. Y Tigres ha tenido 10 años de apogeo, donde dio todo lo que tenía que dar, tuvo leyendas, tuvo todo, la época de Iñaki y todo lo que queramos. Y no le han podido hacer ni siquiera una mano de gato al estadio. No lo han ni pintado, no han cambiado la dorada, no han hecho nada.
0: Es que
3: el estadio
0: es de universitario.
3: Ese es el detalle.
0: Bueno, vamos a ir a una pausa y retornamos aquí en Sport Kings.
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0: Ya nos queda muy poco tiempo, nos quedan como 19 minutos. Bueno, mientras tanto, regresando un poquito a la League Cup, nada más para que vean los horarios. Es el día
3: miércoles
0: 2 de septiembre, juega Monterrey contra América. Allá en la casa de LA.
2: Ya tienen el estadio ahora.
0: Sí, ya.
3: Que se me hace una tontería que tengan que jugar en Estados Unidos, ¿no? Pero bueno.
0: Toluca León, se supone que juegan el 1 de septiembre.
3: El martes.
0: No, León Toluca, el día 1 de septiembre, y el día 2 juega
3: miércoles.
0: Monterrey. Bueno, martes y miércoles juega, sí. Y luego final de y tercer lugar sería pues más adelante, ya el día 6 de septiembre, los dos.
2: Bueno, tanto el tercer lugar como la final. Sabían ustedes que también por el tercer lugar hay otro juego. O sea que si el América y Monterrey pierden, tienen que ir otra vez a jugar por el tercer lugar, estando aquí en la liga. O sea, cuando todo el mundo dice, ya no tiene
3: ya
2: caso,
3: para que juega,
2: ya repártense ese lo que los van a dar, ¿no?
3: Pues bueno, yo mandaría la sub-20, la verdad. Yo mandaría la sub-20 de Rayados.
2: Pero también es un billete si ganas. O sea,
3: pero pues independientemente de si ganas
0: o no
3: ganas,
0: ya estás dentro de la dinero puede andar.
3: Pagan 2 millones de dólares al primer lugar.
2: ¿Y quién iría a esos juegos? Y, allá, yo pensando, no te estoy dando la cuenta, sino que si los dos equipos mandan a sus suplentes, ¿quién va a ir a ver a los juegos?
3: Es que es ahí donde das el trancazo de autoridad. Es decir, a ver, a mí no me importa el tercer lugar. Yo te voy a mandar mis
0: sub-20. Si van a jugar el mismo día, ¿sabes lo que hacen? Te venden un paquete barato, lo bajan para ver la final y el que se quiera quedar el tercer lugar se quede, si no, no. Ahora, siempre y cuando no sea primero el tercer lugar, porque si es el primer partido y el tercer lugar, entonces la gente va a llegar a la final.
2: Sí. ¿Sí me explico? Y al revés. Si ya pasa el campeonato, se sale la gente.
3: Entonces,
2: exactamente.
3: Eso lo deberían decir. Es claro. Lo que hacías, no sé si se acuerdan, Rayados aquí en el TEC. Antes de que empezara el partido a las 5, si tú llegabas como por ahí de las 4, no, llegabas como a las 3 al estadio, 3 y media, estaba jugando a la sub-20. En el mismo estadio, entonces la raza se ponía a ver el partido de la sub-20, sub-23, y a veces veías jugadores que se quedaban, los chavos se quedaban porque iban a jugar con Rayados después, en la primera división.
2: O al menos en la banca.
3: Al menos iban a estar en la banca, pero veías muchos, de repente veías esos partidos y la gente se emocionaba, ¿verdad? Porque pues, aprovechaban el tiempo. Pero, como usted dice, yo no le veo sentido un tercer lugar. Ya lo vimos en el Mundial. ¿Qué fue lo que pasó? Un partidazo, un chorro de goles. Pero ¿por qué?
0: Son las reglas del juego, ni modo. ¿Verdad? Son las reglas del juego, las reglas del organizador. Y pues se tiene que respetar todo eso por lo mismo, ¿no? Porque es una labor titánica hacer una liga durante mucho tiempo, programarla, hacerla y todo. Y pues obviamente el gringo es de ese tipo. Incluso algo que también yo no estoy nada de acuerdo, que siga haciéndose la hidratación. Eso a mí se me hace que es una mafufada de los gringos por lo del fútbol americano en la NFL, que cada cuarto tiene que, pues obviamente, cambiar de cancha y todo el rollo.
3: Bueno, pero eso es diferente. La hidratación ahorita se está haciendo por los patrocinios, porque se vende la pausa.
0: Pero eso está mal. No existía, no debiera existir, lo hizo la FIFA.
2: Dígame por qué. ¿Por qué no está de acuerdo?
0: Porque entonces la resistencia del jugador ya no es la misma. Aquí se trata de que el fútbol son 90 minutos, son 45 minutos efectivos y solamente se para cuando hay una lesión o cosas de esas. No para descanse ni otra vez. No,
2: yo he visto otras cosas. Yo he visto que está sobre
0: cuando haya mucho calor, entonces sí, pero cuando no haya calor, por favor.
2: Mira, estás sobre un equipo, haz de cuenta que la hidratación te sirve para...
0: No, eso es precisamente de eso cambiar, se trata.
2: O sea,
0: no,
2: estás sobre un equipo...
0: Precisamente de eso se trata. No hay, no le puedes dar tú algún tipo de ayudita al equipo. Vamos a bajarle el ritmo. Es como lo... ¿Cómo te puedes decir?
2: Te digo, yo tampoco estoy de acuerdo.
0: A mí no me gusta eso porque eso no es fútbol. Yo lo acepto cuando haya mucho calor, sí. Por los golpes de calor, te lo acepto. Pero fuera ahí... Pues que lluvia,
3: el fútbol desde que metieron el VAR, hombre, ya se le acabó todo lo emocional.
0: Y el VAR también es un desastre, el VAR.
2: Bueno, el
0: desastre.
3: Pasó en la League Cup, no expulsaron al portero de Chicago y era expulsión.
2: Para mí, bueno, el VAR es buenísimo. Las personas que seleccionan para estar en el VAR, esas son las que...
0: O sea, que se debía ser robotizado.
2: Bueno, y el VAR se hizo nada más por aquel gol de campanita que dijeron que si entró o no entró. Era para eso, para tener... Y ya siguió el fuera de lugar y ahora ya están metiendo en todas las jugadas.
0: Oiga, licenciada, ¿qué le parece si fuera automatizado todo, que fuera así robotizado, que haya sensores en donde pum, gol, y si hay una actitud como la del portero del Chicago Fire que le hizo a Hugo, pues esa expulsión automática tendría que parar una alarma así roja, pum, pum, que el árbitro ya no tenga que decir nada ni checar nada más. Roja.
3: Es que ahí pierdes el criterio, no hay manera.
2: Le quitas el sabor al
0: fútbol. Entonces el VAR para mí no sirve.
3: El VAR sí ha funcionado, todas las
0: tomas y todo está perfecto, como tú dices. El recurso humano que maneja el VAR es un fraude, pero fraude totalmente. Y espero que no haya ninguna comunicación de esas personas del VAR con alguien externo que les pueda estar llamando diciendo...
3: ¿Tú crees que no? Claro que hay, hombre.
2: Los fuera de lugar te pasan la raya.
0: la corona como quieren.
2: Sí, no te pasa.
3: Vamos a pasar cuando
2: el jugador está soltando la bola.
3: Es triste. La raya la marcan la punta del pie. Si el jugador se cortó la uña, el dedo gordo, es fuera de lugar. Son tonterías que está haciendo la FIFA.
0: Pero bueno, así está ahorita la situación.
2: Hay muchas cosas que mejorar.
0: Vamos a ver qué pasa con ese tercer lugar. Esperemos que sea otros equipos.
2: Que no sea el Monterrey. Porque si es el Monterrey, va a ser 3 días antes del Clásico, algo así.
0: Híjole.
2: Es más, si pasa la final también va a ser así.
0: Ojalá que nos regalen boletos los Rayados. ¿Dónde juegan Rayados?
3: En Rayados.
0: A ver si nos regalan. Alan, a ver si tus contactos nos regalan boletos para Rayados para regalar aquí. Unos 50, 60 boletos. Unos 50, 60 boletos para regalar. ¿Sí? No, que dos o tres. No.
3: Para regalarle 50, al licenciado.
0: 60 boletos. Le regalamos al licenciado inmediatamente por el Tigre Corazón para que vaya a verlo. ¿Y en la porra de Tigres?
2: Y me llevo un cubre de vientos para que no me mojen. O si llueve.
0: Bueno, oye, pues hablando de otras cosas, el béisbol, pues ya está Sultanes en la final.
3: En la final zona,
0: ¿no? Con Tijuana, ayer perdieron. Pobrecitos, les fue como en feria.
3: Ah, todo siempre ha sido muy complicado. Sultanes.
0: Y la otra es, ¿quién estaba Oaxaca contra?
3: Pericos
0: y Oaxaca. Fíjate nada más, ¿eh?
3: Se fue el bicampeón, ¿eh? Se fue los Diablos Rojos.
0: Lo echaron. Estaba haciendo la remontada, pero ya no le alcanzó con Pericos. Bueno,
2: así como se fue Diablo, se puede ir también en Tijuana. Sí. Sultanes le han ganado series completas a Tijuana.
0: Tijuana anda muy duro, ayer lo vi.
2: Sí, anda muy duro. Pero Sultanes también
3: Sultanes empezó perdiendo, creo que 13-2, 13-3 contra. Ay, ¿contra quién jugaron en el último partido? Fue contra
0: Jalisco, Charros.
3: No, contra el último que jugaron. Ahora para pasar a la final.
2: Es un equipo que tiene otro nombre.
0: Ah, el Durango, Fuego.
3: Ándale, Durango.
0: El caliente.
3: Bueno, contra ellos jugaron. Y empezaron, creo que perdiendo 13-3, 13 algo, el primer partido, y luego los blanquearon. Ya no perdió Sultanes, entonces así empiezan. No sé por qué Sultanes siempre empieza perdiendo tanto y luego ya empieza.
0: Pues yo vi el picheo de Tijuana ayer y es de miedo.
3: Traen
0: unos lanzamientos.
3: Los Diablos eran un picheo impresionante, eran bicampeones y se fueron.
0: No, pues ya se cansaron de ser protagonistas, oye, se cansa uno.
2: En el béisbol no está nada escrito.
0: Exactamente. Y ese sí es para que veas un deporte de mucha concentración, de mucha atención, porque una pequeña desatención y te cuestan carreras, pues
3: como
0: te
3: cuesta un ron, te cuesta mucho. En la 14ª entrada pasó Oaxaca con un walk-off y todo lo que hicieron.
0: Oye, y hablando de béisbol, ¿qué te pareció el campeonato del mundo de los chiquitos del Carl Ripken Jr., que iban perdiendo ya? Dominicana decía, ya somos campeones, les faltaba un out, y vámonos.
2: En el béisbol no hay nada
0: escrito. Un strike le faltaba, y que se la vuela. Y luego llega el siguiente batallón, que se la vuela. Imagínate nada más. Estos chicos, campeones del mundo en este torneo que hacen acá en Estados Unidos, impresionante de qué manera los chicos, qué mentalidad, qué ganas. ¿Qué motivación para poder lograr ese tipo de campeonatos?
2: Reciente también la fecha de los campeonatos de los pequeños gigantes de Monterrey. Sí. Y el siguiente año reprendaron el título con otro equipo.
0: Dos veces, ¿verdad?
2: Dos veces.
0: Con Ángel Macías al frente.
2: Con Ángel Macías en el
0: Pepe 57. Gerardo Maiz.
2: Exactamente. Acaba de pasar en estos días el campeonato.
0: Sí, cómo no. Quiero decirles que estamos haciendo unas efemérides deportivas, una cápsula, todos los días, gracias al licenciado Medrano, que es el que está haciendo la talacha, toda la historia, recopilando información, y ya hicimos pues varios esta semana. El día de hoy nos toca una por ahí también, que vamos a mencionar más tarde. La estamos haciendo en las tardes, porque en las mañanas hacemos otro efemérides histórico, pero ese es histórico de muchas personalidades, etcétera, y cosas que pasaron en la historia. Y esto es ya específico de los atletas que han vivido experiencias muy bonitas. Vamos a ir a la pausa, retornamos en la parte final de Sport Kings.
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0: Muy bien, gracias, licenciado. Que tenga buen día. Bye bye. Bueno, estamos hablando con el licenciado Gerardo Castilla, porque ya después de los sucesos que ha pasado en las últimas, en la última semana, pues es importante hablar con un psicólogo del deporte, y qué mejor que un licenciado como Gerardo Castilla. Bueno, pues ya nos estamos yendo, licenciado. Qué gusto tenerlo aquí, de verdad.
1: El gusto es para mí.
0: En esa liga torneo de reservas de San Pedro, es muy buena esa, es muy buena.
1: De San Pedro.
0: De San
1: Pedro.
0: Liga,
1: no,
0: liga.
1: No es San Pedro, de San Pedro García.
0: San Pedro Celestial.
2: Ya juegan con alas prácticamente.
1: Sí. Habemos ya de más de 70 años. Un saludo para los clásicos de Río Bravo. Y para los increíbles de aquí de
0: Monterrey. ¡Ándale!
1: Al rato nos vemos.
2: Pero ¿por qué increíbles? Porque increíblemente siguen jugando.
1: Exactamente. Es increíble ver.
2: Es increíble que sigan jugando.
1: Hay personas de 76 años que todavía mueven el balón.
0: Y sí le dan cabezazos.
1: De todo.
0: Quedarán desmayados un ratito, pero se levantan.
1: Y son bravos también.
0: Muy bien. Eso es muy importante. Y no, yo realmente he visto muchos videos de la gente mayor que está jugando. A mí me han invitado allá a Jorge Valadez con los guerreros de Escobedo. Me han invitado y se junta mucha raza. Yo, cuando estábamos haciendo la Copa Soccer Kids allá femenil, un domingo, que íbamos a hacer una final, hoy está lleno de pura gente mayor y traían una guasa tremenda y se la pasa muy bien.
2: Hace poquito,
0: ya tengo camiseta yo.
2: Fíjate, hace poquito vi a uno de los chavos que decía, uno de los señores que traen al equipo, y dice, de hecho aquí tenemos trajes y ataúdes, pues si uno se nos cae, uno lo metemos, ya aquí lo traemos ya, ya
0: vestido. Dios no lo quiera, todavía no.
2: No, digo, pues, al final de cuentas, qué bueno que sigan haciendo deporte y ahí, bueno.
0: Yo le voy a pedir encarecidamente a todos los familiares de estas personas que juegan fútbol, vayan a verlos. Manden los videos, vayan a verlos, apoyen a sus papás, a sus mamás, porque
2: abuelos,
0: hay señoras que juegan fútbol todavía. Vayan a ver a sus abuelitos, a sus papás, a sus tíos, etcétera, sí. Porque ellos también necesitan ese apoyo, ese cariño de la familia, arroparlos para que metan un gol y todos lo celebren de una manera
2: y a verlo sanamente, no están discutiendo.
0: No, nada de broma, nada. Están jugando su deporte. El cuerpo humano se tiene que mover siempre. Hay que caminar, hay que correr, hay que trotar, hay que saltar, hay que hacer todo de verdad, porque el cuerpo humano, en el momento que deje de moverse, van a tener muchísimos malestares físicos. No se imagina de qué tamaño. Sí. Entonces, licenciado, pues mire, ya nos queda muy poquito. Muchísimas gracias por haber venido. Felicidades por su jubilación.
1: Gracias.
0: Son 32 años de trabajo.
1: 32 años.
2: Lo que yo tengo de vida lo tiene usted trabajando, licenciado.
1: Pero ya cumplí. Y pues vamos a ver otros proyectos. Como lo dije, aunque no gane dinero, pero que yo me sienta feliz.
0: Se viene su inversión. ¿Se postula por ahí, licenciado, para una diputación o algo así? ¿No le interesaría ser diputado?
1: No quiero destaparme todavía.
2: Ya se viene.
0: Pues tiene todo el conocimiento de lo que es el aparato de gobierno. Claro que se sabe todo.
2: Ya tiene mi voto, licenciado. Por lo que
0: yo voy a votar por usted, aunque en otro país vaya usted. Yo voto por usted. Es donde sea.
1: Muy bien.
0: Bueno, pues ya nos vamos,
2: Mauricio. Vamos a proponerlo al presidente de Tigres. ¿Cómo es?
0: Ándale. No te gusta. Aunque no te paguen.
1: Aunque no me paguen. Yo me cobro su alma. No se crean.
0: Oh, muy bien. Bueno, Mauricio, nos vamos.
2: Nos vamos y bueno, nos vemos ahorita en un par de horas más con Soccer Kids y varios temas importantes.
0: Hay mucho que hablar en el fútbol infantil, juvenil, caray, cosas muy
2: buenas. Y desgraciadamente no son temas buenos.
0: No son buenos en esta ocasión. Licenciado, nos vamos. Muchas gracias.
1: Muchas gracias a todos. Feliz sábado.
0: Así es. Bueno, Alan, gracias, Israel. Y nos vemos en un par de horas más en un programa más de Soccer Kids. Pero por lo pronto, esto ha sido Sport Kings. Gracias, que se la pasen muy bien.
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0: Muy buenas tardes, tengan todos ustedes bienvenidos a Futbolémica, este sábado 29 de agosto. Hace 3 días cumpleaños, si me quieren felicitar otra vez, adelante. Estamos a sus órdenes aquí en Futbolémica. Este sábado tengo aquí a mi derecha, señor Javier Morales Ruiz de Analistas Informas. ¿Cómo estás, Javi?
1: Excelente, mi Robert. Muy buenos días. Gracias a todos los que nos están siguiendo en esta mañana. Tenemos muy buenos temas el día de hoy y pues los invitamos a quedarse aquí con nosotros.
0: Tenemos un invitadazo de lujo. Un saludo al licenciado Sergio de Anda, que no pudo estar con nosotros el día de hoy, pero bueno, hasta donde se encuentre, le mandamos un saludo. Tenemos aquí a un invitadazo, robándole la gente acá, a José Ángel Limón, Ricardo Mendoza. ¿Cómo está, Ricardo?
2: Bien, qué gusto saludarlo, Robert. Muchas gracias por la invitación. Saludos también a Sergio. Javi Morales, es un placer estar aquí con ustedes. La verdad es que me siento un poquito raro, pero me da mucho gusto, Robert, me da mucho gusto que me hayas invitado. Y pues muchas gracias también a la gente, a la radioescucha. Pues yo soy uno más de esos radioescucha que siempre los sábados los escucho. Y un placer estar de este lado ahora.
0: Muy bien, no mientas por convivir. ¿Cómo que los veo todos los sábados? No es cierto. No. Bienvenido, Richard. Hoy, como bien decía Javi, tenemos muchos temas por hablar. Vamos a empezar por el principio, con los Rayados de Monterrey, que pues bien felices y contentos después del triunfo y del pase a las semifinales, que bueno, ya tienen su boleto los Rayados de Monterrey. Y hay una situación que se le está complicando a los Rayados con la situación de los con los jóvenes, con los minutos de menores, que tienen apenas 84 minutos, y esa se va convirtiendo en una situación complicada, aunque va empezando el torneo, pero ya viendo el calendario, ¿cómo se les puede presentar? Se va a ir complicando a medida que pasan las jornadas. A este momento, como les decía, tienen 84 minutos nada más. Iker Fimbres ha sumado 56. Y Aldo Patricio de Nigris, 28 minutos para el total de 84. Ah, Chihuahua, ya andamos tumbando cal. Sí, déjalo, no te preocupes. Me compro otro. Ahí déjalo. Sí, hablábamos de esa situación, entonces... les voy a pasar los nombres de los posibles candidatos a minutos de menores. Está Santiago Lomelín, un portero de 18 años, Diego García, César Bustos, que son defensas, Cristian Reyes, Omar Gálvez, Sebastián Rodríguez, César Garza e Iker Fimbres, que es el que ha tenido más actividad, son medios, y Aldo Patricio de Nigris, Cristian Reyes, delanteros, son los que podrían solventar esta situación. Javi, ¿cómo ves esto? Vamos a checando el calendario. Vamos a ver. Sigue el Atlético de San Luis, que podría ser una buena oportunidad para eso, ¿no? Meter jóvenes.
1: Sí, es el próximo partido, Atlético de San Luis. Aquí estaba terminando de compartirlo en redes.
0: Más te vale.
1: Yo creo que pues es una gran oportunidad para Aldo Nigris. Alguien de la dinastía de Nigris, ¿no? Después de haber visto, de haber disfrutado del fútbol de Toño, después de haber disfrutado de Aldo de Nigris padre, pues ahora está Aldito. Entonces, digo, desmiénteme, creo que por la edad que tiene suma más minutos, ¿no? Que Iker Fimbres.
0: Sí.
1: Suma más minutos, entonces seguramente lo vamos a ver no solamente por aportar minutos, que como bien lo dices, va iniciando el torneo, entonces sí hay tiempo. Veíamos el torneo pasado, por ejemplo, Tigres fue de los últimos equipos en completar los minutos, ¿no? Ya veíamos cómo al final metían a Marcelito, al Chicha Sánchez, quien terminó consolidándose, ¿no? Entonces va iniciando, pero sí, yo creo que ellos son los que nos van a dar una buena base de minutos.
0: Yo creo que los apellidos pesan, ¿no? El apellido de Nigris pesa en el Club de Fútbol Monterrey. Mi Richard, ¿crees que haya tenido algo que ver el apellido en este caso? ¿Cómo ves?
2: Pues puede Puede haber algo, pero yo creo que el muchachito tiene cualidades. O sea, lo que se le vio, los minutos que lo vimos dentro de la cancha, el chavito trae y yo creo que si el entrenador

0: controlados.
1: Así es,
0: Inclusive
1: bueno,
0: son
1: y
0: sacrificios, sabemos que de repente juega uno de esos muchachitos y desequilibra un poco el equipo, pero el sacrificio que está haciendo el equipo desde arriba es mucho, muy, muy variable.
1: sí, así es. Ahora, si tomamos en cuenta que va a jugar la Leagues Cup el equipo de Monterrey en esta semana que viene, ya el miércoles va con América.
0: Sí.
1: Entonces, y luego, pues la final es el domingo, final o tercer lugar, dependiendo cómo le vaya, pues es el domingo. Entonces, pues tiene el calendario apretado el Monterrey el día 2 de septiembre a las 21:30 horas contra el América, que va a ser un partido importante. Y yo creo que independientemente del boleto, Javi, que ya consiguió Monterrey, pues la lana como que no cae mal, ¿verdad? Entonces, pues hay que ganar el título, ¿no?
2: Yo creo que son varios factores los que sí debería el Monterrey pues apuntar a ganar el título. Hay muchas opiniones divididas de que si ya tiene el boleto, que es lo que más pudiera importar para el siguiente Conca, pues bueno, yo creo que una es lo que tú comentas, el efectivo pues le va a venir bien a cualquier equipo y además. No sé qué opinen ustedes, no sé qué opine licenciado Mendoza. Digo, ya hace falta darle una desempolvadita a la vitrina de Rayados y no caería
0: Un
2: nada mal
0: trofeito.
2: un nuevo título.
1: Sí,
0: Sí.
1: ya ni ha de servir la llave, dice. Ya ni ha de servir la
2: Está
1: llave
2: retirado, sí.
1: donde tienen los
2: Las
1: trofeos.
0: bisagras del
1: Sí,
0: cerrajero nuevo apenas.
1: van
0: No,
1: a comprar un cerrajero.
0: sí, yo también pienso que van por todo en el torneo. Van por el campeonato. Digo, al principio lo comentó Almeida, pero yo pienso que tiene bastante buen cuadro para hacer buen equipo, para hacer buen juego, para dar buenos torneos.
1: Así es, ahora en los enfrentamientos entre estos dos, perdón, entre San Luis y Monterrey,
2: No,
1: acuérdense
2: no
1: que
2: lo
1: soy de
2: digas.
1: Bulbos, aguántenme, está muy parejo, de los últimos 10 partidos, 4 ha ganado San Luis, 2 empates y 4 ha ganado Monterrey, pero de los últimos 8 partidos, no ha ganado San Luis y eso puede ser un hándicap a favor de Monterrey, ¿no? Que San Luis pues no anda muy bien, que digamos, no le ha ido muy bien y Monterrey pues puede aprovechar esa situación, digo, para poner a los jóvenes, como ya lo mencionábamos, y de buscar el triunfo que podría reafirmarlo de cara a lo que sigue en la Leagues Cup, que va a ser el partido contra el América, un partido, como ya decíamos, muy complicado, Javi.
2: Sí, es correcto. Bueno, San Luis no ha ganado, ¿verdad?
1: No, no,
2: Va
1: no.
2: bastante mal en la tabla. De hecho, yo creo que pudiéramos compararlo con rivales como el que tiene Tigres, que más adelante hablaremos. San Luis va arribita por ahí
1: San Luis va un
2: del
1: punto abajo de
2: Santos.
1: Tigres, así es, no ha ganado en
2: Va
1: este
2: abajo de
1: torneo, sí.
2: Tigres. Sí, pues bueno. Si hablábamos de dosificar en la League Cup, ¿por qué no pensar en dosificar con San Luis? Digo, no creo que se vaya a hacer, pero no es un rival como para que tú digas, hay que meter toda la carne al asador. Sí, definitivamente hay que ganar este partido, pero creo que San Luis es un rival que se le debe de poner a modo al Monterrey. Es una buena oportunidad para regresar la victoria, ¿no? Después del partido pasado.
1: Sí, bueno, yo siento, bueno, yo soy de siempre he pensado que hay que jugar con todos los partidos, ¿verdad? Pero bueno, ellos tienen sus dosificaciones y su modo de pensar respecto a eso, y bueno, el equipo de San Luis, como ya dijimos, pues viene de una mala racha, lleva 8 partidos sin ganar, sus últimos 8 partidos no ha ganado entre Liga y Leagues Cup, entonces, como bien dice Javi, Richard, puede ser un partido que Monterrey pueda consolidarse en la parte de arriba de la tabla y bueno, darle oportunidad a jóvenes, ¿no?
0: Sí, también pienso que está en forma, digo, se tiene todo el respeto a los equipos y todo, pero yo creo que lo mermado que está ahorita funcionando el San Luis, muy muy diferente a otras temporadas, puede acomodarse para que Rayados presente un esquema desde arranque sin tener que arriesgar demasiado.
1: Sí.
0: Pero, y sin poner en en el peligro, en el riesgo.

0: riesgo a jugadores que tiene que resguardar. Yo pienso que sí lo puede hacer. Lo puede hacer y lo puede hacer porque tiene muchos elementos por cada línea.
1: Sí, así es, sí. Se habla de dos jugadores por línea. Claro, las calidades, pues, no son muy equiparables, ¿verdad? Pues unos son titulares y otros, pues, son banca, ¿no? Pero yo creo que aún así Monterrey tiene con qué. Ahora, revisando los resultados de San Luis, pues perdió con Cruz Azul. Fíjense las derrotas, tiene dos derrotas. Perdió con Cruz Azul 3-2 y perdió con América 3-0. Empató con Tigres 2, empató a 0 con Tijuana. Empató a 1 con Pachuca. O sea, realmente los rivales de San Luis han sido pesados, pero los partidos que ha perdido con América y Cruz Azul, ¿no? Entonces, puede ser que por ahí nos engañe un poquito eso, porque pues son equipos fuertes, obviamente, le han tocado equipos fuertes y el San Luis, pues ha sacado 3 empates. Entonces, ojo con eso, sí, Monterrey, como siempre se dice, pues no la tiene fácil, ningún partido es fácil, pero sí está alcanzable y ahora lo interesante va a ser ver cómo va a manejar Almeida esta situación, ¿no? Entre meter a los chavos o jugar con medios titulares o meter los titulares y sacarlos, que yo siempre he dicho eso, si vas a dosificar, pues mete primero los titulares, busca una ventaja y luego ya cámbialos, ¿no, Javi? Yo creo que pero no, eso es ir en contra del librito, ese es mi modo de pensar, ¿no? Pero eso parece un partido a modo, Javi.
2: Es correcto y yo concuerdo contigo. Yo creo que primero habría que meter a los titulares y después ya puedes dosificar ya que tengas algo más en firme. Pero bueno, vamos a ver cómo lo plantea el partido Almeida. Digo, la verdad es que es cierto lo que dice, son tres importantes para San Luis. Sin embargo, lo que yo veo es que San Luis tiene 9 goles en contra y 5 a favor. 9 goles en contra y se va a enfrentar a Rayados, que es muy poderoso a la ofensiva. Tiene que Rayados sacar adelante este partido.
1: Así es. Ahora, hablando de Almeida, se comentó mucho en la semana de que si River lo andaba buscando, que si se va o no se va, Richard. ¿Tú crees que Almeida sea capaz de dejar un proyecto como Monterrey, digo, teniendo en estos resultados hasta ahorita que le ha ido bien, ¿tú crees que sea capaz de irse nada más porque River? ¿Cómo
0: No,
1: ve, Richard?
0: no, no, no, no. Yo creo que los medios de comunicación siempre tratan de distorsionar las realidades. Pero yo también pienso lo que me voy a regresar al comentario anterior. Yo sí creo que no hay tantas bancas y no hay tantos titulares. La verdad es que el partido, quien ha dirigido un equipo, aunque sea amateur, tienes gente, tienes jugadores que te van a jugar de una forma y los vas a utilizar cuando el momento lo requiera. Entonces, yo pienso que en el momento, oye, tiene que cerrar un partido porque tiene la ventaja del marcador, pues hace 2 cambios y con eso abrocha el partido. Entonces, los juegos se van dando según cómo se presenten y según el rival. Pero aquí yo creo que no, no, no me gusta mucho especular que si va, que si pone, que si mete. Los jugadores, cuando voy a ver un partido, o sea, yo me procuro tratar de analizar quiénes están y cómo están moviéndose. O sea, hasta, digo, hay gente que no está dando, pero pues hacen su esfuerzo. Pero se ve que hay un Monterrey con las ideas bien claras de lo que se está haciendo. Aunque lo tengan atrás y esté defendiendo, el equipo no deja de sentirse la mano de Almeida. Almeida está con un equipo, lo está consolidando cada vez más, cada vez más. Cada partido es una prueba nueva y la está superando. O sea, se ve, a pesar de que no se den a veces los resultados, el equipo sigue trabajando igual. Él lo dijo la semana pasada. No puedo decir que porque perdieron fue todo malo. No, el equipo se presentó bien. Tuvo oportunidades para empatar. Te fallaron, todo se falló. Entonces, hay que ver a qué está jugando cada equipo. Y en ese sentido, yo no comulgo con que hay tantos jugadores afuera. Sí, sí va a ser un problema o va a ser una necesidad el que meta a los jóvenes, pero los jóvenes que entran a disciplinarse. Yo vi al Dito cuando entró, lo vi trabajando, lo vi esforzándose, lo vi haciendo la función. No entró a ver quién me manda centros. ¿Me explico, Robert?
1: Así es, y bueno, vámonos al primer corte de este Futbolémica del 29 de agosto. Vámonos con los patrocinadores. 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Nosotros vamos. Vámonos con el otro que es.
2: Muy bien. 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
1: Muy bien, y gracias también a nuestro otro patrocinador, Caresta Ecopanel. 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Vámonos a una pausa y retornamos.
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2: Para varios equipos, ya que al no haber descenso, no van a invertir lo que deberían. Oscar Yamanaka, invitado de lujo, saludos desde Piedras Negras a don Ricardo Mendoza. Están los saludos para...
0: Dale,
2: para
0: saludos.
2: Euba, ponían a hasta Milito en River, cuando los dos Milito... Milito son 100% de Boca, la prensa es muy exagerada a veces. Y sobre esto que preguntabas hace unos momentos, como pensamos nosotros en México, y como bien lo decías, ingeniero, se ve la mano de Almeida en Rayados, se ve cómo le está respondiendo el equipo, se ve cómo un proyecto camina, y para un mexicano es, hombre, o sea, ¿cómo vas a dejar este proyecto? Dejar a Rayados, un club muy importante en México, pero la mentalidad del argentino, lo platicaba ayer con Gerardo Jasso, es muy distinta, ¿no? Aunque los argentinos el día de hoy te aman y a la primera derrota te van a andar corriendo, no deja de ser una tentación regresar a Argentina, no deja de ser una tentación ir a River. River es el equipo tal vez más importante, o junto con el Boca. Yo creo que el Pelado Almeida, que por cierto en River fue donde se le puso ese apodo, es demasiado importante para River. Yo sé que hay un lazo, ¿no?, entre este River Plate y el Pelado Almeida, y yo no descarto más. De hecho, no sé si vieron por ahí imágenes, le preguntan a Almeida sobre River: oye, te contactó River, ¿qué opinas? Él no dice nada, arranca su auto y se va. O sea, no, sí, le hubiese costado nada decir: ¿sabes qué? No es así, una oferta, pero yo estoy con Rayados. Pero no dice nada, y eso es lo que da pie a las especulaciones.
1: Ah, bueno, yo creo que es parte del asunto, ¿no? Pues parte del juego, ¿no? Sí. Hablo del juego de las declaraciones, no sí, propiamente del fútbol, sino que pues es parte del juego dejar ahí la dudita, ¿se va o no se va? Yo no creo. Pero que...
2: ¿Tú no ves posibilidad?
1: No, definitivamente no. O sea, por más atractivo que sea River para un argentino, yo creo que son más atractivos la lana, ¿no?
2: Pero sí,
1: es más atractivo
2: nosotros.
1: El contrato. Sí, aparte de que acaba de llegar y pues obviamente... O más bien, seguramente debe tener su cláusula de rescisión de su contrato. O sea, no creo que se haya venido así nada más con una firmita, ¿verdad?
0: Sí.
1: Y bueno...
2: Pues esperemos que sea.
1: Sí, yo creo que no.
2: Por el bien de toda la gente rayada, esperemos que sí sea.
0: En su apodo lleva su grandeza. Es un peladazo. Es un peladazo.
1: Así
0: es. No, hay que conocer a la persona y sus fundamentos. O sea, el señor, la verdad, con todo el respeto que merece, es un peladazo en el trabajo, la verdad.
1: Sí, bueno, acá Valvallano, que le mandamos un saludo, nos pregunta: ¿cuántos titulares creen que ponga Almeida mañana? ¿Y quiénes podrán ser? Pues mira, esa pregunta es del millón, o sea, está complicado. Si revisamos la alineación contra Chicago, por ejemplo, jugó con todos los titulares completitos, ¿verdad? Pues está, por ejemplo, Orellano, que fue de los que no jugó tanto, que jugó algunos minutos nada más. Está el Corcho Rodríguez, Fidel Ambriz. O sea, Monterrey tiene opciones para poder cambiar algunos jugadores que son los que tienen más desgaste. Por ejemplo, Rossi, por ejemplo... Lucas Ocampos, pues no se diga, ¿verdad? Ahora sí era el puro atole, otra vez ya es el puro sangre, ¿verdad? El mismo Tecatite, que ha elevado mucho su nivel, y bueno, como se comentó mucho, o bueno, al menos yo hice el comentario de que lo que tenía que hacer Almeida principalmente era recuperar los jugadores, recuperarles la confianza, recuperarles la condición física, y luego partir a lo táctico, ¿verdad? Que hablando de eso, yo creo que más que hablar... De los jugadores que pudiera cambiar, a mí lo que me da más curiosidad es la forma de juego, porque Almeida ha jugado con línea de 3, ha jugado con línea de 5, ha jugado con línea de 4, ha jugado con 4 medios. Esta formación de 4 medios para mí está interesante, porque jugando con 3 defensas y 4 medios, esos que están en la orilla, pegada a la banda, pues ya no tienen que recorrer tanta cancha para ir hacia atrás o hacia adelante, ubicados en la media cancha, ¿no? Entonces, muy interesante, Javi, esa formación de Monterrey. Esa es la idea, o más bien esa es lo que más me llama la atención. ¿Qué formación va a poner Almeida?
2: Correcto, hemos visto que le ha movido a la alineación. Tal vez que sí vemos que tiene sus jugadores base, ¿no? Pero sí cambia el sistema o mueve las alineaciones. Y esto nos da cierta tranquilidad de que, dependiendo el rival al que va a enfrentar, pues va a hacer los ajustes, ¿no? Ya veremos en un partido muy distinto más adelante contra el América a ver qué ajustes hace, pero sí definitivamente le mueve a la alineación de los jugadores. Yo sí creo que contra San Luis vamos a ver ese fútbol ofensivo con el cual, digo, independientemente de las alineaciones, se ha visto ofensivo el Monterrey, es un fútbol muy, muy atractivo. Y seguramente sí lo veremos contra el San Luis.
1: Sí, porque mira, por ejemplo, Richard, en el partido contra León, que perdió, pero bueno, sin hacer un mal partido, pero perder, yo pienso igual que mi Cora y Sorda de Oro, que le mando un saludo.
2: Ahora sí,
1: hombre, no es Cobras, hombre, acá fuera de cámaras. No, el Cora, mis respetos. Dice, oye, pues si perdiste no jugaste bien, ¿verdad? Yo también tengo esa idea, ¿no? Sí entiendo que los equipos se puedan ver bien, pero perder, pues no jugaste tan bien, ¿verdad? Pero lo que voy, Richard, En el partido contra León jugó el Corcho Rodríguez en la central, un movimiento que al menos a mí me llamó mucho la atención y creo que a mucha gente, ¿no? Y luego en el partido contra Chicago, el Corcho se queda en la banca y juega con el Toro y con Salcedo. Entonces, lo que dice Javi, tiene razón, Richard.
0: Sí.
1: Almeida juega de acuerdo al rival y es la formación que pone, ¿no?
0: Sí, de acuerdo al rival y de acuerdo al resultado. Es decir, si recibe gol y tiene que hacer movimientos, los tiene que hacer. Si no, sigue, se mantiene y consigue el empate y lo saca la ventaja y vuelve otra vez según la respuesta del equipo contrario. O sea, está en el análisis constante y con la gente que lo está apoyando para ver qué movimiento tiene que hacer en qué momento, ¿verdad? Gracias a sus decisiones se han obtenido los resultados. Si tú quieres al último, pero son resultados. Yo visualizo esto. Yo me acuerdo de un Tigres, sin irme al otro equipo. Yo me acuerdo que tenía un equipo, por ejemplo, la final, ¿verdad? La final con de Rayados, que tenía una cantidad de jugadores en la ofensiva que cuando el otro equipo se echó para atrás, vámonos. Entonces, tiene Monterrey esa solidez ahorita. Cuenta con jugadores muy, muy, muy determinantes a la ofensiva. Entonces, eso le va a apoyar mucho el equipo.
1: Así es. Entonces, como lo he dicho en algunos videos del Rincón, del Príncipe León, como lo he dicho en algunos videos, la filosofía de Almeida está muy clara para el estilo de juego que quiere imponer Monterrey. Presión alta, recuperar la pelota en media cancha rival, que lo hizo muy bien contra Chicago, y de ahí partir, digo, porque es bastante obvio que pues, si estás más cerca de la portería rival, pues batallas menos para llegar, ¿no? Entonces, esa filosofía de Almeida le ha dado resultados, convence a los jugadores de hacerlo, que es la situación que no tenía antes, Javi, con los entrenadores que tenía, que no se los ganaba para que, por ejemplo, Torrent, por ejemplo, desde que llegó, he estado en proyectos mejores, y no, es que no tengo los jugadores necesarios, o jugadores especialistas, o no sé qué dijo, pues, ¿qué va a decir el jugador? Ah, sí, no te sirvo, pues, ten, ¿verdad?
2: Sí, es correcto. Yo creo que Almeida sí, vaya, ya le cambió la cara y le cambió los resultados al Monterrey, le cambió la forma de juego, perdón. Ahora, no sé cómo piensas tú, digo, hablando de estos cambios que hace, no sé si tú o ustedes puedan considerar que le sigue faltando un contención a Almeida. Pone a Orbelín, está poniendo a Orbelín, está poniendo a ¿cómo se llama? Al español.
1: No, a Oliver.
2: A Oliver, los ha puesto de contención. Ocupando, ¿no?, esa zona, esa posición, pero no son contenciones en Atos. Y está trabajando bien, ¿no? Digo, le ha salido, pero cuando se requiere de alguien que, ¿cómo te lo puedo decir? Cuando se van hacia el frente o cuando ellos mandan un balón al frente, les gusta salir, pero no es de los que mandan el balón y se esperan atrás como contenciones. O sea, no son ese tipo de contenciones y ahí es donde muchas veces también los toman mal parados.
1: Sí, yo creo, Javi, que lo que pasa es que Almeida tiene muy claro en su mente, insisto, en su filosofía, ¿verdad? O al menos así yo la denomino, ¿no? Su filosofía de juego, su idea de lo que es o lo que quiere para el equipo de Monterrey. Por eso no juega con un contención de oficio, digámoslo así. Juega con dos jugadores de media cancha con mucha dinámica, como es Oliver, como lo es Orbelín, que son unos pistones. Orbelín, tú lo ves correr desde el minuto 1 hasta el minuto 90. Bueno, cuando metió el segundo gol con Chicago, que metió un golazo, se veía que jalaba aire por todos lados. Sí. Se veía que estaba jalando aire por todos lados.
2: Levanta la maroma, no te avientes la maroma.
1: Pero así. A mí, Richard, lo que me llamó mucho la atención, o lo que me ha llamado más la atención en el transcurso de los partidos, sí, de un partido al que sigue y al que sigue hasta llegar a esta jornada, es que Monterrey sostiene mucho la presión alta en muchos lapsos del partido. Entonces, obviamente, la condición física, pues ya la recuperó. Entonces, eso es lo que a mí me llama la atención, Richard, el dinamismo, la presión alta que lo sostienen en muchos lapsos del partido.
0: Tocas un punto bien radical, bien importante en el equipo.
1: Eso, Richard. Bienvenido, Richard.
0: La verdad es que en anteriores, yo jugué de contención y jugué de defensa central. Cuando iba al juego, yo veía a Gargano, yo veía a este... Sí. Colombiano, ¿cómo se llama? El colombiano de Rayados, el contención. ¿Cómo? No, el chaparrito, delgadito él. corría cañón, recuperaba muchos balones.
2: Pero ¿contención?
0: Contención.
2: ¿Celso?
0: Celso y Gargano, o sea, tipos, inclusive el que luego jugó con Tigres, el chaparrito, no me acuerdo cómo se llama.
1: También, pasó, Richard, bre, pues se, traes, también eres de bulos como
0: estoy,
1: yo.
0: Estoy viejo. Entonces,
1: ¿qué pasó? Ya me dijo viejo, yo también estoy viejo. No, hombre, Richard, así no vuelves a venir, Richard.
0: No. El sistema es diferente. Hoy Monterrey juega, inclusive, yo veo más a Fidel y al Corcho más defensivos, pero la forma en que recuperan el balón de forma inmediata, no solamente en el pressing, no solamente, o sea, recuperan muy rápido el balón porque desde arriba están haciendo la función de recuperar. Entonces, se gana el balón. Y en automático fungen hacia la ofensiva, ¿verdad? Con un contención, o sea, pues no necesitas cuando el equipo el equipo contrario te está dando para llevar, pues se coloca la gente en otra posición, ¿verdad? Pero son los mismos.
1: Fíjate, ahorita que mencionaste ese que tú veías a esos jugadores porque era la posición que jugabas, fíjate, ¿sabes a quién veía yo siempre? Yo de chavillo empecé a jugar como los 15 años. Jugaba extremo derecho y luego de centro delantero. Y mi ídolo era el Ratón Ayala.
0: Ratón Ayala, fíjate.
1: Siempre al Ratón Ayala, siempre lo veía cómo se movía.
0: Veloz.
1: Sí, un jugadorazo. Para mí es mi ídolo, sí. Es de lo mejor que he visto
0: como futbolista. Robert, yo llegué a ver cuando estaba en Fuerzas Básicas al Bocha Cardacio. El Bocha Cardacio,
1: cómo no.
0: Entonces vas viendo cómo juegan, cómo las funciones que hacen. Yo tengo temporadas pasadas con Gargano, con Celso. No, al Celso a mí me impresionaba la cantidad de velocidad, de empuje, de quitar balón, recuperación de balones, el toque rápido, o sea, equilibraba el equipo.
2: Richard, y no volvimos a tener un contención así, ¿no? Eso, uh-huh. Si mal no estoy, fue cuando llegó el Tato, los primeros que dieron salida, ya no volvimos a tener un contención así como
0: pero, sí, es. Pero hoy el equipo te hace ver que los que están con eso, por ejemplo, para mí, el Corcho tiene mucha menos función.
1: Sí.
0: Ya no tiene las pérdidas que tenía antes en cuanto a que salía y recuperaba, soltaba balones mal y vámonos para adentro y gol.
1: Pero bueno, para terminar con lo de Monterrey, dos apuntes. Fíjense cómo Monterrey toca la bola de primera intención, uno o dos toques, y eso es, si recuperas la pelota en media cancha rival y la tocas de primera o con dos toques, obviamente vas a tener más oportunidad. Chequen eso. Segundo, al entrenador de San Luis, brinca la media cancha y enfrenta a los defensas de Monterrey mano a mano. Ya le di el tip aquí a los tuneros, pero bueno, yo creo que ese es el punto débil de Monterrey. Si brinca la media cancha, si logra brincar la media cancha de Monterrey y enfrentar mano a mano a los defensas, ahí tienes mucha oportunidad. Pero bueno, vámonos con los Tigres de la Universidad Autónoma de Nuevo León, que ganaron el partido, su primer partido de la mano de Cetich. Pero antes, espérenme tantito, vámonos con Divasa. 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Nosotros vamos.
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1: 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Un saludo a Luisito Reyes y al señor Arnoldo de la Mora. ¡Vámonos al corte! Regresamos.
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5: Cómo están jugando, pero si lo mete por adentro le va a tapar a Lainez, la Lainezinha, que le digo, que corta hacia el centro y luego busca el tiro o el mismo centro. Y Garza entra por afuera. Si lo mete por dentro, le va a quitar ese corredor. Entonces, Javi, ¿cómo ves esa contratación? ¿Crees que pueda quitarle el puesto a Lainez?
6: Fíjate que si me hubieras hecho esa pregunta hace algunos meses, tal vez hubiera sido la respuesta. Yo creo que ahorita al menos sí le va a meter presión a Lainez. Ojo, estamos viendo que llegue el diputado como extremo. ¿Verdad? Como bien lo dices, puede jugar un poquito hacia el interior, inclusive ya con los números que traes me dirás si no puede jugar como centro delantero.
5: ¡Ah, no me quemes la nota, hombre!
6: Porque, no, digo, yo supongo que tenés números porque la numerología es lo tuyo y las estadísticas, pero puede jugar como centro delantero, entonces, eso no lo vi.
5: Sí, claro.
6: En tus apuntes, pero sí le puede meter presión a Lainez. Sí veo difícil que a lo mejor lo pudiera desplazar, pero sí veo muy probable que si lo ponen en esa posición va a ser reaccionar para bien de Tigres a Lainez.
5: Richard, ¿cómo es esa situación? Sí, esa comparativa.
7: La constante es pensar que un jugador viene por otro y que lo va a tumbar, sí, y que lo va.
5: Correcto.
7: No. Este jugador yo lo vi jugando en Necaxa. Uh-huh. Es un jugador de mucho esfuerzo, mucho trabajo. Y de gran apoyo al equipo. O sea, no es un jugador que mete goles, porque mete goles, muchos goles, no. Se le va a dar un gol, dos goles, pero el jugador es de mucho trabajo. Es un jugador de alto esfuerzo, de alto rendimiento. Entonces, yo en los juegos que he visto en Necaxa, en la noche, el sábado en la noche, o de repente el viernes, la función que yo veo que trabaja sí es por el lado derecho. Pero no necesariamente es un extremo. No, es un cuate que trabaja muy bien toda la banda. Entonces va a fungir como apoyo abajo y como salida del frente, ¿verdad?
5: Así es, sí. Por eso comentaba de que, bueno, no sabemos obviamente la idea que tiene Bucetich para el diputado, ¿verdad? Pero, yo también lo he visto con Necaxa. Estoy completamente de acuerdo contigo, Richard. Por eso es la pregunta. ¿Dónde lo podría meter dentro del sistema o estilo de juego de Tigres? Que estábamos viendo a Gorriarán que se cortaba mucho, no se cortaba, perdón, se movía mucho desde el centro de la cancha, desde la media, se pegaba mucho con Lainez. Ya en este partido pasado ya no lo vimos así. Entonces, en otros comentarios del Rincón, del Príncipe León, también hacía esa observación de que lo que hizo Bucetich fue poner las piezas en su lugar. En el video de hoy, si lo quieren buscar, ahí también hablo sobre esa situación de acomodar las piezas. Creo que para mí esa es la clave, ¿no? Que Bucetich ponga al medio de contención a jugar en la contención, que ponga los centrales a jugar en la central. O sea, así creo yo que es la mejor manera, y ya lo hizo, ¿no? Pero bueno, yo siempre he comentado que a mí me gustan las estadísticas precisamente porque la interpretación o la idea o la visión que tiene uno sobre un jugador la puede reafirmar con los números. Tú puedes pensar que un jugador jugó muy mal o no te gustó cómo jugó, más bien, Pero luego te vas a los números y te das cuenta de que tuvo un 90% de pases completos, de un montón de cosas que te pueden cambiar una percepción. Entonces, vamos a ver los números de Lainez y de Monreal para poder discernir un poquito si podría ser una mejor opción que Lainez. Me tomé la tarea, como nunca hago nada, me tomé la tarea de checar un año el apertura y el clausura 2025 de los dos jugadores. Ahí le van los números, ojo. Chequen el mapa de calor también, por favor. Lainez jugó 40 partidos y Monreal jugó 33. 32 de titular Lainez, perdón, y 20 de Monreal. 6 goles de Lainez, 4 de Monreal. 7 asistencias de Lainez, 2 de Monreal. Ocasiones claras creadas, o sea, ocasiones de gol que tú con tus pases generas, aunque no necesariamente terminen en gol. Lainez 8 y Monreal 5. Ocasiones claras falladas, oportunidades de gol que tienen, ya sea por pase de otros o que mismos se generan, tuvo 2 y Monreal 6. Un 81.5 de pases acertados por partido y un 81 de Lainez y un 81% de Monreal. Amarillas, 11 de Lainez y de Monreal 6. Entonces, viendo los números aquí, pues está muy parejo, ¿no, Javi? Pero, porque se habla mucho de que Lainez tiene quién sabe qué tantos partidos sin asistencia y sin gol, pues sí, sí, tienen razón, pero en los números nos damos cuenta que en realidad los dos están muy parejos en su desempeño, ¿no? Entonces, técnicamente, no es un refuerzo, ¿no? ¿O sí?
6: Yo considero que sí, digo, muy bien lo que mencionas y la información que
5: tienes. Tampoco me eches palco,
6: Yo creo, es ahí
5: para... Vas a llegar lejos, para, muchacho, para venir, vas a llegar lejos.
6: Para venir al comentario, ahora sí, en serio. Eso, digo, eso que comentas, sí nos sirve para ver que a veces somos muy localistas en Monterrey, a Tigres y Rayado los dos, ¿no? Y tenemos a Lainez o a cualquier jugador de aquí, de los dos equipos regios, muy, muy arriba. Pero lo que sí te voy a comentar, Robert, es que aunque sea un jugador de medio pelo, que creo yo que es una contratación. ¿Cuánto costó Monreal?
5: ¿Tres creo millones? Creo que unos 2 millones por ahí, más o menos.
6: Aunque sea un jugador de medio pelo.
5: Una quincena de ABC Deportes.
6: O un poquito más abajo. La verdad es que el Buse los hace jugar, los hace brillar y los sabe potenciar. Entonces, yo digo que no escatimemos o que no consideremos que no es un refuerzo, como bien me preguntabas. Yo considero que sí, porque si Buse lo aprobó, tal vez se lo pidió, es porque Bucetich lo va a hacer lucir.
5: Así es, y bueno, yo lo que estoy haciendo es presentar los numeritos, que insisto en que los números son fríos y ahí están, y no es una percepción mía ni de nadie. Aquí están los números, y la verdad están muy parejos. Claro que los momentos futbolísticos pues son otra cosa, Richard. Sí, sí. Entonces estoy completamente de acuerdo con Javi, o sea, Bucetich pues los potencializa y tan simple como insisto, poner las piezas en su lugar. Ahora, con esto de Monreal, pues seguramente, como dice Javi, lo va a potenciar y puede ser una pieza importante para Tigres, ¿no?
7: Sí, yo también pienso que el hecho de que llegara Bucetich a Tigres generó mucha positividad. Positividad.
5: Ah, sí.
7: O sea, claro. Hay cambios, hay cambios en la parte anímica de la gente cuando llega una persona como Bucetich. Víctor Bucetich es, si decimos que Almeida es un peladazo, Bucetich es otro tipo. Es otro tipo. Y la verdad es que va a pesar. Y es esta parte de generarle, obtener lo mejor de los jugadores. Yo no dudo que este jugador nuevo va a aportar bastante.
5: Sí, pues por supuesto que sí. O sea, yo no trato de meritarle mucho menos. Yo solamente estoy haciendo una comparativa.
7: Sí, en eso.
5: Estoy tratando de hacer una comparativa entre los dos jugadores, sí. Porque por eso digo desde el principio, pero sí. No ponen atención, mi Javi. No ponen atención, hombre. El Príncipe León salió de verso y sin esfuerzo. Chequen el mapa de calor. Eso es lo que a mí me lleva a buscar los números y ver una comparativa entre dos jugadores que juegan por la misma zona de la cancha, que son muy similares en sus números, de échenle coco, hombre, por eso estoy así pelochas de tanto coco que le echo, hombre. Pero Robert, no me entiende, no me comprende.
7: Robert, también lo que tienes que considerar, que eso no lo marcan tus estadísticas, es que uno es con el Necaxa. Uno es con el Necaxa y el otro es con los Tigres.
5: No vuelve a venir este muchacho.
7: Sí, o sea, hay el Necaxa ha trabajado, como ha trabajado las últimas 2-3 temporadas. Entonces el chavo, yo te digo que en ese equipo yo le vi mucho trabajo, mucho esfuerzo y mucha productividad en ese equipo, el equipo de Necaxa. Entonces sí, yo creo que aquí viene a sumar bastante. Para mi forma de ver las cosas, lo vas a colocar en un punto donde va a ser la mejor alternativa como versión, paso a paso, juego a juego.
6: Casi. Así es. Sí. Creo que estamos escuchando a Luis Reyes cuando habla. El
5: coronel Sanders, dicen acá. Acá en la rada no perdona, Valvallano. Saludos al coronel Sanders. Saludos. Sí, definitivamente sí. O sea, pues tiene esa magia, ¿no? De hacer que los equipos funcionen. Y bueno, lo que sí tiene el muchacho regularidad, eso sí, porque tiene de 18 partidos. Jugó 17 de titular, o sea, en realidad es un jugador constante, que le ha faltado también a Tigres en algunas posiciones, en algunos jugadores que se lesionan a cada rato, como Ciel, por ejemplo, ahorita desgraciadamente Marcelo, cuando tenía la oportunidad de ir al Mundial, que le cae esa lesión tan desafortunada, ¿no? Y no puede contar Buse con él, entonces me parece una muy buena adición a estos Tigres que ahora pues van contra el Santos, se tienen una oportunidad de poder sumar otros 3 puntos y Bucetich conseguir su segundo triunfo. Pues Santos, pues es el número 17, está arriba de Juárez solo por diferencia de goles. Y bueno, en partidos entre ellos, los últimos 7, ojo, o más bien, escuchen, de los últimos 7, todos los ha ganado Tigres. Y lleva 11 sin derrota. Y desde el 2 de noviembre de 2008... Santos ha ganado 10, han empatado 8 y Tigres ha ganado 6. Entonces, desde el 2021 no le gana Santos a Tigres allá en Torreón. Entonces, como que todo se conjunta, Javi, para esperar que Tigres pueda traerse un valioso triunfo para ellos, ¿no?
6: Sí, había llamado, no hay llamada.
5: ¿Hay llamada? Sí, bueno, vamos a la llamada porque ya menos nos vamos. Bueno.
8: Sí, buenas tardes, señor Roberto.
5: Para servir a usted.
8: De la Rosa, Jorge, un saludo ahí a sus acompañantes.
5: ¿Cómo estás, de la Rosa?
7: Saludos.
8: Bueno, mire, estoy viendo, yo se menciona mucho siempre los mapas de calor y pues es las estadísticas y los mapas de calor pues muchas veces se utilizan a beneficio propio y para a veces engañar a la gente. Monreal, en primer lugar, no juega por el mismo lado de Lainez.
5: Ah, caray.
8: Lo que yo he visto en varios partidos es muy productivo por el lado izquierdo Ricardo Monreal, lo que yo he visto, así de sencillo. Y fíjese, dice usted Vucetich, y es cierto lo que dice, potencializa a los jugadores o algo así.
5: Sí.
8: Almeida, 2 petardos que estaban con el Monterrey el año pasado, los hizo vivir otra vez de nueva cuenta.
5: Ajá, sí.
8: Como fue Corona y como fue Lucas Ocampos.
5: Lucas Ocampos, de acuerdo, sí.
8: Ya lo querían correr, ya decía que para que se era de los primeros, estaba en el primer lugar para irse.
5: Uh-huh, sí, cierto.
8: Ya está jugando a lo cuando hace 2 años que llegó.
5: Uh-huh.
8: Entonces yo espero que Monreal, pues mire todos los cambios y por eso ese muchacho viene y pues no está tan viejo, tiene 24, 25 años según lo que tengo entendido, ¿verdad? Está en su, se puede decir, en su edad para potencializarse y esperamos aquí Tigres y Vucetich le sepan dar el ánimo y las cualidades que tienen las sepan explotar, ¿verdad?
5: Claro, sí.
8: En este caso.
5: Sí. Ahora sobre las estadísticas, pues son números. O sea, yo no gano nada con presentar a una encuesta a modo para quién. Pues para mí, digo, yo no gano nada si presento o no presento las cosas. Estoy de acuerdo en eso, se pueden usar para eso. Pero en este caso, yo estoy presentando la misma estadística de los dos, ¿verdad?
8: Sí, no.
5: Y son personales.
8: Yo los números, yo los respeto, ¿verdad? Pero muchas veces mi compadre y amigo suyo también Daniel Garza ha dado unas estadísticas y lo critica, dice, no, es que son estadísticas Tigres.
5: No.
8: Todos los números y todas las estadísticas son para, primeramente, felicitar a la persona que tiene el tiempo y el don para hacer eso, no a cualquiera se nos da.
5: Ajá.
8: Así de sencillo, pues, sí. Respeto para las estadísticas.
7: Es correcto, Jorge, quiero decirle algo. Estamos tratando con, para mi forma de ver las cosas y analizar y escuchar el radio, con uno de los mejores estadistas que he conocido, el señor
5: No, muchas gracias. No,
7: la verdad, entonces.
8: Lo dije anteriormente, lo respeto a quien se dedica a eso, porque a mí no se me da ni claro. Ante mi vida cinco gentes más.
7: Sí, claro.
5: Uh-huh.
7: Sí. No, muchas gracias.
5: Sí. Y completamente de acuerdo en lo de Almeida, o sea, precisamente una de las misiones que tenía Almeida era rescatar esos jugadores que ya, pues inclusive la misma afición ya los tenía muy muy lastimados, muy no. Bueno, ellos mismos se lo crearon, ¿no? Pero bueno, se ve una diferencia enorme en la actitud, no estoy completamente de acuerdo, Liz.
8: Oye, ya para terminar.
5: Sí.
8: De hecho, la semana pasada estuve tratando de marcar, pero no pudo entrar en mi llamada.
5: Ajá.
8: Porque le iba a hacer una crítica constructiva a usted.
5: Muy bien, sí.
8: Que ya solucionó el problema que yo le di.
5: Ajá.
8: La semana pasada no le dio palabra a sus acompañantes, que parece que son los mismos, y ahora hasta el cuadro están los tres ya todo el programa.
5: Ok, sí, bueno.
8: No están como floreros como la semana pasada, qué bueno que ya están
5: participando. No, tampoco, pero bueno. Chéquelo, pero...
8: Sí. A eso van a participar y qué bueno que lo están haciendo, porque a eso se trata de debatir, es lo que nos ayuda a nosotros los aficionados a ver el fútbol.
5: Muy bien, muchas gracias por su llamada. Gracias, y aquí estamos, Jorge. A sus órdenes, licenciado. Bueno, pues nos vamos. Gracias. Se nos fue el tiempo rapidísimo. Esperemos que los dos equipos locales les vaya muy bien y que puedan conseguir los triunfos. Javi, muchas gracias.
6: Muchas gracias, aquí estaremos el próximo sábado. Sigan sintonizándonos.
5: Y acá Richard Mendoza, muchas gracias por venir con ese último comentario. Tiene asegurada la permanencia, mi Richard.
7: Gracias.
5: No, muchas gracias a todos ustedes. Espero que el programa haya sido de su agrado y nos vemos el próximo sábado con el tradicional programa de las 12 de mediodía. Futbolémica. Bye.
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0: To the game, ya estamos aquí, los amigos del balón, donde se dice la verdad, con la verdad en la mano, sin influencia, sin que alguien nos presione. 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Señoras y señores, ya estamos aquí nuevamente. Hoy juega el equipo más ganador de Nuevo León. Hoy juegan los Tigres, Milalo.
1: ¿Qué pasa? ¿Qué pasa, querida raza? Bienvenidos sean todos ustedes, a todos los que quieren y a todos los que aman al Club de Fútbol Tigres, a pesar de los pesares, a pesar de toda esta mala administración, porque hay que decirlo, tú, Cadena, tú, Grillo, no podemos ser cómplices como muchos que, no, qué bien que viene uno del Necaxa, bravo. No, güey. No. Tigres es Tigres. Tigres le costó tanto ser tomado en cuenta en el fútbol mexicano. Tigres fue... nos quitaron tanto que hasta el dolor ya se nos hacía hasta la
0: oye, indiferencia. Ayer en tono de... Perdón por la palabra que voy a decir, en tono de madreada decían, oye, ya ves, Tigres le quitó al senadorcito, se llama el senadorcito, Ricardo Monreal, y se cayó el Necaxa.
1: No, en serio, si vamos a tolerar todo lo que nos den, maestro, estamos bien jodidos como afición. Bienvenido, Grillo, ¿cómo estás?
2: Bien, buenas tardes. Pues sí, esperando a ver qué más refuerzos o refuercitos traen, porque pues no se ve que vayamos por algo grande.
1: Ayer decían, estamos reforzando la banca.
0: Oye, vamos a tener una llamada más tarde con Jesús Treviño, el Boli, que nos tiene información importante de él. Tiene desde la interna el nombre del jugador que viene a Tigres de la Universidad Autónoma de Nuevo León. Vienen de Europa, es lo único que les puedo adelantar, y ya es casi un 95% de que llegue ese jugador.
1: Ah, sí. ¿Sí? Desde la interna.
0: Suchema.
1: Ya, jornada 6, 7, va a llegar, 8, 9.
2: ¿Refuerzo o refuercito? Ahí lo dejamos, de Europa.
0: Para que la gente esté atenta al programa.
2: La risa es lo que...
1: Loco de madrea. Y lo que da desconfianza. Pero bueno, entremos a materia. El día de hoy abrimos con el tema de Rocky. ¿Por qué? Porque vamos contra el Santos, güey.
0: Híjole.
1: 5 partidos, 0 puntos, 11 goles en contra, 4 goles a favor el buen Santos.
0: Es un equipo con un verdadero desastre, Lalo. ¿Te platico lo que acaba de pasar esta semana?
1: Échale, porque fíjate. Santos, si nosotros estamos jodidos, aparentemente, porque pues...
0: No, Santos es un equipo re jodido.
1: No, en moronas, güey. Y luego tienes un presidente que lo que menos sabes es de fútbol, y ahí están las mendigas consecuencias. Nosotros no cantamos tan mal a las rancheras.
0: A ver, si no le ganas a este equipo que está en el desastre total, y se los voy a contar ahorita, y solamente aquí en los amigos del balón, como siempre, con grandes noticias, hasta legalmente está hundido el equipo de Santos, fíjate. Les acaba de pasar una audiencia allá en el TAS, ahora en la semana, donde tuvo que ir los representantes legales de Iraragorri, por una demanda que no viene de ahorita. Está fechada en el TAS en el 2026, pero viene del 2019, cuando el equipo de Santos Laguna no pagó los impuestos de varios jugadores y de Guillermo Almada.
1: Sí, sabía lo de Almada, pero no sabía esto. Sí, ya. O sea que está más enlodado.
0: Debe cerca de 2,000 millones de pesos ya con recargos.
1: Al SAT.
0: La deuda original era 900, del 2019, 900 millones de pesos. Pero tú sabes que nunca te puedes apalancar con el SAT.
1: No.
0: ¿Por qué? Porque las actualizaciones, todo. Las multas y todo... Fue creciendo la deuda, que ahorita está cercano a los 2,000 millones de pesos, esa multa o esa deuda que tiene el equipo de Santos Lagunos con el SAT, que no la ha podido pagar. Supuestamente había vendido al Atlas para poder pagar ese deudo. Pero desafortunadamente Iraragorri está tan endeudado
1: que le debe a medio
0: mundo. Entonces, la audiencia que pasó esta semana en el TAS, allá en Europa, acudió gente de Guillermo Almada, que es el actual técnico del Club América. Ahora resulta que se está moviendo el asunto porque, vamos, como ahora está con los jefes en América, pues ahora sí, tuvo que ir el Santos Laguna, fue la gente de Guillermo Almada a una audiencia en el TAS. Adivina quién participó como mediador ahí en el TAS.
3: No tengo idea.
0: Mandado por Emilio Azcárraga.
3: La Federación Mexicana.
0: La Federación Mexicana de Fútbol mandó un representante para la audiencia para llegar a un arreglo entre Almada y el equipo del Club de Fútbol Santos.
3: Finger.
0: Fíjate, lo que es ahora, como Guillermo Almada está con el América, pues ahora lo están ayudando para hundir más al pobre equipo de Santos, que está más endeudado. La verdad es que pobre gente de Santos, pobre gente de Torreón, pobre gente de La Laguna, tiene un equipo en el desastre, que yo espero que Tigres, el día de hoy, haga la hombrada, como dice el título, y vaya y le meta 4 al equipo de Santos.
3: No. ¿Eh? 5.
0: ¿Eh?
3: 5.
2: Mínimo.
3: No hay pretexto, güey.
2: No, pues no.
3: Ese equipo que tiene 0 puntos.
2: Pero también, ¿con qué equipo vas?
3: Pues, güey, con el que sea. Tienes que ir a ganarle, güey.

0: meses el Príncipe León estaba reventando al equipo de Rayados.
1: No. A mí me sorprende lo camaleonesco. A mí me sorprende lo camaleonesco que es la afición de Rayados. Pero ahorita vamos a llamar. Sí, bueno, buenas tardes.
0: No, espérame, termina, Lalo. Bueno, buenas tardes.
1: Échale.
2: Compañeros, buenas tardes.
1: ¿Qué pasa, mi George? Rosa,
2: Jorge.
1: ¿Qué dice?
0: Ah.
1: Échale.
2: Oí que me, ¿cómo se dice?
0: Me cortó. Okay.
2: Que me invocó Lalo, por eso aquí me estoy reportando.
0: Ah, no, échale. Bienvenida a la llamada.
2: Cadena, Grillo y Lalo, un saludo.
3: Saludos de la Rosa.
0: De la Rosa, no, Jorge. Mira, Lalo, todo un ícono de la radio.
2: Podemos poner el grito en el cielo, podemos hacer lo que tú quieras, esto que el otro, de que el equipo anda mal. Y está mal desde hace tiempo con los directivos que en los últimos años nos han indelgaron, pues no podemos negarlo, ¿verdad? Pero ¿qué podemos hacer?
1: Mostrar tu no aceptación a esto, güey. Porque quedarte callado simple y sencillamente es darle. Dale.
0: No, pero es que también tienes gente. Tienes gente como Bolillo que los aplaude.
2: No, pero ¿cuál será mi aportación como aficionado para demostrar que estoy en contra de estos cuates? Dímela tú.
0: Exigiendo, como lo estamos haciendo ahorita en este programa.
1: No te
0: tenemos
1: cuesta
0: bastante,
1: nada.
0: No yendo al estadio.
2: Cadena, una cosa es que esté exigiendo en este programa y en el programa de ayer y de antier, y otra cosa muy, muy diferente, que van y están como locos aplaudiendo el estadio y consumiendo el estadio, lo que les venden y las migajas que les dan de espectáculos. Aficionados como ustedes, pues están en contra de nosotros, que nosotros no vamos para poder, que les cueste nuestro boleto. Ustedes ahorita están criticando y a la noche van a estar allá como aplaudidores, como siempre.
0: De la Rosa, y miren lo que me acabo de comprar, esta gorra bonita, hermosa, que dice aquí la banda de San Nicolás, azul, con el escudo de Tigres. Miren nada más qué hermosa gorra.
2: Por eso el club se rodea de gente como ustedes, consumistas. Que nada les importa el espectáculo más que consuman. Esos son ustedes.
0: No, pues Lalo, que bueno, se toma cerca de 16 cervezas en el estadio.
2: No meto el grillo. Fíjense, Lalo, para terminar, porque me están. Se los voy a decir aquí, no tengo por qué, me están invitando mis nietos a ir a comer.
1: Qué bueno, provecho.
0: Qué bueno, bendiciones a tus nietos, mi querido.
2: Claro que sí. Yo hace tiempo le platicé a Lalo que un día iba a sentir lo que yo sentí hace 20 años y ya lo siente el cabrón.
1: Exactamente.
2: Lalo.
1: Exactamente. ¿Y tú quieres que no vaya? Pues no te entiendo, pinche Jorge. ¿No quieres que vaya a disfrutar con mi nieto, güey?
2: No martirizo a tu nieto.
1: No, güey, pero yo lo que quiero es que yo quiero volver a ser ese equipo que donde te parabas eras referente. Ahí viene Tigres, güey. Ahí viene Tigres. Fui a Querétaro, a Tijuana, a Pachuca. Eras referente a Toluca. Oye, te aplaudían como buen rival. Hoy estás compitiendo contra el Santos para ver quién es menos peor, contra el San Luis, el Juárez. Jorge, eso es lo que criticamos. No criticamos otra cosa ni al equipo, criticamos que no se está trayendo gente para ser competitivo.
2: Lalo, vamos a hacerlo cuando este equipo nos dé lo que queremos y lo que merecemos. Vamos a hacerlo cuando este equipo nos dé lo que merecemos y lo que queremos, que sea un equipo como su afición.
1: Ojalá. Lo merecemos, ¿no?
2: Pero no, Cadena está criticando el equipo y ya fue a gastar 5,000 pesos en pase de Tigres, dame el favor.
1: Y luego trae la nueva también,
0: La playera nueva y ahorita voy por la azul.
1: ¿Hoy?
3: Ajá.
2: Entonces, ¿para qué se preocupa el club oyendo a Cadenas si los consumistas ahí están todos los días?
3: Es correcto.
1: Es que al final Tigres es como tu familia. Te duele, pero ahí estás. Y no te puedes quitar.
2: Pero tenemos hijos como Cadena.
1: Pues sí, son unos hijos de la... Bueno, ya está, mi Jorge.
0: Un saludo a darte, mi George.
2: Porque se limpia la boca, está sangrando.
0: Mi George de la selva.
1: Cuídate.
2: Un saludo, señores.
1: Provecho, güey. Salúdame a tu familia.
0: Tenemos otra llamada, Lalo. Atiéndela, por favor.
1: Sí, bueno, buenas tardes.
2: Así los quiero escuchar. Así los quiero agarrar. Peleándose entre ustedes. Bola de conformistas. Bola de llorones. Van a pasar años para que vuelvan a hacer lo que eran. Si escúchame bien. Si quieren un ejemplo, vínense nosotros los Rayados. Nosotros tenemos estadio, tenemos afición, tenemos aficionados que saben criticar. No llorones que se la pasan. Llore por su directiva. tú. Dando su,
3: no, peleándose entre ellos.

0: cómense, cómense lo que les dan y acepten que ahorita Monterrey es el mejor equipo del norte.
1: Oye,
0: somos
1: fantasma.
0: Los representantes y los embajadores del fútbol mexicano, que les quede claro, y en el clásico los vamos a despedazar.
2: Despedazar.
1: Muy bien.
0: Y que les quede claro.
2: Oye, animal, te quiero hacer una pregunta, pero me decía, ¿estás sentado o estás parado?
0: No tienes con qué defenderte.
2: Déjame hablar, Ruperto. ¿Vas a ir el juego el día de hoy? ¿Vas a ir el juego el día de hoy?
0: ¿Mañana?
2: ¿Vas a ir el juego de mañana?
0: Claro que sí.
2: ¿Vas a estar ahí en la tribuna?
0: Claro que sí.
2: Espero. Mandas una foto. Ahí ya ves que subes, subes una sarta de estupideces ahí en tu perfil. Para quitártelo, hablador, porque nunca vas, perro. Nada más estás ladrando, güey. Ayer veniste aquí a Chichilimón, besándole la truza. ¿Tú crees que ese es un aficionado que le aporta algo al fútbol?
1: Es
2: Chichilimón, besándole la truza, toda flameada.
1: Y también le dice maestro.
2: Del maestro y todo. Bendigo barbero, güey. Eres un barbero. Como no tienes talento, no tienes manera, tienes que andar besando truzas, tienes que andar aplaudiendo como foca maestrada. Perro infeliz.
0: Ya están fuera del torneo.
2: No le hace, güey. Pero aquí estamos, güey. Pero yo no me bajo, güey. Yo voy al estadio. Aún con 4 puntos, ahí estoy en el estadio. Perro. ¿Cuándo vas? Ni cuando ganan, ni fuiste con Bucetich, ni fuiste con el francés, ni fuiste con nadie.
0: No, que muy tigre. ¿Por qué no traes?
2: Y no vas a ir con el pelado Almeida, güey.
1: Y ahí te va. Ahí les va la noticia a los Rayados para que se caigan para atrás.
2: Échale.
1: River Plate viene por Almeida.
3: Es.
1: Se va a ir. Para que se lo sepan. Así es de que yupi yupi se les va a acabar, ¿eh? Yupi yupi.
2: ¡Habla, perro panzón!
1: ¡Se quedó callado!
2: ¡Te dije que te sentaras,
1: desgraciado! ¡Lo callé! ¡Ay!
2: Oye, ayer te cayó Alfredito y hoy te calla Cadena, güey. ¡Qué vergüenza! ¡Me das pena, güey!
0: ¡A mí nadie me calla porque me respalda mi equipo!
2: ¡De veras, güey!
0: Además, yo te voy a decir una cosa. Yo no consumo piratería. ¡Ahí nos vemos!
2: Pues no consumes ni piratería, ni original, ni nada, güey. Eres bien codo, güey. Es bien cuco, güey.
3: De hecho,
2: güey,
3: seguimos. No estar hablando.
1: Pues, no. Seguimos.
2: Échale.
1: Oye, otro punto que quería tocar del equipo de Tigres con la llegada del senadorcito. Ajá. Es analizar con ustedes las contrataciones que ha hecho Tigres a la fecha. Tenemos
3: Alan Franco.
1: Ricardo Monreal.
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1: Es que para todos los rayados. No sé, ya nos vamos al corte.
2: No, regresamos.
1: Sí. Ah, ya regresamos del corte. Ah, ok.
2: Pon atención, güey.
1: Sí, vamos, hombre. Bueno, para toda la raza rayada que nos está escuchando, que debe ser la mínima, yo creo que la mayoría es tigre, pero bueno, para el fantasma que nos está escuchando.
2: Panzón del fantasma.
1: En la jornada 7, los equipos que juegan la Leagues Cup,
2: ¿sí?,
1: les van a suspender sus partidos para que se puedan ir cómodamente a jugar sus juegos de final y semifinal. Es decir, aquellos equipos que pasaron a Leagues Cup van en su jornada 7, se va a suspender y se van a reprogramar para más media semana. Para media semana. Yo la verdad es que no sé, no le veo yo, por ejemplo, Rayados pospuso su partido que era en sábado, lo pospuso para el domingo, que se me hace una tontería. ¿Por qué? Porque Rayados juega el día de mañana en domingo, 8 de la noche, un horario en verdad que le pegas o le das en la torre a todo el aficionado, ya sea tigre o rayado, que le pones un juego en domingo 8 de la noche. Ya los huercos entran el lunes a la escuela.
2: Digo, sí.
1: O sea, y ¿cómo vas a llevar a los niños al estadio? Es una estupidez por parte de la directiva del Club de Fútbol Monterrey poner un juego en domingo a las 8 de la noche.
2: ¿Pero con qué afán o con qué sentido?
1: Por supuestamente para descansar más, porque vienen de jugar entre semana.
2: Pero vas a descansar, digo, no sé.
1: Fue una estupidez, Lalo.
2: Es que el América, tu horario...
1: ¿El América qué dijo?
2: Fíjate.
1: El América juega en sábado y fue buen sábado, papá.
2: Mira, es que tus horarios y tu afición merecen respeto.
1: ¡Claro!
2: Güey. Así nos traen acá en Tigres, que lo ponen el viernes, que lo ponen el sábado, que lo... No, güey. No, señores. El horario es mágico y es respetado. Vamos a un audio. ¿Sí?
1: Vamos a los audios y luego a la llamada, Lalo.
2: Échale.
9: Buenas tardes, otra vez de La Rosa, Jorge. Oye, Cadena, eso que mencionaste de que Santos le debe al SAT, eso es cierto. Pero acuérdate que Iraregorri vendió al Atlas. ¿Y a quién se lo vendió? A funcionarios de la Cuarta T. Entonces, dentro de la negociación va la cancelación de los impuestos que debe Iraregorri. Lo de Guillermo Almada en el SAT son cosas personales entre el Club Santos y el señor Almada. Nada tiene que ver el SAT.
1: No,
9: el SAT ya perdonó al Santos y a Iraragorri en la venta del Atlas, porque ahí va incluido. Lo compraron funcionarios de la Cuarta T.
2: Sí, lo que dice Jorge La Rosa, eso sería gravísimo.
1: No.
2: Porque tú estás disfrazando, estás condonando impuestos cuando a otros les estás exigiendo. Al de Atlas le exigieron que pagara.
1: ¿Tenemos más audios?
2: Échale.
10: Buenas tardes a los amigos del balón, acá el Eugenio, una vez más una excelente peña por parte de los miembros de los amigos del balón. Difiero con usted, licenciado Cadena, yo no le diría pobres a los de Santos. Hay que recordar que Iraragorri transó a los dueños originales de los terrenos para construir su estadio, o sea que está pagando el karma. Salud.
1: Puede ser. Qué bonito estadio el de Santos, y deja tú. Es un estadio desperdiciado porque no va la gente.
2: No, pues ¿cómo va a ir, güey? Con cero puntos.
1: Hoy va a haber cerca de 10 mil tigres.
11: Pero también los dueños son...
1: ¿Ahorita?
11: Las tiendas de autoservicio.
1: Me acaban de reportar...
2: Va una caravana.
1: Desde la interna. Salieron cerca de 20 autobuses para...
2: Y va mucha gente en carro.
1: Y en carro va llena la carretera, Lalo. Van a ir a disfrutar un juego de fútbol bonito. Está aquí a 3 horas. Yo hago 3 horas a Torreón.
2: Vamos a llamada. Sí, bueno, buenas tardes.
12: Sí, buenas tardes. ¿Cómo están?
2: Bien, bien. ¿Qué dices, mi David?
1: No.
12: David. Estamos escuchándolos. Oigan, hubieran logrado a Nostradamus para que les dijera que caía en la lotería. Porque iba a caerle para acá el TEC.
1: ¿Por qué, mi David? El
12: futuro.
1: No, pues
12: pobre gente, que... ¿verdad?
1: No, sí está bien cañón.
12: Mira, el dato que te voy a dar es un dato matoncísimo, por eso es la que lo calles.
1: Échale.
12: Hasta la temporada pasada habían ligado 17 liguillas.
2: Sí.
12: Esas 17 liguillas fueron campeones una vez. Tigres llega a 23, y esas 23 tienen 5 campeonatos.
1: Fíjate nada más.
2: Fíjate.
12: Entonces no es llegar, es ganar.
2: Exactamente.
12: Y ellos no ganan.
2: Exactamente.
12: Esa es la triste realidad de las cosas.
2: Sí, no, mi fantasma anda muy eufórico y anda muy excitado porque está viendo fútbol la temporada pasada fue un desastre su equipo.
1: Seamos realistas, Monterrey está jugando bonito, o sea, la verdad me gusta.
2: Yo lo vi.
12: El León no jugó bonito y contra Díaz no pudo.
1: No, eso también es cierto, pero ha dado buenos partidos, o sea, divertidos.
12: ¿A quién le ganó? ¿A quién le ganó? ¿A Santos? Agarró el Atlas cuando todavía no se caminaba y el otro equipo que ganó.
1: El Atlas es buen pues.
12: El único equipo grande es que ha jugado es con León y ya se lo echaron.
2: Sí. León le ganó. Uh-huh. Y te voy a decir una cosa, es la idea que te quiere plasmar Pelado Almeida, pero hay una cosa que me gusta de eso.
1: David,
2: hay una cosa que me gusta, es ofensivo el equipo.
1: Lalo, vienen por él.
12: Hijo, eso es ofensivo y también es entrecomillado. Mira, en los 11 años que estuvo el Tuca, el equipo con más goleadas son Tigres y decían que juega defensivo. Pues yo no entiendo que si los equipos que golean son defensivos, entonces ¿a qué estamos jugando?
2: Pues a mí las veces que lo he visto, el partido completo fue contra Chicago y contra León. Con León no dio un mal juego, pero pues no la metiste, carnal. Ese es y tuviste errores ahí en la marcación. Pero tienes que trabajar en ello. Pero tienes elementos, tienes jugadores, güey, que están compitiendo. Y tienes que buscar, güey.
12: Un equipo casi sin refuerzos, con cambios de técnico constantes, en los últimos 2 años quedó arriba de ti.
1: ¿Tigres?
2: Sí.
12: ¿Tigres?
1: Y
12: el limitado y tú gastando dinero lo tonto y así quedas arriba.
1: Sí, se gastaron...
12: Mucha pena, la verdad.
1: Se gastaron más de 250 millones de dólares en los últimos 5 años, ¿eh?
12: Entonces, mira, yo entiendo la euforia que estás arriba ahorita, pero estás arriba ahorita es la jornada 6. El chiste es que tenías en los primeros 3.
2: Pero la llamada esa fue del fantasma. El fantasma, mira, vive solo.
12: Sí, yo sé.
2: No tiene ni perro ni un pececito que le ladre.
12: A chillidos de marrano y luego literalmente oídos pues, de camisero.
2: Exactamente, ¿verdad? Entiendo.
1: No, dice que Limón es su maestro.
12: Ahorita te dije por qué tiene que ganar los primeros 3. ¿Tú sabes cuál es el equipo que han eliminado más veces por posición de la tabla?
1: ¿El 1?
12: A los Rayados.
2: Bueno, a los Rayados.
12: Sí. ¿Y sabes cuál es el que pasa más en su posición de la tabla? Los Tigres.
1: Fíjate. Qué buenos datos.
2: David, ya párale, güey, porque vas a deprimir más a mi fantasma. Mi fantasma es muy, es que es muy sensible, güey.
12: Es que ellos tienen el problema de la realidad alterna. Ellos tienen la realidad alterna de ellos. Son los que ganan todos, los que siempre ganan y los que nunca pierden, güey.
2: Sí, mejor ya déjalo en paz.
1: Ya está, mi David, muchas gracias por hablar.
12: Gracias, ustedes.
2: Gracias, mi David. Sí,
1: síguenos escuchando.
2: Son estadísticas de David, a mucha gente le duele.
1: No, siempre son las estadísticas que no las hace cualquiera.
2: Sí, sí. Exactamente.
11: Bueno.
1: Oye, De la Rosa Jorge, eres abogado de la Rosa Jorge. Por eso luego te dicen embarga planchas. No, no, ¿cómo le van a condonar una deuda, hombre? No.
2: Yo espero que no, güey, porque pues, ese sería lo que hicieron con Rayados. Le condonaron todos sus adeudos del FOAPRO. El FOAPRO todo, ah, Rayados está en el FOAPRO. Y luego se lo dieron a Cervecería. Cervecería, digo, yo lo agarro, pero quítame todo esto. Así de simple.
1: Oye, ahí va. El problema es que Almada, fíjate, lo que pasa es que no pone atención mi querido Jorge de la Rosa. Almada, el SAT, a Furch, a todos los jugadores de Santos en el 2019, los requirió el SAT por no pagar sus impuestos. Uh-huh. ¿Sí me explico? Tú cuando trabajas en una empresa te hacen una retención de ICR.
11: Es correcto. ¿Sí?
1: Y esa retención, tú la empresa, nos vamos al corte, regresamos. La empresa
2: vamos
1: tiene
2: a corte.
1: Que entregar al SAT ese 30%.
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1: Vamos a dar los resultados de ayer. Ayer regresamos a radio. Vamos a los resultados del día de ayer, que estuvieron buenos, con dos penales anotados por Gilberto Mora. El equipo de Tijuana le pegó al Pumas.
2: A Pumitas.
1: Que ya tiene a Chino Huerta. Wow. Que ya se reforzó. Que según esto, Pumas va a ser el campeón de este fútbol mexicano.
11: Claro, hombre, traen al Chino.
1: Llegó el Tijuana y les puso una remetida con Gilbertito Mora. Con Morita.
2: Morita, claro, dos penales. Está bien, no es fácil meter penales. ¿Qué más? ¿Qué
1: con luego tenemos Cruz Azul que se recupera, estaba en la cuerda floja Wiki y dijo, le dio un palmarazo a la mesa y le pegó 3-1 al equipo de Necaxa, que desafortunadamente el equipo de Necaxa pues se desforzó al soltar a Ricardo Monreal y ahí están las consecuencias.
2: Ahí te va, güey. Ahí es donde dices tú, pues estos equipos no se pueden tomar en serio, güey. Ahora, la figura, o ese sí, ojalá ese muchacho venga a competir, lo deseo con toda mi alma, porque hay mucho jugador muy comodino y muy conformista en el equipo de Tigres. Se han vuelto así, güey, y no puede ser, y ojalá Bucetich, con toda esa experiencia, ponga a trabajar esta bola
11: viene
2: de fondo.
11: Viene con hambre.
2: Ojalá,
11: chavo, viene con hambre.
2: Y ¿sabes qué? Mi Buce, allá al frente... Toda la bola de esos que ayer estuvieron, Bucetich, te pegaron, dijeron, qué bueno que se va, le regaló la semifinal a ti, lo reventaron toda la vida. Buce, desquítate con estos perros, ahora en el clásico. Desquítate, mi Buce, y tienes el apoyo del Minotauro, y del licenciado, y del Grillo, y de todo, güey. Venga, mi Buce, hoy tienes que sacar el resultado, mi Buce.
1: Oye, el Atlante en un partido raro, ¿verdad? Porque el Atlante no juega mal.
11: Random.
1: No juega mal el Atlante.
2: ¿Contra quién?
1: Contra León. Que, pues, León
2: también juega. No, es que León es León, güey.
1: Y empataron 1-1,
2: Oye, y luego se andaba peleando el Pollojo con la tribuna y todo. Sí. ¿Te imaginas que eso lo hiciera Nahuel? Ya estuvieran pidiendo que lo corrieran del país. Vamos a una llamada, sí hay llamada, ¿verdad? Vamos a una llamada, sí. Bueno, buenas tardes. Bueno.
21: Señores. Habla Alex, ¿cómo están?
2: ¿Qué dice Alex? ¿Cómo andas?
21: Creo que está bien rayados, ¿no? Pues aquí estamos. No los escucho siempre porque, pues, por el jale y eso, pero ahorita andamos manejando. Entonces, me causó risa este asunto de que vivimos fuera de la realidad. Te voy a decir quién vive fuera de la realidad. Es este muchacho que te habló. Porque tiene la inquietud de por qué algunos que pronosticamos a dónde iba a llegar Tigres, sabíamos que Tigres iba a llegar a esto. Entonces, te lo voy a aclarar. El señor Gignac, ¿verdad?, hizo 11 goles en todas las competencias en los últimos 4 torneos, güey.
1: Sí, pero ya era un Gignac en decadencia.
21: Ah, exactamente. Entonces, Y todavía, ¿verdad? Este pelao, el que te habló, lo defendía, ¿no? Entonces, hay gente que efectivamente vive fuera de la realidad, ¿verdad? Que vive en una realidad alterna, como dice él.
1: Diciendo que David es como Vicorio, que tiene sus estadísticas vicorianas.
21: No, digo lo que él dijo, de que él vive en una realidad alterna, porque cualquiera que sepa tantito de fútbol sabía que por años y años y años el sistema ofensivo de Tigres dependía de Gignac. O sea, estaba diseñado para él, para que él cerrara los juegos con sus goles. Así fue, 8 o 9 años, compadre. Y cuando eso dejó de ser, pues no hace falta ser un genio.
1: Le alcanzó
21: ni alguien que sepa muy trucha con la
1: aritmética.
21: Saber lo que iba a venir a pasar, ¿no?
1: Entonces, pero Alex, ese fue el problema de Tigres, es que no se dio cuenta a tiempo que desde hace dos años debiste haber liquidado a...
21: Lo renovaron, Alex, y le dieron 100 millones de pesos por un año. Bueno, entonces tú me dices, tú dime, ¿quién vivía fuera de la realidad o en una realidad alterna? Mejor tú dime, ¿verdad?
2: Oye, Alex, pero ¿hubieras hablado con la directiva de Tigres?
21: No, yo no.
2: Andas de consejero, güey. No me lo digas a mí, güey, porque yo tenía que tomar...
21: Estoy diciendo ustedes porque le aplauden sus estadísticas pelado. Pero le pasó de noche que este señor iba, pero en picada, compadre.
2: Pero fíjate,
0: también,
2: Alex,
1: pero eso ya lo dijo.
2: Para cerrar tu llamada, Alex... ¿Es fecha?
21: Si quieres, ciérrala. Creo que ya dije lo que dije y que tenía que decir. Alex, no hay problema.
2: Ok, muchas gracias. Alex, el problema es que André Pierre Gignac, es fecha que todavía no cubre la plaza. Es fecha con un mediano, un cuarto, un quinto, o lo que sea. No tenemos centro delantero. ¿Quién está mal? ¿Gignac o el equipo de fútbol Tigres?
1: ¿La directiva?
2: Bueno, vamos a otra llamada. Sí, bueno, buenas tardes.
3: Buenas tardes. Oiga, Alex, siempre se la pasa hablando de los Tigres, que no tienen dinero y que esto y que lo otro y que aquello. Cree que no fastidia y que no aburre, es el mazo. Y otra cosa, los chupatruzos de limón, como usted les dice, lo que sí son.
2: Ajá.
3: Y limón, tan solo porque le dicen, doctor, se sube a la nube y se sube a la nube y lo habla.
2: Ya se mareó. El cuello de tiburón ya se mareó. Ya se cree, doctor. Sí,
3: ya se mareó, la madre. Oiga, y ni sabe ni hablar. Si usted se habla... pésimo, pero le encanta que le la chupen la truza, como dice usted. Y entonces habla una señora en contra de Manuelito, oiga, ni que ella fuera la dueña de la estación y este limón le dio permiso y se ríe todavía de las... Manuelito hablando bien de ella. Manuelito, bórresela del pensamiento, quítela de ahí, ya la conoces, una... araña, que una mosca que nada más anda en todos los tiraderos, descuida a la mamá, por eso se le murió, ahora anda descuidando al papá. Ajá. Y mire, muy mal el papá, y ella hablando y echando pestes a pobre Manuelito.
2: ¿A quién se dirige?
1: Bueno, ¿tu amiga?
3: Me puse a su nivel.
2: ¿Pues quién? No, eleve el nivel, doña.
3: Por favor,
2: eleve.
1: Habla de la amiga de aquí del Minotauro, ¿verdad?
3: No que vocifere tan feo, pero oiga, ¿cómo se van a dejar? Yo cuando escucho todas las tonteras que le dice a Manuelito, ¡ay! Y a Manuelito y a todos, porque se cree mucho la araña panteonera, la mosca de todos los tiraderos. Pero bueno, disculpen.
2: Así, mosca de todos los tiraderos.
3: Incondicional. Por favor, Lalo.
2: Cuídese.
3: Ándele, saludos.
2: Tranquila.
1: Gracias por hablar.
2: Hombre, qué salvajada. Mosca de todos los tiraderos.
1: No digo nada.
2: Cañón. No, yo sé a quién vaya dirigido, pero el que sea.
1: ¿Quién más?
2: Yo tengo amigos. Sí, bueno, buenas tardes.
1: Programa con ella.
2: Buenas tardes. No. Cállate los cinco, güey. ¿Sí o no? Te vamos a atender al público. Sí, bueno, buenas tardes. Bueno.
1: Se le olvidó.
2: Bueno. ¿No hay nadie?
1: No hay nadie.
22: Bueno.
1: Ah, échale. Sí.
2: Adelante.
22: Quería hacerles dos aclaraciones.
1: Échale.
22: El señor Alex dijo desde que se fue Tuca que se iba a quedar Tigres. Ahí ya tengo el dato. Desde que se fue Tuca, nada más hay un equipo con más puntos que Tigres.
2: Así es.
22: Que es el América.
2: Sí, Alex toda la vida está pronosticando que Tigres va en decadencia.
22: ¿Cuánta lana le virlaron al Monterrey Canales y el otro español que ganó que trajeron? ¿Cuántos campeonatos le dejaron?
2: Cero.
22: Y ya que les dejó cinco. ¿Cuánto se llevaron entre los dos españolitos?
0: Vamos y Canales.
2: Todo.
1: Y Gignac todavía dejó el último campeonato contra hace un par de años.
2: 2023.
22: Ya le dando consejos, no, por Dios. Mira, cuando llegó Aguirre el Vasco Aguirre a Monterrey, dijo que Monterrey ya no necesitaba más refuerzos con ese tenía, que es el mejor técnico en la historia. Cuando perdieron allá en la CONCACAF, que por cierto ya ni esos ganan, andaba yo el que corría en la cuarta de la ciudad.
2: Es que son aficionados de momento. O sea, siempre es en contra de Tigres. Y nunca ve. Nunca hace una crítica constructiva.
22: Ya no tiene momento ni en la liga ni en la conca.
2: Ya está, mi David.
22: No ven la conca.
2: No, pues, digo.
22: Entonces,
2: hay que tener memoria.
22: Es una realidad alterna y no la quiero admitir.
2: Exacto.
1: De acuerdo.
22: Buenas tardes.
2: Cuídense.
1: Ya está, gracias, mi David.
2: Oye,
1: aquí hay derecho de réplica.
2: Sí. ¿Qué dice el público?
1: No, espérame. Porque hoy es sábado. Fíjate, está el sol.
2: Sí.
1: Está bonito el día.
2: Sí.
1: Está bien caguamero.
2: Completamente. Y luego yo tengo unas allá American Kikis.
1: Ajá.
2: Unas Miller y unas Coors.
1: Y fíjate, y mira qué horas.
2: Agárrate, porque
1: hay. Y mira qué horas empieza la jornada del día de hoy.
2: ¿A qué horas?
1: A las 5 de la tarde con Atlas contra Querétaro. Y luego, pero a la misma hora está Pachuca Chivas.
2: Pachuca Chivas.
1: Buen juego. Y luego a las 7 de la tarde,
2: Tigre,
1: en horario estelar, América contra Puebla.
2: Y Buen juego. Puebla no juega mal.
1: Oye, si nos vamos ahorita, todavía alcanzamos a llegar al juego de Tigres, porque es hasta las 9:10. Yo creo que a las 9.
2: ¿Es a las 9?
1: A las 9:10.
2: Ah, chinga.
1: 9:10.
2: Órale.
1: Oye, el equipo de los Tigres visita a los Santos. Fíjate, a los Guerreros.
2: Les voy a hacer una recomendación a toda la raza. Vean el juego en familia.
1: Sí.
2: No se vayan a un bar o con los compadres. No, con tu familia. Hoy mi nieto me pidió, Tito, quiero hacer un tomahawk en honor a mi
1: familia.
2: Él salió porque salió una receta que sale de Haaland.
1: Okay.
2: Y que un guiso que hace, me dijo, podemos. Okay. Y ya le dijo a mis hijas, lo vamos a hacer para tus abuelos.
1: Qué bueno, bendito Dios. Bueno, 9:10 de la noche, Santos recibe al equipo y poderoso Tigres. Y luego mañana, ya para cerrar, tenemos un Toluca a las 6 de la tarde contra Juárez, que yo no le veo problema que Toluca le meta 4.
2: ¿Sí?
1: Y Monterrey.
2: Yo no le veo problema.
1: En un horario horrible para la Sultana del Norte.
2: Asqueroso.
1: En un horario antifútbol.
2: Sí.
1: Anti todo.
2: Sí.
1: 8:10, ni siquiera 8 de la noche. 8:10 de la noche en Monterrey, Atlético San Luis, mañana.
2: Dios bendiga a todos los que le han hecho daño.
1: Oye, nos vamos al corte,
2: horarios.
1: Nos quedamos en las redes sociales. Grillo,
2: sí, señor. ¿Qué tienes ahí, Grillo?
0: No, nada.
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2: Sálvese a la parte, güey, te vas a quitar, güey. ¿Por qué? Porque van a venir a adoctrinar.
1: Dice el profe que no vayan a Torreón. Ah, sí, vayan, que vaya la raza. Que vayan y llenen el estadio para que vean lo que es una verdadera afición de Tigres, para que vean cómo se apoya un equipo en las buenas y en las malas, y en las muy malas. Ahí sí, estamos. Sí, sí, sí.
2: Ojalá, yo deseo y ruego que no vaya a haber violencia. Pero allá, Torreón ahorita está muy resentido. ¿Por qué? Porque piensan que todo mundo tiene la culpa, pero no son ellos, más que sus directivos que han hundido a este equipo en la miseria. 0 puntos, güey.
27: Sí, no, pero...
2: 11 goles en contra, 4
27: favoritos. Yo he visto videos de youtubers y todo que vienen con la camisa de control, creo que era uno del Santos, vienen por primera vez al Universitario. Y ven que se les respeta, se les trata bien.
2: Sí.
1: Todo. Oye, pues se van contentos. Vamos, voy a dar rapidito los próximos juegos de Tigres, nada más para ver cuántos puntos le dan.
2: ¿No traes la alineación? Rápido.
1: No, va a ser la misma. No va a variar. La mismita de la vez pasada.
2: Sí.
1: Sí.
2: No es muy dado.
27: Boli, comunícate, Boli.
1: Ah, espérame, déjame le hablo al Boli de volada.
2: Pues ya son 7 minutos, güey, ya te jodiste.
1: Espérame, déjame le hablo al Boli de volada. Y se me había olvidado.
27: A ver, alineación, vamos a buscar.
1: Y no entró la llamada.
2: Pero,
1: porque nos va a dar la primicia. No la tiene ni
27: Obama.
1: Ni el cabezón.
27: Ajá.
1: Ah, se cortó la llamada, hombre.
2: Es que anda en la sierra ya, mi Boli. Oye, la interna, le digo la alineación, güey.
27: Nahuel, Chuy Garza, Alan Flanco, Vladimir Loroña, Rafa Guerrero, mediocampistas Gorrearán, Suárez, Bruneta y Chicha.
1: ¿Qué onda, compadre?
27: Delanteros, Diego Lainez.
1: ¡Estamos al aire!
28: ¡Ah, yo estoy en la parca!
1: ¡Ah, mira nada más! Es que le estamos prometiendo a la raza que vas a dar la primicia del jugador de Europa, no ha dicho ni siquiera el país, que viene a Tigres.
28: ¡Ragazzo!
1: ¿Quién?
28: Ragazzo.
2: ¿Así se apellida?
28: Es un ragazzo.
1: Ragazzo. ¿De dónde viene?
27: Pues del giro.
1: ¿De Bélgica?
28: ¿De Italia?
1: Ah, ¿de Italia?
27: ¿Del giro?
1: ¿De Italia? ¿Eh? Un equipo, un país que no ha estado en tres mundiales. ¿Eh? Y no me... Y espero que sea del Inter o algo así.
28: No.
1: ¿No? ¿De dónde viene? ¿Eh? ¿De qué equipo viene?
28: De más abajo.
1: ¿De a mero abajo?
28: Sí.
1: ¿De la basura?
28: Defenso.
1: No.
2: No.
27: Ese jugador es el que viene a darle el giro. ¿A Tigres?
28: ¿Viene a darle el giro?
27: ¿El giro a Tigres?
1: Para hacerlo ganador.
28: Claro, goleador.
27: ¿Colombiano?
28: No, italiano.
1: No, italiano, ya dijo Ragazzo.
2: El último italiano que tuvimos aquí, no me acuerdo.
1: Paolo Rossi.
2: ¿Cómo?
1: Mayelaro.
2: Exactamente, no sirvió para nada.
1: Ya está, mi boli, muchas gracias por la información.
28: Oye, como quiera, pues no les gusta nada a ustedes. Les puedo decir que puede venir Vinicius y como quiera no les gusta.
1: No, si fuera Vinicius, no, ¿con qué lo pagamos?
28: Por eso les digo, es que no les gusta nada. Todo lo que viene es mugrero, basura.
1: ¿Y a poco no? ¿Y a poco no?
2: Entonces, ¿Quieres que engañemos al público diciendo que ya son unos refuerzazos, son unos jugadorazos? Pues eso sería mentir.
28: Por eso es lo que hay.
2: Pues sí, güey, pero pues malamente eso es lo que hay.
28: Antes. No, te pueden traer que quieras y le vas a encontrar un pero, tú, Lalo.
2: Oye. Trae buenos jugadores, no seas defensor.
1: ¿Por qué no traemos a jugadores de como lo teníamos de alto nivel, como Edu Vargas, Ener Valencias? Ese tipo de jugadores que pesaban.
28: Pues mira, la verdad, no hay dinero, güey.
2: Sí. Pues dijo el directivo que sí, que las finales estaban bien sanas y que tenían harto varo. Y
1: ¿cómo dijo que se llamaba? ¿Ragazzi?
2: Ragazzo.
1: Había un grupo que se llama Ragazzi.
2: No, Ragazzo. Es Ragazzo, quiere decir joven o joven, algo.
1: Ajá. Sí, güey.
28: Italiano, un joven italiano.
27: Ragazzo,
2: sí, pues guay, a ver. Mira, no, con que traigan a Eros Ramazzotti, güey. Me doy de santo.
1: Ya está, mi boli, un saludarte y sigue de porrista.
28: Luciano Pavarotti.
2: Ándale, sí, güey, para medio tiempo, güey. Ya está, mi boli.
28: Un abrazo
2: para ti.
28: Señor.
2: Órale, güey.
1: Oye, Ragazzo para Tigres.
2: Pues es Ragazzo, Ragazzi.
1: Vamos a ver qué dice. En italiano la palabra ragazzo significa chico. Fíjate.
2: Es un joven.
1: Vamos a investigarlo, no, aquí.
27: Pero mira.
1: Dice, se refiere a Yasaper. A ver, investigame ese jugador que nos acaban de dar. Porque ya menos nos vamos, Lalo. No, ya no alcanzo, chico. Vamos a ver qué dice ChatGPT.
2: Oye, un saludo para todos los que se comunicaron, todos los que nos hablaron, saludos, todos los que saludos, nos escucharon. Un saludo para todos. Vamos a ver el juego en familia, señores. En familia es lo mejor, es lo que te queda y es lo que te va a dejar satisfecho a ti y a tu gente. No te vayas a salvar.
1: Ya nos vamos, Ragazzo. Daniel Ragazzo, del 91, de Italia. Buena parte de su carrera en el Cagliari, en Olbia.
2: El Cagliari, búsquela.
1: No, bueno. Vámonos.
2: Señores, un saludo, cuídense.
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0: ¿Qué tal? ¿Cómo están? Bienvenidos a Soccer Kids, el génesis del fútbol. Hoy tenemos un programa muy importante. Papás, profesores, mamás, abuelitos, tíos, primos, público en general, escuchen el programa porque esto es muy serio. Vamos a hablar de una situación que está pasando ya a nivel nacional. Y esto porque nos damos cuenta de algunos videos que salen en las redes sociales y por eso nos damos cuenta de lo que está pasando. Pero hay muchos casos que no se ven, que no están documentados y que siguen pasando, y esto está ocasionando una situación muy complicada y sobre todo pues que los chicos, chicas empiecen a tomar decisiones si siguen o no el mismo deporte, porque no les agrada mucho lo que está pasando y lo que están viviendo. Mauricio, un programa más, Soccer Kids.
1: Uno más, y hoy les toca regañada a los papás. Si ustedes son parte del problema, les toca regaño, porque creo que, y ahorita lo leemos ahí en lo que nos trajo nuestro invitado el día de hoy, que ahorita ya lo vamos a presentar, pero creo que es muy importante hacer hincapié en que así como felicitamos a veces a los papás por el apoyo, por cómo se han comportado, por todo lo que le dan a los niños y a los equipos, a los profesores, etcétera, también hay veces que tienen que darles un jalón de oreja, un jalón de patilla, ¿no? Porque creo que a veces la pasión sobrepasa y nos nubla lo que es realmente la finalidad del deporte, que es obviamente divertirte, aprender, hacer ejercicio. Y creo que a veces el papá saca su frustración junto con a veces problemas que él traiga, etcétera, etcétera, y lo termina sacando dentro de una cancha, y el único afectado aquí pues es el niño, ¿no? Porque al final de cuentas, pues el papá sigue su vida y el siguiente día va a trabajar y se acabó, ¿no? Y el niño, al final de cuentas, imagínate llegar al equipo y, ay, pues tu papá el peleonero, hoy tu mamá la gritona, hoy tu papá esto, y empieza ya el detalle de decir, ya no quiero seguir en este equipo, o mis amigos ya no se quieren juntar conmigo, o hago un cumpleaños y ya no quieren ir conmigo a mi casa porque pues mi papá es un agresivo, mi mamá es una agresiva. Entonces dicen, no, pues mejor sepárate de esta familia, ¿no? Y es ahí donde el único afectado es el niño. Al final de cuentas, el papá, pues a él no le importa nada, ¿no? O sea, él va a seguir su vida, como dije antes. Entonces, ¿quién mejor para platicar de esto que el invitado de hoy, ¿no?
0: Muy bien, licenciado Gerardo Castilla, quien es psicólogo del deporte y psicólogo en general, pero con una gran trayectoria, visor de Tigres, todavía sigue imitando muchos chicos que él ve con Tigres y con otros clubes para que obviamente tengan la oportunidad de desarrollarse, y esto sí se llama visoría. Esto es muy diferente y debería haber muchos como el licenciado Castilla, porque como hablábamos en el programa de las 11 de la mañana el día de hoy en Sport Kings, de qué sirve tener equipos de tercera división, de segunda premier, expansión, si los chicos con la ilusión de subir a primera división y obviamente hacer su debut, muchos de ellos queda truncado su esfuerzo, su sueño, y muchos de ellos lo máximo que logran es obviamente el poder tener una carrera gracias al fútbol y lograr terminarla y de eso ser una persona, pues ahora sí que es súper mega productiva, y pues ahora sí jugar de hobby al fútbol, pero ya no como una prioridad. Licenciado, bienvenido aquí a Soccer Kids.
2: Buenas tardes, es un gusto, Mauricio, licenciado Jorge, esta invitación. Y como siempre, son temas de que podemos hablar horas y horas. De cada uno de los puntos podemos hablar mucho, lo que es la psicología del deporte, en este caso en el fútbol. Y este tema, de veras, Jorge, me apasionó y dije, no, mejor voy contigo y estoy con ustedes porque sí es importante. Y aquí nos vamos a dar cuenta, Mauricio, ¿qué tan importante es el trabajo psicológico? Porque, por ejemplo, ahorita podemos decir, este tema es un mejoralito y ocupo el psicólogo y nada más por esta ocasión. Es un mejoralito y ya se calmó y luego, pero no le solucionaste el problema.
1: No.
2: El problema iba a seguir. Entonces, ir tratando, por eso las sesiones psicológicas son continuas, una preparación psicológica es continua, estar constantemente con varios temas. Hay un programa, hay una planeación para que todos los chicos deberían de tener este tipo de planeación psicológica. ¿Por qué? Porque a un futuro ya no vas a evitar más del 60% de los problemas que se suceden en la cancha, los vas a evitar.
1: Ahora, profe, también creo que es muy importante que cada chico tenga su propio perfil psicológico establecido por un profesional, ya que ese perfil en algún momento nos va a ayudar a evitar que en un momento dado, cuando crezcan, porque obviamente todos los niños van a crecer, sigan el mismo camino, el mismo patrón de violencia, agresión, etcétera, etcétera, que pueden llegar a vivir en su casa, en la escuela, etcétera, etcétera. Entonces, exactamente. Entonces, a lo mejor el psicólogo, en cierta forma, dice, es que yo ya no sigo contigo porque mi proceso contigo terminó. Pero no significa que ya no sigas yendo al psicólogo. O sea, no es como usted dice, profe, no es un mejoralito, no es una pastilla que ya me dieron de alta porque ya se me quitó la gripa, ¿no? O sea, la psicología tiene que seguir desde niño hasta adulto. O sea, el adulto también debe tener psicología, a lo mejor no tan frecuente como a lo mejor un niño en desarrollo o un adolescente en desarrollo, pero esta es la pregunta para usted. ¿Qué tan frecuente debe tener un niño que a lo mejor usted lo detecta o lo detectan en la escuela como a lo mejor retraído o a lo mejor un poco agresivo o algo distinto, ¿no? Porque, bueno, uno se da cuenta cuando el niño tiene algún problema y no tienes que ser un experto, te das cuenta cuando alguien está actuando medio extraño. Ahí para ustedes, primero es una sesión y luego va viendo qué tan necesario sea, o hay una como regla máxima en este asunto.
2: Hay sesiones y terapias que te van conduciendo a la mejora, y muchas veces el que el alumno o el jugador o la persona aprenda a controlar esas emociones, esas dificultades. Cuando una vez aprende, bueno, su vida va a ser un poquito más llevadera, más conforme, y va a llegar el momento, estoy casi seguro que va a llegar el momento en que ese chico ya aprendió y ya sabe solucionar sus problemas que se le pueden enfrentar.
1: Ok, entonces es algo que depende de la persona.
2: Depende de la persona y depende también las sesiones. Y depende de la persona, por Mauricio, porque, como dices tú, si lo desecha o lo deja, bueno, va a pasar a secundaria y va a tener otra vez los mismos problemas, la preparatoria peor tantito y ahí nos vamos.
1: Y va a terminar siendo un adulto complicado.
2: Conflictivo.
0: Bueno, más que nada el tema que estamos el día de hoy platicando, este es un preámbulo a lo que verdaderamente es el caso que nos compete. El día de hoy hemos recibido videos, tanto en Tijuana como aquí en Nuevo León. En Tijuana hubo una agresión entre padres de familia en un partido de niños, en donde se ven las imágenes, los niños asustados viendo a sus papás peleando. Papás jóvenes, quiero que quedemos esto, ¿eh? Son papás jóvenes que ya empezaron la agresión y no paran. No escuchan, no hablan, no nada. Hay personas que intervienen ahí para tratar de separarlos, pero siguen ellos aferrados en su coraje, en su momento de...
1: ¿Nublados?
0: Sí, totalmente de frustración. Realmente no supimos cuál fue el detalle, porque no nos metimos mucho de lleno en ese punto. Nada más veíamos los niños que estaban ahí, pues ahora sí que observando a sus papás y a otros discutiendo, tratando de calmar las situaciones. Esto fue en Tijuana, en estos días. Y otra agresión que hubo en otros papás, esa sí fue desde menos a más. Fueron unas discusiones que hubo en un final.
1: Así, en un torneo aquí en un torneo.

0: estaba la pandemia, vamos a decirlo así, hubo una agresión contra un árbitro de parte de una liga amateur de jóvenes adultos, en donde un árbitro de 60 y tantos años,
1: Fallece,
0: 61, 62 años, estaba pitando y uno de los jugadores no estuvo de acuerdo y le dio un golpe. Un golpe muy fuerte, al grado que cayó así de su propia altura, cae y ya no se levanta. El señor fallece. Se hizo, pues, así una noticia muy fuerte a nivel estatal y yo creo que a nivel nacional, internacional, de haber llegado a esto, porque eso no se vale en ninguna parte del mundo. Y nosotros, por medio de varios árbitros que se reunieron con un servidor, hicimos una iniciativa que presentamos al Congreso para que existiera una ley deportiva, exclusivamente el deporte, porque hay leyes de espectáculos, hay leyes de deportes en algunas partes de la República, sobre todo en el Distrito Federal. Y en otras partes del mundo se rigen por reglas, leyes, para que no llegues a tener este tipo de situaciones, de agresiones, situaciones que son horribles, que no deben de pasar en ninguna parte del mundo. Incluso la Federación Mexicana de Fútbol y el Distrito Federal, hay una ley del deporte y entretenimiento y etcétera, etcétera, etcétera, donde por eso, si ustedes se dan cuenta, en los estadios hay policías.
1: Hay mucha
0: Policías,
1: seguridad,
0: hay mucha
1: sí. Bueno,
0: seguridad, hay seguridad
1: porque
0: tanto
1: sacó
0: del
1: en el Fan
0: estadio,
1: ID, o sea.
0: exactamente, hay seguridad tanto del estadio como del municipio y del estado. ¿Por qué? Por las dimensiones del estadio, la dimensión de gente que va a ir
1: Es
0: ahí,
1: que son
0: acudir.
1: 50 y tantos mil personas más aquí,
0: Entonces, tú tienes
1: imagínate.
0: que tener seguridad, tienes que tener ambulancias, tener una serie de situaciones que tienes que tener, por obligación, por regla. Y acá, en Nuevo León y en otras partes de la República, tenemos un problema, licenciado Castilla, Mauricio, el hecho de que hay ligas. ¿Quién sabe quién las rige? ¿Que quién sabe dónde salieron? Y que nada más las hacen por cuestiones económicas.
1: ¿Qué es lo que platicamos fuera del
0: No
1: aire?
0: es algo que digas tú, es que voy a fomentar el deporte para que los niños así, así, así, así. Estamos de acuerdo en que si tú tienes una cancha que te dan a ti a administrar, porque hay administradores de canchas municipales, el municipio no te paga un sueldo, te da la administración de la cancha y tú puedes cobrar una cierta cantidad por el uso de la misma, pero con esa cantidad vas a darle mantenimiento a la cancha y vas a tener un sueldo. Es como si fuera un autosueldo, pero tú vas a estar atento de esa
1: Sí, te
0: cancha
1: autoempleas.
0: y estás cumpliendo. ¿Qué? Pues que ponerle marcar la cancha, que las redes, que esto, que el otro. Claro, también apoyarte con el municipio. Oye, faltan redes, no tengo el dinero, no me dan suficiente. Le ponen redes, etcétera. Pero el cuidado, el manutención, estar atento, que no entre gente indebida, etcétera, etcétera. Eso es un administrador de una cancha. Y es válido que pues tenga un sueldo porque pues está cuidando, está como quien dice, autotrabajando para sí mismo, ¿no? Bueno, por otro lado, aquí hay ligas muy bravas, pero muy bravas, en donde no hay seguridad, no hay ambulancias, no hay nada. Y luego, si hay una situación complicada, se empieza la violencia y ahí quién lo para. Entre ellos mismos se paran ya después de que pasó el detalle. Y pueden pasar sus situaciones difíciles también. No sé si te acuerdas que después de la agresión contra el árbitro, hubo otro conflicto en unas canchas aquí cerquita, en donde hay una plaza ahí muy famosa que había un elmo. Entonces salen unos
1: Ah,
0: chavos
1: con un bat.
0: con un bat o un tubo, no sé, y golpean a otra persona y otra vez grave, va la persona al hospital, agarran a los otros jugadores, que son personas que yo no sé si fingieron ser jugadores y eran pendencieros. O eran pendencieros que querían ser jugadores, no lo sé, pero el hecho es de que golpearon a esta persona y quedó muy mal, al grado de que tuvieron que detener a todas esas
1: Y
0: personas.
1: sabes qué pasa muchas veces, y esto no me van a dejar mentir. Una, que son personas que no tienen preparación para dirigir ligas, o para con no tienen el conocimiento necesario para dirigir una liga. Y dos, y lo voy a decir tal cual son, árbitros no preparados, pseudo árbitros. Personas que realmente nada más se ponen un uniforme.
0: Es que no hay árbitros colegiados
1: Y te digo
0: realmente.
1: porque lo veo, lo estoy viendo ahora que mi hermano está yendo a jugar aquí a una liga de fútbol 11. Los árbitros ya son muy grandes de edad, son muy pesados,
0: Ya no corren,
1: ya no corren.
0: ¿no?
1: Y ahora acá tienen tripleta, no sirve de nada el abanderado, te lo juro. Está pintado, porque no corre, no va y viene, no hace el recorrido, los fueras de lugar se le van. Entonces, eso calienta mucho a los jugadores. ¿Por qué? Porque se supone que estás ahí para evitar
0: Sí,
1: que este tipo
0: pero
1: de cosas salgan de control.
0: aquí hay el
1: Sí
0: detalle.
1: entiendo que los jugadores deben de tener un control, pero también hay un
0: Sí,
1: detonante.
0: nada más que las ligas ahí por no pagar, porque
1: Claro.
0: tienes que pagarle a los árbitros para que
1: Claro.
0: te den el servicio que tú pides y que también los jugadores, los equipos pagan. Los equipos pagan Y luego la liga, por ganar más dinero, agarras árbitros que no son árbitros.

0: kilómetros.
1: Es más barato.
0: O son personas que están ya muy grandes, que no tienen trabajo y le
1: o que
0: entran al árbitro.
1: Complementan el trabajo de la tarde con
0: Y
1: el de
0: le
1: la
0: entran
1: noche.
0: al arbitraje,
1: O sea.
0: Pero no saben de arbitrar. Porque para arbitrar en las ligas tú debes de tener un pequeño carnet o una cédula o un diplomado o lo que tú quieras que te avale que realmente tuviste un curso de arbitraje para que tú puedas hacer ese trabajo. Lamentablemente, y me duele en el alma, yo sé que hay mucha gente que jugó a lo mejor alguna vez en fuerzas básicas o a lo mejor profesionalmente nunca debutó y estuvo ahí y pues la vida no le ha tratado muy bien y se mete de árbitro porque más o menos le sabe las reglas. Y de eso vive, pero no tiene nada que lo avale. Y ese es el problema, licenciado. Usted lo sabe muy bien, que se tiene que llevar a un curso. El ENDIT te puede dar un curso para que puedas ser árbitro. Y ese curso, no sé cuánto cueste, que no creo que sea mucho, te va a dar la oportunidad de que tengas tú un carnet y puedas pitar desde niños hasta primera división, si quieres. Obviamente tienes que llevar un proceso. Pero también hay otro en FOT, creo que también dan en FOT cursos de arbitraje, ¿verdad?
1: De arbitraje. Tengo un compañero y reforzando un poquito lo que decías.
0: Vamos a sacar el micrófono.
1: Un saludo al doctor Edgar Albo. Él en una ocasión dio la capacitación en México, en la federación, a curso de psicología para el arbitraje.
0: Fíjate nada más, qué
1: exclusivo
0: importante.
1: Para los árbitros. Y igual, como son seres humanos, somos personas, también tienen que tienen sentimientos, también tienen que tener mucha capacitación en el control del estrés, en el manejo de las emociones. No te puedes enganchar, como decimos coloquialmente, enganchar con un jugador, con un padre de familia, porque ya perdiste.
0: Y tienes que estar en el aquí y ahora. O sea, en el momento que tú estás pitando, tienes que estar en el presente, aquí y ahora. No puedes estar pensando en mi familia, mi esposa, los problemas del trabajo. No, tú tienes que estar aquí y ahora para que puedas
2: ensayar. Ahí te va el dato, nada más para que la gente sepa cuánto te cuesta ser árbitro. Para empezar, la inscripción o el examen es en línea, cuesta $1,000 y dura alrededor de 2 horas. El costo de la matrícula por semestre varía, pueden ser desde 4,000 a 6,500 el semestre. ¿Okay? Y hay un costo obligatorio, hay un seguro que tienes que cubrir que cuesta $670, que es contra accidentes, etcétera.
1: El de arbitraje.
2: El de arbitraje. Consta de 2 niveles, nivel 1 y nivel 2.
0: O sea que con $12,000 ya eres árbitro profesional. Bueno, vamos a ponerle $15,000 más lo que te cueste el título.
2: Aquí en Nuevo León hay tres colegios de árbitros, aquí en Nuevo León, que pueden costar $800 a $1,200 por mes. Entonces, esto dura aproximadamente un año.
0: Ahí está, señores.
2: O sea, más o menos como con 12,000, 13,000 pesos.
0: Señores y señoras que quieran ser árbitros, jóvenes que quieran ser árbitros, de veras, está la oportunidad de serlo. Se requieren árbitros certificados, que sí les sepan, porque nos vamos a meter en problemas. Este tipo de organizaciones, torneos o pseudotorneos, que por ganar un peso hacen cosas dizque maravillosas, pero realmente el arbitraje es deficiente, eso conlleva la violencia. Si tú no tienes árbitros capacitados, conlleva la violencia. Y si los organizadores, por ahorrar o por ganar, contratan árbitros que ya no tienen nada que hacer por su físico, porque no sé si te acuerdas, licenciado, Marco Rodríguez pitó con nosotros en soccer varias veces.
1: Sí.
0: Bueno,
1: sí.
0: Cuando llegaba Marco Rodríguez a pitar con nosotros, él nos decía... Nosotros para estar año con año pitando, tenemos que hacer exámenes físicos.
2: Sí.
0: Y nos lleva
2: la
0: federación.
2: FIFA depende de eso.
0: Y la FIFA también. Te llevan a Zurich a hacer exámenes físicos y tienes que dar los tiempos y tienes que hacer las reglas como debe de ser. Y te ponen ahí como si fueras a pitar real y órale, ya te dicen, ¿sabes qué? Pasaste el filtro, pitas.
2: Y ahora estamos hablando de esto de fútbol profesional y de fútbol a nivel amateur a adultos. ¿Sí? Porque en niños es muy difícil que el niño se enoje con el árbitro.
0: Son
2: porque
0: los papás.
2: Realmente no entiende el niño. O sea, el niño si le pitas una falta, pues falta y ya. O sea,
0: no, él acepta.
2: No
0: acepta.
2: Va a llegar a reclamarte. Yo creo que esto empieza a partir de secundaria. Ya cuando ya tienes 14, 15 años, que ya conoces, ya ves el fútbol.
0: De los dos.
2: Ya reclamas, ya reclamas un poquito más. Ya tienes, oye, pero pues ¿por qué me estás pitando? Ya cuando eres adulto reclamas lo que sea. Pero lo que voy es, creo yo, y profe, esta pregunta literalmente es algo que usted me podrá responder. Creo yo que ahí... necesidad, hay urgencia de que los equipos infantiles tengan un psicólogo para los papás más que para los niños.
0: Ahorita vamos con la respuesta, vamos a una pausa, porque ya andamos atrasados, vamos a una pausa, la primera pausa, aquí en Soccer Kids, el génesis del fútbol.
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0: Félix Rocha es un diputado local en donde platicamos esa situación que sucedió en la muerte de este árbitro mayor de edad en las canchas, no voy a decir los nombres, pero de una liga de fútbol de jóvenes adultos. Y él era el encargado, no sé si sigue siendo el encargado de la Comisión del Deporte en el Congreso del Estado. Hablé con Carlos de la Fuente también, expuse el dato y le mandé la iniciativa, obviamente avalada por los árbitros, Milton y varios más y un servidor. Ahí en el Congreso del Estado fuimos, le llevamos esta iniciativa, nos respondieron tiempo después. No había mesas de trabajo disponibles o no había quórum. Era pues obviamente difícil hacer este ejercicio porque no había mucha gente poder involucrarla.
1: Inclusive fue con nosotros el jugador de Tigres, Viniegra.
0: Y hasta donde también estuvo Viniegra ahí con nosotros.
1: Apoyó también con esto.
0: Y el detalle fue de que nunca se logró tener un consenso correcto como para que el Congreso y también el Estado pusieran cartas en el asunto y decir, ¿sabes qué? Pues si esto está ocasionando esto, hay que hacer algo ya. Siguen pasando las situaciones. Hay muchas partes, como les digo, ligas aquí en Nuevo León y sobre todo en el área metropolitana, que hay partidos en donde los jóvenes adultos juegan muy fuerte y se hacen las broncas, y pasan cosas que no nos damos cuenta, pero pasan. Entonces, sinceramente, yo hago un llamado a quien esté ahorita a cargo del Congreso del Estado de Nuevo León para que ponga ahora sí, atención a este mal fenómeno, porque no debe de existir el que haya violencia en los partidos infantiles juveniles y sobre todo en los de ligas de mayores, jóvenes adultos o mayores. No es posible, no es válido, no debe de ser. Y tenemos que también tener y detectar que cuando hay una liga que es muy complicada, sí tener seguridad y sí tener ambulancias por cualquier cosa que pueda pasar. Es más vale prevenir que lamentar y mil veces hacer esto. Y a las ligas les pedimos de todo corazón, llámese cualquier tipo de liga, infantil, juvenil, adultos, jóvenes adultos, fútbol 7, rápido, etcétera, por favor, de verdad, pongan árbitros que sí sepan, árbitros certificados. Y ustedes, papás y entrenadores, sobre todo los que tienen algo que ver en este tipo de torneos, cuando se inscriban, díganle a los organizadores y los arbitrajes, los árbitros tienen su carnet, tienen capacitación, son profesionales, porque si no, de otra manera, hagan de cuenta que están pagando porque alguien vaya, nada más a suponer o a simular que es árbitro, y entonces se pueden presentar las situaciones
1: de violencia. Así como el árbitro
2: pide credenciales, más broncas.
0: Va a haber muchos. El arbitraje es una de las situaciones que más violencia
1: genera
0: en cualquier parte del mundo a nivel fútbol. Cualquiera, ¿sí? El arbitraje. Un mal arbitraje, olvídense, ¿eh? Ha habido incendios de estadios. ¿No se acuerda? Fernando Marcos fue árbitro. Don Fernando Marcos hace mucho. Y él pitó un partido cuando estaba joven en la liga de fútbol. Era creo que el España contra el Barcelona o el España contra alguno de ellos. Y quemaron el estadio en México por el mal arbitraje de Fernando Marcos. Fíjense lo que le estoy... Es histórico y es real, ¿eh? Entonces, así como eso, no se imaginan lo que puede pasar. Hay muchas partes del mundo que ha habido broncas que se mete la gente, el público, por el mal arbitraje y salen corriendo, golpeados los árbitros, etcétera, por mal. Yo por eso hice una iniciativa hace mucho tiempo de que cuando el árbitro esté pitando mal, cámbialo, pon otro árbitro, que tengas un cambio. Así como hay cambios de
1: jugadores. El problema es que sean tan malos todos los árbitros. Es que no hay árbitros buenos.
0: Digo, y debe de haber capacitación. Ahora sí, la respuesta, profesor.
1: No, la pregunta otra vez. Pero también, antes de ir allá, porque esto viene con la respuesta, nos trajo aquí el profe una propuesta que se le puede hacer a las diferentes ligas infantiles.
0: Está buenísima esta, ¿eh? Buenísima.
1: Y la vamos a poner en nuestra página de Facebook para quien la quiera usar con toda
0: totalmente gusto, gratuita, cortesía del licenciado.
1: Con todo gusto pueden descargar el archivo y se los vamos a pasar sin ningún problema. Este es un tipo reglamento, o sí, es pues un reglamento de comportamiento para papás. Ojo, no es para niños. Este es para los papás, que obviamente se les inculca a los niños, pero el que lo tiene que firmar es el papá. Si vas a estar en la cancha, o bueno, en el campo, pues, en las gradas, etcétera, etcétera, tienes que tener un comportamiento,
0: claro,
1: tienes que regularlo.
0: Claro.
1: Entonces, uno de ellos es, por ejemplo, aquí dice el número uno, Código de conducta para padres de familia. Antes de iniciar la temporada, todos los padres deben conocer y firmar un compromiso donde acepten respetar a jugadores, no insultar, amenazar ni provocar a nadie, respetar a jugadores, entrenadores, árbitros y público, no discutir con los padres de otros equipos, no ingresar al terreno de juego durante un conflicto, no dar instrucciones a los jugadores durante el partido, que eso es súper importante porque el papá a veces infunge como papá, porrista, entrenador y el peor hater de todos, ¿no?
0: El técnico.
1: Es el técnico de afuera. También dice evitar comentarios que humillen o presionen a los niños y reconocer el esfuerzo y no únicamente el resultado.
0: Perfecto. Hasta ahí lo dejamos porque estamos con tiempo muy limitado. Ahorita vamos a ir otra al segundo corte porque andamos atrasados. Pero la respuesta, licenciado, si puede dársela a lo que le preguntó Mauricio.
2: Ah, excelente. Mira, ahorita tu pregunta, por eso es la importancia de que tengamos psicología en todos los equipos y más en fuerzas básicas en los equipos profesionales, en los equipos amateur. ¿Por qué? Porque eso te va a regir, ¿sí? Un código de conducta que le va a favorecer mucho al niño. No tanto en el fútbol, pero después se va a quedar permanente en su vida diaria, cotidiana, ¿verdad? Uh-huh. De hecho, ahorita le mando un saludo a este niño René y Marcelo. Son dos chicos que la mamá preocupada, los papás preocupados por que se lleven bien las cosas y me contratan. Entonces, yo al ver el entusiasmo, pues jamás les he cobrado nada porque me interesa que lleven. Oye, pues constantemente surgen cosas que los niños tienen que ir madurando, tienen que ir aprendiendo a manejar sus emociones. Y entender, porque muchas veces no eres titular, entender por qué no soy titular, si les estoy haciendo todo el esfuerzo. Claro. Entonces son muchas situaciones que se presentan, pero es lo que me preguntaste, es indispensable que tengan un psicólogo o acercarse con una persona especializada para poder atender, no nada más ocasionalmente. Pero fíjate, Jorge, si lo haces por semana o por quincena, una visita del psicólogo con el equipo, ni es costoso. Y te aseguro que si les pides a los padres de familia 10 pesos a cada uno, cubres el costo de ese psicólogo.
0: Yo diría que, fíjense, hay una fórmula que pueden ustedes utilizar para que los chicos tengan ese buen mensaje, esa buena práctica de ser escuchados por un psicólogo y que el psicólogo les dé las respuestas o las herramientas para que puedan salir adelante. Si ustedes pagan arbitraje, porque todos pagan arbitraje, póngale 10 pesos más, como tú dijiste, 10 pesos más al arbitraje, como si fuera arbitraje para pagarle al psicólogo y vaya una vez a la semana con el club, con el equipo club, y platicar con ellos.
1: ¿Qué es un decir 10 pesos más?
0: Y es una cosa simbólica. Y obviamente hay muchos, pero muchos chicos y chicas recién recibidos de las facultades de psicología, tanto la UDEM como la Universidad Autónoma de Nuevo León, como de la UR, como del Universidad del Norte, el CEU,
1: ahora, etcétera. También puedes abrirles
2: les puedes abrir
1: el espacio con el servicio.
0: Entonces,
1: social.
0: Entonces, ustedes le dan una ayuda a ellos para que ellos también vayan aprendiendo más. Y qué mejor que fortalecerse ambos dos, ¿no? Tanto los psicólogos, psicólogas, como los chicos y chicas. Y también el club tenga ya algo más que ofrecerle a los padres de familia y también a los chicos. Porque también hay que hacer un preámbulo o un paréntesis. Tanto a los chicos les falta platicar con un psicólogo, como los papás también sentarlos y decirle a los papás, oigan, ahora les toca a ustedes.
1: Es que realmente, ¿verdad? Yo creo que lo hay primero que es eso, tienen que ser los papás.
0: Sí, tienen que ser los dos, pero más los papás que los chicos.
1: O sea, el niño no entiende ni siquiera.
0: Están empezando a aprender la vida, ¿no?
1: O sea, si el niño dice, ay, me pegaron, bueno, pues ni modo, me paro y sigo jugando, es fútbol, ¿no? Es normal. Pero ¿por qué mi papá se enojó? O sea, ¿por qué mi papá está gritándole cosas al árbitro? ¿Por qué mi papá está peleando con otro papá? O sea, si yo ni siquiera estoy enojado, ¿por qué tú sí?
0: Claro,
1: si tú estás jugando.
0: Hay que tener mucho cuidado en eso. Bueno, vamos a hacer una pausa y vamos a retornar aquí en Soccer Kids, el génesis del fútbol.
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0: 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Ahorita vi las costillitas. Yo creo que voy a llegar a las costillitas ahorita. Porque al rato juegan las Rayadas, las Tigres
1: y los Tigres.
0: Las Amazonas. Y los Tigres. Y por ahí otro equipillo que anda ahí participando.
1: uno que anda ahí para divertirse.
0: Ah, y ¿no? También a lo mejor vemos un poquito los Sultanes que ayer perdieron, hombre.
1: Oye, hoy juegan Sultanes también, de hecho.
0: Ayer perdieron
1: que a lo mejor por ahí estaremos el primero, ahí en el último partido de la serie, a ver si...
0: Vamos a ver Dios qué nos concede este día, pero va a haber mucha acción deportiva y les agradecemos mucho que estén en Soccer Kids, el génesis del fútbol. Bueno, ya para finalizar en el concepto de lo que pasó... iniciativa que hicimos al Congreso, le pedimos al presidente o presidenta del Congreso del Estado, nos dé una oportunidad de platicar, y en esta plática, voy a llevar al licenciado Castilla, si me permites invitarte.
2: Sí, claro, con mucho
0: invitar
2: gusto.
0: A algunos jugadores exprofesionales, y para que ellos den su punto de vista también, y estaríamos presentes tanto Mauricio como un servidor, y también árbitros que ya tienen su cédula, para que también ellos nos den la experiencia que han tenido en sus ligas, y también lo que han detectado en ligas que llevan arbitrajes que no están ahora sí debidamente acreditados. Y esto es por el bien de todos, de sus hijos, jóvenes, de adultos, que tengas gente acreditada, que sí le sepa las reglas del juego, que sí tenga una condición física adecuada, que sí pueda tener un equipo de trabajo como abanderados que también tengan la condición física para poder pitar correctamente y evitar cualquier situación de violencia. Decías,
2: ojo, esta iniciativa es con finalidad de prevención.
0: Claro,
2: es
0: totalmente.
2: Preventiva para que no tratar de que vuelvan a suceder las
0: evitar
2: cosas.
0: Todo esto. No es posible, de veras. Causamos trauma a los papás cuando nuestros hijos menores ven una situación indebidamente incorrecta de parte nuestra por la pasión que tenemos, porque perdió nuestro equipo, porque no marcaron una mano cuando era... el empate para el penal o qué sé yo, etcétera, y se van contra el árbitro porque a lo mejor el árbitro no la vio y el abanderado tampoco, pero los papás sí la vieron, no se les pasa y ahí está el problema. Entonces, muchas veces, y se los digo en serio, sin faltar el respeto a ningún árbitro, porque todos tenemos derecho a trabajar.
1: Prepárense.
0: Hay árbitros que están muy robustos y no llegan a las jugadas, nada más están parados y volteándose y viendo a las jugadas, y eso no es así.
1: Y que no empiecen con que, ay, que estás criticando el físico de las demás personas. No, a ver, es un deporte. Tú no puedes ejercer como futbolista profesional si no tienes el físico para hacerlo. No puedes ejercer como árbitro profesional amateur si no tienes el físico para hacerlo. Ahora, entiendan una cosa, es por salud también para ustedes, porque les puede haber accidentes infartos, problemas de ese tipo, porque no tienes la capacidad física de ejercer lo que estás ejerciendo. Entonces, tienen que estar en sintonía y tienen que ser congruentes con lo que hacen. O sea, no podemos poner nosotros a un árbitro, como tú dices, que está pasado de peso o que no puede correr o que tiene algún detalle en ese aspecto, porque no va a funcionar. Bueno, va a afectar más el juego de lo que va en realidad a dirigirlo.
0: Sí, pero aquí la idea es esta. Si tú estás acreditado y estás obviamente robusto, pues ponte a condición física, porque claro, tienes que llegar y tienes la acreditación, sabes de arbitraje, oye, realmente preocúpate por ti, por claro, tu salud, para que puedas dar un mejor servicio y tengas más trabajo.
1: Ahora en el Mundial hemos
0: y visto, no solamente como árbitro central, como abanderado, porque los abanderados parece que no corren, pero corren como si fueran rateros, porque corren por ahí y para abajo, lo que no corre el árbitro en sí.
1: Pues mínimo, corre más mínimo están corriendo 50 metros cada constantes. En un partido profesional el abanderado termina.
0: Y las fundido. Descolgadas, uno ve el jugador que va en la descolgada, pero no ve el árbitro va, pero como hecho bala. Y van y regresan y van. No, es de veras mucha exigencia, de alto rendimiento. Entonces es importante ese tema. Ahora claro, sí, profesor.
2: Díganos. Yo quisiera hacer algunas recomendaciones, ¿verdad? Incluso para los equipos amateur, profesionales. A mí me sirvió mucho cuando traía, dirigía equipos. Primeramente, tener muy claro lo que quieren los equipos, lo que pretenden. En la temporada, tener la reunión, como decía Mauricio, con los padres de familia. Primeramente, con los padres de familia, señores, se está formando el equipo. Estas son las reglas de participación y cuál es el objetivo principal, si es de rendimiento o es de resultados. Si queremos resultados y ser campeones, pues bueno, yo voy a eliminar, a lo mejor tu hijo no va a jugar porque yo quiero el campeonato,
0: quiero puros jugadores crack,
2: pero si quiero el rendimiento, que vayan esforzándose poco a poco, al final van a tener los resultados positivos,
0: que sea un proceso. Cuando tú arrancas un proyecto y no se conocen los chicos, el proceso empieza primeramente en conocerse a los papás, conocerse a los chicos, conocer el entrenamiento, conocer el profesor o los profesores, y empieza ahí de cero. Ahí empieza. Va a haber resultados buenos, va a haber resultados malos, va a haber resultados pésimos, va a haber resultados excelentes, pero es un proceso. Ahí vas viendo y vas ajustando. Los chicos se van a empezar a conocer más y más y más y más. Cuando ya se conozcan a la perfección, van a ver el equipazo que van a tener. Pero eso tarda, no es así de la noche a mañana. Sí. Igual los papás van a entender que el proceso ha sido el debido, como debe de ser. Y te pongo un ejemplo. Hicimos la Copa Soccer Kids en febrero de este año, femenil, y invitamos a puras selecciones, solamente un equipo, no era selección, que era Ángeles Soccer, femenil.
1: Y ganó.
0: Y les ganó a las selecciones. A todas las selecciones les ganó Ángeles Soccer, ¿no? Entonces,
2: llevan un proceso.
0: Entonces, Escobedo no andaba muy bien. Creo que no ganó ni uno. O si empató uno, todavía no
1: empató. Empató porque al final todavía podían pasar. Bueno,
0: tenía chance de poder pasar, pero no se le dio. Pero fue mucho el esfuerzo que hicieron ellos. San Nicolás, pues un multicampeón, llegó a la final y no la ganó. Perdió con Ángeles Soccer. Sí. Y otros equipos como Apodaca, equipos muy fuertes también participaron. Guadalupe también.
1: Que ahora fue el segundo lugar, Guadalupe.
0: Ahora, gana Escobedo, la Olimpiada Estatal. Segundo lugar,
1: Guadalupe
0: enfrentando a San Nicolás. San Nicolás queda en una categoría campeón y en otra subcampeón. ¿Sí? ¿Qué significa eso? Que el proceso que hubo en ese tiempo, febrero, ahora, que estamos hablando de julio,
2: avanzó
0: y se dieron cuenta los profesores, en esto estamos mal, en esto estamos bien, en otros partidos de fogueo, etcétera, y ahora sí lograron tener los resultados. Ya, y Escobedo, en femenil, la siguiente categoría, llegó a tercer lugar, bronce. O sea, sus dos categorías tuvieron medalla, cosa que no habían logrado anteriormente.
1: Y, profe, y yo creo que debemos entender también, y fuera del proceso y todo, que hay chicos que no están para el fútbol. Hay chicos que, por más que tu papá quieras que tu hijo juegue, no juega y no va a jugar.
0: No, está diseñado, o sea, no es magia, para otro tipo de deporte.
1: No es magia, o sea, el fútbol es...
0: ¿Otro tipo de actividad?
1: El fútbol es para todos, sí, pero para todos los que lo quieran ver. No es para que todos lo jueguen. O sea, sí, todos podemos patear un balón, pero no todos vamos a competir, no todos vamos a llegar a la meta. Y el papá a veces es frustrado. No, es que tú vas a ser profesional. Me gusta el básquetbol, a mí me gusta el americano. Un caso muy, muy normal, Carlos Vela. pudo haber sido ¿tenista? Mucho mejor. No, Carlos Vela uh-huh. es básquetbol.
0: No, pero también tenista.
1: Ah, bueno, pero él quería, él le gusta el básquetbol. Y era muy bueno jugador de fútbol, pero no le gustaba el fútbol.
0: Él y su hermano eran tenistas y luego se volvieron básquetbolistas. Y eran futbolistas. Fútbol. De hecho, los de Nigris eran tenistas.
1: Pero,
0: sí, o sea, sabías eso, ¿verdad? Sí. Toño Aldo y
2: Oscar Dao también era beisbolista.
0: Para que era, pues ahí de Sinaloa, era, Mochi, ¿no?
1: Ahí nos vamos a lo de Michael Jordan. De la NBA se quiso ir a jugar béisbol, malísimo para el béisbol. Regresa y eres 5 veces campeón, eres el MVP, eres el GOAT de toda la historia.
0: Sí, pero y había a Deion Sanders. Deion Sanders, que era jugador de Dallas Cowboys, era un ala. Él también jugó béisbol y los dos era buenísimo.
1: Bueno,
0: en los dos sí. era buenísimo.
1: Por ejemplo, Usain Bolt, multicampeón olímpico, tenía el world record también. Intentó jugar fútbol, no se le dio. Eres bueno para unas cosas, es malo para
0: otras.
1: Y todos pensaban, ese con esa velocidad como extremo o punta es buenísimo.
0: Bueno, para correr. Antes de irnos a la pausa, porque nos quedan 2 minutos y ya después, ahora sí, ya nos vamos largo y tendido. Profesor, usted estaba dando el consejo de que definitivamente los padres de familia tienen que entender que todo es un proceso.
2: Dentro del programa psicológico, yo incluyo entre 2 y 3 sesiones con padres de familia. O sea, no es nada más con los chicos, sino también con los papás. Con los papás, ¿por qué? Porque es una parte muy importante el que el papá esté tranquilo, que esté consciente de lo que está haciendo su chico, no intervenir en situaciones. Porque te imaginas, Mauricio, un chico que por culpa del papá lo expulsen del equipo.
1: Es lo que platicamos.
2: ¿Qué va a hacer, verdad? O sea, ¿qué imagen se le va a quedar? Y lo llevas a otro equipo y va a ser la misma. O por culpa del papá se perdió el partido. ¿Sí? Se perdió el partido porque es muy normal, no sé si lo hayas escuchado, Mauricio, es muy normal que, por ejemplo, pues nos ganan las emociones como padres de familia. Está mi hijo y escuchas tú que, no, pégale, túmbalo, en la primera barrétele y túmbalo. Y tú como padre de familia estás oyendo que le quieren agredir a tu hijo, pues reaccionas de otra, claro, de otra manera. Entonces, es ahí donde interviene la psicología del deporte para también con los padres de familia saber controlar sus emociones, ¿verdad? O muchas veces, incluso lo he escuchado de entrenadores, lamentablemente, no te dejes, pégale y túmbalo, o provoca una falta. Entonces...
1: ¿Pseudoentrenadores, profe? Es que son pseudoentrenadores.
0: Bueno, aquí este oficio, esta información que nos trajo el licenciado Gerardo Castilla, la vamos a publicar en nuestra página, en alguna de las hojas nuestras membretadas para que se vea más bonito. Dice, recomendaciones para evitar conflictos y violencia en las canchas. El partido es para los jugadores, no para los padres. Entonces ahí esto lo vamos a publicar para que ustedes lo puedan, pues ahora sí que hacer oficial en sus ligas, en sus torneos, y de esa manera los papás sean conscientes de que van a ser porra, nada más. Van a apoyar a sus hijos, van a estar con ellos en las buenas y las malas, y no importa el resultado, es formación, sí, y es parte del carácter que va a irse dando en cada uno de los chicos y chicas para un beneficio a futuro inmediato.
1: Y si quieren jugar los papás, hagan su equipo de papás y métanse a jugar en una liga y hagan su... ahí grítense ustedes. Pero... no molesten al niño en el partido, o sea, déjenlo hacer al pobre chico.
0: Dejen que se desarrolle, claro, que tenga sus propias decisiones.
1: Cuando sea un adulto, tu hijo a lo mejor lo sigues viendo jugar y ahí sí le puedes gritar cosas, ¿verdad? Porque ya es un adulto y ya entiende, pero si es un niño, déjalo que, para empezar, el profe tiene que tener la autoridad dentro.
0: Sí,
1: no, de la cancha para allá son del profe, de la línea para allá son del profe, de la línea para acá son tuyos. El profe es el que habla, ¿sí? En el medio tiempo, a lo mejor ser contigo, platicarás unas cosas, normal, no hay ningún problema con eso. Pero como dice usted, profe, tenemos que ser muy conscientes de que las palabras que estamos dando pueden generar violencia, pueden generar agresión. Muchas veces una palabra agrede más que una acción física. Entonces, tenemos que tener muy en cuenta que lo que yo vaya a gritar tiene consecuencias, buenas o malas. ¿Sí? Bien hecho, hijo. Ah, pues te sientes bien. Ah, oh, qué malo eres. Pues obviamente afecta. Pégale allá. No, o sea, hay que entender que es el fútbol como es. Y nosotros como espectadores del fútbol, tanto papás como nosotros que somos aficionados al fútbol, independientemente del equipo que esté jugando, debemos respetar al que está dentro y tenemos que respetar al contrario, debemos respetar al árbitro y a la gente. Que a lo mejor no nos gusta cómo hace su trabajo,
0: Ahorita les vamos a dar ejemplos de algunos profesionales que definitivamente yo no creo que nunca tuvieron un psicólogo y que actúan todavía a esta edad, ya más grandes, de la misma manera. Bueno, vamos a hacer una pausa y retornamos aquí en Soccer Kids, el génesis del fútbol.
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0: Bueno, ya estamos de regreso y como les decía, casos que, híjole, manos, sonadísimos, ¿verdad? De uno de los jugadores más violentos que existió en su momento y todavía después de entrenador de la Selección Nacional fue Miguel Herrera. Él cuando estaba en Toros Neza era tremendo, era muy agresivo en Atlante, no se diga, y la selección misma. Y luego agrede a un periodista en un aeropuerto, o sea, no pudo controlar su carácter.
1: Es el temperamento. El temperamento a veces nos nubla y ni siquiera nos damos cuenta de que estamos afectando a terceros. Porque a lo que le pasó a
0: otro por ahí, por ejemplo, Cuauhtémoc cuando le pega a Faitelson, ve pasar y le estira el pie y le da un golpe, cosas de esas.
1: Ya que también falta donde es bastante
0: no
1: buscado.
0: No importa, ¿verdad? Pero son jugadores que tú tienes que tener criterio y decir, bueno, soy profesional, ¿para qué le hago al daño a este cuate? No aguantaron, tuvieron la oportunidad y lo hicieron, ¿no? Y así como esos, hubo muchos más que también actuaron de una mala forma.
1: ¿Qué le pasó a Andrada? 13 partidos suspendidos, ándale, hasta Andrada, ahora volvió.
0: Andrada, que golpeó a un jugador ahí.
1: ¿Qué le pasó a 5 o 6 jugadores de Argentina en el Mundial? 10 partidos de suspensión y multas de 90 mil.
0: Oye, profesor, ¿y estos jugadores profesionales que hacen eso, los tienes que mandar al psicólogo? ¿Los tienes que mandar al psicólogo para qué fue lo que pasó? O sea, ¿qué te duele? ¿Qué te molesta? O sea, tienen que pasar.
2: Jürgen es una de las personas que yo admiro mucho porque él, individual, iba con el licenciado Edgar a su sesión de psicología. Son los que deben de atenderse más. No tanto porque estés mal, sino para no estar mal.
1: ¿Y qué le pasó a Jürgen que se descompuso ahora con la fama?
2: Con la fama y ahora anda de comentarista.
1: ¿Qué pasó con él?
2: Anda de comentarista.
1: Se me hace que hay que ajustarle las tuercas, profe.
0: Bueno, quiere otra vez al psicólogo.
1: Tiene que ir con usted.
2: Yo quería comentarles algo también.
0: Que, no te creas, Jürgen.
2: Pienso yo que influye mucho. No sé si estén de acuerdo, Mauricio.
1: A ver.
2: Ahora con esa, por ejemplo, ese pleito, un pleito y lo sacan en la televisión y lo difunden como una noticia y se hace viral y está mucho. Entonces, esas redes sociales, para mi punto de vista es, ¿sabes qué? Ya lo viste la noticia, ya cancélala. Sí. Porque es un aprendizaje lo que están viendo los niños. Entonces, están aprendiendo que, mira, el más famoso, el más importante del club X,
1: anda peleando.
2: Él provocó la bronca, sí, claro, o anda peleando, claro, y le dio una patada así, pues yo voy a hacer lo mismo. Claro. Tendemos, los niños tienden a imitar a las figuras.
0: El caso de Messi, en el Mundial, que pisa por atrás a un jugador y quiere expulsión y no lo expulsan, y es ahí en mal hábito, y el niño aprende que, lo puedo hacer, al cabo que qué.
2: Y estamos en el Mundial, y lo está viendo todo el mundo, en todo el mundo. Entonces son conductas que van aprendiendo y que quieren también ellos adoptarlas.
1: Claro, eso... porque si mi jugador favorito lo hace, porque yo no. Sí. ¿Qué pasó con el Dibu Martínez en su momento?
2: Igual los entrenadores, si empiezan a gritarle al árbitro, el entrenador, insultarlo o a hacer quererse pelear, pues los niños dicen, pues si mi profe lo hace, pues yo también lo hago.
1: Yo recuerdo un caso...
2: Y no le puedes decir nada.
1: Yo recuerdo algo que yo viví, me acuerdo bien. Estábamos todavía en el Colegio Franco en ese entonces. En paz descanse el profe. Se llama Felipe. Me acuerdo que una vez él se calienta porque hay una falta que el árbitro no marca por lo mismo que no llegaba a las bandas. Y nuestro jugador sale lastimado. Pero lastimado de verdad, ¿no? Éramos niños, estábamos en sexto de primaria. Y él se enoja y le empieza a gritar cosas al árbitro y el árbitro lo expulsa. ¿Qué pasa de ahí? El profe no se quiere ir. Y me acuerdo que uno de los chicos de nosotros, no me acuerdo si en ese momento era el capitán, va y le dice, ya, profe, cállese, déjenos jugar. Y el profe se le queda viendo así con cara de, para empezar, ¿por qué me callas? Ajá. Dos, bueno, ya me voy. Pero llegó el punto en donde ya nosotros como jugadores decías, ya vete, o sea, ya te expulsaron, ya no vamos a ganar nada, o sea, ni modo. ¿Y qué pasaba en ese entonces? Ponían a un papá. Bajaban a un papá de cuenta y lo ponían a dirigir.
0: Porque tenías que tener a alguien.
1: Tenías que tener a alguien, ¿no? Como éramos niños, pues no había manera de que te dirigiera solo. Entonces bajaban a un papá y pues el papá y como podía, pues hacía los cambios y lo que tú quieras. Pero sí voy a eso, de que inclusive me ha tocado ver en algunos partidos amateur de niños que los niños le dicen a los papás, ya papá, cállate.
2: Sí.
1: O sea, déjame jugar. O sea, ya estuvo. Y hay una jugada también, hay un video que se hizo viral, donde hay un niño jugando en una esquina, llegan, lo empujan, lo tumban. Y la mamá empieza a gritar, árbitro, eso es falta en inglés. Así que... Y le dice, mamá, es fútbol, déjame en paz. Ok, o sea, déjame tranquilo.
2: Los papás están pitando.
1: Sí, déjame ser
2: yo. Y mi comentario era también, Mauricio, Jorge, no sé si les ha tocado a ustedes ver que, por ejemplo, árbitro, empiezan, una jugada mal, y la expresión masiva de los padres de familia y del árbitro, si no tienes esa personalidad, ese carácter de
0: imponer,
2: como me dijiste tú el caso, que sabes que esto es así, si no se va el señor empieza también a timidar y empiezan los padres, me hizo caso,
0: que la conducta,
2: sigo y cada jugada, sí. Entonces viene el otro equipo también. Oiga, también
0: miden
2: vamos a gritar, y se empiezan a pelear contra
1: ellos. Es como los chavitos que gritan, ¿no? Que les pegan y hacen un rollote y lloran y todo. No te hizo nada.
2: No.
1: No te hizo absolutamente. Y ve lo, nos ha pasado, lo ves y dices, es que ni siquiera lo tocó. Pero el niño hizo el faramayón impresionante y el árbitro dijo, pobre niño, está llorando, hay que expulsar al otro.
2: Peor tantito, Jorge, que el entrenador le dice al niño, tírate. ¿Sí? Dentro del área para que sea un clavado. Para
1: las
2: mañas.
0: Bueno, los pseudoentrenadores, ¿verdad?
1: Digo, yo como, yo que, bueno, que he estado con mi papá como asistente y todo ese tipo de cosas, jamás le hemos dicho a un niño, grita, llora, cáete, empújalo, nunca.
0: No, jamás. No hay que suciar el partido. Eso se llama suciedad y uno como...
1: Y ensuciar al niño.
0: Tienes que enseñar
2: a los valores. Dar unas recomendaciones. Vale,
0: claro, porque ya nos vamos, licenciado. Sí. Así que, recomendaciones, por favor.
2: Yo separaba a los padres de familia... ¿sabe qué? Júntese y se va la porra separada de la otra porra. Porque vas a escuchar insultos, vas a escuchar, pégale a mi hijo. Es mi hijo, ¿quién le va a pegar? A ver, pégale tú. A ver, vente.
1: No, y entonces, a mí, sí.
2: Ahí empiezan los problemas, separarlos, ¿verdad? Poner las reglas claras desde un principio. Saber, como decía Mauricio, saber establecer, fírmame aquí el compromiso que tenemos, ahí viene en ese documento.
0: Buenísimo,
2: el compromiso que tengo en mi conducta como padre de familia. Si no te comportas, tu hijo va a ser retirado, tú y tu hijo van a ser retirados del equipo. Otra de las cosas también es que yo juntaba a los padres de familia en un solo lugar, porque dentro del mismo equipo puede haber padres de familia que, mira, el profe ya metió a espérame, ¿cuál es este? Este es mi hijo. Ya perdimos, ya
1: sí, los esto, porque lugar.
2: Los comentarios negativos dentro del mismo equipo. Entonces, júntalos, porque si vas a gritarle algo, pues que sea algo positivo.
1: Claro.
2: Si no, aquí estoy yo, dime a mí, como padre de familia, dime cuáles Son los errores, y los errores los tiene que corregir el entrenador, no tú como papá. Entonces, son pequeños tips, firmar esa carta de compromiso, juntar a los padres de familia y establecer las reglas de que no violencia, no grítenle al árbitro, no gritar al árbitro.
0: No meterse con el entrenador.
2: No meterse y controlar también los padres de familia sus emociones. ¿Por qué? Porque es en perjuicio de su hijo. Si no, el día de mañana su hijo va a crecer con esos mismos aspectos de violencia. O te imaginas tú que se arrepintiera ya cuando sea adulto tu hijo, que diga, papá, por tu culpa, nunca estuve en un equipo, por tu culpa pasó esto, por tu culpa no me dejaste entrenar. Entonces ahí vienen las recriminaciones. Entonces,
0: muy bien, qué bueno que nos dice esto, profesor, usted que lo ha vivido muchas veces, porque ha sido entrenador de muchas selecciones, de muchos equipos, y esto es para que los papás, mamás, entrenadores, los que van a entrenar, incluso mismos árbitros, que estén pendientes del comportamiento de los padres de familia en los partidos, que son fundamentales, el comportamiento de los papás, y sobre todo para el bien de sus hijos, hijas, beneficio de sus hijas, hijas, que sepan que cuentan con el apoyo y no con el reproche, ni el dedo ahí que le estén marcando qué hicieron bien o qué hicieron mal. Mauricio, ya nos vamos.
1: Nos vamos, y como se dice, profe, que el papá entienda que su chamba es ser papá, punto. No tiene que andar de boxeador, ni tiene que andar gritándole a nadie, ni nada por el estilo.
2: Ahí el entrenador y los padres de familia tienen que ser más inteligentes y dirigirse con el árbitro en buenas palabras, dirigirse con el entrenador, dirigirse con sus hijos con buenas palabras. Si eres más inteligente, vas a sacar más provecho hasta de las reglas.
0: Muy bien, profesor. Muchas gracias por haber estado con nosotros.
2: No, es un placer. Muchas gracias a ustedes por la invitación. Y Jorge y Mauricio, ya sabes que siempre estamos a las órdenes.
0: Muchísimas gracias. Pues ya nos vamos, Israel. Gracias también, Alan. Y nos vemos dentro de una semana en más del fútbol infantil juvenil aquí en Soccer Kids, el génesis del fútbol.
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0: tardes, mi querida familia. Una vez más, aquí su programa de La Mesa con los Jefes, aquí por plataformas digitales de ABC Deportes, en 92.1 FM, 660 AM, y para que nos marquen al 81-83-72-1950. Yo te quiero hacer un llamado a ti que me estás escuchando en este programa en vivo, aquí en Los Jefes, en La Mesa con los Jefes. Yo te quiero decir algo. Por ahí se comenta, se escucha el rumor, se dice, se grita, que todo el mundo lo escucha. Dice que al Monterrey le ayudaron, que al Monterrey le dieron el pase y que el Monterrey siempre tiene la mano de Dios. Que en esta League Cup Monterrey tiene que ser protagonista, tenía que estar dentro de los tres primeros lugares y hace dos días por ahí se dio la notificación que Monterrey ya está dentro de los tres. Mientras que el equipo de San Nicolás batalla para tener su engrane, su fútbol, para poder cuajar. La afición regiomontana comenta que Tigres no puede, que Tigres ya se hizo un francesito, que se hizo su técnico novato que ya no está, que todo este rompecabezas de Tigres que le están quitando ahí pedacitos, Tigres está disminuyendo. Que Tigres tampoco quiso jugar a League Cup como debe de ser. Por ahí mostraban estadísticas antes de que empezaran a League Cup, por ahí en un programa de aquí mismo, de esta plataforma, mostraba estadísticas donde Tigres decía que tenía que ser protagonista, tenía que ganar este League Cup. Yo mencioné en su momento que era un torneo donde el director técnico interino o el director técnico que estuviera a cargo tenía que probar jugadores. No me quisieron creer. Me juzgaban loco. Que no era director técnico tampoco, ni era ni entrenador, ni formador de jugadores. Por una estadística que enseñaron de Tigres, también tiene que ser protagonista. ¡Monterrey está dentro de los primeros tres! Yo nada más te quiero decir que le eches coco, que no te creas con los demás barristas que dicen que esto y que el otro. Yo te voy a decir, Tigres jugó una final contra Toluca. Tigres ya tiene su pase a la Conca Champions. Háblame al 81-83-72-1950, al 81-83-72-2650 o déjame un mensaje de WhatsApp al 81-80-10-1660. Si tú piensas igual que yo, que Tigres ya tiene su pase de la Conca Champions con esta final que perdió contra Toluca, ¿por eso no la aventó los kiwis o el producto de gallina en esta League Cup? Y en esta Liga MX, Tigres no termina de cuajarse con este director técnico que acaba de llegar o vicepresidente deportivo Manuel Bucetich, el Rey Midas, que está fuerte, que cambió el concepto con Tigres. Quiero que me marques, quiero que me des tema, quiero que me preguntes, quiero debatir, quiero que tú, Rayado, Tigre, tengas esa fórmula para poder analizar y descifrar el programa del día de hoy. Hoy también se enfrenta Tigres contra el equipo de Santos. Mi querido Leo el Poeta, que te doy la bienvenida. Buenas tardes.
1: Hola, ¿qué tal? Muy buenas tardes. Tengan todos ustedes. Un gusto estar aquí otra vez contigo en el programa. Oye, pues muchas cosas suceden cuando tú y yo justo no nos toca un sábado venir. Por ejemplo, se hace la tendencia de farmear Aura. Rayados, pues da el pase al siguiente ronda de la League Cup. Bueno, esto fue en esta semana. Que más Tigres consigue su primera victoria.
0: Claro.
1: Regresó la...

0: Y es una mentalidad ganadora, mi querido Leo. Es una mentalidad que trae hambre y triunfo, trae sed de victoria, mi querido Leo.
1: Sí, por ejemplo, Diego Rossi, ¿quién más?
0: Oye,
1: Lucas Ocampo está retomando su nivel.
0: claro. Y
1: Orbelín Pineda, qué buen fichaje.
0: oye,
1: Y criticado, por
0: qué
1: cierto.
0: golazo, ¿eh? Fíjate cómo le pega. Muchos dicen, ah, es que le pegó a la y dice, ay, que. No. Tiene buen parado, tiene buen perfil y él le mete todo decir, el empeine para que la bola vaya directamente a la portería. Pero los chicharrones que son los de las 2 de la tarde, el tal Cascarita que a veces es incrédulo
1: Oye,
0: el
1: yo pensé
0: señor.
1: que Cascarita era tu hijo, un
0: No,
1: pariente, les va a parecer a
0: yo no
1: los
0: sé por
1: dos.
0: qué, yo no sé por qué el rey tigre, el señor tigre o el tigre mayor, aguanta el Cascarita. No, yo que mi compadre Alan Samaniego ya me hubiera dado un balazo, en serio.
1: No, tu hijo el Cascarita.
0: No,
1: No,
0: no,
1: de
0: no,
1: hecho
0: no.
1: los dos se parecen, son morenitos, rellenitos, con todo
0: compadre,
1: respeto.
0: yo soy güero, mira, nada más,
1: Ah,
0: mira, yo
1: estás
0: soy güero, mira, mira,
1: quemadillo.
0: mira.
1: Los dos rayados, interrumpen mucho. No, no, sí, yo pensé que era un pariente, pero no, ya me di cuenta
0: No, no, no,
1: que
0: fíjate,
1: no, no son
0: aquí
1: parientes.
0: somos coherentes y damos la veracidad. Aquí no somos de que parece ser. Es que aquel di, ¿quién
1: Suposiciones.
0: sabe si lo dijo o no lo dijo? ¿Sí me explico?
1: Sí, ah, mira, te está marcando el Cascarita.
0: No, me deja tú, o sea, ya de un número que no conocemos, quién sabe dónde será. Y
1: Sí,
0: no debo dinero, ¿eh?
1: registraste la línea.
0: No, sí, sí la registré,
1: Con que no
0: pero
1: termine en
0: es que este
1: cero.
0: aparato es nuevo y todavía no le agarro la onda. Es un iPhone. No le agarro nada todavía, entonces hay números que todavía no tengo de alta. Pero bueno, mi querido Leo, yo eso menciono, Monterrey está bien, está estable, sabe que juega, como te comento, tiene sed de victoria, ¿verdad? Quiere ser ese equipo otra vez protagonista, ese equipo que ya le dio los primeros tres lugares, o sea, entre los primeros tres lugares para, pues, la League Cup. Pero
1: Sí.
0: otro de los casos también que pasó de hace días, no sé si fue ayer, creo, antier, no recuerdo. Que el comunicado de la Liga MX, que la Conca Champions es más grande que la Liga MX, tiene más valor. Pues sí, es lógico, tiene más valor porque la Conca Champions, pues, es la zona de la Confederación.
1: Sí, es internacional.
0: Lógicamente, ¿verdad que sí?
1: Sí, es internacional.
0: Entonces, ¿por qué los Rayados dicen, sí, que ellos tienen cinco y que Tigres tiene uno y que a veces Tigres no vale el Mundial de Clubes? Cuando Monterrey ha ido cinco veces y Tigres ha ido una sola vez, y que una sola vez le ha bastado llegar o trascender. Pero dicen que no vale porque supuestamente con el nuevo formato y el antiguo formato se hizo con Intercontinental.
1: Sí.
0: Entonces quiere decir pues, que la Intercontinental aún tiene más valor que la Concachampions. Te pregunto.
1: Puede ser porque, bueno, es que son los campeones de cada conferencia.
0: Por eso, o
1: Pues es el de
0: sea.
1: Europa, es el
0: Díselo a ellos,
1: de
0: o sea, díselo a ellos.
1: CONCACAF.
0: Ahí es que están observando ya. Diles que la Intercontinental vale más que la Concachampions. La de la zona. La de la zona, la Concachampions. La Intercontinental es varios continentes, ¿no?
1: Sí.
0: ¿Sabes cuál es la diferencia? Concachampions es una zona. Es como la Sudamericana, es otra zona.
1: Y la Libertadores o Champions League.
0: Un ejemplo, pero es otra zona.
1: Sí.
0: Y la Intercontinental
1: Son
0: es
1: los
0: una con
1: campeones.
0: diferencia. Entonces tiene más valor también.
1: Sí, porque es el campeón de cada zona.
0: Entonces, ¿por qué Monterrey no le presta tanto prestigio o le quita prestigio a lo que hizo Tigres? O sea, aquí son temas que surgieron en estos días. No, no es porque queremos regresarme al pasado o que quiero regresarme a lo que hicieron la semana antepasada. No, son temas que están en el día de hoy.
1: Sí.
0: Como el tema de hoy de Tigres Santos. ¿Cómo va a salir el equipo de Tigres? ¿Con qué mentalidad? ¿Con qué tipo de juego? Si todo lo que se ha entrenado entre semana. O las interescuadras y los ajustes que ha hecho Víctor Manuel Bucetich, el Rey Midas, que hoy en día los Tigres están enojados, que porque el Rey Midas quiso retirarse en Tigres, entonces ya no es el Rey Midas. Para ellos ya no es el Rey Midas porque ya los traicionó, ahora es el Judas. O sea, Monterrey a veces, o la afición es inestable porque una leyenda de ellos se va con Tigres a hacer su trabajo como director técnico porque es profesional, se le contrata. ¿Verdad?
1: Es
0: No
1: que
0: está
1: también.
0: traicionando de los colores. No está traicionando de los colores. Es como cuando un jugador de Tigres pasa a ser rayado. Entonces, ¿traiciona los colores? Es profesionalismo, es trabajo.
1: Sí, romantizamos mucho el fútbol, es eso.
0: Ah, entonces la raza no sabe de fútbol.
1: Es que los que son muy aficionados, pues sí, o más apasionados, si lo podemos llamar así, sienten esa traición. Más que nada, por ejemplo, los que nacimos finales 90 o principios 2000, que nos tocó ver así el fútbol.
0: Milenia, señor.
1: Por ejemplo, un Bucetich, yo cuando lo vi dije, ah, mira, un ex rayado, pero Pero luego dices, dirigió primero a Tigres.

0: Cuando dijo Rayados, varios tigres de tu generación o más arriba dijeron, no, pues es que Vucetich primero traicionó a Tigres. O sea, porque lo dirigió en el 96 y luego llega en el 2008 a Rayados, 2009, y por eso dice, no, mira, de Tigres a Rayados. Pero ahora nosotros vemos de que, ah, de Rayados a Tigres.
1: Bueno, es que a lo mejor con Tigres ensayó, es como dice el dicho, echado se parece, aprende. Echó a perder ya con Tigres y después hizo frutos con Rayados. Porque eso la afición no lo ve, no lo observa, no lo dice. Afición, no sé, de estadísticas, de momentos, de que si te da, estás con él y hace mala chamba y ya no estás con él. Digo, o sea,
0: Yo vengo en modo datos porque cómo cambian las cosas después de 3 años. Por ejemplo, el último título de Tigres, ¿qué pasó el siguiente año? Contratas a Veljko Paunovic, equipo que pierde la final contra Tigres. Y luego ahora tienes a Vucetich, equipo que fue eliminado por Tigres en semifinales. Y luego que el otro año, ¿quién vas a traer? ¿Al que dirigió Toluca en ese entonces?
1: Pues
0: ¿Que los eliminaron en
1: imagínate,
0: cuartos? O sea,
1: ¿quién
0: ¿cómo está el
1: será?
0: tema de Tigres, los movimientos que van haciendo?
1: Pero fíjate, también estoy molesto con la afición. Con la afición, no sé si le puedo llamar traicionera, montonera, porrista, porro, o de esos que se le quieren jugar al comentarista, o al deporte, o al analista, o al conductor, o al entrevistador,
0: Al
1: no
0: influencer.
1: sé. Neta, o sea, eso lo hago personal. Yo estoy en contra de la afición, porque no es posible que cuando Vucetich, en aquellos tiempos, que agarró Monterrey, y poco a poco lo fue moldeando, lo fue ajustando, puso los engranes y puso la banda de tiempo. Es como un carro, tal motor. Está un engrane, está otro engrane, luego está, no sé, el alternador y está la marcha. Entonces, hay una banda, ¿sí? Que agarra todos los engranes, poco a poco, y empieza a funcionar. Empieza a funcionar. En aquel tiempo, Vucetich hizo eso. Puso un engrane, puso otro engrane, luego otro engrane, luego el alternador, luego el clima, y luego puso la banda y empezó a mover. Jugadores que no tenían identidad. Jugadores que no tenían un apodo, un nombre, un sobrenombre, que no los conocías, pues, en pocas palabras. Llega Vucetich, empezó a trabajar, empezó a acomodar, empezó a cuajar, empezó a mover el engrane, a ajustar la banda, lo que tú quieras. Y de repente Monterrey tiene identidad. De repente los jugadores, todos jugaban bien, tenían un sistema, todos corrían, todos estaban alegres. Al que más le hacían bullying, o al frijolito mandero que estaba separado, ya era parte del grupo. Ya tú volteas a ver a todos los jugadores porque ya tenían un sobrenombre, ya tenían una personalidad, eran líderes, ya estaba un sistema de juego, ya te metían goles. Monterrey era Monterrey, para que me entiendas. Ahora lo critican. Lo critican porque llega Tigres y porque no tiene buen delantero, que porque no tiene buena defensa, que porque quieres ese jugador, porque viene del Necaxa y que ese delantero no da ni una, y luego viene el hermano de Lainez y tampoco da ni una, y quiénes son esos, que nadie los conoce. Así como Víctor Manuel Vucetich trabajó en Monterrey en aquellos tiempos y les dio tres Conca Champions, te vas a quedar con una duda porque vamos a corte, mi querido Leo.
0: Tan bueno que se puso el tema. Vamos a un corte, Rodrigo.
1: ¡Vámonos! Esto es
0: En la
1: La
0: mesa con
1: Mesa
0: los
1: con los
0: jefes.
1: Jefes.
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4: Llámese Tigres o Rayados, y todos estamos con ellos. Vemos la transformación o la transición de cómo inicia, luego cómo empieza, luego cómo va bien, luego se va sosteniendo, y luego brincamos hasta arriba, y luego después vamos en declive, y cuando vamos en declive, es donde la afición no está comprometida, es donde la afición no tiene claro si está con el equipo, o está con los colores, o está con la institución, o es la misma afición que nada más va de paso.
5: O la afición que solo va a tomar cerveza y solo habla por hablar.
4: Los porristas, como te digo, al menos yo te voy a decir, bueno, pues yo estoy con la institución. ¿Qué es la institución o qué es parte de la institución? Los colores. Mi estadio. Mi afición verdadera. A la afición que cada 15 días lo veo sentado ahí en la butaca. Nos saludamos. Ya tenemos años de conocernos. ¿Sí me explico? Él me presentó a aquel, y él me presentó a aquel, y él me presentó a aquel. De repente estamos abajo, estamos arriba, estamos allá. Nos conocemos. Sabemos cómo actuamos, cómo pensamos. Llámese Tigres, llámese Rayados. Pero la afición, que nada más pide un resultado o es resultadista, ni abono, señor. Ni abono. O a veces, perdón por la expresión, ¿eh? No saben enojarlos allá. Hasta me acuerdo que en aquellos tiempos hasta recortaban ahí los recortes de cartoncito del 90 y tantos, y hasta iban y entraban con esos. Era afición, pagaba su boleto, su abono.
5: Pues lo veías en el estadio del TEC, en esos años.
4: Pues te estoy diciendo. No, en los dos estadios. Pero bueno. Al otro tema, pero mejor vamos con esta llamada, mi querido.
5: Sí, porque ya nos están indicando en producción qué llamada.
4: Vamos a recibirla. Dale, vamos a ver qué traemos ahí.
5: Muy buenas tardes, ¿quién habla?
6: Buenas tardes, habla Eugenio.
5: Saludos, Eugenio, ¿cómo andas?
6: Bien, bien, gracias a Dios, pero que ustedes también, quiero preguntar, el que está hoy en día es en la mesa es Sergio Buitrón o es el infiltrado.
5: Es el papá del Cascarita.
4: ¡Ah, hombre! ¿Cómo? Mi querido Eugenio, gracias por tu llamada, mi querido Eugenio. También gracias por tus comentarios a través del seguimiento que tú me haces. Verdaderamente, me elogias, estoy contento. Porque estás al pendiente del personaje, ¿verdad? Y estamos todos oídos. Yo me convierto a lo que tú quieres que yo sea. Si tú quieres que yo sea Sergio Botello Buitrón, que es tu amigo, si quieres que sea Sergio Buitrón, que es el entrenador, si quieres que sea el infiltrado, que es el personaje de aquí, en la mesa con los jefes, lo que tú creas, yo me puedo transformar por ti, porque eres una de las gentes que siempre nos habla cada sábado, o si no, estás al pendiente de todas nuestras plataformas digitales de ABC, en todos los programas, y sobre todo en nuestras redes sociales, mi querido Eugenio.
5: Como no, Eugenio es fiel seguidor de ABC Deportes, y te incluye incluso de Planeta Deportivo, que en la semana pasada tuvimos un post partido de Tigres y Rayados, que jugaron Rayados contra León y Tigres contra Atlante, y ahí nuestro queridísimo Eugenio estaba comente y comente.
4: Oye, Eugenio, yo quiero que un día vengas con nosotros, Eugenio, ¿cómo ves?
6: Sí, próximamente trataremos de hacer tiempo. Quería preguntarle a Sergio Buitrón, el entrenador. Se estuvo criticando mucho la gestión de Wiki en los últimos partidos con Cruz Azul, porque tuvo 3 derrotas seguidas. Lo que nadie dice o nadie parece querer comentar es que antes de esa racha negativa, Iván Alonso, el inútil manejador deportivo de Cruz Azul, le metió gente al cuerpo técnico porque Wiki pidió gente de su confianza, y Iván Alonso presionó para meter gente que trabajó con Anselmi anteriormente, y en estos momentos hasta el psicólogo es un exportero uruguayo que jugó con el Puebla, está ahorita metido también desde su punto de vista como entrenador, ¿qué tanto le afecta no trabajar con gente de confianza de usted? ¿Cuánto cree que puede afectar el rendimiento de los entrenamientos y en sí el funcionamiento del equipo?
4: Mira, híjole, Eugenio, como siempre me pones en aprietos con tus preguntas, y eso me gusta, Eugenio. Me gusta porque me hace recordar lo que he pasado, lo que he experimentado y por lo que probablemente en el futuro puedo pasar, tanto en inferiores como fuerzas básicas, o por qué no al profesional, en el primer equipo o en primera. Todo puede pasar. Haces que me imagine las cosas también, porque me gusta imaginármelas y tomar los retos como son. Pero te lo voy a comentar a lo que yo he experimentado, he pasado y he trabajado hasta el día de hoy. Cada proceso es diferente. Cada proceso, uno como formador, luego como entrenador, y luego como profesor, luego como director técnico, o máster o mister, como quieras decirlo, o como quieras ahí entenderlo. En ocasiones es bueno limpiar todo lo que dejó el proceso anterior. Todo. Desde las inferiores hasta arriba, mi querido Eugenio. Es importante limpiar todo. Porque así tú puedes traer gente para tu proyecto, gente de confianza, que puedan solventar, que puedan sacar y sobre todo hacer un buen trabajo dentro de una institución de primera división. Institución es todo el club, es todo. Desde escuelas oficiales, desde fuerzas básicas, y las subdivisiones de los equipos, las sub-14, sub-18, sub-23, hasta el primer equipo. Siempre debes de tener a la gente a la que más confianza tienes, como tu brazo derecho, como tu ojo derecho, como tu pie derecho, como tu ojo, como tu oreja derecha, izquierda también, de todo. Debes estar rodeado de tu cuerpo técnico, de la más confianza que tienes. Pero lamentablemente llegas como director técnico, no llegas como el presidente de la institución, o no llegas como el dueño, un ejemplo, o como socio.
5: Director deportivo.
4: ¿Sí? O director deportivo, exactamente. Sí, lamentablemente hay a veces que los de cuello, ya sabrás tú, cuello blanco, cuello negro, o de traje negro, ¿verdad? Pues ponen sus acuerdos, lamentados acuerdos de caballeros, o pactos de caballeros. Lo vimos con Monterrey, lo vimos con, por ejemplo, con Tigres, por ejemplo, con Monterrey, lo vimos con Nico Sánchez. Sí, se quedó Nico Sánchez dentro de un cuerpo técnico como Torres Domenech, o Domenech Torren, que estaba ahí en su cuerpo técnico como auxiliar. Y luego también llegó el Walter Herbiti también.
5: Deniris con Bucetich.
4: Con Deniris con Bucetich. Bueno,
5: Bucetich.
4: Bucetich lo pidió. Sí, el Rey Midas lo pidió. ¿Sí me explico? A veces nosotros pedimos gente de confianza. Si yo voy a agarrar una categoría inferior, oye, pues yo pido a Leo. Yo lo pido porque lo tengo confianza, aunque no sepa de fútbol, un ejemplo, pero a lo mejor yo le puse, Leo, ¿sabes qué? Ve y monitoreame o ve a las visorías de tal partido y dime cómo se mueve el jugador número 10 o el número 9 de aquel equipo. Quiero todo, quiero videos, quiero todo. Pero hay a veces que hay una persona dentro de mi cuerpo técnico del proceso anterior y por venganza o por complot, a veces no hace la chamba. Y esa chamba que a veces no la hace, va y la dice más adelante. No digo que haga peines como el conductor de un noticiero de televisión que estuvo muy sonado. Y luego con Siboldi que dijo o no dijo. No, eso es punto y aparte. Sí. Nada que ver. ¿Sí? Entonces dentro de su cuerpo técnico tenemos que estar rodeado de la gente de más confianza. Porque a veces en las concentraciones dormimos con ellos, en el buen sentido de la palabra, somos dupla. Entonces, si la dirección técnica está bien concentrada, es responsable y tiene su gente de confianza, la información pasa abajo con la gente adecuada. Y a veces los mismos directores técnicos hacen reseñas, ¿sí? O hablan bien de la gente que quieren en sus fuerzas básicas para sí mismo, mira, subir jugadores al primer equipo. Que haya un trabajo continuo en inferiores. Pero a veces el director técnico viene y a veces nada más viene de paso, un proceso, 6 meses, un año, no trabaja más que su primer equipo y en fuerzas básicas se quedan todos estancados. O ahí arriba, a veces no hay la comunicación y a veces salen peleados. Está la prueba, el Tato y el Buse, se pelearon, se molestaron, No sé, a lo mejor uno era güero y el otro era blanco o era moreno y por eso se enojaron. Y todo el despapalle que se hizo en Monterrey. Ahora con Tigre lo estamos observando. ¿A quién pusieron de presidente? ¿Qué es lo que están haciendo? Pero me imagino que ese nuevo presidente quiere limpiar todo lo que dejó el proceso anterior. Culebra y compañía. Sin mencionar nombres tampoco, ¿ah?
5: Como lo que está haciendo The Close ahora.
4: ¡Ándale!
5: Por eso trajo a Matías Almeida y a Rayol le está funcionando momentáneamente esto.
4: Yo te digo, están limpiando. Es como lo vuelvo a decir yo. Y perdón por la expresión, mi querido Eugenio, si me estás escuchando. Sí. Yo escuché una entrevista donde estaba este Reynoso, donde estaba este Ricardo Peláez, andaban discutiendo en un programa de televisión, y dijo Ricardo Peláez, mira Reynoso, tú eras mi ídolo cuando eras director técnico y tú me dices la oportunidad, te agradezco, pero ahora yo como presidente, que nadie es más que la institución, con todo lo que ustedes desecharon, lo nombró con una así, una palabra fuerte que no la puedo decir aquí en el aire, todo lo que ustedes desecharon, yo construí un castillo. Y me dieron resultados. ¿Por qué? Porque Peláez trajo a la gente necesaria, a la gente indispensable y a la gente de su confianza para poder sacar su trabajo. Y tienes razón, Eugenio. Yo observé unas imágenes de Joel Wiki, donde él estaba a un lado de la banca y todos los jugadores le sacaban la vuelta, que fue el partido pasado de fin de semana. Nadie lo saludaba, lo observaban y le volteaban la cara. Pero Wiki, como todo un caballero y un director técnico profesional y responsable, estaba parado. Y todos los jugadores pasaban por un lado de él, donde ya no creen en él, porque le trajeron gente que no es de confianza de él. Y esa gente está pasando mala información, por eso todos los resultados de Cruz Azul. Y ahí tú tienes mucha razón, mi querido Eugenio. ¿Sí o no?
6: Sí, ese es mi razonamiento, pero gracias por aclararlo. Usted que sí tiene mucha experiencia en la dirección técnica.
4: Gracias.
6: Y sí es difícil cuando no tiene gente de su confianza ahí adentro. Pues eso sería todo. Muchas gracias una vez más por responderme mis dudas y cuídense bastante.
4: Oye, Eugenio, una pregunta. ¿Cuándo vienes?
6: Pues voy a ver eso, es que necesito hacer tiempo para poder movilizarme bien.
4: Ok, Eugenio, está bien. Acuérdate que tienes las puertas abiertas en este tu programa de La Mesa con los Jefes, ¿eh? Ese es tu programa todos los sábados de 3 a 4.
6: Muchas gracias, cuídese bastante.
4: Ánimo, señor.
5: Nos vemos, cuídese.
4: Ánimo, mi querido Leo. Pues yo le contesté a base de mis experiencias, Leo. Uh-huh. Yo no tengo por qué ser mentiroso. Yo lo estoy diciendo conforme yo he experimentado, ¿verdad? Donde Dios me ha dado la oportunidad, o el mismo tiempo, o la misma vida me ha dado la oportunidad. Y sí, a veces he tenido como con diferentes compañeros, colegas. Y hay a veces que hasta en los mismos finales o semifinales, pues está cañón. Uh-huh. Con una equivocación, ahí va el otro de peine. El otro que no le caes bien. El otro que fue del proceso anterior. Y tú llegas por él en su lugar. Y él lo bajan de auxiliar, un ejemplo. Allá anda de chismoso. Es la verdad.
5: Sí,
4: no me duele decirlo. Porque en todo se vive. Y donde quiera hay eso. Entonces, cuando yo presento un proyecto, pues siempre me gusta tener gente de mi confianza. Para que te pongas a estudiar, Leo.
5: Sí, ya, porque ya estudié carrera universitaria. Ahora falta la de técnico.
4: Porque también puede ser rueda de prensa. Te puedo poner para que tú manejes la prensa. Como comunicación.
5: Sí.
4: Periodismo. Varios. ¿Tú qué estudiaste?
5: Periodismo, multimedia. Ah,
4: tú puedes estar atrás de un micrófono, dándole seguimiento a todo lo que en rueda de prensa. Ahí como, en vez de estar yo como director técnico, pues puedes estar tú ahí representando. Vamos, ¿qué? ¿A corte? ¿Dónde vamos?
5: Sí, vamos a una... Ah, no, es una llamada.
4: Ah, es una llamada.
5: Sí, pensé que era un corte, pero es otra llamada. Llámame, vamos a tenerla con mucho gusto. ¿Quién habla? Buenas tardes.
7: Muy buenas tardes, ¿qué tal? ¿Cómo está usted? Hola César, ¿cómo les va?
4: Mi querido César, buenas tardes, compadrito. Híjole, a lo mejor me vas a reclamar, yo creo, ¿va? Porque hace días, te di la contraria, pero pues es parte del show de Jiribilla, pero suave, tú sabes bien suave, que es otro suave, rollo.
7: Suave. Primero, ando muy contento este sabadito alegre, estamos acá en el Gimnasio Nuevo León Unido.
4: Eso.
7: Venimos a ver a Fuerza Regia el día de hoy.
4: Muy bien.
7: Después vamos a ver las Amazonas y a las 9:00 p.m. en televisión a Tigres de la UANL visitando a Santos. Así que nada me puede echar a perder el sábado.
4: Eso, señor.
7: Y claro que yo entiendo que es cotorreo, pero sí tengo que intervenir en esta situación, porque ahorita ya hice una explicación bastante amplia y yo quiero que le digas a todo el auditorio que tú te dedicas a qué categoría entrenas.
4: Bueno, yo estoy colaborando en las escuelas oficiales de Club Fútbol Monterrey y estoy asignado a la escuela de Rayados Guadalupe y entreno pues varias categorías. Por ejemplo, entreno en la 2015, la 2016, 2017. Soy auxiliar también en la 2013, 2011. Es dependiendo del proyecto y también dependiendo del torneo que estamos compitiendo. De ahí también exportamos jugadores a Rayados en la Mira y a Fuerzas Básicas también.
7: Sí, te digo, más o menos 2011 serían 15 años los más grandecitos que manejas, ¿verdad?
4: Ándale, así es, 15 y entonces, uno que otro ya...
7: ¿Tú crees que uno de 15 años puede ir a jugar a Tigres de delantero?
4: Sí, señor, sí puede. Sí puede.
5: Ahorita
4: ¿sí?
5: Como está la situación, sí. Puede que sí.
4: No, por ejemplo, se le va preparando y
7: No, te estoy diciendo ahorita, hoy, si tú mañana lo mandas a Tigres, ¿va a jugar en Tigres?
4: Puede jugar, si está bien preparado.
7: Puede jugar, o sea, dentro de tu capacidad analítica que tiene sensacional de Fuerzas Básicas, uno de Fuerzas Básicas Rayados mañana puede jugar con Tigres.
4: Sí, para mí sí es capaz. Sí es capaz, capaz.
7: No más preguntas, señor juez. Si así es la capacidad que tienes para analizar las categorías y los procesos, pues no tengo nada más que decirte, pues adelante.
4: Sí es capaz. Lo hemos visto en muchas partes. Lamentablemente a veces los directores técnicos no le dan la continuación a los jugadores. Dentro de ese proceso también es importante que el jugador antes de debutar también tenga participación en partidos amistosos, porque no es lo mismo un jugador experimentado.
7: No, pero aquí no hay tiempo amistoso ni que se prepare un mes, dos meses. Tú dijiste, yo se los mando para que jueguen con Tigres. O sea, se usa para ahorita. Si esa es tu capacidad de análisis y así tienes tus conceptos futbolísticos, pues te felicito, no tengo nada más que preguntarte, y pues sigue adelante, porque pues mi respeto, hasta ahí mi comentario. Señores, sean muy buenas tardes, y qué lástima que no se lo digas mejor a tu equipo de Rayados y andas embarrando a Tigres.
4: No, oye, César, espérame, es que también hay que separarse. Yo dije que yo por ayudarle a Tigres, ¿verdad? Pero Tigres sí, también tiene sus fuerzas bajas, sí. O sea, yo me acuerdo que ese comentario hace días, de que yo se los mando, yo se los envío.
5: Sí.
4: ¿Por qué? Porque yo quiero que Tigres también voltee a ver a su cantera. O sea, ese era mi tema.
5: Y más con Diego Ramírez y Isaac Albán.
4: Ándale, yo eso me refería, de que no es posible que Tigres fuera a buscar afuera a otros jugadores cuando en su cantera también tiene. Yo a eso me refería, a lo mejor muchos no lo entendieron, pero yo me refiero que en la cantera de Monterrey y en la cantera de Tigres hay jugadores.
5: Hay talento,
4: no es talento. Es el don, porque hay muchos que tienen el don y después es el talento, que pueden debutar. Entonces los equipos, nuestros equipos de regiomontanos pueden debutar a nuestra cantera. Yo a eso me refería. Por eso cuando yo dije días anteriores, yo te los presto, yo te los mando. Si sí. Tú no tienes con qué surtir, porque no tienes dinero, yo te los... Un ejemplo, dándole a entender que voltea a ver a su cantera.
5: A lo mejor esto que voy a decir va a sonar como meme, pero está muy usado que de repente uno cuando está haciendo el ridículo dice, no, que hay apoyo, falta el talento. ¿Eh? Aquí siento que está el claro ejemplo en la selección mexicana. Hay talento y falta el apoyo.
4: Claro.
5: O sea, acá sería como al revés.
4: Pues sí, pero pues ya me están crucificando que esto y que el otro, pero hay que ser también analistas. O sea, yo lo comenté para poder ayudar a Tigres cuando también Tigres tenía su cantera y puede debutar al que se le antoje. Y no ir a buscar a otros equipos.
5: Tenemos dos llamadas, ¿las atendemos?
4: ¡Eso, mecha! Tú primero.
5: Ok, ¿quién habla? Buenas tardes.
8: Buenas tardes, habla el Huicho de por acá.
4: Ah, señora, se está poniendo sabroso este tema. Y se pone sabrosón, mi querido Huicho.
5: Desde Apodaca nos están viendo.
8: Un saludo por usted, don Infiltrado, y para su compañero, ¿verdad?
4: Gracias,
5: Hernández, señora. Mucho gusto.
8: Fíjese que la verdad que qué bueno, ¿verdad? Escuchar ahora el sábado a alguien que sí sabe de fútbol, ¿verdad? Porque hace ratito prendí la radio, estaban ahí como tres borrachillos, ¿sabes? Como le dice el limón, la patrulla de los borrachillos.
5: No, es a las 5 de la tarde.
8: A la 1.
4: Estaba con aquellos.
5: Sí. Ah, pues ahí estuviste el jueves, sí te vi. Ya por ahí hicieron las paces.
4: Ya. ¿Y luego, Huicho?
8: No, yo la verdad, sí, ahí habrá de dispensar, don Infiltrado, hombre, ahí a esta gente como el César, de Pedro Ferriz, o sea, esta gente se pone a criticar ahí a los técnicos así reconocidos como usted, y ese güey no dirige ni en su casa. No. Sí, de verdad, ni a los cerillos ahí de la tienda donde va a ser el súper los dirige.
5: Pero en la consola, en el FIFA, en el Pro Evolution. ¿Qué cree que es? Como diriges así en el videojuego, se dirige en la vida real.
4: Híjole, oye, Wicho, me pones entre la espada y la pared, Wicho, porque muchos dicen, claro, cada programa tiene su concepto, va, y a la vez, pues todos somos compañeros y amigos y me gustan las llamadas, y otros me pueden criticar porque pues no los defiendo, va, como dice el jefe Limón, no me defiendes. Híjole, me pones entre la espada y la pared, pero pues cada quien tiene su concepto, aquí es un libre de expresión, pues nada más no hablar mal de la gente, ¿verdad?
5: Sí, o sea, que todo lo que todo quede aquí, o sea, que no sal, que ya fuera, pues no sea, no se lo tome personal, más que nada.
8: No, claro que no, aquí la verdad que la vemos, como usted dice, los que sí sabemos de fútbol, ¿verdad? Y los que nos dedicamos nada más a analizar el juego, ¿verdad? Con conocimiento, con sapiencia, y pues digo, por desgracia también está toda esa huele de güeyes, ¿verdad? Que nomás se la pasen en el chisme, como el Texas, el Campeón, el de la Rosa, y todos esos huele de güeyes que no sirven para nada. pero pues aquí seguimos, dije, pues hay de todo en la viña del Señor, ¿verdad?
4: Hay de todo.
8: Y aunque esos pobres hombres, pues yo creo que en ningún otro lugar les darían cabida, ¿verdad? Pues gracias a gente como usted, un infiltrado, como el doctor Limón, pues que todavía se tienen la atención ahí de tomarlos en cuenta, deberían de agradecerla. Pues les voy a ir eso.
4: Oh, no, señora, traiga a mí. Jefe Limón me ha enseñado a ser muy diferente, ser paciente, darle la continuidad a todos, el respeto también. Y sobre todo también abrir el micrófono a la gente que se quiere expresar, porque es fútbol y todos somos aficionados. Yo también soy un aficionado más del montón, si quieren decirme, ¿verdad? A lo mejor con diferente filosofía o mentalidad, porque pues me puse a estudiar un poquito el fútbol, pero igual, yo también no sé mucho y me gusta también aprender de los demás.
8: No, pues excelente, la verdad, por eso lo admiramos y lo seguimos aquí escuchando, don Infiltrado. Y pues ya nomás para terminar, pues yo creo que hoy no hay nada más ahí que nos impida ganar a nosotros los Tigres fácilmente un 5-0, ¿verdad? Porque,
5: pues Santos no le ha ganado Tigres desde el 2021.
8: Esos pobres del Santos no tienen ahorita ni para pagar el agua.
4: Nada, señor, pura tierra.
8: Exactamente, no sé, si yo creo que sí, debemos traer fácilmente un 5-0 allá de Torreón, ¿verdad?
4: Así es, señor. Mi querido Wicho, muchas gracias. Tengo que tener otra llamada, señor.
8: Y ahí estamos escuchando.
5: Nos vemos, abrazo, sí.
4: Fuerte abrazo. Así es. Bueno, saludo para mi compadre también, Neto Favela, que es santista, que le mando un fuerte abrazo. Ahí se me está escuchando. Ahí por ahí otra llamada, sí, buenas tardes.
9: ¿Qué onda, señores?
4: ¡Ah, esa voz también se me hace conocida! ¡Otro que va a contratar!
9: ¡Habla, Alex!
4: ¿Qué onda, Alex?
9: Ay, discúlpame, es que extravié tu WhatsApp, por eso no te he escrito para agendar la presentación ahí del programa. Pero sí te escuché que querías que te contactara a mi WhatsApp, nomás que no encuentro tu WhatsApp.
4: No, pues, también es fácil y sencillo. Busca la página de arroba el infiltrado o los jefes de fútbol con el infiltrado y ahí fácilmente. Pero
9: bueno, ahí te escribo.
4: No, pero déjate en el aire, no pasa nada. Es bueno, 8.
9: Ahí te saludo. Sí, ahí nos ponemos de acuerdo. Oye, mira, okay. Todos tenemos derecho a dar nuestra opinión, ¿no? Uh-huh. Lo que yo creo es de que hay gente que deja tú, no quiero parecer resentido ni mucho menos, ¿no? Pero hay gente que de verdad es muy corriente, muy, ¿cómo te puedo decir? Quiero encontrar la palabra desde un sentido futbolístico y no personal. Pues muy necios, muy tercos y no quieren entender que las cosas no son de la noche a la mañana. Entonces, ¿cuánto tiempo tienes tú entrenando muchachos para el Monterrey? ¿Cuántos años?
4: Unos 11 años, 10, 11 años.
9: 11 años.
4: Así, entonces 11 años y ya certificado César, tengo 8.
9: Si César va a emitir una opinión sobre lo que tú consideras que se puede hacer con las fuerzas básicas, ¿cuántos años crees tú que tiene César manejando jóvenes? Preparando, o sea, jóvenes en fuerzas básicas. Pues ninguno, ¿verdad? Entonces, ¿a quién le creemos? A ti, que dices que puede haber jugadores con talento en vez de que tengan necesariamente que ir a comprar bultos, ¿no? De otros equipos o de otras ligas, ¿verdad? Por quedar bien con, deja tú con la afición, a lo mejor hasta con representantes, ¿no? Entonces, ¿a quién le voy a creer más? ¿A César o a ti? De que hay talento en los jóvenes regios. ¿A quién le voy a creer más?
4: No, no, pues, los hechos están por sí solos, ¿verdad?
9: O sea, digo, ¿verdad? Pero este señor que te digo es terco y necio y que no entienden, son de los que andan con la cola entre las patas porque algunos pronosticamos esto que le está pasando a Tigres. La vez pasada que te llamé, te lo dije. ¿Te acuerdas que te dije?
4: Sí, cómo no.
9: Oye, ¿quién pronosticó esto que le está pasando a Tigres? Sí. Habemos dos o tres, nada más. Y los demás que andan en sus grupitos y en su programa de la tarde y en su programa del sabadito, ¿verdad? Y este señor César que habla todos esos y de la Rosa, nunca, nunca quisieron hacer caso de que esto le iba a pasar a Tigres. ¿Por qué le iba a pasar? Porque el tiempo no pasa en balde, compadre. No es lo mismo, ¿verdad? Juan Camaney, que 20 años después, o en este caso 10 años después, esto ya se veía venir. Y se lo voy a explicar a César, a ver si puede entender, güey, más o menos de qué estamos hablando. O sea, a todos nos gusta Amanda Miguel, la cantante, ¿verdad?
4: Sí, cómo
9: a todos
4: no.
9: Nos gusta su voz y lo que las canciones que tenía. Pero si la oyes cantar ahorita, pues te das cuenta que ya no es lo mismo que hace 20, 25 años que cantaba. Bueno, eso es lo que le pasó a Tigres. Y nunca se quisieron renovar. Y se les dijo, oye, ¿sabes qué? No se ve quién vaya a tomar el lugar de Guiñac. No se ve quién vaya a tomar el lugar de Aquino. No se ve quién vaya a tomar el lugar de Guido. Y aquí estamos.
4: Oye, César.
9: Y todavía se los dices y se los explicas y no lo quieren entender.
4: Así es.
9: Y todo te quejas de que le das la sugerencia de que hay muchachos jóvenes que vale la pena y que hay que... Yo no creo que haya dicho tú que lo pongan de titular al muchacho de 15, 16 años, pero sí lo pueden poner a jugar de reserva,
4: ¿sí?,
9: para que mejoren su nivel y a lo mejor sea posible de debutar en uno, dos o tres años, o
4: claro.
9: No se puede.
4: No. Oye, Alex, y rapidito porque ya tengo que irme a corte. La persona indicada que tenían ahí y se los dijo de frente y claro, lo corrieron porque les dijo viejitos. Cuando se tuvieron que preparar, voltearlo a ver, escucharlo, decir que era sensato, pero lo corriste. Es el Piojo Herrera. Y con esto me voy a corte, mi querido Alex.
9: Hay asnos que rebuznan y hay asnos que no rebuznan. Saludos, señores. Un abrazo.
4: ¡Ánimo, ánimo! Vamos a corte, mi querido Leo, porque esto es En la Mesa
5: con los jefes. Vamos a...

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7: No, no,
8: voz sensual,
7: ¿verdad? No, mira. No, no, no, no. Mira, hablando de voces sensuales, ya regresamos a radio, estamos leyendo comentarios.
8: Picochulo,
7: dice, felicidades por decidir ir a fabricar estrellas. Los mejores jugadores están en las canchas de Nuevo León. Invierten en nuestra gente, ya basta de traer extranjeros que no le den valor de esta camiseta.
8: Claro,
7: fíjate. Dice Picochulo una vez más, saludos al gran Sergio Buitrón.
8: Saludos, compadrito, pero a lo mejor ahí voy a diferir poquito. Buen comentario, pero voy a diferir poquito. Nosotros no somos estrellas. Nosotros hacemos o ayudamos a hacer jugadores que lleguen y completen su proceso. Estrellas donde quiera hay, y a veces hasta unos que no tienen tanto talento se quieren estrellas. No, eso con el paso del tiempo nosotros nos dedicamos a darles la formación y que ellos cumplan su sueño y que ellos nos representen en los equipos regiomontanos, ¿ok?
7: ¿Qué te parece si doy el dato que tengo preparado para hoy?
8: Pues, si lo quieres dar, dame, ya si quieres, porque si no tenemos...
7: Ok, otro mira, día, va a ser rapidito. Aquí le voy a pedir, por favor, al operador de video, Alianza Maniego, que me ponga la toma a mí, por favor. El tire mayor de ABC.
8: Ya, porque tengo un saludo de acá.
7: Sí,
8: de,
7: aquí está.
8: Mira, tengo un saludo. Antes de eso... ¿Puedo decir un saludo?
7: Ok.
8: A ver, Alan, ¿puedo decir un saludo? No te pone ahí. Ahí va. Yo tengo un saludo muy especial para la categoría 2015 de Rayados Guadalupe. Dice, saludos al infiltrado. Si pueden, mándame un saludo a los Rayados Guadalupe categoría 2015 que hoy quedaron campeones, en especial a Mitello. ¿Cómo no, Mitello, portero estrella, señor? Ahí hace días, ahí entrenó junto conmigo en unos ejercicios, unas interescuadras. Y ahí más o menos estuvimos ahí arropándolo y hoy dio resultados, hoy quedó campeón y su festejo se fue directamente al Estadio Bancomer. Saludos, mi querido Tello.
7: Saludos al Tello.
8: Y a toda la que tiene 2015 de Rayados Guadalupe. Ahora sí, tu dato, compadre.
7: Los factos, como diría el Príncipe León. Tú me imagino que has jugado videojuegos, ¿no?
8: ¡Ah, señor! ¡Uy! Hasta me desvelaba, papá, y me sigo desvelando. Güey.
7: Bueno, ¿sí sabes qué es Rockstar Games?
8: Así es, señor.
7: Es el que sacó el juego del GTA.
8: Ajá.
7: Se viene el 6 en noviembre y diciembre. Todos los GTA que ha sacado Rockstar Games, por año, el Manchester United ha ganado la Premier League. Mira, te voy a decir los datos.
8: ¿Son datos? Mira, ¿qué mala estadística?
7: 1997, salió el GTA 1. Ajá. ¿Qué pasó ese año? El United se proclamó campeón de Inglaterra. Dos años después, en el 99, sale el 2. El Manchester conquista una vez más la Premier League.
8: Estaba chicharito.
7: 2001, salió el GTA 3. El Manchester una vez más lo gana.
8: Con Ronaldo.
7: 7 años después, 2008, sale el GTA 4. El Manchester United se convierte en campeón.
8: Ronnie Ronaldo.
7: Y fue el año de su última Champions. 2013, sale el GTA 5. El último campeonato de liga del Manchester United. Este año, 2026, 3 años después va a salir GTA 6.
8: Híjole, no
7: ¿será
8: dudes?
7: Que el Manchester sea campeón de la Premier League?
8: No lo dudes. Para eso son los datos y las estadísticas. Por eso están plasmadas para que te des un parámetro. ¿Sí? Para que te des un parámetro. No quiere decir que eso te vaya a dar muchas cosas. Eso no te va a decir que a lo mejor puedas ser campeón tampoco, ¿verdad? Porque no eres director técnico, güey. Por eso.
7: Y no vivo allá, ¿verdad? Pero pues como cerró la temporada pasada al Manchester United, no dudo que se pueda dar ese...
8: Claro. Ese dato más bien. Te están diciendo que a lo mejor probablemente puedas ser campeón, probablemente, pero no te define el partido de la final o la temporada tampoco.
7: No depende de un videojuego.
8: Exacto, pero está sabrosón, ¿eh? Está sabrosón. Y qué buen dato acabas de decirme, querido Leo. Leo, la última llamada, creo, por ahí.
7: Sí, la última y nos vamos. ¿Quién habla? Buenas tardes. Se nos fue.
8: Así es.
7: Mira, aquí te escuchó mi novia en los comentarios y dice, dile al infiltrado que no es cierto lo que hice. Dice, yo sí creo en ti, en lo inteligente que eres y lo lejos que vas a llegar.
8: Ah, no, que no le picaba la cresta. No, que no te picaba el orgullo.
7: No, sí, ya sí, mi fan número uno. Siempre está compartiendo ahí los programas, comparte las transmisiones. ¿Qué más hace? Siempre sí. Me da detalles, la amo mucho. Eso es bueno, por eso, eso es bueno. Ya vamos, bueno, ya cumplimos un año. Ajá. Como pareja y pues ya vamos por más. ¿Sí? Años, sí.
8: Huele a boda.
7: Sí,
8: no,
7: y a...
8: Espérate, Leo.
7: Y a cena, no, sí, porque pues ella, si no luego que como.
8: ¿Cómo?
7: Si no luego que como. No, pero le digo con todo respeto, es allá.
8: ¿Cómo que come, Leo? Eso no se dice, Leo.
7: No, me refiero a que de cenar, o sea, por ejemplo, ella me dijo, mira, vamos a hacer esto, tú compras las cosas, yo hago de cenar. Y yo, ah, bueno, está bien, sí, perfectamente equilibrado el 6-7.
8: Exactamente.
7: El aura.
8: Eso, muy bien. Eso, cuando muchos pasamos ese proceso de novios y cuando estamos de casados, todos lo seguimos siendo. Uh-huh. Yo voy para 25 años de casados, que le mando un besote a mi esposa, Gloria, que ahorita me está también ahí observando. 25 años de casados este diciembre y vamos muy bien.
7: 25.
8: Todo lo que cosechamos, ¿sí? Uh-huh. O lo que sembramos, nos estamos levantando.
7: 2001 se casaron, ¿verdad?
8: Afirmativo, señor.
7: Y ahorita lo mencioné el año 2001, que el United fue campeón de la Premier League.
8: Oye, se quiero invitarnos también antes de irnos, que no se pierdan la siguiente hora, porque ahorita viene mi compadre Vadillo, viene mi compadre Lolo, viene mi compadre La Máscara. Dándole continuidad aquí la masa con los jefes, con otro contenido, con trancazos, señor.
7: ¿Es
8: con
7: nuevo
8: cachetadas,
7: trauma?
8: Con esos señores de que traen máscaras, esos diluvios, señor.
7: La lucha libre. ¿Vale? Lucha libre va a haber.
8: Así es, va a haber lucha. Pimpinela a lo mejor va a venir, te va a hacer un pipi.
7: Y la otra semana hay WWE en Monterrey, en la Arena Monterrey.
8: Además, imagínate cómo está el programa de la mesa con los jefes, que ya nos estamos extendiendo. Nada más que hacer una idea.
7: Sí, ya está creciendo el proyecto.
8: Y agradeciéndole a todos los seguidores, a todos los compañeros que son parte de este proyecto, a todos los que han estado, que han pasado, los que están ahorita, que gracias por sus preferencias, gracias por sintonizarnos. La verdad, agradecidos con todos, la verdad. El personaje El Infiltrado, agradecidos con todos ustedes, porque sin ustedes, pues, el personaje El Infiltrado, pues, no es nada, mi querido Leo. Así de sencillo.
7: Si no está El Infiltrado, está Sergio, está mi tía, André. Está ahorita, por ejemplo, el papá del Cascarita.
8: Fíjate.
7: Está El Infiltrado Tigre, el toluqueño.
8: Escucha. Sin ellos, El Infiltrado no es nada. Si Tigres, si Bucetich, ¿será algo?
7: No, ya. Ya vámonos mejor.
8: No sé, ¿cuánto queda, mi querido Alan?
7: Ya, ya. Vamos, pronóstico, gana Tigres y mañana gana Rayados.
8: Hoy gana Tigres y mañana golea Rayados. Mira, gracias por la camisa que me enviaron allá en Club Fútbol Monterrey y Rayados Guadalupe.
7: Transmisión, ¿okay? De Planeta Deportivo con la narración de Leo Hernández, Alan Samaniego y José Luciano, y mañana con la de Alan Samaniego y José Luciano.
8: Oye, a ver si un día me invitan a narrar también, compadre. No soy narrador, pues saco de apuro.
7: Con los comentarios. Bueno, pues ahí hablas con el patrón que está ahí.
8: Claro que sí. Cabinas. Un saludo, como quiera, ahí les va. No como quiera, es la verdad. Sintonicen todos los días de lunes a viernes el programa de las 2 de la tarde. Ahí se los pongo.
7: Zona mixta.
8: Zona mixta con Alan Samaniego, Cascarita y...
7: José Luciano o Paco Medrano.
8: Así es. Y esto es
7: En la mesa con los jefes.
8: ¡Ánimo, señor!

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1: ¿Qué tal a toda la raza? Bienvenidos a un programa especial de En la Mesa con los Jefes, al Ras de Lona. Hoy tenemos un programa especial de 4 a 5 de la tarde. Le agradecemos a mi compadre El Infiltrado que nos dio oportunidad de darle continuidad a este proyecto, pero ahora con un tema diferente que viene siendo la lucha libre. Así que pues vamos a darle, porque como ya es costumbre, profe Capi Lolo, bienvenido. Tenemos grandes invitados el día de hoy.
2: Así es, buenas tardes a todos, caballeros. Buenas tardes, bienvenidos al programa también. Bien lo dices, David, tenemos un gran programa el día de hoy de la lucha libre que cada vez está creciendo en la localía, en la ciudad de Monterrey y en todo el sector del norte también. Les pedimos a la gente que se comunique con nosotros y que participe también de este gran programa a los teléfonos en cabina del 8183-72-1950 y al 8183-72-2650, así como a las frecuencias de Facebook y de YouTube. Bienvenidos.
1: ¿Cómo no? Y hoy déjeme darle la entrada a un luchador que está próximo a cumplir 40 años de carrera en este bonito deporte de la lucha libre. Fan, ídolo, desde sus inicios me tocó verlo en la Monumental. Tremendas luchotas que se aventaba de la vieja escuela, de la vieja guardia, Príncipe Frankie. Bienvenido, profe.
3: Muy buenas tardes a todos los radioescuchas y a ustedes por esta invitación y pues... ¿Cómo no estar en mi ciudad querida, que es Monterrey, Nuevo León, donde fueron mis inicios como luchador profesional en el año de 1987 que empezó mi carrera? Pero pues gracias por la invitación y aquí estamos para lo que guste.
1: Ya estamos a nada de que cumpla sus 40 años, todavía activo, con buena condición, buenos eventos. Nos tocó verlo en febrero, si no mal no recuerdo la fecha, ya por los primeros de febrero. En su regreso a Monterrey contra las dinastías longevas de la lucha libre y se llevaron los aplausos del público.
3: Sí, no, gracias a Dios, seguimos preparándonos todavía, seguimos entrenando, o sea, es una cosa que nunca termina de aprender uno, ¿no? Y ni aunque tengas 40 o 50 años como luchador profesional, vas a terminar de aprender. Y pues a mí me gusta mucho este deporte, yo creo que para mí, pues, es el mejor deporte que puede haber, ¿no? Y seguimos activos, digo, y allá donde vivo, en Dallas, Texas, seguimos preparando a muchachos que sigan con el mismo espíritu de la buena lucha libre mexicana y que sea, pues, a ras de lona más que nada, ¿no?
1: Buen tema, ese es uno de los temas principales. Preguntas oficial de los que tenemos que hacérselas a ustedes, que ya son de los que ponían en alto la lucha libre mexicana. Hoy con las nuevas incorporaciones, los nuevos jóvenes, creo que se han perdido las bases y para eso están ustedes, para poderlos enseñar y que vuelva a retomarse la lucha libre.
3: Mira, yo creo que pues como muchos nos dicen a nosotros que porque ya estamos viejos amargados, pero yo creo que no. Yo creo que la lucha tiene que evolucionar como todo deporte, pero lo único que no me gusta es que pierdan la esencia, lo que es la lucha libre real, ¿no? Lo que es la lucha libre de ras de lona, porque la verdad, pues a la gente de antes era lo que más le gustaba, en vez... Un vuelo, otro está bien, como yo lo hacía en aquellos años, ¿no? Como el polímero espacial, que me dio una gran oportunidad de luchar con todas las estrellas. Sí, pero pues yo sabía lo que era ras de lona, ¿no? Yo empecé a entrenar a los 10 años de lucha olímpica, hasta los 13 años que empecé a entrenar lucha libre, y a los 17 años que debuté como luchador profesional. O sea, fueron muchos años preparándome para llegar, gracias a Dios, a donde estoy. Y pues, como te digo, hay que seguirnos preparando, ¿no?
1: Y qué mejor darle la entrada a uno de sus juniors, Aéreo 2000 Junior, bienvenido.
4: ¿Qué tal? Muchas gracias por la invitación, gracias por estar escuchándonos y viéndonos.
1: Listo, se incorpora Diluvio Negro Junior.
5: Hijo
1: de Diluvio Negro.
5: Muy buenas tardes, hay una disculpa por la llegada tarde. El tráfico en la ciudad de Monterrey es terrible. Buenas tardes, señor Frankie.
3: Buenas tardes, Aéreo. ¿Cómo está, Junior?
5: Muchas gracias a las personas que nos están sintonizando. Bienvenidos al programa.
2: Qué bueno que llegaste. Tenemos aquí una baraja de luchadores, uno consagradísimo. Tenemos a dos jóvenes que están ahorita en su momento. Están creando su propia historia, su propia carrera. Profe, tienes muchos años ya. Has cambiado de personaje, inclusive. Una carrera ya muy longeva, 40 años. ¿Cómo ha sido esa evolución en tu carrera, profe? Cortar un ciclo por alguna causa que haya pasado, perder la máscara o de repente el promotor, o como tú quieras llamarlo, pero ¿cómo ha sido esa evolución tuya para llegar a consagrarte ahora como Príncipe Frankie?
3: Yo creo cuando empiezas es la ilusión de luchar con una máscara, ¿no? Yo cuando empecé, sí. Pues solo me puse mi nombre que traía yo cuando empecé en el año del 87, en agosto 2 del 87, como el marinero, pues era un joven, ¿no? Con muchas ganas de triunfar. Y así seguí mi trayectoria hasta que llegué a la Coliseo de Monterrey, que la señora Lilia Cavazos nos dio la oportunidad ahí. Ahí fue donde retomé el nombre de Aéreo 2000 en aquellos tiempos. Desgraciadamente o afortunadamente me cambio a la Monumental Monterrey y ahí me cambian el nombre al Gran Houdini, que duré poco tiempo con el Gran Houdini. Y ahí viene la gran oportunidad con las luchas estrellas y los luchadores estrellas, como el Polímero Espacial, que duró, pues yo creo que será como el transcurso de un año, año y medio, pierde la máscara Polímero Espacial, y pues de ahí para adelante, del 92 hasta ahorita, pues ya me conservo como el Príncipe Frankie.
2: Profe, ese nombre de Polímero Espacial me recuerda aquel producto que era pues para la protección de los automóviles, ¿te acuerdas? ¿Es relacionado con eso?
3: De hecho, eso era el motivo del luchador, ¿no? Porque el señor Irigoyen quería que un luchador le diera vida a ese producto, ¿no? Y el licenciado Elizondo, cuando habló conmigo, me dijo que me iba a dar la oportunidad, pero tenía que protagonizar con ese nombre. Le dije, no, pues claro, si es para una buena oportunidad, claro que sí. Y relacionadamente era con eso, con el producto.
2: En la década de los 90,
3: más o menos. De los 90, sí, con el señor José Irigoyen, exactamente.
1: Hablar de Príncipe Franklin es hablar de la historia de la lucha libre regiomontana. Grandes exponentes todavía que nos acompañan en activo, en este caso usted. Hay unos que ya no están. Ya partieron a la arena celestial. A usted, cuando le llega ese momento de nostalgia de ver que todavía usted está participando, ¿qué sentimiento le genera?
3: Fíjate que para mí es muy doloroso ver a mis compañeros que se nos adelantan.

0: A los Garza.
1: Aipot, a los, mi compadre Garza,
0: Sí,
1: Juárez,
0: también.
1: que ya no están activos, pero seguimos conviviendo con ellos, con Juárez, con Garza, con mi compadre Pancho Tequilas, pues con todos esos compañeros que yo tuve, que seguimos todavía con la buena amistad y la verdad, pues seguimos en reuniones con la familia.
2: Mañana tienen un evento muy especial en el Casino Ferrocarrilero, donde va a haber una lucha de experiencias, de esa de la que le gusta a la gente conocedora de la lucha libre, de llaves contra llaveo, lances por la tercera, por esa tercera cuerda. ¿Qué genera eso para usted?
1: Fíjate que la vez pasada que vine a luchar aquí al Casino Ferrocarrilero, que me dieron la oportunidad, que iba el señor Charles Lucero, que iba el Tornado Negro, que iba el Hijo del Diluvio Negro, que iba el Justiciero, Aéreo 2000 y yo creo que la gente salió muy contenta, ¿no? En ver esa combinación de lucha antigua a la lucha nueva, ¿no? Yo creo que pues te vas emocionando tanto que hasta yo mismo me emocioné, yo también se me olvidó que pues ya estoy viejo, yo creo, ¿no?
2: No, no,
1: Hasta
2: no, no.
1: mortales me andaba aventando, esa. Te vuelve, te sale ese ego, ¿no? De lo que fuiste y que todavía puedes hacerlos y ¿cómo se llama? Evolucionarlos,
2: A
1: ¿no? Más
2: eso
1: que
2: va
1: nada.
2: la pregunta. En esa lucha, la juventud y la experiencia hicieron una muy buena función. ¿Cómo lo toman ustedes que les vuelve a tocar la responsabilidad de estar a la par ante un luchador de la categoría de Príncipe Frankie?
0: Pues a la par no estamos, obviamente somos muy inferiores todavía, pero es un gusto muy enorme que el señor lo reconozca. Que fue una buena lucha, que hasta el público aventó un billete, una moneda, y eso significa que el público se fue contento. En las dos ocasiones que nos enfrentamos, las veces anteriores, el público lanzó un billete, una moneda, y eso es algo que el público te da más. Aparte de pagar un boleto, el público te está dando más, un reconocimiento aparte por tu entrega en el cuadrilátero. Es un gusto enorme enfrentarme a esas leyendas y que el público reconozca nuestro trabajo de los seis en esa ocasión que éramos, para seguir preparándome, seguir entregándome y un día ser como esos grandes de la lucha libre.
2: Aéreo 2000.
3: Así es, como ya lo dice el diluvio, pues este domingo no podemos dejar a deber a la gente como fue la función pasada de febrero, que pues la gente se fue contenta, como ya lo dijo aquí mi compañero. Dejamos más bien una vara muy alta para este nuevo encuentro que creo que no va a dejar a desear.
0: Fíjate, David, las producciones del profe Dani, Diluvio Segundo, Diluvio Negro Segundo, han sido últimamente muy, muy bien vistas por la gente, por la afición. Viene siempre una cartelera de luchadores de primer nivel, de jóvenes que están en su momento. Ahorita que comentas, Diluvio, creo yo que te ves muy bien, te ves muy humilde en esa opinión que tienes para con el profe Frankie. La gente no ve que llegaste ahorita con una lesión, compadre. O sea, yo te he visto luchar y pues estás bien chavo, pero como quiera le das con todo a la lucha. O sea, te entregas, te golpeas, te tiras arriba del ring, fuera del ring. Entonces la gente tal vez no dimensiona lo que estás comentando, que estás hablando de una persona que ya está dentro de las leyendas y tú estás consciente de que tú estás apenas en tu momento para hacer tu propia historia.
4: Es importante reconocer en el nivel que estás, en la lucha libre, en como en todos, hay jerarquías. Yo no me puedo poner hasta arriba cuando no me he ganado ese puesto, no me he ganado ese lugar. Como tú lo mencionas, el pasado lunes en la función del Musán, en el clausura de la exposición de Máscaras y Cabelleras, desafortunadamente tuve una lesión en mi tobillo izquierdo. No os voy a poder acompañar este domingo arriba del cuadrilátero. Pero, sin embargo, como ustedes dicen, yo siempre doy el máximo arriba en cualquier función, sea una exposición, sea una arena en solidaridad, una coliseo, un el Jaguar, tú tienes que dar el 100%, no por ti, por la afición que ya pagó un boleto, por el niño que fue a verte y es tu máximo admirador, la señora que está gritando tu nombre. No es por ti, es por la afición a la que te debes.
0: Así es. Es decir, tú sabes que tienes detrás de ti un público que te exige, que te pide, que te respeta, que quiere tu máscara inclusive y que quiere sacarse una fotografía contigo. Entonces, estás consciente de que eres una imagen que tiene que tener ese respeto, ese valor.
4: Exactamente, es una imagen que tienes que cuidar,
0: Así es.
4: proteger y alimentar a ti mismo. O sea, no tienes que verte presentable, formar una buena imagen, limpio, caracterizado.
0: no tienes que llegar flojo ni desanimado. El niño no sabe tus problemas, la señora no sabe tus problemas.
5: Esa es la escuela de los diluvios.
0: Exactamente.
1: Yo creo.

0: yo creo que eso es bueno, ¿no? Eso es bueno reconocer, porque ahorita la verdad hay muchos muchachos con ese ego que se creen que son estrellas y no son nada y no tienen el respeto a las jerarquías como nosotros los tuvimos como los luchadores de antes, ¿no?
1: Así
0: Era
1: es.
0: un respeto desde que entraba uno al vestidor hasta que salía, pero ahorita se pierde eso. Y yo creo que más que nada, como ellos dos que traen ese nombre, traen ese peso atrás de ellos, que la gente los, yo creo, los está, ¿cómo te diré? Pues los tiene que ver doblemente más. Una por ser luchadores y otro por el nombre que traen, más que nada por lo que han hecho los papás de ellos, yo creo, más que nada. Como el diluvio, mis respetos a Dani y a su tío, también que es, para mí son buenísimos luchadores. Tío, tanto como Aéreo 2000, como mi presencia, que tienen ese peso atrás de ellos, que tienen que, pues yo creo, hacerlo doble que, para que la gente los valore, ¿no? Y los reconozca su trabajo arriba del ring, ¿no?
2: Al principio del programa tocó el tema de la responsabilidad de enseñar a las nuevas generaciones. Uno como aficionado de mucho tiempo detecta ese tipo de falta de compromiso con los luchadores nuevos, donde desde la primera lucha no cumplen con la función de ellos. Ya empiezan los retos, empiezan a hacer cosas que le quitan el ánimo a la gente para la última estrella, que como bien dice su nombre, lucha estrella, luchadores consagrados de los cuales ya tienen una lona recorrida o se han ganado ese lugar dentro del deporte de la lucha libre, profe.
0: Yo siempre lo he dicho, tienes que demostrar arriba del ring, ¿no? Te enseñaron a luchar y tienes que demostrarlo arriba del ring, ¿no? Yo creo que está bien un lance, dos, una acrobacia, algo, pero ya toda la lucha desde que empieza hasta que termina la haces toda igual. Todos los luchadores hacen lo mismo, se visten igual. Dices tú, ¿qué problema hay aquí? O sea, ya cambió todo. Está bien que evolucionó, pero no tanto nivel. O sea, no pierdas la esencia de la lucha libre, ¿no? Y es lo que te digo, a uno le dicen que está amargado, que no, es que a uno le costó bastante para llegar a donde llegamos. Y gracias a Dios, pues sin lastimarte, sin nada, estar completito. Y ves a jóvenes que tienen pocos años luchando y ya los ves y se creen que son que andan en la luna o no sé, no pueden ni pisar el piso y pues se ve mal, ¿no? Se ve mal porque uno sí empezó desde cero hasta llegar a donde está uno.
1: Así es.
0: A ellos les dan la oportunidad y se creen que ya, pero al otro año ya no los ves. Y ahí andan limosneando y dices tú, ¿ya ves? Tienes que aprovechar y tienes que ser humilde para llegar a un lugar y establecerse como debe ser.
1: Sabes que ha influido mucho las redes sociales, profe, porque las redes sociales han servido para que te des a conocer de inmediato, a diferencia de antes que tenías que recorrer la milla, tenías que viajar, tenías que ser visto solamente por televisión. Y ahora podemos ver infinidad de veces la repetición por medio de una red social. Pregunta para el Junior de Aero. ¿En qué momento tú creciendo con un papá que es luchador, en qué momento tú dices, sabes qué, papá, yo quiero también ser luchador, pero también quiero llevar esta máscara o quiero llevar este nombre tuyo?
3: Bueno, mira, esto es una larga historia. Yo a él lo conocí hasta los 21 años.
1: Okay.
3: Entonces, justamente meses antes de conocerlo, yo empecé a entrenar lucha libre.
1: Okay.
3: Y pues por el destino se dio conocernos. Y pues conforme fue pasando el tiempo, seguí entrenando y pues yo no tenía ningún nombre hasta que ya fue cuando yo le pregunté o sea, qué nombre me podía recomendar o cómo podría iniciar. Y fue cuando me dijo, mira, usa este nombre, casi fue de mis primeros nombres, entonces pues creo que lo puedes estar portando para que empieces. Y fue como se quedó hasta la fecha, Aero 2000 Junior.
1: Aparte te dijo, casi no lo usé.
3: Sí,
1: Fue un año y medio, dijiste,
0: más o
1: ¿verdad,
0: menos,
1: profe?
0: sí, pues
1: Un año y medio.
0: de
1: Pero sí
0: la...
1: llegaste a ser muy conocido con ese nombre.
0: Sí, en la
1: Yo te
0: Coliseo, en
1: recuerdo
0: la
1: mucho, la
0: Coliseo, en
1: conocía.
0: la Coliseo, sí, con la señora Lila, gracias a ella nos
1: Sí.
0: dio la oportunidad. Sí, cómo no, éramos caballitos de batalla ahí en la
1: Profe,
0: Coliseo.
1: tú eres de la generación de Latin Lover,
0: No,
1: ¿verdad?
0: no, no, Latin Lover es nuevo.
1: Ah, más
0: Sí,
1: nuevo.
0: Latin Lover es nuevo para mí.
1: Ah,
0: O sea, Latin Lover
1: ok.
0: empezó en el 92, yo empecé en el 87.
1: Ah, ok,
0: Yo
1: no,
0: sí
1: no,
0: soy
1: tú ya.
0: luchador. Yo sí me
3: No les
0: preparé,
3: toques
0: ya
3: ese
0: se me
3: vals.
0: preparé desde los 10 años hasta
2: ¿Cuántos años estuvo entrenando lucha libre?
0: lucha libre 4 años con el profesor Mr. Lince, desde los 14 hasta, no, 13 hasta los 17. Y lucha olímpica con el maestro Miguel Ramírez de los 10 a los 13 años.
2: Y eso es algo que se ha perdido con las nuevas generaciones.
0: Es lo que te digo, todo eso se va perdiendo, o sea, pero tienes que enseñarles. Yo me acuerdo cuando íbamos a las luchas antes, los aficionados de las primeras filas tenían que pagar su boleto, tenían que comprar sus apartados. Mi mamá tenía apartado en la Coliseo y en la Monumental de primera fila, sí, porque si no, nunca encontrabas boletos de primera fila, sí, ni segunda ni tercera. O sea, y la gente te apreciaba tanto tu trabajo, sabían todo. Ahorita ya van todos a primera fila, ya los luchadores conviven con ellos antes de la lucha. O sea, se pierde. Yo creo que se pierde porque la gente ya quiere ver al luchador arriba del ring. Llegas antes, yo creo que está bien, pues es un negocio, pero la gente ya pierde ese morbo de ver al luchador arriba del ring, ¿no? Ya interactúan mucho con ellos en las luchas, se meten mucho con ellos, se pierde el respeto. Y antes no, antes era muy diferente, ¿sí me entiendes? Antes la lucha era arriba del ring y la gente afuera, o sea, no había que meterse con el luchador para nada.
1: Profe, mencionaste que vives en la ciudad de Dallas, Texas.
0: Así es.
1: Por cierto, saludos a mis amigos que están en Dallas, Texas. Tengo varios amigos por allá. ¿También tienes trabajo en el área del Valle de Texas?
0: También me han hablado para el Valle de Texas, pero tío, ahorita por mi trabajo es muy difícil estar viniendo.
1: Okay.
0: Vengo muy seguido para Monterrey, pero por cosas de familia, pero tío, vengo un fin de semana, me regreso. Pero así para el Valle casi no. He ido a lo que es a, ¿cómo se llama? McAllen.
3: Laredo.
0: El Laredo, pero Houston, Austin, San Antonio. Ahí esa es mi área, pero no muy seguido por mi trabajo. En Dallas lucho un poquito más seguido y tenemos una escuela ahí con, ¿no se acuerdan del Bengalí?
1: Sí, ¿cómo no?
0: Bueno, con el Bengalí.
3: De las Torres Gemelas.
0: Ajá. Él tiene también una escuela allá y ahí damos clases cuando podemos, cuando tenemos tiempo. Uh-huh. Yo voy, él sí está más seguido ahí, pero yo sí voy a enseñar más a la gente, a los nuevos y a los que ya están preparados, ahí los enseñamos.
1: ¿Cuántos años llevas en Estados Unidos?
0: En Estados Unidos llevo 30 años.
1: Ok, ya estás casi más de allá que de acá.
0: Bueno, yo nací en Estados Unidos, pero me trajeron de niño para acá. Okay. Y a los 30 años, a los 29 años me fui para allá. Ya tengo 57, casi 30.
2: Ahorita haciendo remembranza a recordar a Bengalí, que estaba con Katz y con Raiden en, uh-huh, en una de las tercias. Usted también participó en una de las más pesadas con Humberto Garza.
0: Y mi compadre el Tigre
2: Universitario.
0: Los Broncos del Norte.
2: Ahorita creo que también eso ya se ha perdido en la lucha libre. Ya no hay tercias que identifiquen a un equipo.
0: No, pues es que se pierde. Es como te digo, y más que nada los promotores, la gente no quiere programar a los tres juntos por los gastos. Prefieren llevar a la gente que ellos entrenan para no pagarles. Prefieren traer a los amigos que tienen para no pagarles. O sea, es una cosa que ha cambiado mucho. Los promotores de ahora no son promotores, ¿sí me entiendes? Porque antes tú te, bueno, pues como la oficina de nosotros, el licenciado Lizondo, la señora Lila Cavazos, llegabas y te mandaba a luchar toda la semana. Y bien cobrado. Tu cheque, al subir al ring, te daban tu cheque antes de subir al ring. Ahorita ya no. Pues dame la mano y llegas y no sabes qué, no hubo entrada, o te quieren pagar con lo que recogieron ahí. O sea, ha cambiado tanto eso, sí, claro, que cuando te hablan a ti para luchar, le dices, pues te cobro tanto. Y dicen, no, pues con lo que tú me cobras, me traigo a tres de allá y pues llévate, porque yo me he fregado tanto que estoy aquí no por gratis, ni me enseñaron gratis, ni, o sea, perdí mucho tiempo en mi vida entrenando para llegar a donde soy y no quieres que cobre, pues está muy difícil.
1: Ok, bueno, pues vamos a un corte comercial, nos vemos en unos cuantos segundos más, estamos aquí en la mesa con los jefes.

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7: Caronte, carnicero, mongol, centurión. O sea, eran unas pruebas difíciles.
8: Bueno, suavecito.
7: Para llegar a donde estamos, pasar por esa gente, la verdad, y llegar, la verdad, era una cosa dura, dura. Pero ya cuando llegabas, te sentías el mejor luchador del mundo.
8: Regresamos a radio.
9: Ya estamos en vivo en radio. Estamos haciendo aquí que Príncipe Frankie nos platique los inicios de su carrera. Mencionó, profe, a uno de los tantos que les tocó luchar contra ellos.
7: No, tío, yo en el 97, cuando empecé a luchar, pues yo pesaba como unos 40 kilos, yo creo, como el marinero. Y me tocó una lucha, me acuerdo, no me olvido mucho. Era Rosa Blanca, Carnicero Aguilar y el Mongol Chino contra Coliseo 2000, Dragón Lee y un servidor. No, fue mi primera lucha que me dieron hasta para llevar el señor Carnicero Aguilar. Me dejó esta cortada que tengo aquí, me la dejó de recuerdo hasta ahorita. Nomás la veo y me acuerdo del señor, que paz descanse. Pero esos eran pruebas que ibas pasando, ¿no? Y con el tiempo ya ellos mismos te iban pidiendo a los promotores que te enfrentaran con él, porque eran luchas que sabían que nos íbamos a dar con todo. A pesar de que yo era un joven al lado de ellos, sabían que traía ganas de salir adelante en ese tiempo.
8: Además, vas formando una rivalidad con alguien en específico por ese gran pique que vas formando, ¿no? Mencionas algo muy importante, profe. Esa evolución de la lucha libre, de luchadores que eran más a la escuela de antes, que era tal vez una escuela con un poquito más de seriedad.
7: Más de celo, era mucho celo.
8: Mucho celo y mucho ego también por ganar, ¿no? Y las generaciones de hoy en día, pues tal vez se les está pasando esa línea de la lucha libre, del respeto. Claro, en todo debe de haber una evolución, estamos de acuerdo, pero también dentro de un formato del respeto hacia el deporte que tú estás practicando y a la profesión que estás haciendo.
7: Y fíjate que antes, por decir como lo que era la Coliseo, la Monumental, la Arena México, se les llamaba los caladores, uh-huh. Los caladores de las primeras luchas, que cuando llegabas a las primeras luchas, por decir, de una arena grande, como era la Coliseo, te enfrentaban ante ellos para ver qué traías, para ver si podías seguir adelante, para ver si podías a pertenecer a esa empresa. Si no dabas el ancho, bye, para atrás. Te regresaban y volver a entrenar hasta que te tocara otra oportunidad. No como ahora, ¿no? Ahora ya es muy fácil llegar al estrellato, llegar a luchar en cualquier arena. O sea, ya lo ves tú y dices tú, bueno, es la suerte de cada quien, ¿no? Pero pues yo creo que no es el mismo orgullo que tiene uno que empezó de cero hasta llegar a donde está, uh-huh, a que llegues de 100 y a quedar en cero, ¿no? Eso es más feo, yo creo.
9: 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Y algo que nos llama mucho la atención es Príncipe Frankie, Aero 2000 Jr., Justiciero, contra Diluvio Negro segundo, Diluvio Negro Jr. y Charles Lucero. ¿Qué le recuerda ese nombre a Charles Lucero?
7: Fíjate que, la verdad, yo en la Coliseo de Monterrey y en la Arena Solidaridad tuvimos una lucha de campeonato mundial welter de la FIL, Charles Lucero y yo. Yo creo que para mí fue una de las mejores luchas que he dado en mi vida. Desgraciadamente al último me dio un martinete y quedé inconsciente, pero yo creo que esa lucha, porque dos días antes yo tuve un accidente en un carro, sí, y choqué me con el vidrio, me pegué en la cara. Un día antes Charles Lucero tuvo un piquete de araña y venía internado del hospital directo a la Coliseo también. O sea, haz de cuenta que llegamos pues del hospital los dos, pero dimos una lucha tan buena que me acuerdo que fue un primero de enero.
9: Una lucha especial.
7: Esa que hacía la señora Lila. Y fue una lucha, pero buenísima. Ras de lona, nada de golpes, de lo que eran las luchas de campeonato de antes, ¿no? A ras de lona, llave contra llaves, las tres caídas. Al último, desgraciadamente, me dio un martinete y fue donde pues quedé lastimado, pero salí avante, ¿no? Pero esas fueron las luchas de las mejores que he dado en mi vida, yo creo.
8: Te ha tocado recorrer el camino muy, muy largo por el Consejo Mundial de Lucha Libre, por la AAA. Te ha tocado también en arenas locales. ¿Te ha tocado en el extranjero también, profe?
7: Sí, sí, sí. En Estados Unidos allá luchamos allá en Chicago, lo que es a North Carolina, lo que es pues todo, ahorita todo Texas.
8: ¿Y te ha tocado ir a Japón?
7: No. No. Okay. No, esa fue la única parte que me faltó de mi vida, pero pues luché con japoneses, esa fue.
8: ¿Qué implica el luchar en diferentes arenas de peso, profe? Como el Consejo y bueno, pues AAA también, ¿no? Es una caravana muy importante, pero creo que implica mucho el peso de esas arenas por la calidad de luchadores que tiene, ¿verdad?
7: Fíjate que yo me acuerdo que yo pertenecía al Consejo Mundial de Lucha Libre del 93 al 96, más o menos. Luché en la Arena México, luché en la Arena Coliseo, le gané la cabellera al Moicano II en la Arena San Juan Patitlán, en la pista Revolución, le gané la cabellera en la Arena Naucalpan al Terror Negro, Tornado Negro ahí también. O sea, que gracias a Dios, a la empresa que nos hemos parado, hemos tenido pues ese empuje que nos da la empresa y aparte el apoyo de ellos y aparte pues que no les defraudamos, ¿no? Tanto en el Consejo, tanto cuando estuve aquí en Monterrey que luchaba con AAA también nos ponían con los luchadores estrellas de ellos, igualmente les dábamos hasta para llevar, ¿no? O sea, sabían quién era el Príncipe Frank y sabían quién era los luchadores locales porque estábamos bien preparados todos en esa época, ¿no?
8: Profe, luchar con una máscara es muy diferente a luchar sin la máscara, pero tenerla y perderla implica muchas cosas. Implica muchas cosas por el hecho de que tenemos dos jóvenes que tienen una máscara, que han tenido la pues desfortuna de que sus papás perdieron la máscara. De alguna manera pasó, pero bueno, hay que estar preparados porque se termina un ciclo importante, porque ya no vas a tener esa incógnita o esa imagen de un luchador enmascarado, que es la que resulta muy atractiva para la taquilla, para los jovencitos, para los niños, las niñas. ¿Están preparados ustedes para cuando eso suceda?
10: No, nunca se está preparado para una pérdida tan grande. Una máscara es como tu propia rostro, tu propia identidad. No es la máscara y tú, es tú y la máscara, somos uno mismo. He tenido la oportunidad de defenderla varias veces y he salido avante, gracias a Dios. No estamos preparados para perder una incógnita, no es algo tan fácil. Documento, no es un accesorio más, es parte de tu identidad, es parte de tu personaje, es parte de todo lo que lleva de lucha libre, es un personaje. Yo me quito la máscara y ya no soy el hijo del diluvio, soy la persona que soy detrás de la máscara. Uh-huh. me pongo la máscara y hasta mi familia me dice que me transformo, me convierto, evoluciono al personaje. Yo creo que sin la máscara no sería igual mi desempeño arriba del ring, porque es tu manera, a lo mejor la mía, un ejemplo mío, de protegerme. Yo veo a la gente y me pongo muy nervioso arriba del ring, pero yo con la máscara estoy luchando como si no hubiera gente.
8: ¿Sientes que impones más con máscara?
10: Exactamente, porque...
8: Es como si tuvieras un poder.
10: Exactamente, porque sales y no te ves tu rostro, a lo mejor estás feo, tienes un moretón, tienes un grano, pero con la máscara es tu máscara y siempre va a ser tu máscara. Nunca va a haber una variación que te haga ver mal con la máscara.
11: Sí, es como si fueras, como lo has dicho, un superhéroe. Y ¿sí? La gente siempre quiere saber quién está detrás del superhéroe.
8: Así es.
11: Pero, pues, sí es difícil. Yo creo que, pues, como dice aquí mi compañero, nadie está preparado para perder esa máscara. Y si se llegase a dar en su momento, pues, tienes que prepararte todavía más. Porque la gente va a decidir si sigues o no sigues. Porque la gente va a decir, no es lo mismo que traigas la máscara a ya sin la máscara.
8: Pero ha habido luchadores que han perdido la máscara y les ha ido mejor. Se sí. Tuvieron que reinventar en otro personaje, pero sin máscara.
11: Ah, a eso voy con el comentario. O sea, tú tienes que saber cómo pues seguir haciendo más con el personaje, o si llegas a cambiar de personaje ya sin máscara, pero seguir dando todavía el doble, porque ya no hay una incógnita detrás de pues del personaje. Ya es tu rostro completamente el que está frente al público.
10: Ya es la persona, ya no es el personaje. Es como lo comentaba ahorita. La máscara es parte de mi personaje. Y a lo mejor sin el personaje no soy el mismo. Ha habido casos, como tú dices, que el luchador se fue para arriba. Pero ha habido casos que el luchador se fue para abajo. Y
8: un ejemplo
10: no,
8: es tu papá, un ejemplo también es el
7: profe. Fíjate que a veces es muy difícil. La verdad, para mí fue muy difícil porque... Luchar como el polímero espacial era un luchador del espacio, ¿no? Era sí. Un luchador que volaba, que salía para fuera del ring, que hacía muchas mortales, que hacía muchas salidas, que hacía... O sea, era un luchador muy espectacular. Uh-huh. Al momento de perder la máscara, que me dolió tanto, el equipo ya no era lo mismo sin la máscara, ¿no? Se acabó, se perdió. Tuve que buscar la forma de qué iba a hacer. Pero cambié todo mi estilo. O sea, de repente hacía un mortal, de repente, pero ya no era lo mismo como la máscara, que te llamaba más la atención porque eso era lo que te motivaba.
8: Como lo decimos ahorita, porque se te quitó el poder.
7: Ajá. O sea, y ya no era lo mismo. Ya no era lo mismo. O sea, de repente, hasta la fecha, de repente hago un mortal, de repente aviento para afuera. O sea, pero sí te cambió. Me cambió a mí, me cambió el 100% todo.
8: Bueno, pues vamos a otro corte comercial por radio. Aquí estamos en la mesa con los jefes en un gran programa. Agradecemos a...

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4: ¿Cuál es el chiste de ir a una función de lucha libre si no te quedas a transformar? Como comenta... Lo comentaba el profe, tienes que ir poco a poco y en las funciones es igual, tienes que ir poco a poco y hasta en la lucha estrella, lo comentaban, es la lucha estrella, ahí vas a aventar la casa por la ventana, pero las promotoras de ahora quieren aventar todo en la segunda, tercera, en la lucha especial, que salga todos los luchadores del vestidor y se peleen todos contra todos, pues la verdad muchas veces no tiene ni un porqué ni un sentido. Yo creo que la lucha fundamental es los personajes que van programados en el cartel y se acabó. A menos que haya una rivalidad, un choque, un pique, un campeonato, unas máscaras, ahí se entiende que están enojados, que se quieren pelear, pero más sin embargo, si nomás así porque sí salen a hacer intervenciones en la ducha, pues no tiene mucho sentido. Hay veces que la gente no entiende la historia o no entiende el sentido de por qué se están metiendo tantos y de dónde salió este y ahora este y por qué están haciendo esto. Se pierde la noción de la ducha. Es mejor una ducha 3-3, bien ejecutada, bien elaborada y la gente se va contenta.
5: Y algo que se ha caracterizado también producciones de Lunio es terminar las rivalidades. Ya se perdieron 2 cabelleras, Caifán y Diluvio Negro Junior. ¿Tres cabelleras?
4: También.
5: Bueno, esa íbamos a mencionarla porque fue una rivalidad que nació de fuego.
4: Una lesión aparte.
5: Fue un fuego que se levantó explosivo y culminó con una pérdida de la cabellera de las más cotizadas como es Diluvio Negro II.
4: Exactamente, una pérdida muy lastimosa para mi familia, pero aquí las deudas de honor son deudas de juego. Se pagan y mi señor padre pagó como se debe de pagar. En medio del cuadrilátero.
5: Una pregunta que les iba a hacer yo hace rato. Yo tengo el honor de trabajar con mi padre en un negocio familiar que tenemos. Y la exigencia es al 1000. No tienes margen de error y tienes que ser perfecto. Igual o mejor de lo que lo hacen ellos. En este caso, ¿cómo se sienten ustedes al estar en el cuadrilátero con sus respectivos historia familiar?
6: Mira, pues siempre, pues como tú lo has dicho, tienes que esforzarte el doble, dar lo mejor de ti. ¿Por qué? Porque tienes a alguien que te va a corregir o te va a estar diciendo qué es lo que no tienes que hacer. Y fíjate, pues afortunadamente no es la primera vez que nos va a tocar luchar juntos y menos contra los Diluvios. Ya habíamos tenido un encuentro anteriormente en otras arenas. Y pues la verdad te soy muy sincero, el nerviosismo está a todo lo que da. Pero pues tienes que siempre salir avante, ¿no? O sea, saber demostrar lo que, para lo que estás preparado, para lo que estás entrenando. Y pues ¿Qué más que el público se da cuenta de eso?
4: Es muy difícil, o no difícil, pero el retador, a lo mejor mi papá no me lo dice directamente, pero el hecho de que está en tu esquina te está viendo, te está observando. Si te equivocas, te va a decir, te va a tirar la mirada. Mi papá es de esos papás que con el
5: la pura clásica.
4: Mirada, sí, la pura mirada me dice todo. Entonces yo tengo que tratar de no equivocarme, de salir adelante, de no cometer algún error, porque a lo mejor se pierde la ducha, sale una mala ducha. Es muy estresante, en el buen sentido, porque exigen realmente que tu papá o tu hermano esté en tu esquina, y enfrentarse a unas leyendas, aparte, pues es otro plus, otra exigencia. No puedes, por ejemplo, si estás enfrentándote a un Charles Lucero, tienes que ponerte a llavear con él, no te vas a poder sacar la vuelta. Si estás peleándote con un Garringo, también tienes que ponerte a llavear. Tienes que encontrar la manera de llevar la ducha a como está tu rival. No puedes, ¿cómo decirlo? No puedes ir a otro ritmo o a otro paso que no sea tu rival, porque pues la ducha se pierde.
5: No lo puedes evadir, tienes que enfrentarlo.
7: Pero yo creo que eso es bueno, ¿no? Son retos para ellos mismos, que traigan esa presión, ¿no? De no salir igual, salir mejor que uno. Yo preferiría que salieran mejor que los padres, para que la gente los reconociera lo doble, ¿no? Como te lo digo. No porque yo haya sido Frank y él va a ser igual, no. Que ojalá y fuera más, para que saliera más adelante y la gente saliera más contenta. Esa es la responsabilidad más que de ellos, es la presión que traen. Eso es lo bueno.
8: Dentro de tu historia, pues obviamente tú fuiste creciendo con esos monstruos de la lucha libre de aquel entonces cuando tú eras un joven. Ellos también tienen que pagar ese mismo precio, ese mismo boleto. Pero la gente quiere saber también, porque hoy en día pues la publicidad es muy importante, ¿no? Si manejan redes sociales también, profe.
7: Sí, yo tengo mis redes sociales, sí.
8: ¿Me nos puedes decir para que la gente lo sepa también? ¿Te
7: Príncipe
8: seguir?
7: Frankie en Instagram, Príncipe Frankie en TikTok y Príncipe Frankie en Facebook.
8: Ok, perfecto.
6: Aero 2000 Junior en Facebook y en Instagram.
8: Perfecto.
4: Hijo del Diluvio en todas mis redes sociales, en todas.
8: Fíjate lo que comentas ahorita, Diluvio. Es bien importante porque por eso hay una llave y hay una contrallave. Uh-huh. Es decir, eso te va a forzar a ti a que tú también aprendas hasta de tu propio rival. Saber cómo lucha, qué llaves va a utilizar para que tú puedas hacer una contra ofensiva, en este caso se puede llamar así, profe.
7: Sí, fíjate que tienes que ir conociendo a tus rivales, ¿no? Imagínate, yo duré como unos 7-8 años luchando de pareja del Tigre Universitario. Juntos luchábamos los dos como los compadres, y anduvimos en muchas arenas contra muchos luchadores en México, Puebla, Toluca, donde quiera anduvimos, como unos 8 años juntos. Un día se voltea de rudo el Tigre Universitario y aquí en la CNOP, en Félix Gómez, luchamos por el campeonato mundial welter, él y yo. O sea, era una cosa difícil porque nos conocíamos las mañas de cada quien, las llaves de cada quien, y la verdad, esa es otra de las mejores luchas que he tenido, aparte la de Charles por el campeonato mundial contra el Tigre Universitario, y ahí sí salí, ahí perdí derechamente bien con él.
8: Eso llega a ser necesario porque el público o la inercia también, o el mismo promotor lo va a poner dentro de la cartelera, va a decir, ¿sabes qué? Los voy a poner enfrente uno contra otro y por un campeonato inclusive, ¿no?
7: Sí.
8: O bien una apuesta de máscara o de cabellera también, ¿no?
7: Sí. Ese fue la idea de cuando fue el campeonato, mi idea de recuperar el campeonato era llegar a una lucha de cabellera contra él, pero desgraciadamente tuve que irme a Estados Unidos y ya no pude continuar con esa lucha de apuestas.
8: Además es bien importante, profe, también que la misma, los mismos promotores te van marcando tu carrera para que tú asciendas, para que tú crezcas. Es necesario a veces apostar la máscara, es necesario a veces apostar la cabellera, aunque la misma afición a veces no quiera eso, porque yo creo que no es lo mismo perder la máscara que la cabellera te vuelve a crecer, pero la máscara no, o sea, la máscara sí te la puedes poner, pero te la debes de quitar, ahí ya es un honor perdido, entre comillas, llamarlo así. Entonces, eso ya implica tomar decisiones importantes para el futuro de tu carrera. Ha habido luchadores que, como lo mencioné ahorita, perdieron la máscara siendo una gran figura, pero se convirtieron en una gran figura siendo desenmascarados. Por ejemplo, Cibernético, por ejemplo, el mismo Latin Lover, que le dieron una segunda parte a esa gran trayectoria, como lo hiciste tú, profe, también.
7: Sí, te digo, o sea, pero volvemos a lo mismo, es un par de aguas, no sabes si vas a subir o vas a bajar.
8: Sí.
7: Y como te dije, y más en mi persona, que el polímero espacial era muy diferente al Príncipe Frankie. Uh-huh. De hecho, hace poco puse un post de Príncipe Frankie contra el polímero espacial. ¿Quién hubiera ganado en esa lucha? Y la gente decía, ¿cómo es posible? No, es que a mucha gente le gustaba el polímero espacial como luchaba, a mucha gente le gustaba el Príncipe Frankie como luchaba. Son opiniones diferentes, ¿no? Y hubo muchas opiniones de, no, pues yo soy Príncipe Frankie Team, no, yo soy el polímero espacial Team. O sea, porque era diferente el estilo de lucha.
8: Fíjate que
7: ¿no?
8: eso lo puedes hacer inclusive en un programita de inteligencia artificial hoy en día, donde tú alimentas las características de un personaje y las características de otro, y la computadora juega con esos elementos. Y ahí es donde tú puedes decir, oye, pues ¿quién le ganaría a quién? ¿Quién sabe? A lo mejor sin máscara te haces más rudo y con máscara eras más técnico, ¿no?
7: Es lo que digo, esa fue la historia de ese post que puse, sí. ¿no? Y la gente sí se quedó como, pues es el mismo. Sí. No, no es el mismo.
8: No, porque sí cambian. Como lo mencionaste ahorita tú, Diluvio. O sea, no sabes tú si al quitarte la máscara, pues a lo mejor dices, es que no sé qué voy a hacer. Yo creo que es importante, o cuidas la máscara o ya vas pensándole, ¿no? ¿Qué va a suceder?
7: Sí, porque
8: ¿no?
7: los gestos, las muecas, es muy diferente. Sí. Porque con la máscara no se te ve nada. Exacto. Y sin máscara la gente te está viendo, se está enfocando en lo que haces, ¿no?
8: Y todo como la máscara, ¿verdad? Oh, sí. Saludos a la máscara.
9: Ahí le mandamos. La máscara, así que, ya saben, mañana domingo 30 de agosto, 5:45 de la tarde, Calzada Victoria 1502, Colonia Industrial, Casino Ferrocarrilero, Producciones Diluvio Negro lo hace posible. 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Lucha femenil, Hija de Caronte, Miss Panther, Lady Puma y Queen Panther. Ahí creo que se agregaron dos luchadoras más.
4: Sí, se agregó Merdina y Mujer Demonio.
9: Merdina y Mujer Demonio van a estar ahí también haciendo participación el día de mañana. Lucha especial, Baby Extreme, Andrómeda y Princesa Yaretsi contra los delincuentes Rico Rodríguez, Galactar y Vasco Junior. 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Creo que va a haber un poco de todo para toda la gente que le gusta estas funciones de lucha libre. Va a haber experiencia, va a haber juventud, va a haber lucha femenil y va a haber también rudeza con los prófugos del asilo.
4: Exóticos también, a los que les guste, no se juzga.
9: No,
4: sí, es un cartel muy completo, una lucha, 5 luchas, y en cada lucha es algo diferente, es algo que cada lucha va a tener su estilo, cada lucha va a marcar muy buena lucha. Yo creo que todas van a ser muy buenas luchas, excepcionando la semifinal. 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
8: Excelente.
9: Ahí está. Nos marcan el último corte comercial para darle también la despedida a estos grandes invitados. Así que nos vamos de radio, nos quedamos en redes sociales.

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3: ¿Qué es la lucha libre? Lo bueno de la lucha libre.
4: Profi, ¿vas a hacer gira aquí?
3: Ah, no, me regreso mañana.
4: Ok, correcto.
3: No, el lunes.
4: El lunes, regresamos a radio.
5: Estamos platicando de lo que nos espera el día de mañana. Ya se comprometieron aquí con nosotros de igualar lo que ya hicieron el 7 de febrero de 2026.
3: No, mejorar.
5: Mejorar todavía, así que ya saben, mañana tenemos una cita en el Casino Ferrocarrilero, 100% garantizado la satisfacción de ir a ver a grandes referentes de la lucha libre, exponer su físico para beneficio de nosotros, los aficionados.
4: Sí, la verdad que, no hay que perdérselo, porque la verdad, los niños menores de 12 años van gratis. Creo yo que es importante llevarlos antes de que entren a la escuela para que se lleven. La lucha libre está creciendo nuevamente. Debemos de apoyar, debemos de impulsar, debemos de llevar a los niños, quitarles el estrés que van a ir ganando con la escuela. Entonces es importante que lo tomen en cuenta con seriedad.
6: Exactamente, muy importante. La ducha se acaba temprano, así que el niño puede ir sí, a gustamente, y se va a acostar temprano. Para las 10 ya están en su casa, señores.
5: ¿La promoción?
6: 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Todavía es buena hora para que el chamaco se duerma, descanse y vaya el lunes con todas las ganas a la escuela a enseñarles los raquetazos a sus compañeros.
5: No, eso es lo que nos gusta. Aero 2000, gracias por haber venido a este tu programa.
7: No, muchas gracias por la invitación, y mañana espero y se den cita en el Casino Ferrocarrilero. Ya lo saben, pues tenemos ahora sí que mucho que dar, y pues tenemos la responsabilidad el día de mañana de salir avantes.
5: Hijo de Diluvio Negro,
6: muchas gracias por escucharnos y sintonizarlos. 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
5: Príncipe Frankie, un gusto, un honor tenerlo aquí con nosotros.
3: No, muchas gracias a ustedes por la invitación, a los radioescuchas, y pues que sigan apoyando la lucha libre mexicana, ¿no? Yo creo que este deporte no debe de acabarse, al contrario, debemos apoyarlo para que siga adelante, y que todos estos muchachos nuevos que sigan apoyando la lucha y que la respeten más que nada. Y a ustedes, pues nos vemos mañana ahí en el Casino Ferrocarrilero. Recuerden que todavía hay Príncipe Frankie para rato, ni rudo ni técnico, simplemente incomparable.
5: Excelente. Para que los que no sepan, le profesa su amor
3: a los Tigres.
5: ¡Es todo! ¡Capi Lolo! Gracias por haberme acompañado en este programa.
4: Bienvenidos otra vez a este programa, y que mañana tengan un gran éxito garantizadísimo que va a haber, y otro gran programa el día de hoy, David.
5: ¡Excelente! 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Príncipe Funkin, Aéreo 2000 Junior, Hijo de Diluvio Negro, van a estar ahí presentes, haciéndonos que nuestra emoción supure por los poros de la piel y que se lleven ese aplauso de parte de nosotros los aficionados para ellos que son grandes exponentes de la lucha libre. Así que hoy terminamos este programa especial. 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Así que mi nombre es David Vadillo Vadigol. Ya saben que es un gusto, es un placer siempre transmitir aquí con ustedes. Y esto fue En la Mesa con los jefes.
4: Saludos.

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0: Buenas tardes, amigos radioescuchas de ABC Deportes en el 660 de AM y 92.1 de FM. Sábado 29 de agosto del 2026, experiencia futbolera. Aquí arrancamos, Rodrigo, ¿cómo estamos?
1: Así es, buenas tardes, un saludo para todos, Javier. Ya prácticamente se acaba el mes y los que reciben la quincena, pues ya también.
0: Excelente, Rodrigo. Vamos a mandarle un saludito a la madrina que...
1: Cumplió años. Ay, oye, hay que ponerle las mañanitas.
0: Ay, sí, podemos ponerle las mañanitas.
1: Sí, con mucho gusto,
0: a la madrina.
1: Mañanitas, no maldiciones, son mañanitas.
0: Las mañanitas para la madrina, que tuvo una semana muy ajetreada con muchos festejos. Yo sabemos de antemano que la pasó de maravilla.
1: Pues es que es muy querida, tiene muchas amistades.
0: Club de fans.
1: Sí, claro,
0: club de fans de la madrina. Y un saludo para Chava, que le tocó trabajar este día. Un saludo así para él, un saludo para el Tigre de Santa Catarina, para Armando Muñoz de Houston. Cada
1: ya se está acercando el día en que, bueno, la fecha en donde nazca su hijo, hija.
0: Ah, sí, sí, ya está, cada día es un día más cerca para el nacimiento de...
1: A partir de aquí en adelante va a tener que trabajar el doble.
0: Claro que sí,
1: bueno, pero... Bueno, el cuádruple, porque tiene un perro y ahora pues una hija, entonces...
0: Muchas felicidades para él. Para
1: así es, hoy tenemos un patrocinador aquí, elegante, Javier, el torneo de tenis, el torneo GNP.
0: Vamos a escuchar las mañanitas para la madrina.
1: Claro.

0: Listo, Javier.
1: Perfecto, pues un saludo a la madrina que...
0: que sí amaneció, ¿eh?
1: Que sí amaneció. Amaneció, pero amaneció de fiesta. Felicidades y ya sabe cuánto se le quiere. Un fuerte abrazo para ella. Damos los teléfonos, Rodrigo, para que
0: claro
1: se comunique
0: que sí, 81-8372-1950.
1: Y 81-83-72-26-50. Y llame ya, para que nos llame Manuelito, la madrina, que le mande un saludo
0: sí,
1: también a la
0: también
1: madrina.
0: César Castro,
1: el irónico.
0: David Garza, los...
1: ¿Cómo no?
0: Los regulares. Sí,
1: los que están cautivos con el programa.
0: Más las damas, que también nos han hablado
1: muy amablemente nos han hablado. Pues tenemos la jornada 6, Rodrigo.
0: Ya, 6, Javier. Hay que recordar que después de las 7... se cierra ya lo que es el registro, ¿eh? Tenemos al ratito palabras de Víctor Manuel Bucetich, quien habla que se está trabajando en un delantero, posible refuerzo para el equipo de Tigres.
1: Pues esperemos, como lo hemos dicho mucho tiempo, de que llegue ese centro delantero. Pues quitar las comparaciones de lo que hizo...
0: No, es imposible, sí. Y aparte digo, hay que recordar que bien llega tarde, ¿eh? Entonces... Sí. Lo que te tardas en contratarlo de aquí al otro lunes, más unos 15 días de entrenamiento, lo que te acoplas prácticamente ya se perdió el torneo.
1: Sí, es un torneo para el centro delantero, tendría que ser una joya de primer mundo para... ¿Tenemos la primera llamada?
0: Y con las dificultades de Tigres de poder calificar, porque se le complica el panorama, ¿eh?
1: Vamos a darle paso a la primera llamada. Buenas tardes, ¿quién nos habla?
2: Bueno.
1: Sí, buenas tardes. ¿Quién nos llama?
2: El novio de la festejada.
1: Ah, mándale un saludo, Manuelito.
2: ¿Cómo está, Rodrigo? Aquí bien. Saludo a Rodrigo.
0: Bien, aquí estamos.
2: Mi querido Javier y a Chavita, donde quiera que ande, mi Chavita de Oro.
1: Perfecto.
0: Sí, está trabajando.
2: Vamos a ponernos serios porque hoy... Hace 30 años, porque cumple 30, nació la mujer que arranca suspiros en ABC Deportes. María Fernanda Navarro Bortoni, ¿es correcto, Rodrigo?
0: Sí, sí, es correcto.
2: Le mandó un saludo muy cariñoso a su fan número uno, aunque ella nunca lo ha negado, Javier. Manuelito, la voz de la emoción, que siga cumpliendo muchos años, madrina. Los mejores deseos para usted, para toda su familia.
0: No está. No está,
1: no,
0: María Fernanda.
1: En su casa.
0: Pero en su casa nos está escuchando, claro que sí.
2: Pero escuché a Javier que nombró el nombre de Manuelito para que hablara.
0: Ah, sí, claro.
2: Desearle lo mejor. Ojalá estuviera escuchando mi saludo.
1: Claro que lo escucha.
2: Y desearle lo mejor, que la pase bien y que... siempre tenga esa imagen, Javier Rodrigo, de la madrina, sí. Que siempre anda contenta, nunca la hemos visto, al menos en lo que yo he hablado, nunca la he encontrado.
0: Yo he intentado hacerla enojar y no he podido, así es que imagínate.
2: Sí, y fíjate qué cosas, Javier, porque pues yo te agradezco siempre que me has dicho que cuando guste ir ahí con usted, Rodrigo, y compartir y hablar de lo que tanto nos gusta, que es el fútbol, qué bonito va a ser que cuando vaya, que me inviten, que estén los cuatro, Chavita, tú, Rodrigo.
0: Ya hace buen tiempo que no podemos estar los cuatro, siempre es uno o el otro, de repente tres, pero pues bueno, en los veranos así siempre pasa, porque pues hay cosas que hacer, ¿verdad? Lugares que visitar, que viajar, ya ves, hace 15 días acá se fue a la ruta, ¿qué? ¿68?
1: ¿Verdad? A la ruta 66.
0: Sí.
1: El cumpleaños de la ruta...

0: paciencia, porque San Luis, como quiera, si te confías, de repente se puede dar una sorpresa, no entrar con la soberbia de que tenemos mejor plantel. Tiene la baja para empezar, Rodrigo, el San Luis del Joao Pedro. Por ahí anda un centro delantero que creo que está, se le están viendo cosas, que de apellido Mora, Felipe Mora. Pues yo creo que mañana hay que ser optimistas en ese horario que no me gusta, Rodrigo. No sé por qué Monterrey lo quieren perjudicar.
1: No, bueno, sí, porque ahora es la federación, escoge los horarios. Lo que pasa es que también hay que recordar que como el Monterrey jugó el martes, pues no puede jugar el sábado.
0: Pero ahí va a llevar ventaja el América, porque el juego de la League Cup es el próximo miércoles, Rodrigo.
1: Pues sí, pero pues ni modo, se te empalma, pues ¿qué podemos hacer?
0: Yo digo que en son de sarcasmo, a lo mejor Chavita habló ahí, movió influencias para ayudar a su América, Chavita.
2: Pues es cuestión de la federación, siempre no vamos a estar de acuerdo nunca. Exacto. Nosotros en todos los horarios.
1: Pero la América va a tener un día menos de descanso, o sea, también salió perjudicado, o sea.
0: Sí, pues es lo que te comento, ahí está dando ventaja. Pero bueno, un equipo que quiere ganarlo todo, Javier, Rodrigo, yo creo que siempre tiene que luchar ante las adversidades, los arbitrajes, todo ese tipo de cuestiones. Y bueno, este Monterrey de Matías Almeida cambió un chip totalmente diferente, mayor actitud. Ya no es el Monterrey que metía un gol y se echaba para atrás, que va perdiendo y trata de empatar y luego se puede ganar el partido. Se están entregando la cancha a todos los jugadores. Y bueno, pues eso tiene mérito Matías Almeida, que ha rescatado jugadores que estaban borrados, como el Víctor Guzmán, Rodrigo, que estuvo borrado por los otros entrenadores. ¿Qué decir de Lucas Ocampos, Javier?
2: Así es.
0: Que está teniendo un gran desempeño. Y bueno, el Tecatito también, ese Tecatito que nos gusta ver. Pero en fin, podemos hablar todo el día de muchas cosas de fútbol, pero en realidad nomás aproveché para mandarle una felicitación a Fernanda y cantarle este pedacito de canción, si me permite, Rodrigo, Javier.
2: Adelante, Manuelito.
0: Dedicada para la madrina, Rodrigo. Junté lo más hermoso que viví yo contigo, los detalles, las cosas que me harán recortarte. Un pedacito nomás. ¡Saludos!
2: Perfecto, gracias, Manuelito. Excelente día. Y a disfrutar el partido de mañana. Imagínate, domingo, 8
1: bueno,
2: de la noche.
1: Tigres es primero.
2: Tigres, ¿no? Juega hoy.
1: Hoy a las
2: 9. En Santos.
1: La 9, luna, ¿verdad? 9,
2: a las 9 de la noche.
1: 9.
2: A las 9. Sí, juegan de visitante y Monterrey. Pausa. Tenemos la siguiente llamada.
1: Llamada.
2: Sí,
1: llamada.
2: Adelante con la siguiente llamada. Buenas tardes. ¿Quién nos habla?
3: ¿Qué tal, amigos de ABC Deportes? Muy buenas tardes tengan todos ustedes, amigos de Experiencia Futbolera. Reciban, como siempre, un saludo y un fuerte abrazo, amigo del Fantasma. Te quiero, Javi, me quiero, Rodrigo.
1: Sí, buenas tardes.
2: Gracias, Fantasma. Un saludote para esperar el partido de mañana de los Rayados.
3: Muy bien, pues vámonos por el orden del día. Pues igualmente me uno a la felicitación de la madrina, que Dios le dé mucha salud y que la pasen muy bien en compañía de su familia.
2: Excelente, muy bien, Fantasma.
3: Bueno, y entrando en tema, lamentablemente para Tigres, mi querido Javi, ¿podría ni un empate le sirve?
2: No, definitivamente ya los empates cada día te alejan más de la calificación. Entonces es problema muy difícil.
1: Muy complejo.
2: Muy complejo. Los partidos en esta posición, cuando tú rescatas un punto de 12, definitivamente de lo más malo, lo bueno fue el partido con Atlante, el resultado de poder lograr tener 3 puntos más para que te dé un poquito más de tranquilidad de lo que estás realizando. Pero sí está muy difícil la situación. Pero esto es muy cambiante, Fantasma. Si tú ganas 5 partidos seguidos, imagínate, ya te pones a una altura de los primeros lugares de la tabla o en media tabla, ya tienes oportunidad de calificar. Entonces, pero es eso, tienes que ganarlos, no es nada más de pensar que ya lo tienes tú muy fácil. Tienes tú nada más 4 puntos de 15 Pero imagínate lo que cambió.

0: Cambiaría teniendo 5 triunfos, si mal. Te
1: Pues
0: pone
1: para
0: muy
1: empezar,
0: cerca.
1: partiendo de la base de que tiene prohibido pues, perder o que ningún punto se le vaya de local, ¿no? Creo que el local tiene que
0: Exactamente.
1: aprovechar todo, porque el local ya estás obligado a ganar todos los puntos.
0: Así es.
1: Ya lo que rescates fuera, pues ya va a ser ganancia, sobre todo, pues el partido de hoy por la noche ante Santos va a ser de riesgo por lo que la situación que viene presentando Santos.
0: Claro, no, definitivamente cuando los equipos están con problemas de puntuación y que tienen mucho detalle, que no han tenido buenos resultados, se ponen más complicados porque te pueden intentar de perdido buscar el empate, y si te buscan el empate te quitan 2 puntos y te van alejando más de la calificación. Para Tigres es importantísimo tomar ese partido de hoy, porque es la clave para seguir en busca de poder calificar. Y si no, definitivamente te alejas y sería un fracaso por todo lo que se está jugando en esta temporada, todos los problemas que se nomás a Tigres se le ocurre tener, cambios de técnico arrancando las temporadas, ya como que se está haciendo costumbre. Se terminó la novela de tanta tranquilidad que tenías tú con un técnico durante mucho tiempo, y un técnico ganador, que tenías tú la confianza de que empezaba mal y lo mejoraba, y al final de cuentas llegabas a muy buenas posiciones dentro de las finales. Hoy no, ya te quedas tú con, sale un técnico, viene otro y otro y otro, y ahora el caso de Pizarro, que de sin decir agua va, con permiso y hasta luego. Entonces sí son cuestiones que al equipo de Tigre le afecta muchísimo.
1: Ahora bien, no sabe más decirle a la afición que en estos momentos va rumbo carretera a Torreón. Tengan mucho cuidado, el partido no solamente pues va a ser de alto riesgo en la cancha, sino fuera. De preferencia, pues no es de que yo se los diga, pero no se pongan la camisa de Tigres, porque allá en Torreón no es por nada, me quedo Rodrigo, pero nada más ven placas de Nuevo León. Y no sé, tienen una mala imagen que quieren más y máximo si el equipo ya tiene un pésimo resultado o alguna derrota, pues van a querer desquitarse.
0: Sí,
1: Y ha pasado.
0: es complicado, pero pues esperemos que se tenga un buen partido y que la afición, pues es muy pasional a su equipo, pero las autoridades tienen que poner mucha atención en la vigilancia que deben llevar para que el partido no se complique para los aficionados.
1: Y hablando de Monterrey rápidamente, Rodrigo, va a ser
0: Sí.
1: muy interesante el manejo del grupo en cuanto a las alineaciones que vamos a tener en las próximas 2 semanas, partidos muy, muy seguidos, muy complicados, y esperemos que Almeida tenga ese tino de saber dosificar a los jugadores en pro de sacar resultados.
0: Sí, no, totalmente. Y si alguien sabe manejar grupos, es precisamente Matías Almeida. Creo que en el manejo de grupos, sin querer, tenemos a los dos mejores
1: Ah,
0: técnicos del
1: claro.
0: fútbol mexicano,
1: Sí,
0: ¿eh?
1: no, claro, de capacidad, de conocimiento y de motivación para los jugadores por ambos lados, sacan lo máximo de cualquier jugador.
0: Sí, digo, y obviamente, si Tigres logra una victoria en Torreón, pues lo tienes que meter en la conversación otra vez.
1: Claro que sí. Y les voy a hacer una confesión.
0: Adelante.
1: A mí, si me dieran a escoger entre la Conca, ser campeón de Conca Champions y ganar el clásico, yo prefiero ganar la Conca Champions.
0: No, yo
1: ¿Por
0: también,
1: qué?
0: yo también.
1: ¿Por
0: Yo
1: qué?
0: pensaba
1: Porque
0: que
1: la
0: ibas a
1: Conca
0: decir el
1: Champions te deja un
0: clásico, ¿eh?
1: estatus internacional, te va a dejar dinero y total, lo que podemos poder decir son más 3 puntos, Rodrigo.
0: Sí, bueno, en este caso pues es la League's Cup, ¿verdad? Y solamente son contra equipos de la MLS, que en esta edición no hay absolutamente ninguno. Y ya Monterrey ya tiene el paso a la Champions League, entonces en ese aspecto no hay problema. Pero sí, yo prefiero ganar en Los Ángeles que en Monterrey toda la vida, ¿eh?
1: Es correcto. Bueno, pues les mando un gran saludo, espero estén bien y vamos a estar muy atentos a los resultados la próxima semana. Que tengan ustedes buenas tardes y les mando un gran saludo.
2: Es gracias, Santana. Fíjate, Javier, ese pensamiento en decir, no, es que las concas no valen, etcétera. Entonces, bien sencillo, tío, tienes que ser parejo. Entonces, al Real Madrid le vamos a borrar todas las Champions porque las Champions no valen y entonces solamente son los torneos de ligas. Perfecto. Y para el Barcelona es igual.
0: Vamos a ir a un corte comercial, continuamos en Facebook y en YouTube. Sí, Rodrigo, pues es cuestión de pensarlo. Definitivamente todo importa.
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0: Para que pueda un poquito más de afición, que se vea un poquito mejor.
2: Fíjate que
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2: Fíjate, Javier, si un deporte está parejo en quien lleva público a las gradas, a los estadios, es precisamente el tenis varonil y el femenil. Ahí sí es pareja la situación.
0: Es un poquito, a lo mejor, más selectivo, pero sí tiene mucha afición.
2: Exactamente. Entonces, igual como quieren ver a los hombres, también quieren ver a las mujeres. Y hoy, precisamente, se disputa la final del Abierto de Monterrey.
0: Fíjate, y ese torneo es clasificatorio para...
2: ¿Para qué?
0: Para el
2: en el tenis tú eliges a qué torneos van.
0: Ah, no vas a todos.
2: No, exactamente. La ATP te dice tú vas a 10 y tú escoges otros 10.
0: Ok.
2: Entonces...
0: No es obligatorio que vengan aquí.
2: Y dentro de esos 10, pues obviamente entran los 4 grandes, que es el Grand Slam, y ahí quieren ir todos.
0: Sí,
2: todas,
0: a eso sí quieren estar en jugando los.
2: Así es,
0: que más, pero lo que me comentabas, viene la campeona de Wimbledon.
2: Vino la campeona de Wimbledon de este año, precisamente. Okay. ¿Por qué? Porque precisamente el lunes empieza el US Open, entonces aquí vienen.
0: Y de aquí tan corto.
2: A tener actividad, okay. Exactamente. Sí, pues prácticamente en un vuelo de 3 horas ya estás en Nueva York.
0: Exacto, entonces vino la que ganó el campeonato.
2: Bueno, es 14 del mundo, pero fue ganó. La que ganó.
0: Y vino la 5 del mundo.
2: La 5 y la 4 también.
0: Y la 4, ¿no? Pues sí. Entonces estuvo muy bien. ¿Y la final quién la juega hoy?
2: Ahorita te digo con mucho gusto. Claro que sí, es una señorita de fíjate, de Bélgica. Si no tuviera juego, Kuipers puede ir, ¿eh? Fíjate. Tranquilamente. Déjame te digo así rapidito quiénes son las finalistas de este torneo.
0: Muy bien.
2: No, me metí a hombre, espérame. WTA, por eso no la encontraba. La francesa Daniela Perret, contra Mertens, que es la de Bélgica.
0: Perfecto, pero ya son clasificadas más abajo, sí, mundialmente.
2: Claro, no, de hecho, bueno, de este torneo Mertens es la número 2.
0: Ah, la 2.
2: Y creo que es la 20 a nivel mundial.
0: Uy, esto está muy bien.
2: Exacto.
0: Pero este fue nada más femenil o también...
2: No, puro femenil.
0: Puro femenil.
2: El torneo de Monterrey solamente 2 años tuvo varonil y femenil. Y todos los demás han sido de puras mujeres.
0: Perfecto, pues bueno.
2: De hecho, o sea, vino una número uno como es Carolina Wozniacki. Y vinieron las gemelas Williams también en algún momento.
0: Serena.
2: Exacto.
0: Las hermanas Williams.
2: Sí, así es.
0: Perfecto.
2: Creo que vino lesionada y no pudo jugar, entonces. Bueno. Pero él intentó.
0: Perfecto, bueno, pues ya. Una felicitación porque hoy se juega la gran final.
2: Así es.
0: Perfecto, pues vamos a continuar con lo que tenemos nosotros, Rodrigo, y vamos a darle los 5 minutos al descenso.
2: Ah, lo que claro, es de los temas que tenemos. Y después en la siguiente pausa, ahora sí, viene la entrevista de Vucetich que habla acerca de los posibles refuerzos de Tigres. Sí, efectivamente.
0: Perfecto.
2: Vamos a darle los 5 minutos del ascenso, descenso. Es más, así se llama esta sección, sí, ascenso y descenso.
0: Ascenso, ¿eh? Y le cortaron las piernas al fútbol, sí, a nivel local, profesional.
2: Nada más, porque ¿no? Pues en Europa hay descenso.
0: Sí, pero descenso. En México
2: exactamente.
0: Sí.
2: Exactamente. O sea, Argentina tampoco tiene ascenso descenso, y la MLS son las únicas 3 ligas a nivel mundial que no tienen eso, y quién sabe cuándo. Y por cierto, chequen el podcast de David Medrano, ahí hablan que ya se estableció la demanda ante la Suprema Corte de la Justicia sobre ese tema.
0: Pues es algo importante para el fútbol que los altos directivos tendrían que poner en cuenta.
2: Oye, yo nomás le digo, tenga cuidado la federación, porque ese despacho es mercantil, entonces te pueden cuerar en 2 segundos.
0: Y la bronca tú lo ves simplemente con todo lo que sucede de tanto problema que tiene ahorita el presidente de la FIFA con todo lo que quiso hacer, sí, que la
2: quería
0: la
2: privatizar el mundial, o sea, qué ridículo, sinceramente.
0: No, pero ya totalmente buscando dinero, imagínate.
2: Exacto, exacto,
0: la
2: exacto.
0: Posibilidad.
2: Ay, como si no tuvieran.
0: La posibilidad que se le quita a los jugadores, que yo estoy al 100% de acuerdo que ellos pueden meterse a la cancha, iniciar el partido y no atacarse ni uno contra otro, jugar a la pelota como si estuvieran jugando tenis sin tirar a portería.
2: Totalmente.
0: Hacer un fútbol tenis en media cancha, los del equipo de este
2: lado. No me recuerdes un juego Santos-Morelia.
0: Pero es que eso sería lo correcto. Dime el atractivo de que un jugador se esfuerce, que se lesione por ir a buscar la disputa de un balón, si no va a tener ningún beneficio más que ser campeón, pero no tienes ascenso, no tienes descenso, no tienes nada, la motivación. Y
2: sobre todo, Javier, nosotros no estábamos acostumbrados a no tener ascenso, descenso. También era una emoción ver los partidos, cómo se fue Cobras, cómo se fue el Necaxa, cómo
0: el regresó. Curtidores, el Tampico Madero,
2: cómo se fue
0: Veracruz,
2: el Atlante.
0: Tantos equipos.
2: Bueno,
0: que
2: no te lo quiero recordar, pero
0: una
2: camisa amarilla.
0: Los Tigres también se fueron.
2: Exactamente.
0: Entonces, son cuestiones que a nosotros, a mí me interesa mucho que haya competencia.
2: Así es.
0: Para
2: así
0: poder
2: es.
0: Que el nivel de juego, si tú le pones fácil a los jugadores que ya están en la primera división, que no van a tener quien tengan de buscar algo
2: UDG,
0: mejor.
2: La UDG, fíjate, fue el último equipo que subió y bajó luego.
0: Los Tecos también estuvieron.
2: De ahí se acabó, exactamente.
0: Sí, los Tecos, sí. Entonces.
2: Tecos descendió y desapareció completamente del mapa.
0: ¿Cuál fue el último equipo que descendió cuando detuvieron ya el ascenso?
2: Precisamente la UDG.
0: Fue el último equipo que tuvo
2: la UDG,
0: que descendió.
2: Ajá. Después de allí era el plan de subirlo a 20.
0: Ajá.
2: Y luego lo desaparecieron completamente. O sea, sí iban a ascender, pero no iban a descender. Luego llegó la pandemia y ahí fue donde supuestamente pararon todo, ¿verdad?
0: Entonces, si queremos nosotros que el fútbol mexicano tenga algo más de importancia para que los equipos jueguen con una motivación de buscar ascender.
2: Así
0: hay
2: es.
0: Equipos que tienen la posibilidad por sus estadios, por su trayectoria.
2: Sí, pues por ejemplo un Tampico Madero, a lo mejor unos Dorados.
0: Morelia.
2: No, claro. Pues Morelia fue triste, ¿verdad? Porque no descendió. Vendieron la franquicia a otro lugar, o sea.
0: Y entonces ahora, muy cómodamente.
2: Bueno, nomás la cambiaron porque el dueño siguió siendo el mismo.
0: Pero
2: hasta que ahora se convierte en el Atlante, ¿verdad?
0: Tenemos la siguiente llamada. Adelante con la llamada. Buenas tardes. ¿Quién nos habla?
6: ¿Cómo están? Déjenme nomás bajarle el radio.
0: Sí, gracias.
1: Ahí está. Habla Alex, ¿cómo están?
0: Adelante, Alex, lo escuchamos.
1: Para saludarlos. No, estamos en sueños guajiros, pensando que los que están ahorita...
2: Perdón, se está cortando tu llamada.
1: ¿Ahí?
0: Ahí está, ahí se escucha mejor.
1: ¿Ahí estamos?
0: Sí, sí, ahí se escucha. Muy bien, Alex, ahí te escuchamos.
1: Ok, ahí te va. Te doy un ejemplo. Vamos a suponer que se somete a votación ahorita, hoy, el descenso. ¿Tú crees que Tigres va a aceptar que se descienda?
2: Sí, sí, la última votación Tigres estuvo a favor, igual que el Monterrey. Sí.
1: Ah, ¿y qué temporada tuvieron? ¿Cuándo fue eso?
2: No, fue el año pasado, tranquilo.
1: ¿Fue el año pasado?
2: Sí, fue el verano pasado.
1: ¿Llegaron a la final?
2: Sí, claro, sí.
1: Entonces, ¿ustedes creen que ahorita votarían por el descenso?
2: ¿Tigres no tiene problema de descensos ahorita? ¿No lo tiene? Claro que va a votar a favor, porque se fijan en lo deportivo.
1: Lo dudo muchísimo,
2: Pero hoy Tigres no tiene problema de descenso.
1: ¿Tú crees que Santos vote por el descenso?
2: No, pues fue el que lo tumbó, Iraragorri.
1: Exacto.
2: Porque tenía dos votos, porque tenía el Atlas.
1: ¿Querétaro va a votar por el descenso?
2: Fue uno de los que votó en contra. Tú dime, yo me lo sé de memoria,
1: Bueno, es que ya cambiaron las cosas de un año para acá. Entonces hay muchos...
2: Pues fue la última votación. No hay otro dato más para adelante. Debieron de haber votado en esta ocasión y no lo hicieron.
1: Yo te puedo asegurar que Tigres no vota a favor del descenso ahorita.
2: Claro que sí, yo te lo aseguro que sí.
1: Mañana no van a votar por el descenso. O sea,
2: yo te lo aseguro que claro sí votan que no. A favor, te lo aseguro.
1: No creo, la verdad no creo. O sea, yo entiendo que votaran por el descenso del año pasado, pero no ahorita. O sea,
2: claro que sí van a votar a favor.
1: Yo creo que ni siquiera pensaron que les volviera a pasar el estar en esos niveles
2: pero no, con todo y eso, acuérdate que es un porcentaje de 3 años y Tigres está bien, solamente este torneo es el malo. Entonces Monterrey el año pasado hubiera votado en contra y votó a favor. No dices, es que no tienen problemas de descenso ahorita.
1: Tú dices por lo del porcentaje.
2: Claro, no tiene problemas Tigres ahorita.
1: No, sí, pero eso es lo que se hizo antes. ¿Quién sabe? Si volviera...
2: La porcentual sigue,
1: el porcentaje.
2: El porcentual sigue porque había una multa.
0: Sí, luego la multa...
2: Para los últimos 3 lugares. Eso no se borró, sí. Eso no se quitó,
1: En eso estamos de acuerdo, pero no estamos seguros de que así va a seguir. Eso nadie lo sabe, explico. O sea, es probable que en dado caso que se regrese el descenso, que se mantenga lo de la regla de lo del porcentaje. O no. ¿Quién sabe, verdad?
2: Es que no lo han borrado, ahí sigue, tú chécate en las estadísticas y ahí viene.
1: No, sí.
2: Sigue vigente, no lo han quitado, ni la van a quitar.
1: No, ahí siguen, pero no sirven de nada. Es más, ya ni multa se está pagando, hombre, para acabar pronto.
2: Eso es exactamente, sí,
0: pero
2: no hay multa.
0: Pero muy malamente por parte de los que están dirigentes de la primera división del fútbol mexicano, ahora sí acomodan todo a su conveniencia.
2: De los 18.
0: Y si alguien quiere comprar una franquicia, tiene que invertirle no sé qué tanta cantidad de dinero.
2: Pues mínimo para, 300 millones de dólares.
0: Para poder comprar la franquicia y entonces sí puede.
2: Y eso es sin estadio,
1: Sí. Es un club privado.
2: Son clubes privados todos. Todos son clubes privados. No hay ningún público ni ningún club. Pues, porque ya Atlas se vendió, Chivas se vendió y... Ya todos se vendieron. Yo creo que el único público es Pumas.
0: Sí, pero lo que no quieren es tener competencia y no quieren tener riesgo. Pues mira qué padre.
1: Quieren arriesgar las inversiones que han hecho, ¿no? Entonces, por eso están siendo demandados por la primera A.
0: Y qué bueno que lo demanden.
2: Sí, claro. Y van a la Suprema Corte, o sea, no van a cualquier lugar,
1: Pero no es solo eso, o sea, dentro de la primera A hay inversionistas españoles. Entonces, pues, se sienten defraudados.
2: ¿No? El mismo San Luis dijo, oye, ¿qué pasa? Tiene que haber descenso. Así se hace en España. Pues el Atlético es parte dueño del San Luis.
0: Claro.
1: Mira, si vuelve a surgir el tema y Tigres dice, no, yo no quiero descenso, les voy a llamar. Porque de verdad, en serio, yo sospecho
6: que la verdad no aceptarían ahorita el descenso, al menos no ahorita.
2: Y yo te lo aseguro que sí.
6: No, quién sabe. Bueno, me da gusto saludarlo.
0: Gracias, igualmente, Alex. Pues nosotros vamos a seguir insistiendo mientras podamos. ¿Por qué? Porque nos interesa que haya competencia. ¿Por qué? Para que el fútbol mexicano tenga una motivación. Yo digo, y estoy de acuerdo, los equipos de la Liga de Ascenso, que ya no hay ascenso, ¿para qué van a estar jugando?
2: Expansión se llama.
0: Pues le pusieron el nombre que ellos quisieron, porque durante 6 años los detuvieron, no tuvieron ningún ascenso, les estuvieron engañando, les jugaron el dedo en la boca.
2: Sí lo dijo el presidente del ascenso.
0: Pues, les jugaron el dedo en la boca.
2: Expansión.
0: Vamos a ir a un corte, continuamos en Facebook y YouTube.
2: Después del corte vamos con la entrevista con Víctor Manuel Bucetich. ¿Cómo no?
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0: No. Motivar un poquito más a más personas que pongamos el dedo en la llaga.
2: Ahora, Javier, también hay una cosa con esto. Y eso sí se lo doy a favor de los que están arriba en la federación. Es que los estadios de segunda... de primera A
0: y dame el estadio de Cruz Azul.
2: No son iguales.
0: Dame el estadio de Cruz Azul
2: si no tiene.
0: Entonces no debería jugar en primera.
2: Entonces estoy totalmente de acuerdo, mientras no tengas estadio
0: no puedes jugar.
2: No puedes jugar.
0: Que le den el paso a un equipo.
2: Que construyan el suyo.
0: Que le den el paso a un equipo, puede ser de Morelia, puede ser
2: el que tú quieras. Sí, Correcaminos si tú quieres.
0: El que tú quieras.
2: Exactamente.
0: Pues ahora sí regresamos. Vamos a mandarle un saludito a don Alfonso Quiroz desde La Laguna, que está conectando, y le manda un saludo a la madrina, que la siga pasando de maravilla.
2: Sí, claro.
0: Desde
2: que sí,
0: Gómez obvio, Palacio obvio. Durango, un saludo
2: de hecho,
0: para él.
2: Ahorita sus Titanes están jugando, y es el juego de pretemporada último, ya en 15 días empieza la NFL.
0: Y ellos sí van a tener estadio muy pronto.
2: Sí, bueno, ya tienen uno, obviamente van
0: pero
2: a estrenar.
0: Pero van a tener dos.
2: Sí, van a estrenar la caja de Kleenex.
0: Bueno.
2: Efectivamente.
0: Muy, muy
2: con
0: bonita.
2: Con el patrocinio de una marca de vehículos.
0: La Nissan.
2: Exactamente.
0: Exactamente. Sí, pues.
2: Yo jamás voy a comprar carros de esa marca, están vetados para mí.
0: ¿Por qué, Rodrigo?
2: Pues, ¿cómo que por qué? Pues, ¿a quién le voy?
0: Le patrocinan a los Titanes.
2: Le voy a los Tejanos. Está vetada esa marca para mí, bueno, completamente.
0: ¿Y a los Tejanos quién los patrocina?
2: No, a varias empresas.
0: ¿Sí?
2: Sí. ¿Tú has visitado los casinos de Las Vegas, el MGM?
0: Ah, sí.
2: Es gran patrocinador de los Tejanos.
0: Ay, canijo, sí, entonces trae buen patrocinador.
2: Exactamente. La compañía de energía, que de hecho El estadio se llamaba antes Energy, ahora se llama Reliant, que es el proveedor de energía, porque allá hay varias compañías de electricidad, es el mayor proveedor de Texas.
0: Es el mayor. Muy bien, pues bueno, exactamente, para los texanos. Sí. Un saludo para Alfonso Quiroz. Oye,
2: por cierto,
0: Quiroz.
2: Fíjate que la NFL se le ocurre Alonso a partir Quiroz. De dos temporadas para acá, que cada división tenga sus uniformes de rivalidad, los cuales solamente se van a utilizar una vez en la temporada. A los texanos le toca contra Indianapolis, no contra los Titanes. Y yo sé que muchos se van a enojar porque regresan los colores azul celeste donde nunca debieron de haberse salido y son precisamente con los texanos de Houston. Tenemos las imágenes, a ver si ahorita aquí nuestros compañeros pasan el uniforme para que la gente pueda disfrutar de estos colores maravillosos, esta camisa sensacional que tiene la marca Nike para la NFL y se van a vender a partir del 1 de septiembre, o sea, ya
0: para pronto. Los texanos.
2: Así es.
0: Los colores.
2: Los Titanes tienen otro, mira, están los cuatro, ¿eh?
0: Ok.
2: El de abajo, que es el blanco con azul celeste, son los texanos. Esos medio grisecitos son los Titanes. Arriba son los Jaguares. Y los del lado, nuestra derecha, su izquierda, son Indianápolis. O sea, fueron dos oscuros y dos claros. Ese es el uniforme de los texanos, Javier.
0: Está bonito, fíjate.
2: Está precioso.
0: Está bonito, sí.
2: Exactamente.
0: Sí. Mucho blanco, mucho
2: blanco. Blanco hielo.
0: Sí, mucho blanco.
2: Porque vamos a congelar a los Titanes también esta temporada, ¿eh?
0: Perfecto. Haz de cuenta que estás viendo el uniforme blanco como el Real Madrid.
2: Sí, o los Petroleros de Houston. Los Petroleros. Regresan de Houston. Los Petroleros con los Tejanos, ¿eh?
0: Perfecto. ¿La entrevista la tenemos por ahí?
2: Sí. Adelante, compañero. La entrevista de Víctor Manuel Bucetich.
0: Perfecto, para de una vez darle acceso antes de que se nos acabe el programa. Ahí, adelante.
9: Ahorita te contesto de las dos formas. Estamos ya afortunadamente contratamos un elemento que no estaba considerado al principio para traerlo porque venía jugando, todos pensábamos que era complicado. Sin embargo, se dio esa participación. Yo creo que la gente, en este caso Valenzuela, venía teniendo un seguimiento bueno, hizo el comentario, creo que me pareció extraordinario. Es un buen jugador, creo que nos viene a complementar muy bien la plantilla. Es parte de hacer que el equipo tenga más volumen en todos sus sectores de juego, ya que carecíamos de un elemento de ataque que tenga esa solidez para poder soportar la presión y buscar el resultado. Y desde el otro lado, pues se sigue trabajando, hay varias opciones que se siguen trabajando y que pues, estamos viendo, esperando cuándo es el momento para que no sea problemático de alguna manera o se caiga en la precipitación de tomar decisiones abruptas. Creo que afortunadamente tenemos ese tiempecito todavía y ojalá que la victoria que se pueda dar en el partido que viene nos permita todavía tener ese tiempo, que aumente ese tiempo para tomar decisiones que, te repito, que sean para bien.
10: ¿Pero Monreal sí podría estar mañana ya a disposición?
9: ¿Quién?
10: Monreal ya estaría a disposición.
9: Monreal está a disposición, ya está registrado.
2: Perfecto. Bueno, Javier, ya tengo el tiempo perfecto de Víctor Manuel Bucetich, fíjate. Septiembre, lunes 7, a las 11:59 de la noche, para registrar el delantero y tenerlo contratado.
0: Perfecto. O sea, pero
2: el último minuto ya.
0: Escuchando la entrevista, si tomamos en cuenta, ¿te fijas la forma tan correcta de ser diplomático al hablar del jugador que viene para Tigres? Pero cualquier otro técnico, no es lo que yo pedí, no es lo que yo quería. ¿Cuántos técnicos hemos escuchado? No, me lo contrataron, un Miguel Herrera. Me lo contrataron, pues yo no lo quería.
2: Ya sabes cómo es. Sí,
0: me explico.
2: Ahorita habla César, lo imita, ¿eh?
0: Sí, perfectamente te digo, ese es el detalle de ver un técnico con tanta experiencia, con tanto conocimiento, y empieza a dorarte la píldora, como que el jugador es muy importante, como que es muy bueno, como que lo pudiste traer por las negociaciones que hizo el señor Valenzuela para lograr, estando jugando con otro equipo, traerlo para Tigres. Entonces, es una forma muy diplomática de expresarte de un jugador que viene a apoyar a tu equipo para que los propios compañeros que tienes tú dentro ya del equipo, la institución, viene a sumar, no viene a restar.
2: Como Kuypers.
0: Así me
2: Kuypers con Monterrey. La verdad es que ha venido a aportar, pero Como también, digo, hay que decirlo, llegó justo en la pretemporada y él se ha participado en todos los partidos. Ahora, no esperemos que haga algo como Guiñac, porque está llegando prácticamente en la jornada 8, ¿verdad?
0: Sí, exactamente. Pero ya tienes una forma de que, de la forma de cómo agarras el taco, se sabe la persona.
2: Como lo
0: que
2: dijimos con Marifer aquí la semana pasada, es el hecho de que traigas a los refuerzos no es garantía de que ya el equipo va a mejorar y no. Que va a ser más espectacular, etcétera.
0: Pero aquí hablando.
2: A veces que te traes a alguien y no funciona, Javier.
0: Fíjate, y empiezas tú a meter las ironías, como diría César, el irónico, de que las formas de cómo está hablando Víctor Manuel Bucetich de un jugador que ya viene para el equipo son muy importantes para que él se sienta cómodo. Totalmente. Y el jugador viene como en su momento cuando llega Guiñac y ya llega con la señal de libres y locos y.
2: Sí, porque ya venía estudiado el mercado, ¿verdad?
0: Exactamente. O sea, entonces
2: ya sabía dónde venía.
0: Y el jugador llega y él mismo le explica que viene a una plaza donde la afición es muy importante.
2: Nada más que también hay otra cosa, no nomás de saber lo de los libres y locos y cómo es la afición. Por más alegre que llegue, si en dos torneos mete 5 goles,
0: lo hubieran corrido.
2: Esto es siempre
0: lo mismo.
2: Funcionas o funcionas. No, aquí no hay medias tintas.
0: No te van a estar soportando a ver si puedes mañana o pasado. No, es al momento que tú ya estás dentro del equipo, tú tienes que hacer las cosas importantes.
2: Si en 3 años con Guiñac no hubieran llegado a ninguna final, así hubiera metido 80 goles, la gente lo hubiera querido correr.
0: Sí, eso... Pero afortunadamente para él y para la institución, pues logró una cantidad muy importante de goles.
2: ¿Y en qué momentos? ¿En qué momentos? O sea, fueron claves para calificar, pasar, llegar a semifinales, a finales, etcétera. O sea, no nada más.
0: Vamos a ir al último corte, continuamos después de él, continuamos en Facebook y en YouTube.
2: No nada más fue un jugador que... ¡Ah! Llegó a la...
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6: Poder decir adiós. Dios, ¿no? Es bien complicado, muy difícil.
7: Exactamente. Regresamos, estás escuchando ABC Deportes. Oye, en 660 de AM y 92.1 FM.
6: Sí, otro de los temas de Víctor Manuel Bucetich que menciona. Y vuelve a decir, o sea, yo quiero a Guiñac aquí al lado mío.
7: Ah, claro.
6: Para que se ponga a trabajar con nosotros, okay.
7: Tenemos la siguiente llamada. Adelante, buenas tardes, ¿quién nos habla?
8: Sí, rápidamente, Javi, otra vez en Fantasma.
7: Adelante, Fantasma.
8: No es porque les dé la contra, pero yo estoy a favor de que se quede así, de que el ascenso y descenso se quede como está.
6: ¿Pero por qué? Si en Europa, oye, es bien bonito.
8: Rodrigo. El que exista ascenso y descenso se presta muchos amaños.
6: ¿Y luego? ¿Y tú crees que en Europa no?
8: Se presta a muchos intereses. Mejor vamos a dejarlo en una liga elite, así como
6: oye,
8: estamos.
6: Pero espérate, el Liverpool ha descendido y en Italia se fue, en España
7: se fue. El River se fue también.
6: El River también, debemos de acostumbrarnos a eso. ¿Por qué americanizarnos cuando el fútbol no es americano?
8: En el fútbol mexicano ya se presentó este tipo de situaciones donde los amaños y los compras de jugadores por
6: defender. Con ascenso y descenso, eso no
8: volver al mismo vicio.
6: Con ascenso y descenso no vas a parar. ¿Tú crees que porque se quita eso se va a parar lo otro? ¿No tiene nada que ver una cosa con la otra? Nada, ¿eh?
8: No, sí tiene, para mí sí tiene que ver porque fue lo mismo. ¿Qué te parece? Supongamos que se esté peleando el descenso un equipo como, digamos, Puebla y un equipo como el Atlas.
6: Pues el Puebla descendió 3 veces en mi vida. Y el Querétaro 5, ¿eh?
7: Y Los Ángeles de Puebla. ¿Y cuántos equipos ha habido que descienden?
6: Sí. La Unión de Curtidores.
8: Bueno, los equipos así puede haber muchos intereses, Rodrigo. Mejor así dejamos salomónicamente.
6: ¿Y tú crees que porque hay descenso no hay, porque no hay descenso ya no hay intereses?
8: Pues es que la liga no se va a superar, la calidad no va a subir si aceptas equipos que vienen de segunda, como es tú, que no tienen ni estadio.
6: Pues bueno, es lo que estoy mencionando, eso se puede mejorar con inversiones, con tiempo.
7: Mínimo hay de 4 a 5 equipos en la liga de ascenso que pueden jugar con capacidad con su propio estadio.
6: Mira, nada más te lo pongo así, por no mencionar España. Si en Italia dicen, oye, ¿sabes qué? No va a haber descenso. La UEFA los desafilia. Así de simple, ¿eh?
8: Pero la CONCACAF se maneja con otros criterios.
6: ¿Por qué? Debe ser los mismos para todos.
8: No. Pues,
6: las reglas de la FIFA son parejas para todos.
8: ¿Quién manda la CONCACAF? ¿México? ¿Quién genera recursos para la CONCACAF? ¿México? Pero bueno,
6: pues Italia genera para la UEFA también, España también, o sea, al final de cuentas es lo mismo.
8: Bueno, pues mi voto está en que así se quede.
7: Perfecto. Un saludo. Ya está Fantasma. Es ándale, adelante. Es su punto de pensamiento, pero para nosotros...
6: Pero la competencia sube porque el que está abajo no se va a querer ir y van a querer ganar los últimos 5 partidos. Qué diferente es al equipo que ya no puede calificar. Faltan 5 jornadas, pues ya mejor empiezo a poner puros jóvenes y nomás juegan esos 5 partidos y el fútbol
7: se olvida de ellos. Y no tienes necesidad de hacer grandes inversiones porque pues no vas a tener descenso.
6: Entonces, pues, ¿qué preocupación tiene Juárez?
7: No, ninguna. Entonces, ese es el detalle. Tienes que buscar
6: tú. ¿Qué preocupación tiene el Puebla?
7: No, son equipos
6: que... Ya saben que no van a quedar campeones.
7: Y esa forma le quita mucha competencia a los equipos que quieren mejorar. Las grandes instituciones, América, Cruz Azul,
6: ¿tú crees que Chivas, el Real Madrid está preocupado por el descenso en España?
7: No, o sea, no,
6: pues, no, por favor.
7: Él está preocupado por ser campeón de la Champions, ser campeón del torneo de Teresa Herrera.
6: Pero sabe que cuando juegue contra los de abajo van a dar la vida porque se pueden ir.
7: Pues es que imagínate un partido con el equipo que va en el último lugar. Si le quita un punto al Real Madrid,
6: andale,
7: es un punto que le va a
6: servir de salvación para ellos.
7: Exactamente. Entonces, van a buscar siempre la competencia al máximo. Y aquí cuando tú no tienes la necesidad ni se van a esforzar los jugadores, entonces prácticamente le quitas mucha competencia.
6: Pues para lo que le pasó al Monterrey, ya sabían que no calificaban.
7: Sí,
6: no, entonces, ya. ¿Qué ganas le echaron? O sea, sinceramente, o sea, ya con el ánimo totalmente cabizbajo, sabiendo que no iban a descender. Entonces no, ya no tiene ningún problema. Termina la temporada y se acabó.
7: Sí, no, pero...
6: Y pues, se fueron todos.
7: Pues vamos a ver qué sucede, pero ya están tomando medidas las divisiones inferiores para buscar ese
6: así es.
7: Ese juicio y esas cosas que se necesitan y que le den para adelante. Bueno, Rodrigo, pues vamos a ya nos queda poco tiempo.
6: Claro, para mira, mañana. Tú, fíjate, no entiendo yo eso. Como selección, quieres copiar a los de arriba... ¿Quieres estar al parejo como ellos?
7: Ahora, hablando de selección, ¿ya supiste de los auxiliares técnicos que va a tener?
6: No.
7: ¿No hay mexicanos con capacidad? ¿Se va a traer
6: un No tengo ni la menor idea, no sé.
7: Viene la mayor parte de auxiliares españoles.
6: Ah, ¿de los que tenían el Barcelona?
7: De los que tenían
6: el Barcelona. Ah, mira, qué chistoso.
7: Entonces...
6: Qué padre, ¿verdad?
7: Imagínate para los que tienen tantos años en México como... directores técnicos y
6: auxiliares etcétera, ¿no?
7: Pues, y ahora que te hagan a un lado, pues como que empiezas tú a decir...
6: Pues bien sencillo, van a traer puros espejitos y ya con eso México...
7: Pues esperemos que...
6: Espejitos se los van a regalar a la afición y van a creer que con eso ya van a quedar campeones.
7: Vamos a esperar que realmente pueda funcionar algo con México, porque...
6: Ajá.
7: Un saludito para Rosaelia Salazar, que está conectada también con nosotros. Y te digo, yo siento que sí debería tener una parte de mexicano.
6: Claro, totalmente, Javier.
7: Porque que los compromisos...
6: Ya como lo estás mencionando. Sí, otro fracaso, ¿eh? No, sinceramente.
7: Es difícil, porque imagínate...
6: Pues no conocen a la gente, o sea, no conocen el material que tienes en México, eso es bien sencillo.
7: Y el problema es que los vas a tener que tener aquí en México, que no van a tener que estar yendo y viniendo a España, porque lo vivimos cuando tuvimos
6: al pues técnico. Ah, pues el Tata Martino, México-Argentina, y luego que no podía viajar que porque se le subía la presión y que quién sabe qué, o sea...
7: Entonces,
6: y lo mantuviste 4 años, fíjate.
7: Son temas muy delicados, si realmente va a ser eso que se dice... porque esos son los comentarios de su cuerpo técnico que nos va a hacer mucho daño para el fútbol mexicano.
6: Totalmente,
7: Por el tiempo que vas a tener tú que estar... si se vienen comprometidos y se quedan aquí en México durante todo el proceso de lo que viene siendo los partidos de preparación y todo lo que tengas que buscar con las fuerzas básicas de los jugadores. Uh-huh. Que las fuerzas básicas vamos a ver cuáles son, porque si tú ya no tienes competencia en la línea de ascenso... Pues, ¿cuáles fuerzas básicas vas a tener?
6: ¿Y luego cuándo vas a sacar a esos famosos jóvenes?
7: No hay
6: ya forma. ¿Ya con tanto no formado en México?
7: No, ya no hay mucha forma para que lo puedas tener tú con esa situación que necesitamos.
6: ¿Nos vamos, Javier?
7: Pues nos vamos.
6: Ahora sí nos colgamos.
7: Sí,
6: claro que sí. Bueno, yo no, porque hay juego el sábado, entonces no voy a estar.
7: Perfecto.
6: Pero tú sí,
7: aquí
6: Javier.
7: Estamos el próximo sábado, si Dios quiere. Que tengan un excelente fin de semana y a disfrutar los partidos de hoy y de mañana.
6: Y el martes, Javier.
7: El martes también.
6: El martes luego contra el América.
7: Emocionantísimo.
6: Así es.
7: Ya está.
6: Un saludo.
7: Gracias.
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